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1: Hora 21 más 25 minutos, como siempre el cordial saludo a nuestra audiencia, el país de América y del mundo. Estamos en esta primera parte disfrutando de la colección de los temas musicales de Filemón Gómez, más conocido como el Dr. File. Siempre acostumbramos en esta primera parte a ofrecer la parte musical del programa, porque antes de nosotros tenemos un programa periodístico, ¿verdad? Entonces, siempre nosotros tratamos de oxigenar después el ambiente y lo hacemos a través de la música. Así se va reponiendo también la audiencia y se prepara para una noche de un programa en donde tenemos las dos cosas, la música y también la parte oral, la parte hablada, en que la gente interactúa a través de un teléfono de la radio, que es el 021-372-118, y también hay un WhatsApp, el WhatsApp de la radio, 0962-327-976. Hoy es el 12 de agosto de 2026, vamos a ver un poco si... Actual temperatura 15 grados, la sensación térmica 14, el cielo está nublado. ¿Y qué nos cuenta para mañana? Mañana jueves ya otra vez. Parcialmente nublado, mínima 12, máxima 19, o sea que fresco a fresco mañana. No alcanzamos cálido. Para el viernes, casi igual, parcialmente nublado, mínima 14, máxima 20, fresco a cálido ya ahí, el viernes, fresco a cálido. Sábado, sube la temperatura, parcialmente nublado, mínima 21 grados, máxima 27, cálido a cálido, pero cálido. Sábado, un sábado cálido vamos a tener según este último informe de meteorología. Y para el domingo sube más, 22 la mínima, 33 la máxima. Podemos decir que el domingo va a ser el día caluroso, más caluroso de entre estos días, sí, el domingo. Va a ser un día un poco caluroso. Hay la cuatri de mava, pero 33 grados la máxima. 30, ahora imagina, vea. Sí, o forza, imagina, vea. Lunes, parcialmente nublado, 17 la mínima, 31 grados la máxima. O sea que va a ser fresco a caluroso el lunes. Martes, parcialmente nublado, luego lluvia, 13 la mínima, va a llegar. Martes va a llegar y te llegue. Mínima 13, máxima 20 grados. La humedad actual 87%, este viento que sopla

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0: 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Te digo cofiles ya.
1: No, ahí voy a ir con punta de Oreco para irte hoy.
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1: Y bueno, ñaldo, a tu voz a pruebar, pues ya. Entero un teco y gusto y te digo.
0: Oye, man, tú no es amigo, abuelita, y te entiendes.
1: Igualmente, amigo,
0: bueno, avanzamos. Más de 100 personas recuperan la visión con cirugías gratuitas de cataratas en Concepción. Con la jornada realizada en el día de hoy, martes, no pega cuejema. El día de ayer ya son 114 los pacientes beneficiados con cirugías gratuitas de cataratas en el Hospital Regional de Concepción. El servicio está disponible para pacientes de distintos puntos del país. Pueden seguir llamando al teléfono de la radio. Ahora estamos en el bloque de la interacción con nuestra audiencia. Aquí en este programa estábamos hablando. Está el oyente. Oyente, buenas noches.
4: Sí, buenas noches.
0: ¿Cambureta presente?
4: Presente, Cambureta. ¿O qué? A peor, vecina.
0: Ah, Pepe, ¿qué? ¿O qué, vecina?
4: Sí.
0: ¿A tu lado ando aquí?
4: Sí, acá desde ayer. ¿Y qué Añete. Vamos a hacer? Es su tiempo y hay que agradecer nomás igualmente a Dios por eso. Y vamos para adelante.
0: Claro.
4: Sí. Y estaba viendo también en la noticia la ñan de IPS o en de Paz y la ñan de Pojara, el padre Landa Júpiter España debe. Nunca encontrar remedio en IPS.
0: Pero hay gente que dice que recibe medicamento. Hay gente que dice que

0: que no, hay dos versiones.
1: Y seguramente hoy mene con padre, con madre, cuera, cueste, entonces. Porque yo cuando voy, muy poco lo voy por eso mismo y más, pues añanar se la sepoja. Y no hay ni paracetamol, pues. No te da, tenés que comprarte, dice, ¿verdad?
0: Ah.
1: Sí.
0: Y la verdad que no sé, pero...
1: No, y por eso te digo, seguramente para mi compadre, para mi comadre, hoy cuapago y la gente, y cuapago, Gina. Así es. Y sí, también sí. La bandería política, si sos colorado, si sos liberal, y por y la enfermedad no tiene que haber colores. Vale, ajá. Enfermedad donde hay colores.
0: Upeisa.
1: Sí, todo tiene que ser iguales, yo digo. Pero falta hoy con años de gobierno, fuera parlamentario, bomba, apoa, ojo, paitejico, IPS, pero hoy con años, si no la hospital, hoy con años, este es el sacrificio de estar a las 3 de la mañana para sacar un turno, para poder ser atendida por un doctor. Sí, yo, por ejemplo, acá muchas vecina y eso van a Posada a hacer su tratamiento de quimioterapia, diálisis y eso, y le tratan de maravilla ya los hermanos argentinos. Oh. Sí, pasan acá a Posada y van. Y traen todito los medicamentos, eso que acá cuesta caro, ellos allá todito gratis ya traen. Importe de 3 millones de guaraníes. Me salvé esto, dice la vecina, a veces me cuenta.
0: Ajá.
1: Sí.
0: Qué cosa, ¿eh?
1: Sí.
0: Y bueno, ¿y qué vamos a escuchar?
1: Y quiero escuchar un poco el tema, este regalo de amor de Grupo Generación.
0: Regalo de amor por el Grupo Generación.
1: Sí, y... Ya en Bahía, en usted iba a visitar a la mamá. ¿Ve?
0: Ah, bueno. A visitar a la mamá, ¿ve? Ya en Bahía. ¿Cómo sí. No?
1: Y bueno, mi saludo a todos los oyentes, a los 17 departamentos que escucha y a través también que llega al mundo a diferentes países, ¿verdad?
0: Exacto. Perfecto. Sí. Muchísimas gracias, María Graciela.
1: Bueno, buenas noches, hasta mañana.
0: Hasta mañana. Estamos hablando, ya que estamos hablando de atenciones médicas, ¿y qué pasa en el Hospital Regional de Concepción? ¿Cómo acceder a una cirugía gratuita de cataratas? Las personas interesadas deben acudir de lunes a viernes al Hospital Regional de Concepción. El agendamiento se realiza en el día a partir de las 6 de la mañana. Luego, los pacientes pasan por una evaluación en el consultorio de oftalmología, donde se realizan la consulta médica, los estudios prequirúrgicos y la valoración para determinar si requiere la intervención o no. Los beneficiarios provienen de diferentes zonas del país, entre ellos Pedro Juan Caballero, San Pedro, Puerto Casado, Orqueta y varios distritos del departamento de Concepción. Seguimos aquí en la 920. Vamos al encuentro del siguiente oyente con la disculpa del caso. Buenas noches.
2: Buenas noches.
0: Salvadora Quiroga siempre, salvándola porque está.
2: Estoy escuchando. Acá no llueve, pero está todito encapotado, como dice.
0: Encapotado, sí, parece que va a llover.
2: Sí, parece que sí. Y bueno, ojalá que venga tranquila nomás la lluvia, como dice la señora. Y mi agradecimiento a la señora de usted le dice FM por su saludo de ayer. Muchísimas gracias.
0: Sí, la charlatana.
2: Está bueno. Da gusto escucharle porque cuenta cosas.
0: Sí, así mismo es.
2: Así es. Y voy a pedir dos canciones toda vez que tengan y se pueda. Mira que son las cosas por los cumbreños, porque hay otro argentino parece, pero no, eso no, por los cumbreños sí tiene, o si no, no nomás.
0: Mira lo que son las cosas por los cumbreños, ¿sí?
2: Sí, y la otra canción, Mi Nicha, canta Aníbal Lovera.
0: Mi Nicha por Aníbal Lovera.
2: Sí, así. Y voy a dejar ya el espacio para otra gente también que quiere saludar. Muchísimas gracias, buenas noches, Dios les bendiga, lleguen sanos y salvos a sus hogares. Hasta mañana.
0: Muy bien, hasta mañana. Gracias por compartir siempre el programa Salvadora Quiroga. Sí, esta mañana hubo neblina, dicen. Otro oyente en línea, buenas noches.
3: Buenas noches, Hugo Nancio.
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0: Va el ambiente, Boti.
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3: 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Argentina, veo, hija, jepú. 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
3: 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A pesar la situación.
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3: Vamos a ir los años de oyente, ¿cuál es la música? Pues van a hacer como estamos en un tema sube cura.
0: O invitemos entonces, vea.
3: Sí. Saludos, estamos antes enteros de usted.
0: O invitemos, amigo, a Ullita, y te va a entender.
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3: Otro vez la oportunidad también, no, en qué cogiendo siempre.
0: Nice, amigo, Aullende.
3: Bueno, chau.
0: Hasta luego, ya. Asunción advierte multas millonarias, atiendan un poco, por tala no autorizada de árboles y refuerza controles. Tendrá ahí la de Uirago, hagan la de poco, ya. Porque Uirago tiene que ser viviente en Teave. Tiene sensibilidad. 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Está otro oyente, Lina. Buenas noches.
4: Muy buenas noches, don Hugo Venancio Villalba. 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
0: 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Bueno, ¿qué es lo que pasa con respecto a la poda de árbol aquí en Asunción? La municipalidad de la capital advirtió que talar árboles sin permiso es una falta gravísima castigada con multas de hasta 2.700 jornales mínimos. ¡Guata! ¡Mina ella! ¡Pay con 1.000.000 ya, puta! Y la reposición obligatoria de 10 plantas por cada ejemplar derribado. De 10 plantas preliminar a 100 plantas añotera y veces. Jare paga llegan a ti multa. 2.700 jornales mínimos. Hey. De por día llegan a coagina multiplicada por 2.700. Así es que andas a Ibroreina la reña cuestionáramos por espoda de árboles a llevar. La advertencia municipal surge tras una seguidilla de denuncias, especialmente de los vecinos, en las últimas semanas, las cuales alertaron sobre intervenciones ilegales en distintos puntos de la capital. Ante esta situación, el director general de gestión ambiental, Máximo Barreto, recordó que el derribo de ejemplares debe ser siempre el último recurso sujeto a una previa verificación técnica. O para de comunicamos, municipalidad, ya opi eliminata, de eliminarse hoy, oye, estudiar la casa, o la especialista, acuerdas, eliminata, mante, oínamo, eliminacatu. 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El titular de la dependencia ambiental explicó que las sanciones económicas se establecen según la gravedad del hecho y oscilan entre 20 y 2.700 jornales mínimos. Por esta razón, la comuna exhorta a los frentistas y propietarios a gestionar la consulta formal ante el municipio antes de realizar cualquier intervención. ¿Es por dónde irá? Es comunicar a Mantevana. Ahora, de ella por donde llegue y a reñe denunciáramos, ya que multa. A opinión y la reponeara, petén y huirá, rembue y jagüereje, fuera de lugar, 10 y huirá, perenmuengo y amena. En caso de que tener una falta por eliminar un árbol, por ejemplo, aparte de pagar la multa correspondiente, tenés que plantar 10 plantas por cada árbol. Está un oyente de línea, me indica el autofile. Buenas noches.
5: Buenas noches, licenciado. ¿Cómo están?
0: Después de mucho tiempo, la doctora Celsa Zárate, el gusto de recibirte. Adelante, doctora.
5: Y dije luego, voy a llamar, ¿vale? Porque por ahí me borran de la lista porque no digo presente, pues.
0: Y justamente estoy mirando tu casillero y veo unos cuantos días ya ausente.
5: No vayan a ser así. Licenciado, ¿qué tal? Estoy escuchando demasiado contenta de escuchar a los oyentes que participan activamente. Después tienen razón al decir de que es difícil ingresar, es difícil. Uno tiene que tener una habilidad táctil para poder agarrar cuando se corta. Ahora esta señora me cortó y ahí logré entrar y escuché toda la tanda, pero es la única manera.
0: Pero qué suerte, doctora. ¿Necuasain ese es así, bebé?
5: Necuasain ese. Y, licenciado, quiero que el doctor Files me ponga Te Canto de Asunción por los Cumbreños. Hoy no es música romántica, ¿verdad?
0: Hoy es polca paraguaya.
5: O sea que folclórica.
0: Sí, polca, guarania, avanzada.
5: Y Te Canto de Asunción, pues es una guarania.
0: Una guarania. Te Canto desde Asunción.
5: Sí, por los Cumbreños.
0: Por los Cumbreños. ¿Una guaranía? Sí,
5: cortito nomás, como pantaloncito de pelotero, porque muchos han de estar queriendo entrar para saludarte, licenciado. Un abrazo grande para todos los oyentes.
0: Muy bien. A vos también, doctora. Gracias por la compañía y la preferencia.
5: Adiós.
0: Adiós. Doctora Celsa Zárate, como es habitual, siempre acompañando también el programa. Estamos interactuando con nuestra querida audiencia, la gente llama, participa, hágalo ahora. Sonó otra vez el teléfono, a ver oyente, buenas noches.
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6: 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En todas las áreas, en la gente. En todas las áreas. Te joden, ojalá, en la gente. No hay UPA nada. Está increíble la gente. Está increíble asegurado en la IPS, aunque sea un pío huela o falta la medicamento, por supuesto que hay deficiencia en todos los hospitales.
0: Pero hoy ahí la buena atención la lleva.
6: ¿Sí? ¿Eh?
0: Hoy la buena atención
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0: Sí, por eso ese entorno mía, hoy ese entorno guapo, soy por la IPS a dos que hay, güey. Ciertamente, voy a ir a Juana, me anda gato y la y me ahora ir a madrugada.
6: Ja, upea, upea, paiteco, haga hospital público, jare, entero, centro de salud entero. Va, eres upea, porque este ITBI no las hacía. Upea de la upea en ella, po. Porque, ja, upea y la IPS, eso me ende, pues, imposibilidad, pues, no la rejores a no. No es call center, peja, y queja, y no es la número, la dejó más tranquila, donde ahora peja, más allá, niña, te entiendes.
0: Ah, entonces, ¿cómo invala comodidad?
6: Sí, sí. Debe, no hay nada, 0800-115000, pe. O 180 pe, o celular pe guará 021-219-3000.
0: A pepe ña agenda.
6: A pepe ña agenda. Ube, ¿qué es ña agenda? La misma cosa ahí, don Hugo, no ya atendé. Ya vendé la gente que ya repuesta la línea. Pe, en un pepe, no han tocado vender de etiqueta y nada. Ube, vendé de analizar, pues, don Hugo, las estrellas a la gente. Porque, sí. Ube, vendé esa, pues, antes de 200 pe, de marique.
0: Ay, juez.
6: Sí, de UPAR 6 menos 10 menos 4, mira, de ella, imagínate que vamos a ponerla 200, mira, pero que ya no he conseguido, ahí me los números.
0: Ah, a la cual.
6: Sí, a UPAR cuando he analizado es que la gente está increíble, pues se anda ahí la falta de atención.
0: Está la gente.
6: Está increíble la gente.
0: Está increíble, oye, burula, poja.
6: Está increíble, oye, burula, poja. Porque tengo que ser el coño, pero vamos a volver 3 veces.
0: Ah, sin problema.
6: Sin problema, yo esperaba.
0: Ahí está.
6: Sí. Oye, internada, hace años, pero oye, por 2 años, yo esperaba apendicitis y oigo a ver ingávido.
0: ¿Ah, sin problema de hoy?
6: Sin problema, sí. Y la a nivel de comisario, no encuentro ni más, porque yo no recuerdo ni me tenía mitad la IPS.
0: Solamente que en el sometente a la rigurosidad.
6: Sí, de constante y mínima, ¿no?
0: De constante, de paciencia y mínima.
6: Ah, ella que usted dice, amigo, más. Este tipo va a la Cruz Roja, pero joja, pues no aguanta y la tipo va a fechar y tú no a hubo. Ah, eso es la cara ya. Eso es este, joder, entonces privado, se supone que me voy a ir a ir a eso. Pues pongo que pagar, pues.
0: Ah, pues pagar y nada.
6: Pues, ah, bueno, este joven, eso. Pero nada, no me voy a ir a ir a eso, pues.
0: Pecheite.
6: Sí, señor. Dale, don Hugo.
0: Hoy más, Autilla, amigo, Aullete, y te mantendré.
6: Igualmente para vos, don Hugo. Saludos.
0: Bueno, igualmente, retirarán carteles irregulares instalados en la ruta Luque-Sandberg en el día de hoy. Esto ya se habrá hecho ahora a través del Ministerio de Obras Públicas y Comunicación. A veces me ha estorbado la chofer cuera, mi abeja, estorbar ahí, bacanar ahí. Entonces, oye, peata, mi ruta Luque-San Bernardino, lo veía tablero cuera ya. A mi tío molesta, chofer cuera, vengo ahora. Está la indicación técnica del doctor File. Tenemos el corte radial como es norma aquí en radio brevemente y luego todas las canciones que ustedes han solicitado con mucho gusto vamos a difundir en este programa. 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
2: 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No sé si podemos bailar un poco.
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2: Sí, pedimos cachaca o bailamos nomás esta música paraguaya.
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0: Breve recordación de Radio Nacional del Paraguay a José Asunción Flores. Nació en Asunción el 27 de agosto de 1904 y falleció el 16 de mayo de 1972. Realizó sus primeros estudios musicales como aprendiz en la banda de música de la policía de la capital, a la que ingresó a los 11 años en 1915. Sus maestros fueron Nicolino Pellegrini, Mariano Godoy, Eugenio Campanini y Salvador Dentis. En la banda se desempeñó como solista de trombón. Posteriormente, estudió violín con Fernando Centurión y Carlos Esculies en el Gimnasio Paraguayo. En 1922 compuso su primera polca, Manuel Gondra, dedicada a su padrino. En 1925 creó una forma de canción lenta que llama guarania. Hoy día, una de las expresiones más aceptadas como música popular de inspiración folclórica del Paraguay. Con ritmo y estructura diferentes de las tradicionales canciones. En 1928 conoció al célebre poeta guaireño Manuel Ortiz Guerrero, con quien creó sus más inspiradas composiciones y recibió influencias tanto en su vida personal y en su arte, hecho que reconoció con gratitud a lo largo de su carrera. En tanto, sus creaciones musicales adquirían gran difusión. Su guarania india fue declarada canción nacional por decreto del Poder Ejecutivo del año 1944. Sus principales creaciones sinfónicas son poemas sinfónicos, Pijarepite, Noche Profunda, del año 1954. Ñanderubusú, Génesis de los Guaraníes, Nuestro Padre Creador, del año 1957. María de la Paz, del año 1961. Sus obras, Quejuí, Arribeño Rezaú, Ñasaindupe, India, Querasí, Buenos Aires, Salud, Kaatú, Ñanearamboja, Panambiverá, Deratipicuá, Paraguaype, Nerendape Ayú, la mayoría con textos del poeta Manuel Ortiz Guerrero y otras con Rigoberto Fontao Mesa, Huiraú y Ñemitú con Carlos Federico Avente. Piezas instrumentales, Buricao, pequeño poema musical, Obrerito, Ajendú de Sapucay, Gallito Cantor, Xolí, Punta Carapame, Cerratónide, con textos de Carlos Miguel Jiménez, Musiqueadase Amape, entre otras obras.
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La cultura sobre el consumo del pojañaná está presente en todos los estratos sociales del Paraguay. Está asociada al consumo de estas hierbas en el mate, el tereré, aunque también en el té, el carrulín y otras formas de infusiones medicinales o de carácter meramente folclórico.

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0: es un lugar en Paraguay donde se libró una batalla crucial durante la Guerra de la Triple Alianza, conocida como la Batalla de Acostañú. También se celebra el Día del Niño en Paraguay, como cada 16 de agosto, en conmemoración a la valentía de los niños paraguayos que lucharon en esta batalla.
1: Yo quisiera cantarte tu heroico pasado, la gran epopeya de un pueblo viril.
0: La Batalla de Acostañú, también llamada Batalla de los Niños, tuvo lugar el 16 de agosto de 1869 entre las fuerzas paraguayas y la Triple Alianza de Brasil, Argentina y Uruguay. El ejército paraguayo, compuesto principalmente por niños de entre 10 y 15 años, junto con algunos veteranos y mujeres, se enfrentó a un ejército aliado mucho más numeroso. La batalla fue una masacre para los paraguayos, pero también un símbolo de resistencia y valentía. Acostañú es un lugar histórico en Paraguay y un símbolo del Día del Niño. Se celebra para recordar a estos jóvenes héroes y su sacrificio por la patria. 16 de agosto.

patria era un río de sangre desbordado. Y llegaron aún más días insaciables, insatisfechos de muertes y agonías. Y llegó a Costa Ñu, donde murieron los pájaros del mundo y su alegría, donde la risa infantil quedó cuajada en mil charcos de sangre adolescente, donde la patria envejeció 100 años por la muerte de los

volverán tal vez las mariposas a posarse en las flores de esos campos. Flotarán simplemente en arabescos, custodiando eternamente su descanso.

de volver los niños en septiembre. Cuando la primavera inicie sus aromas con una verde sonrisa adolescente, poblada de trigos y palomas.

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1: Recordamos con orgullo la fundación de Nuestra Señora de la Asunción, establecida el 15 de agosto de 1537, que dio origen a la ciudad que hoy es el corazón y la capital de la República del Paraguay.
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0: Esta de vitamina C en jugos de limón, naranja, pomelos, kiwis, entre otros. 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

La cultura sobre el consumo del pojañaná está presente en todos los estratos sociales del Paraguay. Está asociada al consumo de estas hierbas en el mate, el tereré, aunque también en el té, el carrulín y otras formas de infusiones medicinales o de carácter meramente folclórico.

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2: 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Cordial saludo a todos los maestros de la República. Nosotros aquí desde el Ministerio trabajando intensamente y muy fuerte en todo este tiempo para que la educación paraguaya sea de calidad. Y quiero reflexionar con ustedes porque siempre dije desde un comienzo que la educación para que salga adelante tiene que ser un acuerdo de toda la comunidad, tiene que ser un acuerdo nacional. Y una de las cosas que tenemos que acordar es que con la educación no se juega. Con tristeza tengo que decirles que hay grupos de personas que utilizan la educación para beneficio de ciertos sectores, que utilizan la educación para beneficio de ciertas ideas, que utilizan la educación, quién sabe con qué criterio, y que para hacer eso mienten. Mienten, no se ajustan a la verdad y quieren en este momento sacarle potencia, sacarle fuerza, sacarle realidad a un proyecto nacional que es mejorar la educación superior, que las universidades sean de calidad, que nuestros alumnos tengan prestigio y el que obtiene un título sea prestigioso en la República del Paraguay. Hay gente que quiere ensuciar este proceso, que quiere manchar este proyecto. Y hay gente que basa su trabajo en mentir. Por ejemplo, se habla de quema de archivos, se habla de que el ministerio no quiere brindar información. Y fíjense ustedes, tanto eso no es así que hemos invitado a la Contraloría, que hemos pedido y hemos denunciado en la Fiscalía para que los proyectos que no tienen un asidero jurídico legal sufran las consecuencias y se ordene el sistema, mucho más allá incluso del Ministerio de Educación. Estamos tomando muy en serio nuestro trabajo de elevar la educación superior. Desde el 2023 comenzamos a trabajar. Instalamos el RUE de la educación superior, con el cual vamos a solucionar gran parte de los problemas que hoy señalan como una irregularidad del MEC. La normativa establecía que para la inscripción de un título eran necesarias 4 cosas: cédula de identidad, título, certificado de estudio y habilitación de carrera. El título lleva el propio dueño del título con su cédula de identidad. El certificado de estudio se queda en la universidad y la habilitación de una carrera está en el CONES. Todas las personas que quieran buscar esos elementos en el Ministerio de Educación no lo van a encontrar. Es como quejarse de no encontrar agua en el desierto. No tenemos nosotros esos datos por una normativa. En el 2021 sí se digitalizó el proceso y existe parte de esa documentación desde el 21 en un registro digital y público, público, de acceso público. Y a partir de nuestra llegada del 2024 vamos a tener todos los datos accesibles y públicos con el RUES, Registro Único del Estudiante de la Educación Superior. Estamos trabajando decidida e intensamente para que podamos tener una educación de calidad. Nos duele profundamente que haya gente que no entienda la trascendencia de apoyar y apuntalar el proyecto de la educación superior, que tenga intenciones extrañas, que no sean mejorar la calidad. Pero sabemos que eso va a formar parte de esta historia. El tiempo nos dirá y veremos cómo y quién tuvo razón en este tiempo de ordenar la educación del Paraguay. Hay buenísimas universidades, hay alumnos excepcionales, extraordinarios. Esto lo hacemos en nombre de todos los alumnos y las personas que buscan en la universidad su mejor formación. Lo hacemos en nombre de las buenas universidades y busquemos todos juntos que la educación superior, la educación universitaria, sea de excelencia en el Paraguay.
1: Luis Ramírez, ministro de Educación y Ciencia.
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paz y bien. Nos dice Jesús en el Evangelio: miserable, ¿no debías también tú tener compasión de tu compañero como yo me compadecí de ti? Dios siempre quiere perdonar nuestros pecados, aunque sean muy grandes. Su misericordia es infinita, y con confianza podemos acercarnos a Él para pedir clemencia. Solo una cosa puede hacer a Dios cambiar su actitud misericordiosa hacia nosotros, y hasta retirar el perdón ya dado: el hecho de que no queramos perdonar a quienes nos ofenden. La condición que Él nos pone es clara: nos perdona sin problema nuestros muchos pecados, pero quiere que hagamos lo mismo con los que nos fallan. Dios se arrepiente de su perdón cuando nos encuentra atrincherados en odios, rabias y venganzas. El Señor te bendiga y te proteja en toda esta jornada. Gotas de Paz es evangelización católica de los hermanos franciscanos capuchinos de Paraguay.

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0: 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Día de la Bandera Paraguaya. Cada 14 de agosto se celebra en el Paraguay el Día de la Bandera Paraguaya, que es uno de los símbolos patrios más representativos de nuestro sentimiento patriótico.
1: Bandera de mi patria tan querida.
0: Este estandarte está vigente desde noviembre de 1842. Es el único del mundo con dos escudos diferentes en el anverso y el reverso.
1: Enseña tricolores de mis amores.
0: El rojo, blanco y azul representan la identidad del Paraguay. El rojo simboliza la justicia, el blanco la paz y el azul la libertad. El escudo nacional está compuesto de una estrella dorada, rodeada por una corona de palma y olivo y la inscripción República del Paraguay. Este lado representa la independencia y la esperanza de un futuro mejor. La estrella representa la estrella matutina que iluminó la gesta libertadora de mayo de 1811 y vio nacer al Paraguay independiente. Los tres círculos simbolizan a Dios Todopoderoso, la eternidad y la perfección. La palma simboliza la justicia, la victoria y el amor, y el olivo, la vocación de paz del pueblo paraguayo.
1: ¡Qué linda es mi bandera paraguaya! A su sombra generosa sueño la felicidad.
0: ¡Salud, bandera paraguaya!

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0: buen día, ¿qué tal? ¿Cómo están ustedes? Bienvenidos a nuestra edición número 4 de Duplex Nacional, arrancando esta jornada correspondiente al día de hoy, jueves 13 de agosto, señores. Son las 6 de la mañana con 10 minutos, la temperatura de la hora es de 13.2 grados, cielo nublado sobre Asunción y área metropolitana a estas horas de la mañana, iniciando la jornada laboral. Como siempre, con mismas ganas, con el mismo ímpetu y por sobre todas las cosas, saludando ya a quienes nos acompañan siempre en esta franja horaria durante 120 minutos. Renovados saludos para los compañeros también del departamento prensa de los medios del estado paraguayo. Está Henry en la puesta al aire, está Pati en la producción y el equipo de siempre aquí en nuestro colectivo humano, arrancando ya de esa manera en busca de la información para compartir y ser tu compañía en esta jornada de hoy. Hola Jessica, buen día, Baisha Banekoemi.
1: Y bueno, Ricardo, buen día, buen jueves para vos, para los compañeros y la audiencia de Duplex Nacional. Baisha Paveneco, mañana fresca nuevamente,
0: sí, Peña ambiente Viga, agradable. Que sí. Hay que decir, ¿verdad?
1: Pero lindo.
0: Sí, así es. Cada vez menos frío y hace que el ambiente realmente sea bueno. De esa manera, meteorología habla de un ascenso de la temperatura para los próximos días y ya vamos a tener día fresco y cálido a la vez.
1: Pero hoy todavía se habla de inestabilidad, sí, lloviznas, lluvias dispersas en horas de esta mañana, así que a abrigarse, a cuidarse y a no exponerse innecesariamente, ¿verdad? Sobre todo aquellas personas que tienen que trabajar al aire libre, algún abriguito que les pueda proteger, sí, también. Así porque es. Hay muchos virus también circulando, ¿vale?
0: Pescaña, André, pescaña, André. Mava, cuá, sí, este sí, este no, mano.
1: ¿Cuándo
0: lleva cuña arruinada, ves ella? Cuña arruinada, ves ella. ¿Cuándo lleva cuna, ella?
1: Bueno, señor. 13.2 la temperatura.
0: Sí, señorita, un pechite.
1: 11.4 es la sensación térmica, está un poco más baja. La humedad es del 88% en el ambiente, con vientos del sector sur que soplan a estas horas a 20 kilómetros por hora. La máxima para esta jornada es de 20 grados. Meteorología habla de una mañana fresca con cielo mayormente nublado, vientos del sector sur y lluvias dispersas en horas de la mañana. En horas de la tarde también fresco, cielo mayormente nublado, vientos del sector sur, lluvias dispersas y luego mejorando. Así que esa va a ser la tendencia en Asunción para este jueves 13 de agosto. Y también tenemos un aviso meteorológico vigente para Caazapá, para Itapúa, para Misiones, para el sur y centro del Alto Paraná, que se emitió a las 5:54, hace un ratito.
0: Hace un rato nada más, por eso me sorprende. Pues nada, es 6 segundos.
1: Me sorprende si tengo ahí con el pronóstico.
0: Sí, claro, hay que sorprenderse siempre. Sí, pierde el sabor la vida, bueno, si no tenés sorpresa.
1: Y este aviso meteorológico habla de lluvias con tormentas eléctricas moderadas a fuertes, ráfagas de vientos moderadas a fuertes y la ocasional caída de granizos. Celdas de tormenta se desarrollan sobre el área de cobertura y no se descarta que puedan generar fenómenos de tiempo severo de manera puntual en lo que resta de esta madrugada y las primeras horas de esta mañana de jueves. Reitero cuáles son las zonas afectadas: este de Caazapá, Itapúa, Misiones, sur y centro del Alto Paraná y también Ñembucú. Se me estaba perdiendo Ñembucú ahí.
0: Sí. Sí. ¿Como cuatro departamentos entonces? Aproximadamente, ¿verdad?
1: Cinco.
0: Cinco, ahí está.
1: Cinco departamentos.
0: Cosa seria entonces.
1: Esperemos que no.
0: Sí, cinco departamentos en principio y está un poco más temprano. Caía algunas que otras gotas en la zona de Asunción, ¿verdad? En algunos sectores, uno cuando iba transitando, ¿verdad?, se encontraba con algunas que otras gotas, paraba eso y después nuevamente. Así que dando lugar a lo que se anuncia, lluvias dispersas.
1: Sí, que va a continuar por lo menos hasta mañana, dice el pronóstico extendido. Mañana viernes 14, por ejemplo, se anuncia una mínima de 13 grados y una máxima de 20. Va a estar fresco, con cielo mayormente nublado, vientos del sur y lluvias dispersas también. Ya varió el pronóstico para el fin de semana. El sábado ya no se pronostican lluvias, que era en principio de semana lo que estábamos mencionando, ¿verdad? Y que decíamos ojalá mejore por la cantidad de actividades que tenemos, sí, en ese fin de semana feriado. Y bueno, ya desapareció el aviso de lluvias.
0: ¿Ahora?
1: Sí, para el sábado.
0: Ah,
1: Para el sábado, sí, sábado 15. Sí. Vamos a tener mínima de 15 grados, 28 de máxima. Va a estar fresco a cálido con cielo mayormente nublado, vientos del sureste, luego variables. El domingo tampoco se esperan lluvias y sí una temperatura en ascenso. 34 es la máxima pronosticada y la mínima 22. Y el lunes, fecha de ABI, 33 de máxima y 22 de mínima.
0: Caluroso ya va a ser entonces, ¿no? 34 domingos, ¿eh? Después del sábado de 28, vamos a saltar a 34 grados, 6 grados más vamos a tener entonces. Y mucha actividad, así como decía Jessica, para el fin de semana que se viene, ¿verdad? Por lo que significa la fecha, la importancia para la capital del país, la capital de la República del Paraguay. Está de fiesta o estará de fiesta.
1: Sí, señor, 489 años de su fundación. Las actividades conmemorativas ya iniciaron, las oficiales están previstas para el sábado 15 con desfiles militar, policial, por supuesto también varias ferias, ¿verdad? La Feria Palmear y Feria de Emprendedores también por toda la capital.
0: Así que ayer me tocó transitar por la costanera, Bamba y Cocoa, dije, traté de buscar el ID, bajé ahí por Montevideo. Y bueno, ya están montando
1: el palco,
0: entonces gente trabajando y eso dificultó el movimiento del tráfico vehicular precisamente a la hora que estaba transitando por allí. La misma cosa se aprecia en la entrada a la ciudad de Luque, de Asunción para Luque, en el carril de entrada, que por los trabajos realizados. Así es que complicado transitar, realmente hay que tener paciencia. Y una buena opción ir por la autopista en algunos casos, ¿verdad? Pero se carga bastante también ahí ya por el lado. Y visto justamente, entonces fui por Ñuguazú también ayer, ¿verdad? Por el parque. Y cuando salí de allí, oímos cómo patrulla caminera, personal la patrulla caminera. Y los vehículos que cruzaban y la gente que queríamos cruzar para el otro lado para retomar. Ni se inmutaban, ¿verdad? No sé, ¿para qué miércoles están allí, ¿verdad? Si no van a darse cuenta de esa situación y dirigir el tránsito en momentos cuando uno la gente necesita. Cruzándose de brazos, oye, ¿mon qué estás? ¿Qué coño en Diego, bella? ¿Han ahí temor de algún, ven algo irregular? Pues, ¿en dónde yo coño? Y correspondía, pero no, ella, para ordenar el tránsito, para facilitar. Y uno no podía cruzar allí, ¿verdad? Porque a ambos lados los vehículos que venían en forma incesante, ¿verdad? No paraban, ¿verdad? Entonces, fíjense, media hora en el, por decirlo así, de esa manera, ¿verdad? Entonces, digo, para la gente de la patrulla caminera, Apebuye Vijicueña Nendiega, lleva para aquellos que suelen venir acá y nos escuchan, ¿verdad? Que le digan a su gente, ¿verdad? Que ellos están para cumplir con una tarea determinada, ¿verdad?
1: Sí, hay que hacerles llegar.
0: O iré y güey, güey. O hay gente, ay, güey, güey. No, es que yo dije, Japón, para no morar, güey, mismo con personal de la patrulla caminera, oye, ya se convierte en tronco, ¿qué, verdad? Bueno, 6:18, Francisco, buen día, ¿qué tal? ¿Cómo te va?
2: Ricardo, Jessica, saludos a la audiencia de Rumples Nacional, va Eisha, va.
1: Y por
0: ahí. Ahí por ahí interés, voy a ver.
2: Se pone.
0: Ahí se van a coger, mire, jo.
2: Se coge por espectacular.
1: Jueves, imagina. ¿Qué pasa los jueves?
2: No me acuerdo.
0: ¿Jueves se te deteren o no, en todo
1: no,
0: caso?
1: No. Le pisamos los talones.
0: Ah, le pisamos los talones ya el día viernes.
2: Ah.
0: Sí, de esa radio, güey, de tu repertorio ya, Yeshua.
2: Pisándole los talones.
0: Exactamente.
2: Sí, señor. Con revisión de bar, inclusive, el día de hoy.
0: Al Vasco da Gama.
2: Al Pate de Cerro. A ver.
0: ¿Va,
2: Empate de Cerro y de Iñan de Soso, Saucedo, hoy Aina.
0: Hoy Aina. ¿Para qué? Se jugaron bien anoche dentro de todo, sí.
2: Se jugó
0: muy Marcaron bien. Presencia. Lo que me pregunto nomás, ya que tocas el tema, Francisco, ¿qué pretendió Cerro cuando quedó con un hombre más en vez de aprovechar? Y en ese lapso le hizo Palmira. Yo dije, no, Cerro con J. y Ari para ganar el partido y casi perdió al final en esa etapa.
2: Mira, no sé si yo lo comenté con ustedes en algún momento. El fin de semana vi los partidos de... Voy siguiendo los partidos de Palmeiras. Claro que hay una diferencia importante entre el Brasileirão, la Copa Libertadores y enfrentar al Inter Nacional de Porto Alegre y otros equipos importantes de Brasil. Pero este Palmeiras con... el arquero dubitativo con Carlos Miguel, con esa defensa sin Gustavo Gómez, era de alguna manera, es y sigue siendo un equipo ganable. Ayer lo demostró serlo lastimosamente por decisiones arbitrales. No pudo, bueno, de hecho que ese empate 1-1 en territorio brasileño es sumamente importante y no es todavía la épica como están diciendo los medios. Para mí al menos ese empate en Brasil todavía no es una épica. Dejarlo fuera al Palmeiras de local se va a transformar indudablemente. Cerro ya le ganó 3 veces al Palmeiras, inclusive consiguió victorias importantes en territorio brasileño, pero ayer demostró el ciclón que el equipo de Abel es ganable, y más aún con el envión de su gente en la revancha con ese 1-1. Yo creo que Cerro Porteño está en condiciones de dejar fuera a este Palmeiras, aprovechando que no viene jugando bien, hace aguas en defensa, y aquí el local es la oportunidad para el equipo de Ariel Holland, sinceramente.
0: ¿Cierto? Creo que, pero no quiero ser pájaro de mal agüero, Pecho.
2: Sí.
0: No será la primera ni la última vez que Cerro tiene una oportunidad de jugar a estadio lleno y de dar la alegría a su gente, y termina el partido y salen llorando, por decirlo de esa manera, de la nueva olla. Ojalá esta vez sea diferente.
2: Es el temor.
0: Porque, y por eso digo, estadísticamente mira uno, ¿verdad? Y no sé cuántos partidos, por dar un número, puedo estar errado, no sé, 5 partidos como la de el próximo martes va a tener Cerro, o tuvo en su momento y nunca aprovechó. Así que no llegó a dar ese pasito que se necesita, ¿verdad? Porque estamos en octavos de final.
2: Sí.
0: Un paso y le llega a cuartos, ¿verdad? Entonces, ojalá se gradúe en esta etapa Cerro, ¿verdad? Por eso, ¿verdad? Futbolísticamente demostró, ¿verdad? Pero no sé si a la hora de la verdad realmente podrá hacer Cerro lo que en otras ocasiones dejó pasar.
2: Sí, es como que en instancias decisivas y cuando tiene la posibilidad de noquear al rival del estilo Canelo Álvarez, se queda por el camino, pero esperemos.
0: Ojalá realmente sí, porque le vendría muy bien a Cerro, le vendría bien a nuestro fútbol en ese sentido. Ojalá también Olimpia pueda lograr lo propio el día de hoy. Lástima lo de Recoleta, verdad, que creo que estaba como para seguir haciendo historia. Ahora ya se complican las cosas, ¿verdad? Pero ya japonés en ese momento, por ahora, después del Mundial, Francisco.
2: Y al menos se ha dejado, sacando el resultado, suena un poco contradictorio, se ha dejado una imagen. Recoleta en gran parte del partido ante Boca jugó bastante bien, luego las expulsiones, ya el equipo argentino, y más aún no en la Bombonera, sino en el Tomás Ducó, educó y terminó ganando Boca. Pero no dejó el famoso mal sabor el equipo de Recoleta. Cerro ni hablar, jugó un buen partido. Ese 1-1 no es un mal resultado, pero el famoso lo tiene que ratificar la próxima semana. Y hoy Olimpia, a las 19, por Copa Sudamericana, primera rueda, el gigante de la colina se impuso de local 3-0, mientras que en la segunda el decano salió airoso, ¿se acuerdan? 3-1, hay partidos entre ellos, y históricamente mirando desde la fase de grupos del 90, cada equipo había ganado como anfitrión, tanto en Brasil 2-1 en aquel entonces, y Olimpia, perdón, había jugado el primero 2-1 ganó, y luego perdió 1-0 en Río. Y Olimpia llega a este encuentro luego de perder 3 de sus 4 partidos en el campeonato local, mientras que Vasco se encuentra en plena mejoría desde la llegada del técnico portugués Pedro Emanuel, su tercer conductor de la temporada después de Fernando Diniz y Renato Gaúcho, y una eliminatoria que se presenta pareja. El técnico Pablo Vitamina Sánchez anuncia la baja del volante argentino Juan Alfaro por un inconveniente de salud, y los demás integrantes del elenco están estables, se encuentran a disposición, y el clasificatorio cuarto de final, que medirá con el ganador de la llave entre River e Independiente Santa Fe de Bogotá, surgirá el jueves 20 en Asunción, en el choque marcado a las 19 en la vuelta. Y si hay tiempo, podríamos hablar un poco de las posibles formaciones de principalmente de Olimpia, o si no, vamos ya a la agenda del presidente de la República.
0: Bueno, dale el Olimpia rapidito y después la agenda.
2: Dale. El posible equipo de Olimpia con Gastón Olveira, Raúl Cáceres, Gustavo Vargas, Brian Ventavero y Mateo Gamarra, Fernando Cardoso, Richard Sánchez, Víctor Sebastián Quintana y Eduardo Delmas, Bernardo Romeo Benítez y Brian Romero. Es el posible equipo de Olimpia, las 19 enfrenta octavo de final en el San Januario, al Vasco La Gama, arbitraje de Darío Herrera y asistencias de Maximiliano del Yeso y Sebastián Rainieri. Y en el bar estará Germán Delfino. Le deseamos toda la suerte del mundo al equipo franqueado hoy a las 19 ante el Vasco.
0: Así es. Bueno, y lo del presidente, ¿qué actividad tenemos hoy después de la jornada maratónica en Concepción ayer?
2: Sí, señor. Compartimos los principales puntos de la agenda del presidente para este jueves 13 de agosto. La jornada inicia a las 9 en el Centro Cultural Puerto de Asunción, donde el mandatario participará del acto de apertura oficial del foro hace 500 años, un espacio que pone en el centro de la discusión la historia, el presente y la proyección fuera de la capital paraguaya, camino a la conmemoración de 5 siglos de fundación. Esto será a las 9. Posteriormente, a las 10, el presidente se reúne en Gurubicharoga con el ministro de Relaciones Exteriores, Rubén Ramírez Lezcano, este encuentro que permitirá abordar asuntos vinculados a la agenda internacional y otros aspectos del presidente de la República. 45 minutos después, está prevista una reunión con César Sosa, gobernador de Guairá y presidente del Consejo de Gobernadores. Esto también será en Burundizaroga para analizar temas relacionados con la coordinación entre el gobierno nacional y las administraciones departamentales. 11:30, el presidente encabezará una reunión interinstitucional de la Mesa Nacional del Sector Eléctrico. Esto será en el Salón Tirica. Se trata de un espacio de coordinación para abordar los principales desafíos y oportunidades del sector eléctrico. Y finalmente, a las 16, completa su agenda el presidente con la audiencia que mantendrá con el ministro, secretario general y jefe del Gabinete Civil. Hablamos de Javier Jiménez, también en Borubizaroa. Así se presenta la agenda presidencial de este jueves, con actividades que combinan la proyección internacional de Paraguay, la coordinación con los gobiernos departamentales y, por sobre todo, el seguimiento de sectores estratégicos para el crecimiento nacional. Agenda presidencial del día de la fecha.
0: Gracias, Francisco. Muy, pero muy amable. Buena jornada para vos y a todo el equipo.
2: Abrazo grande. Igual para ustedes.
0: Adiós.
1: Hasta luego.
0: Muy, pero muy amable. Francisco Bechu Paredes.
1: Sí, señora. A las 9 arranca la agenda oficial hoy en el Centro Cultural del Puerto de Asunción con este importante foro Asunción 500 años, que tiene en agenda a varias autoridades del Ejecutivo y de organizaciones también, ¿verdad? Para debatir el futuro de nuestra capital.
0: ¿Quién van a estar participando, evidentemente, en la jornada?
1: Sí, señor.
0: En el Puerto de Asunción del Paraguay, Guinabea.
1: Sí, ahí mismo.
0: Así es. Bueno, son las 6:29. La temperatura de la hora es de 13, ¿era, verdad? O 14. Pero vamos a actualizar un poco. Se desarrolla 13.2 de temperatura. 11.4 la sensación térmica.
1: Sí, está fresco.
0: Y no, de acuerdo a la sensación térmica. Bueno, de fútbol ya lo dijo todo Bechu, lo de Cerro, lo de Olimpia hoy. Y aguardar eso, ¿verdad? Y mientras también los equipos se van preparando para una fecha más del torneo clausura. Rubioñú tiene nuevo técnico, Javier Torrente, el argentino que vuelve a nuestro país después de muchísimos años, o después de muchísimo tiempo, creo que últimamente estaba dirigiendo en Chile, donde no le ha ido muy bien, ¿verdad? Y bueno, va a venir a tomar un equipo que está complicado también. Veremos si logra salvar a mi querido Ruibeñú y hacer que permanezca en primera división.
1: ¿Y Catuarango?
0: No sé. ¿Y tú?
1: Y bueno, cuando no hay más esperanza, entonces no hay.
0: No me guasuí. Los muchachos quienes viste en la Albiverde, pero no me guasuí la esperanza. Juegan sin ganas, entonces sí.
1: No sé si sin ganas. El nivel capaz es distinto.
0: De esa manera, no. Complicado.
1: El nivel es distinto. Bueno, ayer el ministro de la Secretaría Nacional de Turismo, Javier Ramírez, dio su primera conferencia de prensa en horas de la tarde, la presentación oficial, ¿verdad? Y en ese sentido, destacar también lo que decían desde la organización del rally respecto a este cambio que se dio en la Senatur, ¿verdad? Porque recordemos que estamos hoy a 14 días del inicio de la segunda edición del Mundial de Rally en Paraguay. Cambio en la Senatur no afecta la hoja de ruta del World Rally Championship Paraguay, afirma la organización.
0: Pero y en ese sentido, Jessy. ¿Pero por qué lo tiene que afectar, verdad?
1: No, es una posibilidad que se planteó nomás, ¿verdad? ¿Sabes cómo funciona el tema de la comunicación? Y era como que se creaban las especulaciones respecto a este tema. Pero acá es muy importante mencionar que el nuevo ministro de la Senatur es un funcionario de carrera de esta institución y ya estaba trabajando, de hecho, ¿verdad? En todo lo que hace la organización y acompañando también los procesos del rally. Solo por aclarar, lo decía ayer en comunicación con Radio Nacional del Paraguay, el director del Bueno Rally, el señor César Marsal, ¿verdad? Aclarando que ellos trabajan con instituciones, no con personas, claro, y que la hoja de ruta está establecida.
0: Ahí está, justamente eso te iba a decir. Hay un cronograma de trabajo que se sigue. La misma cosa ocurrió cuando llegó don Jacinto Santa María, ¿verdad? Hace unos 3 meses atrás. Bueno, no termina, y así que las cosas continúan, ¿verdad? Y por ahí uno puede tener cierta apreciación y cree que se puede corregir o en algo cambiar o reforzar. Uno se plantea a la organización y seguramente la organización decide, ¿verdad? Pero hay un plan de trabajo en ese aspecto, ¿verdad? Esté o no esté la persona, ¿verdad? O llegue una persona nueva, ¿no? Y en este caso, así como lo decíamos ayer, lo de Javier, que es de la casa, ¿verdad?
1: 6 administraciones lleva en la institución, decía, desde el 2007.
0: Y claro, y menos eso, ya es un mamá antigüedad.
1: Un funcionario de carrera que pasó por muchas áreas de la Secretaría Nacional de Turismo.
0: Adquiriendo
1: conocimiento y el cómo funciona la institución, ¿verdad? Eso es muy importante. Él está interinando el cargo y decía también que él va a seguir trabajando por el turismo desde el lugar que le toque, ¿verdad?
0: Claro,
1: si se le ratifica o se designa a otra persona que también va a ser con participación del sector que quiere una persona técnica y una persona que conozca del sector turismo.
0: Y eso es lo que corresponde en el sector donde nosotros estamos, ¿verdad? En el sector público, porque puede venir alguien, ¿verdad? Y uno es funcionario de carrera, como decimos, ¿verdad? Entonces uno tiene que trabajar con el que viene, haciendo de la misma forma, ¿verdad? Probablemente con algunas otras correcciones que puede implementar la gente que está, la persona que está al frente, cosas como esa, ¿verdad? Pero el compromiso del funcionario es con la institución y por lo tanto mal queda cuando viene, se instala un gobierno, ¿verdad? Y muchas veces se desecha a persona capaz, inteligente, idónea por sobre todas las cosas. Y dije, ya, el lado famoso, y estoy en el freezer y la gente de allá. Y confunden eso, ¿verdad? Hay quienes tienen la oportunidad de estar en una institución, ya sea designado como presidente, ministro o lo que sea, con relación a quienes hacemos carrera y estamos sumando años en una institución, y no existe eso, me parece. Puede haber cierta simpatía a lo mejor con algunos que otros, ¿verdad? Pero uno es funcionario, Jessica llega de aquí a 5 años o designada, no sé, presidenta, ministra, lleva, puede durar 1 año, 2 años, yo voy a seguir por decirlo, ¿verdad? Entonces, por eso mal ese de decirle, no tengo ista hoy, dije ella.
1: No, gente, y el tema de la ista.
0: Hay que, no sé, yo soy yesista, por decirlo, ¿verdad?
1: A
0: eso
1: pijama,
0: me refiero.
1: A pijama.
0: De que uno se debe, no. Funcionario público, el que es de carrera.
1: Riquista.
0: El de carrera es riquista. Eso,
1: riquista.
0: El que es de carrera, va el 5 años, pasa y sigue, ¿verdad? Así nomás. Y eso es por la gente que no logra entender, ¿verdad? Están los otros, ¿verdad? Que son designados como famosos, ese cargo de confianza, que viene con esa persona y que cuando va esa persona va, ¿verdad? Pero el resto quedan.
1: Bueno, y eso es lo que destacaba también, volviendo a nuestro tema, ¿verdad?, el señor César Marsal, el profesionalismo y la continuidad, la calidad de gente que tiene también la Secretaría Nacional de Turismo, que permite justamente la tranquilidad en este proceso tan importante que va a vivir nuestro país, porque recordemos que en su primera participación se logró algo muy importante como ser reconocidos como el mejor rally del mundo, y este año el desafío es aún mayor porque se buscan duplicar los números. Tenemos más tramos, tenemos más competidores, tenemos más kilómetros y la meta es recaudar el doble y traer el doble de visitantes también, y no solamente eso, sino ser el mejor rally de la historia. Imagínate
0: seguir
1: todo el
0: siendo.
1: Desafío, sí.
0: Sí.
1: Y el año que viene tenemos otra fecha más. Uh-huh. Y después ya depende de nosotros.
0: Yo creo que
1: como país.
0: Casi convencido estoy de que
1: va a seguir.
0: Sí, va a seguir, que Paraguay ya formaría del calendario de competencia año a año del Rally Mundial. Porque gustó a la gente, vieron que el terreno, el lugar es propicio justamente para desarrollar este tipo de actividad, y sobre todo la capacidad de la organización y la respuesta de la gente, toda la infraestructura que se ha trabajado y se ha ofrecido en la primera edición, seguramente eso se va a seguir dando en esta segunda ocasión, y por lo tanto creo que la FIA lo va a considerar positivamente, siempre a favor de nuestro país.

0: Y aparecen las otras radios, pero esas radios son para escuchar. Ahora todavía no tenemos el visual radio. Próximamente.
1: No,
0: en Pilar ya están implementando de a poco, sí, de a poco.
1: Oréntese.
0: Vos sabés que cada uno tiene su audiencia, Ricardo.
1: No, de hecho, es que sí, eso no sé, eso es indiscutible, ellos. Por más que no me rampe, no, es mentira. Cada quien tiene su propia audiencia y cada programa también tiene sus seguidores, así nomás. Uno sabe y tiene, ¿verdad? En tal hora te puede decir, no, en tal radio está fulano, yo a mí me gusta escucharle, y cambian automáticamente para escuchar de repente a esa persona.
0: Yo creo que acá en la 920 ocurre un fenómeno de que la audiencia no se fideliza mucho con el conductor, sino con la radio.
1: Claro.
0: Porque nosotros tenemos oyentes que nos escriben y que son, sabemos, fieles oyentes de Hugo Venancio, por ejemplo. Y ahora ya de Andrés Cartamán también. Y van así arrastrando, digamos, la programación, sí, en otro horario.
1: Oigo,
0: puta, hablan de optimismo ahora.
1: Y bueno, ya te en algunas cosas me sorprende y otras no, te dije lo. 6:38 minutos está en línea de comunicación del general de división de Gustavo Arza, comandante del comando logístico, precisamente en línea de comunicación, Jessica, y le agradecemos por permitirnos este contacto con Duplex Nacional. Jessica y Ricardo, te saludamos, general. Buen día, ¿cómo le van? Va, ¿se van a Ecoemi?
2: Buen día, ¿cómo estás, Ricardo? Buen día, Jessica, y a todos sus oyentes de Radio Nacional.
0: Gracias, comandante.
1: Va, ya para dime, comandante, no te cobren el espíritu, ella guñe.
2: Ella guñe, mira, cementerio, y espíritu.
1: Espíritu, está bien. Bueno, el tema fenómeno niño, sin duda, comandante, moviliza a mucha gente en la tarea de prevención, de mitigación. Estar preparado es importante y en ese aspecto realizan un trabajo muy, pero muy interesante ustedes, con el propósito era de prevenir, ¿verdad? O poner en práctica la prevención, ¿verdad?
2: Sí, totalmente. Esa es la idea, de ir mitigando un poquitito el impacto del niño, ¿verdad? Y le estaba explicando a colegas de ustedes, de otros medios, que donde hay un soldado trabajando, es decir, que eso es una directiva y es una anuencia de nuestro comandante en jefe. Nosotros no podemos sacar ni un soldado sin autorización del comandante en jefe. Eso es importante que se sepa, y en ese sentido seguimos nosotros. El conducto, ¿verdad? Eso viene ahí por el Ministerio de Defensa, el comandante de Fuerzas Militares, sucesivamente, y llega a nosotros, ¿verdad? En este caso, estoy yo nombrado como coordinador ante estos desastres y tengo el apoyo de todas las fuerzas singulares, ya sea de la Fuerza Aérea, de la Armada y del Ejército, y más estamos trabajando con la gente del Ejército y dentro del Ejército con el Comando de Ingeniería. En ese sentido, estamos trabajando ahora mismo en el Arroyo Damián, en Limpio, con el Comando de Ingeniería. Se están ensanchando el canal de este arroyo, ¿verdad? Estuvimos también nosotros el primer día con personal del comando logístico, no así ya el día de ayer y hoy, porque no hay trabajo para personal a pie, por decirlo así. Trabajo netamente de maquinaria, ¿verdad? Con una retro, y es impresionante el trabajo que está haciendo el comando de ingeniería ahí. Empezamos el primer día trabajando en la primera margen, que es agua abajo. Tengo reporte que 600 metros ya fueron ensanchados hasta ahora, esa primera margen. Y vamos a seguir ahí. Tenemos trabajo para aproximadamente 2 semanas, porque tenemos que irnos hacia la otra margen, la segunda margen también, que viene hacia la ruta, ¿verdad? Y así estamos.

0: esas maquinarias nosotros trajimos de San Lorenzo, estaban trabajando en el arroyo San Lorenzo, arroyo Tallazuapé, que le afectaba ahí a San Lorenzo, Luque, Capiatá. Voluntad tenemos, ¿verdad? Pero sí nos falta una capacidad en cuanto a cantidad de maquinarias. Tenemos otra maquinaria que ya salió, que está destino a trabajar en el departamento de Ñeembucú. Y tenemos otra maquinaria que está trabajando en el departamento de San Pedro. Son lugares que se necesita también.
1: ¿Cómo priorizan estas zonas, comandante? ¿Hay, digamos, una georreferenciación a nivel país?
0: Sí, nosotros trabajamos coordinadamente con la Secretaría de Emergencia Nacional. La Secretaría de Emergencia Nacional es la que, es la que tiene registrada todas las áreas más vulnerables. Participé yo de una reunión que se tuvo en Luque, en la municipalidad, ahí hubo una exposición muy clara de parte de ellos y realmente los más afectados van a ser prácticamente, todos vamos a estar afectados, ¿verdad? De una u otra manera, pero los más afectados van a ser Limpio y Mariano Roque Alonso, por lo que yo he visto ahí, ¿verdad? Uh-huh. Y después esos departamentos que les cité donde están trabajando nuestra maquinaria.
2: Comandante, por la experiencia de trabajo que están llevando adelante y observando un poco el terreno y sobre todo los cauces de estos arroyos, la mayoría están colmatados, ¿verdad? Y por decirlo de esa manera, gracias a este trabajo, el cauce de estos arroyos se recuperarán y se convertirán y las aguas podrán seguir su curso normal a través de estos arroyos nuevamente, entonces.
0: Yo creo que esa es la... Este punto que estás tocando es lo más importante de todo este tema y es lo que más me preocupa, y en un momento dado yo le manifesté al señor ministro de Defensa, le dije que necesitamos, en dónde hay que sembrar esa semilla que tenga que concienciar a la gente. Vivimos en medio de un basural. Nosotros intervenimos en dos oportunidades al arroyo Monotí. Intervenimos en dos oportunidades acá al costado del puente Héroes del Chaco. Uh-huh. Y nos fueron tiempos muy distantes. Creo que un mes fue el tiempo de intervención. Y encontramos la misma cosa. O sea que... Nosotros este tema, si es que no nos ayudamos todos, si no hay conciencia de no tirar basura, no tenemos solución. Yo no veo una solución, no tenemos esa capacidad de estar limpiando cada una semana, cada tres días, el mismo lugar donde estuvimos.
1: ¿Qué, por ejemplo, encuentran, comandante, y si tienen también cuantificada la cantidad de basura que ustedes extraen en cada jornada?
0: Y en una jornada de trabajo acá al costado del puente Héroes del Chaco sacamos 100 toneladas, ¿verdad? Y se saca de todo. Encontrás electrodomésticos, encontrás mobiliario, encontrás cualquier cantidad de cubiertas, encontrás de todo ahí. Todo lo que vos quieras vas a encontrar ahí. Todo lo que vos quieras, encontrar de repente una moto, la estructura de una moto que se peló totalmente, por ejemplo, todo el almacén, bicicleta, todo lo que vos quieras, sofá, heladera, cama, todo lo que vos quieras vas a encontrar.
1: Menos plata.
0: Menos plata.
2: Comandante Pepe Mopotíjalo y todo el mundo llegue, ya, que es lo que siempre hablamos, la irresponsabilidad o la falta de conciencia de la gente en ese aspecto, ¿verdad? Porque Si no hubiera sido por la amenaza del niño, creo de que muchas intervenciones no se hubieran estado hecho, pero si bien ya lo vienen ustedes realizando, ¿verdad? Y sobre todo en este periodo de gobierno, esa tarea que es muy importante, porque está ya de cola de arroyo y hoy día esos arroyos están todos colmatados y hacen, ¿verdad?, de que muchas apenas llueve y se da las inundaciones a consecuencia de eso, ¿verdad? Porque al final no cumple con su rol, ¿verdad? Le dedicado señor Colmatapá, y entonces el agua no corre por ahí, más bien se esparce, ¿verdad? Entonces, por eso es valorable esta tarea que están realizando, ¿verdad? Primero por el fenómeno niño y segundo, ¿verdad?, ya porque es el cauce ya va a quedar limpio y esperemos, ¿verdad?, que quede limpio por mucho tiempo, comandante.
0: Y Dios quiera, necesitamos que la gente tenga esa empatía y cambiemos nuestra cultura, ¿verdad? Otro tema preocupante es que la gente construye
2: Al borde.
0: al borde de los canales, ¿verdad? Y eso impide que nosotros podamos meter nuestras maquinarias para hacer el trabajo. Vos buscás y encontrás muy pocos lugares donde podés intervenir con tu maquinaria. ¿Por qué? Porque no se puede estar obstaculizado por las construcciones. Algunos vecinos dicen, estamos pensando por timbar pelibera, a ver, a conocer ayuda construcción, Heine. O sea que vamos a hacer el trabajo para que la gente vaya y construya algo así.
1: Pero hay, digamos, vecinos ahí de la zona baja, de los cauces, comandante, que está de acuerdo y otras que no con ustedes. ¿Qué situación encuentran con respecto a eso?
0: Bueno, la mayoría están de acuerdo con nosotros y nosotros no nos metemos en cuestiones partidarias, eso es claro y contundente, eso nosotros no nos metemos, nosotros nos vamos con un objetivo bien claro de qué vamos a hacer, qué trabajo vamos a ejecutar y de repente si ellos nos ofrecen algo, un desayuno que de motus propio ellos prepararon, aceptamos, porque son nuestros compatriotas, nuestros compueblanos, lo que sea, necesitamos una buena relación con ellos, nos debemos a ellos, pero lo otro no, ¿verdad? No, nosotros no entramos en eso. Yo he visto, estuve en Mariano Roque Alonso, visto que ahí hubo fricciones ahí entre sectores, ¿verdad?, de diferentes partidos, pero eso no es cosa nuestra, ¿verdad? Nosotros nos vamos con un objetivo bien definido.
2: Comandante, ¿con cuántas maquinarias cuentan para cumplir con esa tarea de la retroexcavadora? ¿Y cuentan también con personal suficiente para el manejo de estas maquinarias?
0: Sí, personal tenemos y tenemos tres retroexcavadoras por el momento. Estamos en proceso de levantar dos más, ¿verdad? Porque estas máquinas son costosas.
2: Sí.
0: No, sus respuestas eso no son nada barato. Y
2: Ahí en
0: estamos,
2: Ochilereina, mi comandante.
0: no pudo
2: Sí, así
0: respuesta, o
2: mismo es.
0: sea, no. Ahí la o mi otra maquinaria, esas son maquinarias pesadas. Y estamos en proceso de levantar dos más, ¿verdad? Esa es la capacidad que tenemos.
2: Pero lo importante que están realizando esta tarea que va a servir de mucho, así si se da al menos la llegada del fenómeno niño, como se está anunciando y como estamos hablando. Comandante, ¿este arroyo Damián a qué altura está, más o menos, no, en la zona de Limpio?
0: Está prácticamente en zona urbana ya de Limpio.
2: Porque ese paso Ñandellara, el arroyo lleva el mismo nombre también ahí. ¿Dónde está ese paso Ñandellara entrando prácticamente a la ciudad de Limpio? Que está ahí entre, creo que la división entre Limpio y Roque prácticamente.
0: Sí, está cercano a eso, está cercano a
2: Un poco
0: la.
2: más arriba sería entonces.
0: Se unen todos estos arroyos. Este, por ejemplo, desemboca en Arroyo San Francisco, Arroyo Itaín, y luego va acá finalmente al río Paraguay, ¿verdad? Ese es
2: Un recorrido que tiene.
0: el recorrido que tiene. Sí.
2: Así es.
1: Comandante, y después de sacar toda esa cantidad de basura, ¿hasta dónde va? ¿Hasta Cateura?
0: A nosotros no facilitó un predio el intendente de Limpio. Es un predio grande donde se van y se depositan
2: Los
0: esas
2: desechos.
0: basuras. El primer día nosotros sacamos con los hombres a pie, ya sea cubierta, de todo, mobiliario, ramas, que nosotros también despejamos un poco el cauce. Y eso fueron a parar en ese predio que se dio el intendente. No así lo que quita el cauce, lo colmatado, por decirlo así, con la maquinaria, eso se va y se va aumentando, por decirlo así, el canal, en altura. Se pone al costado del canal y se ensancha y se aumenta el canal, ¿verdad? Que sirve algo de protección tipo, así más o menos como la defensa costera
1: Como un muro.
0: que se hace. Es un muro, sí, un muro de contención.
2: Un bopucucu, el añade arroyo, bajo eso no comandante, ¿verdad?
0: Sí, hombo ancho B, hombo picucu B, y aparte va levantando como un muro de contención otra vez ahí arriba ahora.
2: Así es.
1: Comandante, ¿y por ahora ustedes van a estar a cargo siguiendo su cronograma o están pensando también en hacer un llamado al voluntariado, por ejemplo, de la gente para mantener esto?
0: Y no, es importante este espacio que ustedes nos dan y sería, pero de vital importancia que los medios también hagan eco de este llamado y diferentes lugares, arroyos, canales. Tenemos que la población de motus propios pueden organizarse y limpiar, ¿verdad? Sería lo ideal que todo el mundo nos pongamos en campaña, ¿verdad? Porque según la exposición que nosotros vimos, esto se viene, ¿verdad? Para fines de agosto, primeros días de septiembre. Lo humanamente dice que es un 99% de posibilidad, pero no sé, yo digo que la última palabra tiene Dios, ¿verdad? Y el pueblo paraguayo es un pueblo muy, muy de mucha fe. No sé, no sé. Yo no pierdo la esperanza de que de repente Paraguay sea la excepción
2: Sí, así
0: de
2: es.
0: este efecto, ¿verdad? No, no pierdo la fe.
2: Que el impacto no sea muy fuerte, ¿verdad? Y Jessica utilizó un término ausencia acá, comandante voluntariado, y allí va. Ah, obviamente, dice, recuerdo que en algún momento dado se había armado ese grupo de oficiales de reserva. Ahí hablamos de eximeforistas, allí va. Sería interesante que se reactive un poco también eso, ¿verdad? No sé si es que hubo algún acercamiento de quienes en algún momento dado encabezaron ese grupo de personas, ¿verdad? Para colaborar en esta tarea, justamente, ¿verdad? Que sería muy importante ampliar el esfuerzo y cuanto más personas se sumen al proyecto, mucho mejor, ¿verdad?
0: Totalmente, totalmente, totalmente. Nosotros estamos muy agradecidos con los reservistas. Siempre sentimos el apoyo de ellos. Y está dentro de los puntos a activar si es que tenemos esa necesidad, ¿verdad? En cuanto a los trabajos de hombre a pie ahora, estamos bien nosotros, ¿verdad? Pero yo digo de que todos pueden tener una iniciativa y no hay necesidad de pedir permiso para eso, ¿verdad? Si la gente
2: Que
0: se
2: se acerquen a
0: reúne,
2: sumar.
0: toma una decisión,
1: Anila Ñajara y la invitación a llevar,
0: sí,
1: comandante.
0: no hace falta, no hace falta que agarren, que apadrinen un arroyo y le meten, ¿verdad? No, no hace falta invitación. Es luz verde, esto no está prohibido, ¿verdad? Al contrario, qué bueno sería que una agrupación, una nucleación, no sé, de A, B, C institución, apadrine un arroyo, ¿verdad?
2: Así es. Bueno, comandante, muchísimas gracias. Vamos a seguir dándole seguimiento, pero sobre todas las cosas, difusión también al trabajo de ustedes, ¿verdad? Y bueno, que la gente sepa, ¿verdad?, de que hay un grupo, que están las instituciones de hombres y mujeres que hoy día trabajando precisamente en esa tarea de hacer de que en caso de que se produzca, ¿verdad?, la llegada del fenómeno Niño, así como se está anunciando, las consecuencias sean lo menos graves posible, por sobre todo. Así es que un abrazo y buena jornada, comandante.
0: Muchas gracias, igualmente. Bendecido el resto de jornada también para ustedes.
2: Adiós.
1: Igualmente.
2: Muy amable. General de División de Gustavo Arza, comandante del Comando Logístico.
1: Sí, señor. Estás en Viapojico, Aijina.
2: Estás en Viapo
1: Imagínate
2: y...
1: en una sola jornada sacar 100 toneladas de basura.
2: Estamos, weón. Acuérdame la gente.
1: No,
2: Un
1: y la
2: bastille.
1: gente normaliza, pues
2: Ay,
1: utiliza
2: Dios
1: como su
2: mío, rey.
1: vertedero, ¿verdad?
2: Pero igual, a veces voy a poder olvidar, ¿sabe? La fotografía y lo que está mostrando ahí en la pantalla. La recuperación del cauce de los arroyos que permitirá precisamente, bueno, con Matapá prácticamente está uniforme ya eso, al terreno en sí, entonces en Dopitaila, en Dosiría, ya esparcí. Sin embargo, vamos a recuperar unos cauces hídricos así también gracias al trabajo de ellos, ¿verdad? Y varios son los arroyos que necesitan precisamente un trabajo de este tipo.
1: Mencionó la zona de Limpio,
2: Sí.
1: San Lorenzo,
2: Luque.
1: Ñembucú y San Pedro.
2: Donde están las
1: Las
2: maquinarias.
1: maquinarias para
2: Sí.
1: los trabajos.
2: A tres Roguerecos. Y es cierto lo que dice, una maquinaria de este tipo te cuesta fácilmente unos 300, $400.000.
1: Etama,
2: No, y claro
1: por
2: que sí.
1: algo que se puede
2: Sí.
1: evitar a Yepa.
2: Y reparar, no, es que como ir a comprar un chileré, de repente, no sé, un amortiguador te sale y hace $200.000. No, esto te cuesta
1: Millones.
2: millones y por lo tanto es complicado cuando tienes problemas mecánicos volver a reparar. Y entonces a la hora de usarlo hacen con mucho cuidado para tratar de sacarle mejor provecho, ¿verdad? O mayor provecho, ¿verdad?
1: Yo creo que en estos casos el uso de la tecnología puede ser de gran ayuda. Y si uno identifica, ¿verdad?, dónde es que la gente va tirando su basura, porque siempre hay alguien que sabe poner cámaras de circuito cerrado. Entonces vas a identificar quién es el que está tirando y sanción. Así únicamente la gente aprende.
2: Sí, lo pecuniario es lo que le afecta a la gente, pone el bolsillo así lo mintan.
1: Y generalmente la gente que hace esto es la que menos tiene,
2: Sí, así
1: porque es falta de
2: mismo.
1: educación, es falta de concienciación. Pero si uno le explica el agua, si se colmata el cauce, el agua va a entrar a tu casa y te va a ir peor. Y
2: Pero
1: Catungo
2: con
1: Peishamba.
2: sentido común te dijeron de si vos estás en
1: Ay,
2: una
1: yo
2: zona.
1: ya aprendí, Ricardo, que el sentido común no es tan común. No es
2: Y eso
1: tan
2: siempre me
1: común.
2: dice mi amigo Miguel, ¿eh? Sentido común. En el común lo que hay mucho, dice, pero el sentido del foco dice.
1: Bueno, vamos a hacer pausa.
2: Bueno, puntualmente a las 7 de la mañana, la temperatura a la hora de actualizar a estas horas con el aviso meteorológico sigue en vigencia, ¿verdad?
1: Así es, señor, para acá, Zapa Itapúa, Misiones, Alto Paraná y Ñembucú, bajo aviso meteorológico que vamos a estar ampliando a la vuelta de la pausa. 13.2 grados la temperatura de estas horas con una sensación térmica de 11.9 y todavía hay aviso de lluvias dispersas para esta mañana.
2: Así es, señorita. Breve pausa y ya regresamos.
3: 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Una vez activada la alerta, la información será enviada a Meta,
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Y desde el 2015 se celebra el Día Nacional de la Chipa cada segundo viernes de agosto. 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La iniciativa surgió como medida de protección de la identidad paraguaya. También por resolución 829/2015, la Secretaría Nacional de Cultura declaró como patrimonio cultural inmaterial los conocimientos y técnicas de elaboración de la chipa paraguaya. La chipa identifica al Paraguay en sus diferentes presentaciones y tiene la particularidad de ser el único país donde los buses de turismo detienen la marcha en plena ruta para que suba una chipera a ofrecer este manjar tradicional. La chipa viene en diferentes presentaciones, pero en ninguna de ellas debe faltar el almidón o el queso paraguay. Aunque la preparación de la chipa generalmente depende de la creatividad o habilidad de las personas o familias, la mayoría de ellas tiene sus secretos en la receta para que salgan crujientes por fuera y blanditas por dentro. 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

0: con 9 minutos, avanza la mañana, ambiente fresco. Tenemos a estas horas en la zona de Asunción, área metropolitana, por la velocidad del viento, el sector sur, sur-suroeste, que está a 15 kilómetros en la hora. 11.9 la sensación térmica, 90 el porcentaje de la humedad y la temperatura ambiente es de 13.2 a estas horas.
1: Y hay aviso meteorológico vigente.
0: Sí, que sigue en
1: reiteramos, se emitió a las 5:54 de esta madrugada y habla de lluvias con tormentas eléctricas moderadas a fuertes, ráfagas de vientos moderadas a fuertes y la ocasional caída de granizos, celdas de tormentas. Celdas de tormenta se desarrollan sobre el área de cobertura y no se descarta que puedan generar fenómenos de tiempo severo de manera puntual en lo que resta de esta madrugada y las primeras horas de la mañana de este jueves 13 de agosto. Sur, sureste y este de la región oriental son los departamentos afectados por este aviso meteorológico. Específicamente estamos hablando de Caazapá, Itapúa, Misiones, Alto Paraná y Ñeembucú.
0: Así es. Entonces, a tener en cuenta para esas zonas que está siendo afectado ahora por este aviso de meteorológico de la Dirección de Meteorología, precisamente. Bueno, hoy es jueves 13.
1: Jueves 13.
0: Sí, jueves 13 de agosto, ya a 10 nada más de cerrar la primera quincena del octavo mes del año y avanza el año también de esa manera, la cuenta regresiva. Estaba viendo una información también del comercio exterior, datos proporcionados por el Banco Central del Paraguay con números muy positivos que se están dando y ojalá eso también siga teniendo sostenibilidad, ¿verdad? Porque eso significa, ¿verdad?, de que hay movimiento y desarrollo de la economía, ¿verdad? Y hay actividad para la gente. Hoy mide la circulante, que a todos nos hace bien que haya circulante en el bolsillo o en nuestra tarjeta. Porque no hay por ahí.
1: Así es. Bueno, estaba viendo también esta información que quiero compartir con la audiencia y lo compartió a través de sus redes sociales y sitio web el Ministerio de Obras Públicas. Sector transporte despierta interés de Suecia. Ante próxima misión empresarial, dice la información. Con el foco puesto en las oportunidades y desafíos del sector transporte en nuestro país, el viceministro de Transporte, Emiliano Fernández, recibió este miércoles a Victoria Rodin, encargada de negocios de la Embajada de Suecia ante la República del Paraguay. Manifestó el interés en conocer el escenario actual del sector y los avances impulsados desde el Ministerio de Obras Públicas. La reforma del transporte público fue uno de los principales temas abordados en la reunión, ocasión en la que el viceministro Fernández presentó los avances impulsados para la modernización del sistema, con énfasis en la incorporación de nuevas tecnologías, la renovación de la flota y el avance hacia una movilidad más sostenible. El encuentro se dio de cara a la llegada al Paraguay prevista para septiembre de una delegación de inversionistas suecos interesados en conocer las condiciones del mercado nacional y explorar posibilidades de inversión. En ese marco, la reunión permitió ofrecer un panorama del sector transporte, sus perspectivas de desarrollo y los principales procesos de transformación que actualmente están en marcha en nuestro país.
0: Así es, son las 7:13, avanza la mañana, la temperatura bastante agradable a estas horas, ¿verdad? O el ambiente, ¿verdad? En este caso estamos hablando de una temperatura que oscila por debajo de los 15 grados. Bueno, está en línea, varias son las obras que se realizan a través del gobierno nacional en varios departamentos del país, Jesse. Está el Plan 1000. Está también los trabajos de recuperación, pavimentación que se realizan en el departamento central que benefician a varias ciudades de central precisamente. Una de esas ciudades beneficiadas es Areguá y está en línea de comunicación el ingeniero Alan Gavilán, jefe de obras de la zona de Areguá precisamente, de la empresa Construpar. Dice, rehabilitación y pavimentación de tramos camineros en el departamento central dentro del plan central 2 si cómo está realmente aquello, la ejecución, cómo se está dando y si está cumpliendo en tiempo y forma. Ingeniero, buen día, gracias por atendernos, bienvenido a nuestro espacio de Dúplex Nacional. Jessica y Ricardo, te saludamos. ¿Cómo le va?
2: Buen día, Ricardo. Buen día, Jessica. Todo bien. Excelente. A las órdenes.
0: Bueno, ¿cómo va la ejecución de esa obra de recuperación de las calles y avenidas de la ciudad de Areguá hoy día?
2: Mira, Ricardo, nosotros estamos avanzando de acuerdo a nuestro cronograma, ¿verdad? Nos encontramos en un 43% de avance. Tuvimos muchas lluvias en esta temporada. Entonces tenemos un cronograma con 3 meses más de prórroga, ¿verdad? Por subir consecuencias. Así como estamos programando, tenemos para terminar en el mes de diciembre de este año, ¿verdad?
0: ¿Cuánto tiempo de atraso hay a consecuencia de las lluvias, ingeniero? En principio, ¿cuándo se tendría que haber entregado la obra?
2: En septiembre.
0: Ah, en este mes de septiembre, entonces lo harían en diciembre.
2: En diciembre, sí mismo. Uh-huh.
1: ¿Cuántos kilómetros contempla el plan que les toca a ustedes, ingeniero?
2: Qué importante, Jessica, que toca ese punto, para compartir un poco con la audiencia. En principio teníamos 12 tramos en la ciudad de Areguá, ¿verdad? Eso se extendió con un convenio modificatorio a 35 tramos. ¿Qué implica esto? Implica que nosotros hicimos un relevamiento en toda la zona, en donde encontramos que sí había posibilidad de aumentar la cantidad, pero también es importante aclarar que eso abarca solamente el 100% del contrato, ¿no? Nosotros no estamos utilizando el 20% más en la arena, ¿verdad? Eventualmente lo podríamos hacer, ¿verdad? Uh-huh. Pero estamos haciendo mayor obra con el mismo dinero.
0: Uh-huh. Sí, con el mismo presupuesto.
2: Así mismo, con el mismo presupuesto.
0: Uh-huh. Ingeniero, y a la hora de hablar de 35 tramos, ¿de cuántos kilómetros estamos hablando?
2: Se está duplicando prácticamente.
0: ¿Y en principio de cuánto hablábamos, ingeniero?
2: En principio era de 22.
0: O sea que estamos hablando de 22, pasó a 44, por decirlo.
2: Por ahí, prácticamente. Uh-huh.
0: ¿Y todas las calles con capa asfáltica o en algunos casos?
2: Todas las calles con capa asfáltica.
0: Ah, qué lindo va a estar Areguá entonces, ¿eh?
2: Sí.
0: Porque la vez pasada pasé, bueno, uno siempre transita más bien por la parte céntrica, ingeniero, y... vi todavía la movilización, ¿verdad? Algunos desvíos que se tienen en la zona, ¿verdad? Pero eso que está diciendo, y por ahí te digo, ¿le va a dejar Areguá entonces?
2: Sí, también estamos trabajando para poder conseguir mejoras en la parte del acceso a Areguá, ¿verdad? Uh-huh. La ruta Areguá-Patiño. No sé si puedo dar nombre ahí.
0: Claro.
2: Del bar tan conocido ahí que es Don Pablo, ¿verdad? Ahí
0: en el restaurante, muy concurrido, por cierto.
2: Sí, y en realidad esa zona no afecta a nuestro contrato, ¿verdad? Pero estamos viendo la forma de poder realizar la mejora en esa zona, que en realidad es muy necesaria, ¿verdad?
1: Ingeniero, y este 48% de avance que mencionabas, ¿cuántos kilómetros pavimentados ya son? Y si podemos mencionar cuántos barrios de Areguá les toca a ustedes.
2: Y en los barrios, así en general, te puedo decir Cocuehuazú, Pacupemí, Margarita, María Auxiliadora. Y en cuanto al kilometraje, estamos con... Así como te dije, en el 50%, creo que son, ahora mismo son 12, 15 kilómetros que tenemos realizados ahora.
0: Así que son varias calles de son
2: varios tramos.
0: Ajá. Sí. Ahí, entrando un poco en la que viene a ser la calle principal, la continuidad de la misma es el empedrado, porque uno sigue derecho y puede bordear detrás del supermercado para no ir y pasar por por el antiguo camino, por decirlo de esa manera, frente a Copaco, ¿verdad, de ingeniero? Esa calle ya está asfaltada, ¿o no?
2: Sí, esa calle está asfaltada, está pintada. Es calle Villarrica, para nosotros sería ese el tramo R2.
0: Ah,
2: Sí, calle Villarrica, también se puede desviar por el tramo R9.
0: porque iba y la Areguá empedrado que era en su mayoría ingeniero, probablemente por el paso del tiempo era y no se hizo el mantenimiento como corresponde, ¿verdad?
2: No,
0: Pero
2: no, no, no.
0: ahora supongo realmente un cambio sustancial va a tener.
2: Ricardo,
0: Sí.
2: es un patrimonio cultural el empedrado de Areguá.
0: Ah.
1: Ingeniero.
2: Está protegido por ley, no se puede interrumpir.
0: Ah, no, ahí sí.
1: Del casco histórico de la ciudad.
2: Casco histórico.
0: Pero se puede hacerle mantenimiento por lo menos y poner en condiciones o no, ingeniero. O no se puede lo tocar absolutamente.
2: Sí. Creo que suelen hacer el mantenimiento. Por eso se suele desviar. Creo que
0: Ah,
2: supongo que
0: ya.
2: hicieron antes de que empiece que empezara la expo.
1: Ingeniero, ¿y las características del pavimento que ustedes están construyendo? ¿Qué nos pueden mencionar respecto a la durabilidad y características de esta obra?
2: Bueno, nosotros tenemos un paquete, ¿verdad? Que es el terraplén, luego al macadam, que es su base, le llamamos la base estabilizada, y la carpeta de 4 centímetros en los casos en donde tenemos movimiento de suelo. En donde existe el empedrado, se hace una regularización con concreto asfáltico de 60 kilos por metro cuadrado. Y encima de eso va la carpeta de 4 centímetros. Nosotros somos responsables de nuestro trabajo una vez que se haga la recepción provisoria por 2 años. Luego de 2 años se hace la recepción definitiva y ahí nosotros entregamos en la obra al ministerio. Dice que por ese periodo de 2 años nosotros somos responsables, entregamos al ministerio la obra. Una vez que se hace la recepción definitiva, el ministerio ya deja a cargo del municipio toda la obra.
0: Así que lo que se haría, ingeniero, en diciembre, entregar la obra en forma parcial, porque después 2 años más, 24 meses de mantenimiento, entonces.
2: Así mismo.
0: Ingeniero, ¿y la cantidad de personal que están utilizando en la actualidad para llevar adelante todo este trabajo de reposición de la capa asfáltica? ¿Y cuándo empezó la obra, ingeniero?
2: La obra empezó en marzo del año pasado.
0: Ajá.
2: Ahora mismo tenemos 80 personal entre administrativo y obrero de pista, entre operadores y casino. Casino le llamamos a la gente que se encarga de dar de comer a nuestros
0: Ajá.
2: funcionarios, ¿verdad? Nuestros compañeros de trabajo.
0: 80 decía aproximadamente.
2: 80.
0: ¿Y en algún momento superaron esa cantidad?
2: No, yo creo que ahora vamos a superar. Y ahora que vamos a estar trabajando más intensamente, para poder cumplir y llegar en tiempo y forma.
1: El trabajo incluye señalizaciones también.
2: Señalización horizontal y vertical.
1: ¿Algunas son de un solo carril o hay diversas, digamos, dimensiones de caminos, ingeniero?
2: Tenemos en un tramo que es el tramo R10 en la zona de Cocuyguazú, en donde sí es muy en cómo voy a,
1: Angosto.
2: no, no, es un poco peligroso que sea de doble sentido, entonces decidimos que sea de un sentido y hicimos un desvío ahora, ¿no? No, no un desvío muy significativo, creo que son 300 metros. Pero después todas las calles son doble sentido.
0: Colocación de lomadas incluye también los trabajos de
2: También
0: ustedes, ingeniero.
2: incluye colocación
0: Hay
2: de lomadas, tachas reflectivas también, en
0: y
2: todos los tramos.
0: hay muchas lomadas que van a estar colocando.
2: No, no, no, las lomadas se colocan especialmente en frente a iglesias o en frente a instituciones educativas.
0: Ya para regular justamente la velocidad.
2: Sí.
0: Y las tachas que decía también.
2: Sí, las tachas reflectivas. Esas son longitudinales, acompañando a la señalización.
0: No, Un almacenamiento importante va a tener Areguá, y supongo que el ingeniero habrá observado, porque no hace mucho justamente, como yo en Luque muchas veces paso también por allí, y recorriendo un poco por el interior, decirle, dentro de lo que significa Areguá, la parte céntrica y en las periferias, uno ve esas casas antiguas, hay muchas casas abandonadas, ingeniero, supongo que habrán observado ustedes también en este tiempo de trabajo, ¿verdad?
2: Yo no diría casa abandonada, Ricardo. Creo que son casas de retiro, de vacaciones de la gente.
0: Porque son estructuras muy, pero muy
1: Antiguas.
0: antiguas, ¿verdad? Y
2: Antiguas.
0: uno se pregunta, ¿Iñanandires ya, verdad? Y, entonces, probablemente tiene su costo también eso mantener, ¿verdad? Porque tiene muchas casas antiguas, Aregua.
2: Y parece que las casas antiguas también están en
1: Protegidas.
2: en una especie de protección para intervenir también. Es todo una burocracia, ¿verdad?
0: Aparte tiene costo también, ¿verdad?
2: Así es
0: Así
2: mismo,
0: es.
2: su costo.
0: Bueno, ingeniero, entonces para diciembre ya estarían concluidas las obras íntegramente y sobre todo en el tiempo en que hay mucho movimiento ahí en Areguá por el tema de los pesebres, todo eso, ¿verdad? Que siempre invita a Areguá a la gente por su trabajo de artesanía, ¿verdad?
2: Ahora mismo en Areguá hay muchísima gente, hay que consultar con la autoridad de la cantidad de visitantes que están recibiendo los fines de semana en la ciudad de Areguá.
0: Siempre hay movimiento, ¿verdad?
2: Sí, ahora están con el tema de la ecofrutilla, hay mucho movimiento en realidad. Y con estos trabajos que nosotros estamos realizando, creo que se va a duplicar eso.
0: Y a la vez era un poco de paciencia a la gente por los trabajos que muchas veces también crea ciertos inconvenientes en el movimiento, ¿verdad?
2: Cosas que pasan en todos los trabajos del mundo, ¿verdad? Nosotros tenemos que estar acostumbrados a eso y saber sobrellevar y así, si es que estamos haciendo lo que nos gusta, ¿verdad?
0: Ingeniero, ¿el costo de la obra?
2: 58.600 millones.
0: Bueno, es el costo de la puesta a punto de las calles y avenidas de la ciudad de Areguá, entonces.
2: Así es.
0: ¿Solamente Areguá les corresponde a ustedes dentro de este programa, ingeniero?
2: Dentro del Plan Central 2, solamente Areguá nos corresponde.
0: Ingeniero, muchísimas gracias por compartir con nosotros esta información y guardamos ahora ver una ciudad de Areguá distinta, diferente y más atractiva sobre todo ahora.
2: Muchísimas gracias a vos, Ricardo. Muchas gracias, Jessica. Estamos a las órdenes para lo que necesiten y así que así vamos a mejorar la ciudad de Areguá y poder cumplir con las expectativas de todos sus habitantes, ¿verdad?
0: Un abrazo, ingeniero, y feliz resto de jornada.
2: Abrazo, Ricardo.
0: Adiós. Muy amable el ingeniero Alan Gavilán, jefe de obras de la zona de Areguá, dentro de lo que significa el Plan Central 2.
1: Y por un lado, putados y nada,
0: Sí, por lo
1: Areguá.
0: que decía, las calles que están permitidas van a ser recuperadas y pavimentadas.
1: El año pasado empezó el trabajo, dijo, ¿verdad?
0: Sí, a ver un poco en dónde
1: En
0: está.
1: marzo
0: Marzo del
1: dijo.
0: año pasado, sí.
1: Me tocó a mí la oportunidad de ir a mirar, ¿verdad? Mi terreno.
0: Ah,
1: Y
0: cierto.
1: encontré que me brotó un pavimento así, ¿no? No me creció todavía la casa, pero me creció pavimento ahí.
0: Pasa frente a tu casa, a tu
1: Sí,
0: terreno, entonces.
1: así,
0: Qué
1: ¿no?
0: bueno,
1: Sí.
0: ahí está. Viste que ya es una de las beneficiadas,
1: Sí,
0: entonces.
1: así es.
0: Hay que construir nomás ya.
1: Ya falta poco.
0: Doña Estela Guillén.
1: Ay, ay, ay. Hasta la casa no paramos.
0: Sí, no, y claro, eso. Y
1: Pero está
0: aparte.
1: muy linda la ciudad. Muy
0: No,
1: linda.
0: y eso va a cambiar mucho. Y es cierto lo que dice, un buen promotor turístico también ahora que está teniendo mucho movimiento, decía
1: ¿Sabes qué?
0: él.
1: Me gustaría ver una vista aérea de Areguá. Porque así como nos sorprendió la Plaza Uruguata, que es
0: Sí,
1: un
0: aquella vez,
1: pequeño lugar, imagínate Areguá que vos llegás y ves verde, ya te transmite paz. Otra cosa es.
0: sí. Así
1: Y
0: es.
1: es la capital del departamento central.
0: Es cierto,
1: Y
0: Upeavy,
1: patrimonio
0: sí,
1: cultural también
0: cultural, sí,
1: de la
0: así es.
1: UNESCO.
0: Si hace falta pasar la calle, no, ya
1: No, no se
0: alguna
1: puede.
0: había sido.
1: No se puede.
0: Maena.
1: Maena llegó.
0: Va a aprender, quería.
1: Hay Expo Frutilla también por ahí,
0: Sí,
1: ¿no?
0: en la actualidad, y de paso ya ando el ingeniero.
1: Bueno.
0: Bueno, 7:29 minutos. Miro acá una información, una foto de antaño, como decía, fotos inéditas y la verdadera razón por la que Asunción le dio la espalda al río, dice. Mm. ¿Y qué fotos realmente, esta imagen? Y explica Asunción, calle Estrella con kiosco oriental. Y describe, dice, Oratorio y Panteón Nacional de los Héroes, el mercado provisorio a la izquierda, más atrás la bótica alemana de Ernesto Grut, a la derecha la imagen, la cúpula del Palacio Alegre, hoy Ministerio de Hacienda, ya no es Ministerio de Hacienda hoy, ¿verdad? Creo que, o parte quedó del Ministerio de Economía allí, década de 1940, mira, archivo de don Jorge Rubiani. A los 489 años de Asunción, imágenes inéditas revelan cómo la defensa colonial y las crecidas alejaron a la ciudad del río Paraguay. Una mirada histórica al patrimonio perdido y las causas del colapso urbano, dice. De hecho, es que el microcentro cambió muchísimo con relación a esta foto que muestra precisamente hoy el diario ABC. Bueno, son las 7:30 minutos. Está la coordinadora de Asuferes 489, la señora Liz Fernández, en línea de comunicación. Últimos detalles para el aniversario de la capital del país, lo que estábamos hablando precisamente del cambio y todo lo que tiene y ofrece hoy día la capital de la República del Paraguay. Jessica, la saludamos entonces a la señora Liz. Bienvenida a nuestro espacio de Duplex Nacional. Jessica y Ricardo, te saludamos. ¿Cómo está, señora? Buen día.
3: Buen día, ¿qué tal? ¿Cómo están, Jessica y Ricardo? Un gusto estar aquí y muy agradecido, como siempre, por la cobertura y la difusión.
4: Bueno, ¿y cómo y te van los preparativos? ¿Y ya en Baitema han gozado la ya de fecha más importante, y doña Liz?
3: Sí, así es. El señor intendente quiere hacer una fiesta para todos los asuncenos y los paraguayos, porque nosotros tenemos bastante visitas en todo el tiempo, es la gente que entra, sale. Entonces, es para que todos disfrutemos de un momento familiar, porque vamos a tener varios grupos musicales. Todos los días están.
1: Doña Liz, la agenda cultural ya arrancó, de acuerdo a lo que estábamos viendo también, lo socializado por la Dirección de Cultura.
3: Sí, está socializado por la Dirección de Cultura, por las páginas de la municipalidad, del intendente Luis Bello. Inclusive estamos esperando la propuesta de la gente, la ciudadanía, qué grupos quieren que estén, porque estamos lanzando de a poco.
1: ¿Y qué contempla esa variedad de actividades?
3: Es realmente algo gastronómico, cultural y músico. Es revivir todo lo que es Asunción, darle una alegría, con fines sociales siempre, porque la entrada es libre. Más pedimos un producto no perecedero para copiar y luego repartir a los niños, a las casas de ancianos, ver también el tema del fenómeno del niño. El intendente está enfocado en eso, en ayudar, en proveer y prever ya.
0: Sí, es que mucha actividad vamos a tener en Asunción y sobre todo en la parte gastronómica, ¿verdad? Que sería un atractivo para que de esa manera también uno pueda venir a recorrer, a disfrutar y todo lo que va a estar ofreciendo en estos días. Ya lo está haciendo con el novenario, algunas que otras actividades.
1: Ferias.
0: Sí, ferias. Y sobre todo entre mañana viernes y el sábado, doña Liz.
3: Sí, así es. El mes de agosto es un mes de alegría para el municipio, para la ciudad de Asunción. Nosotros también queremos justamente con esta fiesta, a su vez, primera vez que se está haciendo en la Bahía de Asunción, va a ser en la Costanera, a las 17 horas el sábado. Nosotros les esperamos, pero tenemos muchas actividades. Estamos enfocados en la alegría de agosto.
1: ¿En qué parte de la Costanera están previendo el festival?
3: Sí, el festival va a ser en la bahía. Como referencia te doy el cartel de Yo Amo Asu en las escaleras y abajo.
1: Y eso arranca a las 17 horas.
3: Sí, a las 17 horas tenemos ya varios grupos confirmados y lanzados. Y hoy van a lanzar dos más. Estén atentos. Estén ahí presentes y esto también su grupo, a ver si es que uno de ellos está presente en el asociado.
1: ¿Y qué artistas mencionabas van a estar presentes y hasta qué hora, doña Liz?
3: Sí, empieza a las 17 horas, ya tenemos confirmado y lanzado Tierra Adentro, Talento de Barrio, Salamandra. Hoy se van a lanzar dos más. Aproximadamente va a durar hasta después de la medianoche, porque tenemos siete grupos.
0: Y de gusto también la voz de doña Liz.
3: Sí, no, el caso para toda la familia, todos los gustos, desde los chicos, adolescentes, jóvenes, hay los señores mayores, todo, de todo, todo tipo.
1: Y un espacio para los artistas también, ¿verdad? Porque estamos apostando a los artistas nacionales para celebrar a nuestra capital.
3: Exactamente, nosotros reconocemos el talento de todos los grupos nacionales, nosotros estamos contentos con demostrar y mostrar lo que somos nosotros, nuestra esencia.
1: Y el tema de la seguridad, ¿cómo están previendo? Porque ahí en la bahía, aniquenado ya locas y nalan de visitante, cuera doña Liz.
3: Sí, justamente nosotros contamos con la ayuda del gobierno central, la Policía Nacional, el Ministerio del Interior, también con nuestra policía, estamos previendo todo esto, ¿verdad? Para que no suceda nada, también confiamos en que la ciudadanía va a ir a festejar, a disfrutar y a pasar un buen momento.
0: Y sobre todo lo más importante, doña Liz, gratis pa' tengo mi vaina, mi espacio artístico, ya disfrutas a vaina en la fecha.
3: Así mismo nosotros tenemos que agradecer porque este evento multitudinario fue costo cero para el municipio. Las empresas que apostaron al intendente Luis Bello y ellos fueron los que financiaron y los que nos ayudaron. Más el gobierno central con la Policía Nacional, Ministerio del Interior, la SAP, ellos están presentes en este suceso. Nosotros somos los organizadores porque el intendente quiere que el asunceño también reviva la alegría del cumpleaños.
1: ¿A cuánta gente están esperando para estas actividades, doña Liz, aproximadamente?
3: Aproximadamente estamos teniendo un cálculo de 50.000 personas.
0: ¿Cuánto?
3: 50.000.
1: 50.000.
0: 50.000. Número
3: Y
0: importante
3: estamos.
0: ya que va a dar vida y mucho movimiento y también circulante a la vez al microcentro para los diferentes sectores del comercio, doña Liz.
3: Exactamente. Yo creo que toda la gente que tiene su negocio en la zona va también a tener un beneficio, ya que la gente va a estar recorriendo, quizás esperen sus grupos, vayan a cenar, después vengan.

0: gratuito para todas las personas en general en la bahía, calculada para 50.000 personas. Están comprometidos los organismos del gobierno central, así como el municipio, la policía, PMT, con el tema de del tránsito, del control vehicular, de la ayuda a la circulación. Entonces estamos ahí presentes, todas las oficinas, fiscalización, como repetiste, vigilancia, todos los departamentos comprometidos con el ASUPES, con el intendente Luis Bello. Entonces nosotros esperamos que la ciudadanía colabore para que todo esto sea alegría.
1: Y doña Liz, aparte de eso, ya la tenemos también a la Virgen ahí recibiendo en la costanera ahí detrás del palacio, lleva instaladísima ella, y que tengo entendido que oficialmente se hace la inauguración mañana, ¿verdad?
0: Asimismo, mañana es la inauguración de la estatua de la Virgen como representación de la ciudad Nuestra Señora de la Asunción. Es también, ¿verdad?, la Virgen que nos representa, en nombre de ella lleva nuestra ciudad el nombre. Entonces nosotros también les esperamos a todos para la inauguración. La verdad que es algo majestuoso, hermoso. Es una artista la que diseñó, ¿verdad? Y Grisel, entonces, es también una representación del arte.
1: Así es. Doña Liz, muchísimas gracias, muy amables. Allí yo topata en cualquier momento presente, Ana Berguilla, en el que está allí en San Juan, ya en vivo, en directo, desde el sitio donde se van a estar desarrollando las diferentes actividades.
0: Claro que sí, el sábado a las 17 horas en la Bahía de Asunción. Yo les espero a todos, ahí nos encontramos para disfrutar.
1: Así es. Muchísimas gracias. Buena jornada, gracias. Muy amable.
0: Un beso, gracias. Hasta luego.
1: Adiós.
2: Hasta luego.
1: Doña Liz Fernández.
2: Sí, señor, coordinadora de la SUFES, para celebrar los 489 años de nuestra capital. Este calendario de actividades ya está en todas las plataformas de la Dirección de Cultura de la Municipalidad y también en las redes sociales de los medios del Estado. Y por mencionar las actividades, ¿verdad?, estábamos hablando del festival que arranca el sábado a las 17 horas en la Bahía, zona del cartel Yo Amo Asu, para los que quieran ir a disfrutar. Pero también hay otras actividades, como ven en imágenes, por ejemplo, de nuestro canal 15.2. Desde el 11 hay actividades ya desarrollándose hoy jueves, 13, y hasta el domingo 16, por ejemplo, está la Feria de Artesanos Asu 489, que organiza APAR con la Dirección de Cultura desde las 7 de la mañana hasta las 10 de la noche en la Plaza de la Democracia. También se realiza un City Tour Asunción para conocer la capital, una experiencia donde la historia cobra vida y se parte desde el Shopping del Sol. Esto tiene que hacerse con reserva previa. Un recorrido histórico. A las 14:30, un concurso de danzas que ya se viene desarrollando también hace días, desde el 11, Asunción Dance Competition, en categoría español, en el Teatro Agustín Pío Barrios y el anfiteatro. A las 20 horas, el aria, el Lied y la Sinfonía, es una presentación de la Orquesta Sinfónica del Congreso Nacional con entrada libre y gratuita en el Teatro Municipal Ignacio Apane. Mañana, viernes y el sábado, la Feria de Emprendedores Palma A, edición 489, en calle Palma, por supuesto. También el City Tour, nuevamente el recorrido histórico y el concurso de danzas. También paseos en lancha. ¿Ya hiciste paseo en lancha en la bahía?
1: Alguna vez crucé en esa lanchita hacia el otro lado, hacia el Biwa.
2: Hasta ahí. Bueno, y tenés que hacer este paseo en lancha. Están ahí todos los lancheros ya, Eva. Varían los precios, pero da gusto. Vos sabés que te muestra otro paisaje.
1: No, de hecho es que sí.
2: Y por ahí es ahí gusto a ver. Serenata para Asunción, 20 horas del viernes 14. 20 horas. Va a estar el concierto del coro Sofía Mendoza del IMA con la orquesta de la Cámara Juvenil del CCPA y el guitarrista Javier Acosta Giangreco con la interpretación de la misa Schubert y música paraguaya. Esto va a ser en la Iglesia de la Encarnación. Como se darán cuenta, en diferentes lugares, diferentes escenarios, una cargada agenda. 20 horas a su 489, celebramos juntos a nuestra ciudad con la participación de talentosos artistas de nuestro país. Esto en la Plaza de Armas, el paraguayo independiente. A las 20:30 horas.

0: más inauguración de la exposición Hecha Yo'a, Vista Superpuesta, una serie de fotografías de Carlos Anner, también va a ser de acceso libre y gratuito en la Manzana de la Ribera. El sábado, desfile conmemorativo, 8 a 13 horas, organiza Exas en Movimiento, en conjunto con la Dirección de Cultura. Recordemos que también tenemos el desfile policial militar en la Costanera Norte, Tour Fundación con acceso libre y gratuito. Esto es desde la Plaza Comuneros al costado del Congreso Nacional y muchas otras actividades. Reitero, así que entren a conocer este calendario que ya está en todas las redes sociales de los medios del Estado.
1: Mucha actividad en ese aspecto entonces, Jesse. Y hay que aprovechar para ser parte de lo que significa esta fiesta de nuestra ciudad capital precisamente. Si es que a estar allí, ser parte de lo que significa el bullicio y la alegría de lo que va a estar ofreciendo precisamente la capital del país. Y ya la está ofreciendo en la actualidad con el novenario y otras actividades. Bueno, está el coordinador del proyecto de instalación del monumento Nuestra Señora de la Asunción en la Costanera, el padre Edwin Soto, coordinador del proyecto, a quien agradecemos. Padre, buen día, gracias por atendernos, bienvenido a nuestro espacio aquí en Radio Nacional del Paraguay. Te saludamos, Jessica y Ricardo, ¿cómo estás?
2: Buenos días, Jessica, Ricardo, muy bien. Saludo a toda la audiencia de Radio Nacional y de Paraguay TV.
1: Bueno, le decía a Jessica porque estuvimos dándoles seguimiento justamente a todo esto. Hablamos en su momento con el ingeniero don Roque Ardizón, era con relación a esta obra. La imagen de la Virgen ya está y en condiciones de darnos la bienvenida para aquellos que van a estar navegando y llegando a través del río Paraguay a la capital del país, padre.
2: Así mismo, sí. Es un lugar adecuado porque está frente a la bahía que lleva su nombre. Nuestra capital también toma su nombre de la Virgen de la Asunción. Y sí, y bueno, tanto para los navegantes como para los conductores, porque cada día entran y salen del centro de Asunción decenas de miles de autos. Y entonces al estar en un lugar público y elevada, aunque sea, se va a poder saludar con la mirada.
0: Era una representación que le estaba faltando a nuestra capital, padre.
2: Sí, es verdad. Y entonces ya era hora, me parece. Y bueno, Nuestra Señora la Asunción se merecía un monumento hermoso. Sí, porque es brillante. Desde el punto de vista teológico, la Asunción de la Virgen, que se celebra cada 15 de agosto en la Iglesia Universal, es la fiesta más grande en honor a la Virgen María. Es más importante que el 8 de diciembre, que acá tiene mucha devoción, claro, en la Inmaculada Concepción, que coincide con Nuestra Señora Cacupé. Pero bueno, a lo largo del año hay distintas fiestas de la Virgen. El 8 de septiembre es otra fiesta que se celebra el nacimiento de la Virgen, la natividad de la Virgen. Pero todavía más importante que todas es la Asunción, porque es la gloria que ella recibe de parte de Dios, Padre, Hijo y Espíritu Santo, que elevan cuerpo y alma a la Madre del Redentor, a la Madre de Jesús. Y entonces, por eso es que es la más importante. Y entonces, nuestro país tiene que enorgullecerse santamente de que somos el único país del mundo que tiene como nombre de su ciudad capital la fiesta más importante de la Virgen. Y además que también la mujer paraguaya en nuestra historia, que tuvo duros golpes, fue muy importante, ¿verdad?, para la reconstrucción de nuestro país. Y efectivamente la Virgen María les estuvo sosteniendo a esas residentas, a esas mujeres que se quedaron viudas o sin sus hijos y que tuvieron que sacar adelante lo que le quedaba de su familia o repoblar el país. O sea que es muy importante. Es muy importante que honremos a María. Además, justo este año, ya hace un mes se cumplieron 75 años desde que el Papa Pío XII le nombró patrona de todo el Paraguay. O sea, no solo la patrona de Asunción, sino de los 17 departamentos de todo el Paraguay. Y entonces nuestros compatriotas que están a, no sé, incluso a centenares de kilómetros de Asunción, cuando vengan por alguna diligencia o por turismo interno, con más razón van a querer venir a la bahía para ver esa representación tan linda en lo alto, porque ella nos mira desde lo alto y nos alcanza un montón de gracias y bendiciones de Dios.
1: De hecho, de que la imagen de la Virgen talada ahí en el acceso a la ciudad capital, y decía, padre, realmente hay mucho movimiento, hoy día la costanera permite el tráfico vehicular, la navegación también, ¿verdad? Y hay que decir que el pueblo paraguayo tiene un alto contenido por decirlo, ¿verdad? Somos marianos en muchos aspectos, creo que, y eso ayudará mucho más todavía a resaltar y valorar la imagen de la Virgen en dicho lugar, padre.
2: Sí, y además también cuando se hizo el proyecto, se calculó justamente el tamaño del palacio, todo el entorno, para que no desentone, para que no sea una cosa extremadamente grande que, por ejemplo, compitiera contra el palacio de gobierno, sino que quede armonioso. Por eso tiene una altura discreta. Tiene, o sea, las columnas del alumbrado público son más altas que el monumento. Tiene 10 metros, pero ya se la ve muy bien. Y además se pueden hacer unas fotos maravillosas.
1: Sé que con esto cambia la característica de la capital del país, mirando desde la orilla del río Paraguay, ¿verdad? Hacia el Palacio de Gobierno y todo ese entorno, padre.
2: Sí, sí. Y bueno, o sea, no sé si tanto como que cambia, sino que se
1: agrega, por decirlo.
0: Complementa.
2: Se embellece, se complementa. Sí, porque tiene un interés artístico, o sea, patrimonial para la ciudad, turístico también. Y para los que tenemos fe, al ir a caminar, a pasear con la familia, a correr por ahí, andar en bicicleta, o ir al trabajo. Pues bueno, es un recordatorio que tenemos una madre que nos cuida. O sea, Cristo mismo nos dio a su madre como madre nuestra. O sea, que si nosotros le queremos mucho a la Virgen, eso le pone contento a Jesucristo.
1: Bueno, y si Nueva York, Río de Janeiro, tiene una imagen, un atractivo también, bueno, la Virgen se convierte en eso para identificar, Paraguay, ¿verdad? Asunción, Paraguay.
2: Sí, así mismo. Está buenísimo, esa es la idea.
0: Padre, esta tiene una iluminación de noche, ¿se puede ver, se podrá ver también?
2: Sí, ayer se hizo la iluminación a los pies de la Virgen. Se pusieron cuatro reflectores, o sea, en la parte elevada, o sea, donde están una nube con angelitos, ahí ya se pusieron los reflectores. Ayer ya me compartieron esa foto de la empresa constructora y queda muy bonito.
1: Si es que a celebrar mañana, se hace a las 6 de la tarde la inauguración, ¿verdad? De la imagen.
2: A las 6 de la tarde, sí. Va a haber, lógicamente, una zona para las autoridades, ¿verdad? Del Estado, del municipio, también autoridades eclesiásticas, y después también un vallado, como se suele hacer en los desfiles militares, que va a ser al día siguiente, para la ciudadanía en general.
0: Abierto a todo público.
2: Abierto a todo público a las 6 de la tarde. Y también al día siguiente es el desfile militar. Y como ella también recibió el grado, el título de mariscal a la Fuerza Armada de la Nación, bueno, ahí van a pasar 3.000 militares con sus uniformes de gala. Y ella va a estar acompañando, como ese desfile.
1: Así que un atractivo más, por decirlo de esa manera, entonces sin duda significará la presencia de la Virgen en la costanera. Así es que, padre, muchísimas gracias, muy amable por la explicación y compartir con nosotros esta información con la audiencia de Radio Nacional Paraguay y también con la audiencia de Canal 15.2, como así también Paraguay TV.
2: Gracias, Ricardo. Gracias, Jessica. a toda la audiencia, que tengan un buen día.
1: Gracias, gracias, muy amable, padre. Padre Erwin Soto, coordinador del proyecto.
0: Del proyecto.
1: Ah, perdón, del proyecto.
0: Bueno, mañana a las 18 horas se inaugura y se bendice entonces este monumento Nuestra Señora de la Asunción en la Costanera Norte de Asunción.
1: Un
0: el
1: detalle más.
0: Primer desfile de la Mariscala,
1: sí,
0: este sábado 15 de abril.
1: 3.000 hombres y mujeres van a estar ahí.
0: Desfilando, porque sí, después la ciudadanía también, que seguramente va a estar acompañando. Zona.
1: Y yo creo que, así como decía el padre, va a ser un sitio donde uno puede ir a observar, admirar y también tomarse unas fotos para el recuerdo.
0: Uh-huh.
1: Así que hoy día ya. En Asunción estuve en la costanera de Asunción del Paraguay con una foto con la Virgen y el Palacio de fondo. Así que un agregado más.
0: Sí, señor. Mm. Un complemento.
1: Sí, así es. Unos 7:54 ya.
0: Se reporta nuestra audiencia.
1: ¿Quién pasa el reporte?
0: Hoy nos escribió Don Osmar Rivas.
1: Uh-huh.
0: Ayer estuvieron ellos haciendo acá el programa. Nos envía el print de pantalla para vos que no crees luego que tenés audiencia. Y dice, como siempre viendo Duplex Nacional. Viste que siempre hay ahí audiencia silenciosa. Bueno, le enviamos un saludo a Don Osmar y a Osmarcito también, que nos acompañan siempre con Duplex Nacional. Y son parte, sí, de Radio Nacional.
1: Qué bueno, qué gusto. Entonces, muchísimas gracias, se agradece entonces. Y se retribuye el saludo y la preferencia por sobre todas las cosas. Bueno, ya me veo que tú mañana, Jessica. Recordando que Olimpia juega hoy en Brasil ante el Vasco da Gama en Río de Janeiro a las 7 de la tarde, 19 horas. Esperemos que pueda conseguir un resultado positivo y de esa manera venir también con las alforjas llenas para que la próxima semana pueda, con otro resultado positivo, lograr su pase a la otra fase de la Copa Sudamericana y seguir avanzando.
0: Bueno. ¿No?
1: Eso es lo que pretendemos y buscamos.
0: Reducido aviso meteorológico al cierre de Duplex. Menos solamente queda el sur de Itapúa.
1: Ah, mira.
0: Sí, señor. Habla de celdas de tormentas que persisten sobre el área de cobertura y no se descarta que puedan generar fenómenos de tiempo severo de manera puntual durante esta mañana. Esto se actualizó a las 7:40, reitero, sur de Itapúa, bajo aviso meteorológico con lluvias y tormentas eléctricas moderadas a fuertes.
1: El único que sigue teniendo rubros para eso es Itapúa. El resto ya no tienen más rubros, entonces desaparecieron.
0: Están liberados.
1: Están liberados.
0: 13.6 grados la temperatura a estas horas con 11.6 de sensación térmica.
1: Sí, señorita. Agradeciéndole a Henry, a Patty y a usted, señorita.
0: A usted también, señor.
1: Bueno, gracias. Nos agradecemos mutuamente y a la audiencia por acompañarnos y también a los compañeros de Paraguay TV.
0: Hasta mañana con Duplex Nacional. Mañana es viernes.
1: Ah, cierto. Sí, pensé que era viernes. Allá por ahí te leía bien. Me queda todavía una jornada.
0: Te queda.
1: Bueno, así es.
0: Chao.
1: Buena jornada. Chao, chao.

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0: Hola, buen día, ¿cómo están? ¿Qué tal? Bahía Pamaitei, 8 de la mañana con 5 minutos, 8 con 5 de la mañana, 13 grados, 6 décimas la temperatura del ambiente, 11 grados, 6 décimas la sensación térmica. La humedad está en el 87% y hay viento sur a 25 kilómetros por hora. Para hoy se anuncia una máxima de temperatura de 20 grados con lluvias dispersas. Es lo que indica la Dirección de Meteorología para este día, esta jornada. Atento, sujeto siempre a lo que vayan comunicando, informando en el momento a momento, en el caso de los boletines especiales. Acá hay uno emitido a las 7:40, hace un ratito, habla de celdas de tormentas que persisten sobre el área de cobertura y no se descarta que puedan generar fenómenos de tiempo severo de manera puntual durante la mañana. Zonas de cobertura, departamentos afectados, solamente habla de sur de Itapúa. A estas horas se puede generar, puede que ocurra entonces tormenta en la zona sur de Itapúa, según el informe de meteorología. Repito, esto es momento a momento, se actualiza cuando ellos reciban el reporte, tengan el informe. Tecnología mediante, ¿verdad? Entonces avisan, comunican a la población, a la ciudadanía, para tomar sus precauciones, para que esto no se presente de sorpresa, como ya viene haciendo de un tiempo a esta parte, y a mi criterio en una versión muy mejorada, muy avanzada, repito, tecnología mediante, y con lo que tiene que ver con la capacitación también de los pronosticadores o meteorólogos propiamente, ¿verdad? Entonces ya han de avisar y ya tiempo. No es para alertar, para alarmar, sino para estar mínimamente preparados. Así como estamos nosotros ya, como es habitual, en cada mañana a partir de las 8 y hasta el mediodía, con esto que denominamos la mañana nacional. En el dial 920 AM y en el 15.2 el canal de aire junto con todo el equipo. Ya para seguir acompañándoles. Arrancaron los compañeros antes y continuamos nosotros hasta el mediodía para compartir con ustedes, comentarles con nuestros compañeros en exteriores, en los móviles y las entrevistas telefónicas de lo que pasa en el país y más allá del territorio nacional igualmente, que pasa en el mundo, ¿verdad? Bueno, ok. Una cuestión que quiero compartir con ustedes tiene que ver con este servicio demasiado importante que brinda el Ministerio de Salud de un tiempo a esta parte, que tiene que ver con las cirugías gratuitas de catarata específicamente. Y es un lindo tema para ver con la gente de salud cómo sigue el programa, porque esto hasta ahora se está realizando en cabeceras departamentales. El anterior fue en Encarnación, esto más reciente e inmediato fue en el primer departamento de Concepción y son más de 100 personas que recuperan la visión, repito, a través de estas cirugías gratuitas de cataratas, que es un servicio que brinda a la ciudadanía el Ministerio de Salud Pública y Bienestar Social como programa de salud dentro del sistema de salud propiamente. Hay mucha gente interesada, gente acá de Capital y de Central, a ver cómo sigue este programa, de qué manera se implementa o seguirá también trabajándose en esto en la Capital y el Departamento Central. Conocer un poco más detalles del programa ahora. Con la jornada realizada el martes, son 114 ya los pacientes beneficiados con cirugías gratuitas de cataratas en el Hospital Regional de Concepción. El servicio está disponible para pacientes de distintos puntos del país. Sí, esto fue en Concepción. Pero la pregunta es, ¿cómo se activa esto? ¿Cómo funciona esto para Capital y Departamento Central? ¿Cómo acceder a una cirugía gratuita de cataratas? Las personas interesadas deben acudir de lunes a viernes al Hospital Regional de Concepción. Bueno, esto es de Concepción. El agendamiento se realiza en el día a partir de las 6. Posteriormente, los pacientes pasan por una evaluación en el consultorio de oftalmología, donde se realizan la consulta médica, los estudios prequirúrgicos y la valoración para determinar si quieren la intervención. Los beneficiarios provienen de diferentes zonas del país. Sí, pero ¿y qué pasa con los que no pueden ir hasta ahí? Y acá menciona gente que fue de Pedro Juan Caballero, de San Pedro, de Puerto Casado, de Horqueta y varios distritos del departamento de Concepción. Una cirugía de rápida recuperación, es otro detalle también. Las operaciones se realizan mediante facoemulsificación, está complicado el término para ti, ¿eh? Una técnica considerada estándar para el tratamiento de las cataratas. Bueno, vamos a ver, en algún momento ahí en producción con la coordinación de Pati, vamos a ver con la gente de salud cómo es esto en Central. Asunción y Central, Capital y Central, sobre todo, cómo es el programa, si ya estuvo o cuándo vuelve, se va a implementar, cuál es la temática. Porque preguntaron gente acá de nuestro entorno y es importante saber también cómo sigue esto por acá. Bueno, vamos a otro tema. En el segmento de entrevistas ya está ella, Caroline Leguizamón, coordinadora de ferias del MAC. Feria de frutillas, qué ricura, desde mañana en varios puntos de la capital a menor costo. Y tenemos productos frescos y de calidad. Hola, Caroline, ¿cómo estás? Buen día, Mba Eishapa.
1: Hola, buen día, Ale, para vos, para los compañeros allí en estudio y a la audiencia. Uh-huh. Gracias por el contacto, Ale.
0: Muchísimas gracias. Yo sé que medio que no hay por Ambaico, por Andunde al aire, pero ¿por dónde vos estás, Caroline? Moru Pirembapo, Jinaco Árape.
1: Hoy estamos con un curso de capacitación con uh-huh. la gente de Horticón Corea.
0: Mira.
1: Celular, sigue
0: la relación con Corea, con los programas así de agricultura con Corea, Caroline.
1: Totalmente, Ale, tenemos uh-huh. buenas conversaciones, inclusive con el embajador en Corea, que nos ha pasado posibles cooperaciones con otros países vinculados desde Corea, él desde allá, y nos está pasando informaciones útiles para el sector.
0: Qué bueno.
1: Con empresarios. Y bueno, la capacitación de hoy es justamente en estos cuatro rubros sensibles que queda a cargo del proyecto Horticón, ¿verdad? Con el apoyo de Corea.
0: Uh-huh.
1: Siempre vinculados a la feria desde el punto de nuestra presencia allí,
0: sí.
1: en este tipo de capacitaciones, ¿verdad? Que van a redituar positivamente para los agricultores en las diferentes actividades que realizamos.
0: Sí. Caroline, de lo que fue todo ese mundo de conocimiento y actualización en esta presencia reciente de tuya y de otros referentes de agricultura a Corea, ¿ya se puede ya aplicar algo en campo directamente o lo trabajan primero con los productores, Caroline?
1: De hecho que los técnicos ya están en una etapa uh-huh. muy avanzada, ellos están en proceso de selección, inclusive Ale de uh-huh. las asociaciones que van a estar vinculadas con ese proyecto, uh-huh. y de lo que nosotros fuimos a mirar, vamos a replicarlo el 2 y el 3, de lo que fuimos a aprender, ¿verdad? Vamos a replicarlo el 2 y el 3 de agosto, en una expo feria de la juventud que lo denominamos para la feria, reitero, que se va a realizar en la costanera de Asunción. Uh-huh. Lo que queremos hacer, Ale, es conforme a lo que vimos al mercado de Seúl, es un espacio de un mercadito gourmet de la agricultura familiar. Claro, ya posee ahí, pero claseata la producto. Oro clasificatas, le vamos a dar un valor diferenciado. Por darte un ejemplo, ¿verdad? Uh-huh. Nosotros los tomates normalmente traemos peixete, ya bueno.
0: Peixete, sí.
1: Pero con la roya pota, la becada, rojo, acuerdo, oro clase, apaiteta, la tomate. En diferentes precios, desde 3.000, por darte una idea, ¿verdad? Que ya lo hicimos la semana pasada. Venimos uh-huh. de 3.000, 6.000 y 10.000 guaraníes.
0: Uh-huh.
1: Y eso es lo que vamos a replicar, queremos apuntar a otro sector, a otro tipo de mercado, ¿verdad? Tipo agroshopping, uh-huh. y poder, mediante esa actividad que vamos a realizar el 2 o 3, sondear en otro tipo de mercados, reitero, ¿verdad? Uh-huh. Como un producto diferenciado y demostrar, ¿verdad? el valor que tiene y la fuerza que tiene la agricultura familiar y por qué no, ¿verdad? Como es el mes de la juventud, de la primavera, hablar un poquito de esa, ¿cómo se dice? Esa entrega de que existe por parte de los jóvenes, ¿verdad? En cuanto a lo que es la agricultura familiar, el arraigo y lo que implica todo este proceso que se estuvo dando, ¿verdad?
0: Sí, se me hace nomás que dentro de lo que es el valor diferenciado, Carolín, como veo acá en la imagen, esto incluye también el embalaje y derivados también de estos productos, ¿no?
1: Totalmente. Eso justamente Ale, darle un valor diferenciado en to todo lo que se refiere a etiquetado, rotulado, empaquetado. Por darte una simple un simple ejemplo, ¿verdad? De lo que es un producto premium, como decimos nosotros, ¿verdad? Que es el queso de cabra. El queso de cabra está a 400.000 guaraníes el kilo. Y bueno, ese es uno de los rubros que vamos a incorporar al mercadito gourmet de la agricultura familiar.
0: También la por gramo añete la dame 1 kilo, 2 kilos mía, medio, pero
1: Jesús.
0: bueno,
1: Jesús, pero hoy para todos los mercados,
0: para todo
1: ¿verdad?
0: a eso iba, ¿verdad? Que eso está abierto para toda la
1: Así es.
0: gente, ¿verdad? Bueno,
1: Así es, Ale.
0: tenemos ahora esta exquisitez de cada año que es la frutilla y sus derivados, y también se tiene la exposición para la venta, por supuesto, en diferentes lugares, Carolina.
1: Sí, estamos con dos lugares que vamos a iniciarlo mañana. Desde esta tardecita noche empiezan a llegar los productores de Caaguazú. Ayer nomás otro grupo de mis compañeras estuvieron haciendo capacitación a productoras de frutilla de Guayaquil, de Caaguazú. Van a venir frente al mismo a la explanada del Canal 9. Vamos a tener frutilla y algo más, Ale, porque la hora cliente de Cuero Oye Urema y que me preguntan de la frutilla, ¿verdad? Entonces, paite tan de mala producto, ¿verdad? Entonces, mañana aprovechar la comunicación tuya, ¿verdad? Informarle a los que están ahí a los alrededores del canal que vamos a tener de todo un poco al final y seguimos hasta el sábado hasta agotar esto. El sábado también, Ale, te cuento que hablando de productos delicatessen y de valor agregado de los productos derivados, ¿verdad? Vamos a estar en la cuadrita, un lugar muy emblemático, vos sabés que es un público diferenciado lo que asisten allí y justamente a estas alturas otro equipo también nuevamente está capacitando a las productoras de J. Augusto Saldívar y por supuesto de
0: Aregua.
1: Aregua. Nuestras frutilleras están inclusive con un chef siendo capacitadas, ¿verdad? Como reitero, ¿verdad? Un público diferenciado. Van a estar aprendiendo otro tipo de preparación de los derivados de este oro rojo del momento, ¿verdad? Con abundante frutilla en la cuadrita, iniciamos a partir de las 12 hasta las 20 horas.
0: ¿A cuánto está el kilo ahora? ¿O a cuánto al menos se va a ofertar en esta ocasión, Carolyn?
1: La que está más accesible es la jerarejina, pero está a 25 el kilo. El que es
0: No,
1: más caro, pues siempre es la Sucharli, ¿verdad?
0: la variedad.
1: Pero me refiero a la variedad justamente, ¿verdad? Y la otra, la convencional, es la que va a estar a 25 mil. La otra seguramente va a estar con un poquito más de costo,
0: Ya,
1: 30,
0: sí, pero
1: 35 mil
0: vale. Y
1: guaraníes.
0: pon a mí, tú sabes, y pon a ver.
1: GB,
0: Sí.
1: Ale, GB, GB.
0: Bueno, me entero que con este relato tuyo, este contacto, Carolina, ya te liberamos porque sabemos de tu ocupación luego. Mencionaste Caaguazú, Guayaquil, para mí es una zona nueva. Yo tenía Areguá, J. Augusto y San Pedro, pero Caaguazú para mí es nuevo con las
1: Oparo
0: frutillas,
1: Pioí, dale la frutilla Coana.
0: O paro Pioí.
1: Ya, déjame, me dejaré
0: Sí, sí,
1: guapeañojo y
0: sí.
1: chorepe en abundante en San Pedro, a
0: Sí.
1: Caaguazú. También está fuertemente ligado a la frutilla y
0: Ah,
1: te
0: mira
1: diría
0: vos.
1: que hay más producción en Caaguazú que en Areguá, pues si te ascendía la productora Cora, pero en base a documentaciones hay
0: Mira
1: muchísima
0: vos, ya.
1: producción en Caaguazú, ¿vale? Hay una
0: Ya.
1: fuerte asociación de frutilleras que hace años están trabajando intensamente allí.
0: Qué bueno, qué bueno. Ya en otra ocasión hablaremos con alguien que nos explique un poco de las zonas, porque depende de las zonas también para lo que tiene que ver con la variedad y el sabor y
1: Así.
0: demás. Pero qué bueno que este rubro se extienda también en otros, en otras zonas del país,
1: Así es,
0: Carolina.
1: Jorge. Y en Ñeembucú también están
0: Ah, mira
1: fuertemente
0: vos.
1: impulsando la Dirección de Extensión Agraria. Hace días nada más estuvieron haciendo un tanteo con 200 kilos hasta Pucallpa o Pas, hasta el
0: Ah,
1: cubo
0: mira
1: se
0: vos.
1: tomó todo y bueno,
0: Qué
1: realmente
0: bueno.
1: una actividad que, y todos se venden en ferias, Ale, y
0: Sí.
1: está tomando también mucho impulso este rubro porque gusta muchísimo.
0: Sí, sin duda. ¿Cómo te vas a resistir a un postrecito, una frutilla con chantilly? Por mencionar nomás uno, una variedad, porque es tan básico que estoy ya por la frutilla, y Carolyn.
1: Muchísimas cosas, Ale, están mal.
0: Bueno, querida Carolyn, te envío un año ámbar, te deseo de buena jornada, te liberamos ahí para tu actividad.
1: Gracias, Ale, gracias por el contacto, Ñeembucú.
0: Buena jornada, Carolyn.
1: Igualmente.
0: Gracias, gracias, gracias. Carolyn Leguizamón, la coordinadora de ferias del Ministerio de Agricultura y Ganadería. Una capa total, una campeona. Oh, mongüepaite la gente. Impresionante, es como. Pero también, también, en contrapartida, su gente, su equipo, los integrantes, mujeres y hombres. Ocu es gendie. Ocu es gendie. Le responden. Oño, respondes y güey. Ya se tratan. Con respeto, con broma, hablando en guaraní con su gente, ya está esto, ya está lo otro, preguntas y ya está. Impresionante de la tarea de Carolina, ¿eh? Sí, ya no ocupó estar en varias ocasiones con ella en vivo, ahí con su gente en eventos y, omapo, ella y su gente, trabaja la gente de agricultura realmente, ¿eh? Omapo. Gente que hacen su tarea en la oficina, en la parte administrativa, están los técnicos. Porque esto es cubre los dos extremos, de la oficina, el escritorio, porque es necesario trabajar también con los números, proyectos, presupuesto, y otros que ejecutan eso en el campo, los técnicos. Y valen de gente cuera, sinceramente, ¿sí? Coste que yo no estoy mucho, mucho con ellos, ni por todas partes, pero trabaja mucho la gente de agricultura, ¿eh? Y sí, para los chuchi, Ricky, ¿eh? Zona exclusiva, así como dijo Carolina, esta es una zona exclusiva por donde van a estar también con estos productos, sí señor, y 25 está el costo más bajo y luego el de otra variedad y otra calidad, por supuesto, son más grandes y pero sano. Sano, verano, es que tenés que sacarle. Vamos a sacarlo la parte. Y vamos ahí, bebé. No, no, no. Muy rica la frutilla. Hay gente que lava bien, saca lo que tiene que sacar y consume así, sin nada de nada. Hay otros que le ponen chantilly, otros le ponen dulce de leche, otros consumen con leche condensada, otros hacen jugo, solo frutilla, jugo con frutilla con leche. C como quieras, como querés o como podés. Consumir, pero es muy rica la frutilla, ¿eh? Y lo hacemos aquí y cada vez en más departamentos del país. Empezando por Areguá, J. Augusto Saldívar, sí, San Pedro, Caguazú, para mí nudo mencionó, y también trabajando fuertemente en Ñeembucú, decía Carolina, ¿eh? Un rubro entonces en extensión también a nivel país. Bueno, establecemos el enlace, ¿verdad? Hacemos conjunta la transmisión para lo que es este evento. En exteriores ya les digo de qué se trata. Ya nos sumamos también, conforme me indiquen ahí en producción, a lo que es el enlace con los compañeros de Paraguay TV, con el equipo, para esta actividad, este evento. Bueno, ya quería mencionar el tema, pero necesito el dato para ti. Ok, gracias, gracias Jesse. Gracias Jesse. Salvatore, Jesse, ayer ya nos dijo Jesse. Yo lo que fallé acá. Cuejemas y paite oreja de Beguri. Foro Asunción, 500 años. Inicia el camino a sus 500 años. Acto de lanzamiento de este foro en el Centro Cultural del Puerto. Y ya están ahí instalados los compañeros de Paraguay TV y nos sumamos como medios del Estado también para este gran evento, gran, claro, la capital de la República. Nada más y nada menos, ¿eh? Para lo que es. Esta actividad que arranca inicia así hasta los próximos días.
2: Para tratar de disminuir la polución visual, tenemos hecho varias etapas de esa obra y tenemos otros ya programados para el próximo año. Los trabajos continúan La ANDRE está colaborando fuertemente con la Fundación de la Primera Dama para tratar de disminuir y mejorar todo lo que es la parte visual del casco histórico de nuestra capital.
3: Bueno, lo incluimos acá al experto, sí, que conoce el detalle, sí, cada milímetro.
2: El que estuvo ahí en el trabajo.
3: Y
2: en el
3: patio. José González, sí. ¿Cómo está? Un amigo ya de la casa de Guerrero. Bienvenido.
4: Señor presidente, buen día a todos, a la amable de la audiencia de Paraguay TV.
3: Arrancamos en Palma, ¿verdad?
4: Arrancamos en Palma.
3: Palma Brilla era.
4: La famosa Palma Brilla, desde la calle México hasta la calle Hernandarias, instalamos más de 7.000 metros de conductores subterráneos de baja tensión y 100 artefactos tipo LED de alta eficiencia.
3: O sea, desaparecieron los cables, ¿verdad?
2: Desapareció. Totalmente. La producción visual desapareció, gracias a Dios.
3: Arrancó con Palma y dijimos, bueno, avancemos de Palma.
2: Sí, sí, sí. El resultado fue tan positivo que continuamos en otra etapa. Bajamos al presidente Franco y que te explique el ingeniero.
4: El presidente Franco, en realidad, desde la calle Antequera hasta la calle Hernandarias, son 16 cuadras, también soterramos las redes de baja tensión, las líneas de cables de señales débiles, tanto con ducteamos la parte de media tensión, baja tensión, iluminación y señales débiles, en aproximadamente 18.000 metros de conductores subterráneos.
3: Impresionante.
4: Y 130 artefactos de alumbrado público tipo LED de alta eficiencia.
3: Palma, presidente Franco, después dijimos vamos por más.
2: Vamos por más, fuimos a Benjamín Costán, el paraguayo independiente queda a cargo del Ministerio de Obras Públicas bajo supervisión de la ANDE y para el próximo año vamos a hacer estrella.
4: Correcto, Benjamín Costán es una obra que actualmente lo venimos ejecutando, sí. Está en un 70% de avance, la previsión de culminación y puesta en servicio es a finales de noviembre del presente año, son 9 cuadras también de soterramiento de nuestras redes aéreas a subterráneas y también las redes de señales débiles y la instalación de 55 artefactos de alumbrado público tipo LED de alta eficiencia.
3: Le está cambiando el rostro definitivamente a la capital.
2: Y el centro se ve revitalizado, ¿verdad? Sí. Y el resultado agrada a todo el mundo, está hermoso y la idea es esa, seguir cambiándole el rostro a nuestro centro histórico, poner en valor todo lo que es la parte cultural, ahora de nuevo aparecen, y lo más importante es que tuvimos mucho respeto a la parte histórica y cultural de la ciudad, ¿verdad?
3: Ese es el tema,
2: porque nosotros buscamos el equilibrio de la modernidad, venimos modernizando nuestro sistema eléctrico, pero siempre cuidando, ¿verdad?, de no descomponer toda la parte histórica, preservando lo que es histórico. Nuestra identidad como paraguayo está ahí, ¿verdad?
3: Claro, lo patrimonial, ¿verdad?, lo histórico, y una ciudad, es tan linda Asunción.
4: Totalmente.
3: Sí. En realidad, este proceso de recuperar
4: es
3: fundamental.
4: Es un desafío grande para nosotros, ¿verdad? Desde el inicio fue un desafío, ¿verdad? En buscar ese equilibrio, ¿verdad?, entre lo moderno, ¿verdad?, sin olvidar nuestra historia.
3: Respetando la historia.
2: Así es. El cuidado fue eso.
3: Bueno, sí. Y hoy le toca participar en uno de los paneles.
2: Sí, sí, sí, me convocaron. Sí, vamos a hablar del trabajo que hicimos, vamos a contarle a la gente qué hicimos.
3: Y lo que vendrá.
2: Y lo que vendrá, sí, porque esto no para, ¿verdad?
3: No.
2: Esto es la preparación para la conmemoración de los 500 años de la Fundación de Asunción y para eso estamos trabajando hoy.
3: ¿Cómo se imagina usted Asunción llegando a los 500 años?
2: Y yo me imagino con poca polución visual, con parques hermosos, un lugar como este maravilloso, sí. ¿Verdad?
3: Se está recuperando todo el puerto, hay que decir.
2: Todo el puerto que se recupere, que los jóvenes puedan venir a disfrutar, que Palma sea peatonal, que sea una fiesta de nuevo los sábados, sí. Que toda la ciudadanía pueda venir a disfrutar de nuevo del centro. Ese es el sueño, ¿verdad?
3: Bueno, ahí lo veíamos que llegaba justamente recién el ministro del MUD, porque hay todo un programa, un proyecto de revitalizar y volver a habitar el microcentro.
4: Así mismo.
3: ¿Verdad? Inclusive con la municipalidad, con la oficina de la Primera Dama, se trabajó para bajar los impuestos, que era un tema angustiante, ¿verdad?
4: Claro. En realidad, nosotros venimos trabajando conjuntamente tanto con la Municipalidad de Asunción, la Secretaría Nacional de Cultura, Ministerio del Interior y también o sea, todo lo que conlleva el ISAT, por ejemplo, en el caso de agua,
3: la ANDE sola no puede.
2: Nosotros colaboramos, pero la coordinación
4: bien coordinado.
2: La coordinación está con la oficina de la Primera Dama y tenemos la suerte los paraguayos que hoy día.
3: A medida que van llegando, mi querido Francisco, vamos
5: a ir sumando protagonistas a esta charla. Ya. Vamos a ir sumando, lo vimos que llegó el ministro del MUP, que participa también en una de las charlas.
2: Sí, participa.
5: El ministro del Urbanismo, Vivienda y Hábitat. Que hay que decir, porque acompañamos todas las jornadas de gobierno, nosotros en vivo, a través del trabajo de los medios del Estado. La ANDE es protagonista en cada nuevo barrio, en cada nuevo... Todo esto que se está haciendo con la cuestión habitacional en toda la República, el trabajo fundamental de la ANDE para llegar a esas nuevas comunidades, pues son los barrios que se están abriendo.
2: Claro, sí, la ANDE participa en todo. La ANDE es el motor de nuestro desarrollo, ¿verdad?
5: Sí.
2: En todas obras, las obras que vaya haciendo el gobierno, la ANDE tiene que estar presente porque sí, el servicio básico de la energía es
5: fundamental,
2: es necesario, ¿verdad?
5: Bueno, ¿y cómo hacen para coordinar? Porque son obras en toda la República a la par, al momento. ¿Cómo estamos haciendo la distribución en ese aspecto?
6: Y realmente nosotros tenemos, está bien estructurado esto, ¿verdad?
5: Sí.
6: Tanto nuestra dirección de gestión regional, que viene apoyando fuertemente con toda nuestra fuerza laboral, ¿verdad?
5: Sí.
6: En instalar alumbrado público, construir nuevas líneas de baja tensión, de media tensión, colocar nuevos transformadores, ¿verdad?
5: Sí. Porque
6: es un trabajo.
5: Son barrios que no existían. Estamos creando nuevos barrios, nuevas realidades en toda la República.
6: Y llevando la energía eléctrica a todo quien
5: en toda la República.
2: Nosotros ya estamos con un proyecto muy lindo que va a afectar, o sea, que le va a mejorar positivamente a nuevo barrio de Asunción. Las entradas de Asunción vamos a implementar luces con tecnología LED y esa por primera vez vamos a implementar un centro de monitoreo, ¿verdad? Online que le vamos a monitorear a todas esas luminarias y si una luminaria se quema allí, enseguida vamos a detectar al otro día, vamos a reparar. Es más, estamos apuntando a la eficiencia de todo lo que es el artefacto de
6: tipo LED.
2: De
6: alta eficiencia.
5: Sí, ¿Cuál es el beneficio de apostar a esa tecnología?
6: La sostenibilidad en realidad es el ahorro de energía.
2: El ahorro de la energía, claro. Y la calidad de vida que le damos a la gente, ¿verdad? Vamos a iluminar los barrios más importantes. 9 barrios se van a ver beneficiados con eso.
6: 9 avenidas, pensamos, acá de Asunción y alrededores.
5: Es que se ilumine esto, ¿verdad?
2: Sí.
5: Cada esquina iluminada es una posibilidad de alejar
2: que la gente
5: todo
2: salga.
5: Lo otro,
2: sí.
5: Recuperar esos espacios para la gente.
2: Exactamente, esa es la idea. ¿Verdad?
5: Bueno, mi querido ingeniero,
2: gracias,
5: le agradecemos.
2: Gracias.
5: Tenemos proyectos en común, con los medios del Estado estamos avanzando, creciendo también. Así que como siempre agradecemos a la ANDE.
2: Nosotros somos partner, por favor, cuando quieran, estamos a disposición.
5: Y ustedes saben también, hay un equipo formidable de comunicación, las chicas
2: superpoderosas
5: que
2: tenemos
5: por ahí divinas. Sí.
0: Así estamos compartiendo. Sí, ahora está. Volvemos. Asunción mostrará su mejor cara en sus 500 años. Una tarea previa a lo que va a ser este acto de lanzamiento. Ahí están los compañeros de Paraguay TV, el señor Héctor Rivero, director de medios del Estado. Cuando en esta ocasión se acerca el intendente de Asunción, Luis Bello, también para la entrevista previa a este acto de lanzamiento.
5: Estamos arrancando con estos 500.
0: Bueno, todo listo, todo preparado para que Asunción, la capital de la República, muestre su mejor cara, ¿sí? Su mejor imagen, su mejor versión de cara a sus 500 años. Escuchemos lo que dice el intendente capitalino, Luis Bello.
7: Y lo dije en la rendición y lo vuelvo a decir ahora, el centro de la ciudad se va a transformar en los próximos 3 años. ¿Cómo va a ser esto? A través de un préstamo del Banco Mundial al Estado paraguayo que ya se está ejecutando en el centro de la ciudad, en la Plaza Oleari, en la Plaza Uruguaya, que después va a tocar todo el paraguayo independiente, la Plaza de Armas, va a ser algo tremendo y fenomenal.
5: Bueno, ahí lo veo ya al ministro del MUP, fundamental en esto, porque hay un programa que tiene que ver, mi querido Francisco, para sumarlo también al ministro, porque el trabajo que hacen ustedes, es un trabajo que se tiene que dar en equipo con la oficina de la primera dama, con un montón de protagonistas, ¿no?
7: Y con el ministro del MUP hicimos una iniciativa, una política pública muy importante, que hizo que el centro de la ciudad también se va a transformar. Pero, ¿lo invitas para
5: lo invitamos?
7: Lo
5: por favor, puede venir, ministro, por favor. Gracias, César.
7: Querido ministro, ¿cómo está?
5: El ministro Juan Carlos Baruja, acá estamos hablando del nuevo rostro de Asunción, nuestra querida madre de ciudades, la capital de la República. Bienvenido, ministro, buenos días para los medios del Estado.
8: Muy buenos días para todos los televidentes, mi saludo al apreciado amigo intendente de Asunción, Luis Bello, a vos también, Héctor. Y bueno, realmente hoy Asunción empieza a mostrar su mejor cara,
5: sí,
8: en vista a los 500 años. Estaba escuchando, el intendente comentó justamente que el año pasado se ha logrado algo muy importante, que es la reducción del impuesto inmobiliario en el centro de Asunción.
5: Fundamental.
8: Que ha sido una decisión trascendental. Y como yo le dije en privado y ahora le digo público, ha sido una decisión que va a marcar un antes y un después. Y eso está permitiendo ya que muchos desarrollos inmobiliarios ya estén arrancando en el centro de Asunción. Y bueno, yo felicito públicamente de vuelta al intendente por esa decisión, por abrir esa picada en esta Asunción que tiene un nuevo rostro y que tuvo un arranque,
5: sí,
8: a partir del 15 de agosto del 2023 por la iniciativa de la primera dama de la nación, la señora Leticia Ocampo, que hay que reconocer que ha sido y es la principal estandarte para la recuperación de la capital de Asunción, para la recuperación del centro histórico de Asunción. Y bueno, arrancando del soterrado de los cables, sí, la recuperación de la calle Palma.
5: Palma Brilla.
8: Palma Brilla.
5: El centro.
0: En instantes seguimos, retomamos en la entrevista en la ocasión. Escuchábamos al ministro de Urbanismo, Vivienda y Hábitat, Juan Carlos Baruja. Sigue ahí igualmente Luis Bello, el intendente de la capital, también para este acto de lanzamiento de lo que será, pero más adelante, los 500 años de Asunción en su mejor versión, porque lo que será lo inmediato para los próximos días, el sábado específicamente, son 489 años de fundación, ¿sí? Apodo histórico, madre de ciudades, Asunción, capital de la República del Paraguay. Volvemos, Henry.
5: Bueno, es una cuestión que es fundamental, que lo hablamos con el presidente de la República, que estuvo justamente visitando los medios del Estado esta semana.
0: Bueno. Va y ven. Bueno, ya en instantes retomamos con todos los ajustes pertinentes, definitivo ya para tener esto de manera continua e ininterrumpida. Comisión tendrá por labor planificar reconversión urbana por el quinto centenario de la capital. Ahora, en este momento, precisamente habla Luis Bello, el intendente de Asunción. A ver, Henry, vamos de vuelta.
7: El ministro pudo traer ya un conjunto de desarrollos inmobiliarios en el centro de la ciudad que hacen que la gente vuelva a la ciudad, que hace que la gente por fin se quede en Asunción, que hace que el centro tenga de vuelta vida. Ese tiene que ser, y tiene que ser en ese contexto, ¿eh? Integrador, hay que trabajar en conjunto.
5: Y estos programas que ya están y proyectos para volver a habitar la capital, esto ya está en marcha. Contanos un poco, ministro, cómo.

0: en Asunción es factible. Entonces son decisiones que se fueron complementando, ¿verdad? No solamente una sola institución, varias instituciones públicas con el municipio de la capital, que es un actor clave y trascendental, ¿verdad? Porque nada podemos hacer si el municipio no está acompañando esto. Entonces todo eso hemos empujado para llegar a este momento en donde realmente hoy se vuelve a sentir que Asunción está recuperando su brillo camino a nuestros 500 años, y bueno, eso nos pone muy contentos, y este foro justamente viene a visibilizar todo lo que se está trabajando.
1: Sí, con presencia internacional, hay que decir, porque entre los opositores tenemos prestigiosos nacionales e internacionales, que viene a traer esa visión también de otras ciudades. Usted hablaba justamente de estas reuniones con otros alcaldes, con otros representantes, sumar experiencia, esto es fundamental para una capital que es tan linda, Asunción, la queremos tanto, y estamos recuperando ese rostro histórico, que es lo fundamental, que lo moderno no vaya en contra de lo histórico, que pueda convivir estas dos cuestiones, ¿verdad? Fundamental.
2: Totalmente. En Asunción existen 1.500 edificios que son considerados patrimonio histórico.
1: 1.500.
2: Nuestra ciudad es hermosa desde el marco histórico, pero voy de vuelta a esto, yo insisto con esto. Lo que hizo el ministro en conjunto con otras instituciones de traer de vuelta desarrollo a Asunción a partir de la reducción del impuesto inmobiliario enfoca principalmente su atención en las personas, porque muchas personas que antes tendrían que irse a vivir a ciudades aledañas, claro, hoy van a tener la posibilidad de vivir en Asunción, en su ciudad, y no se van a ir, y esto hay que reconocerle al ministro de Vivienda.
1: Y el impacto, porque aparte de eso, estoy pensando en la gente que se traslada y horas de viaje, viviendo en el centro, trabajando en el centro, también el tema del transporte público.
0: Claro, quiero un poco profundizar lo que iba acá Luis, sí, en el sentido que nosotros en los últimos años, décadas, digamos, hemos ido expulsando a asuncenos de su propia ciudad, empujándole a otros distritos aledaños por el alto costo, claro, del valor de la tierra. Entonces hoy de vuelta estamos repatriando, llamémosle de una manera, a asuncenos que están en otro distrito y acercándole a sus lugares de trabajo, porque hoy reducir el tiempo de transporte es mejorar la calidad de vida del ciudadano. Cuando una hora menos puede viajar, es una hora más que puede compartir con su familia, es una hora más que puede dedicar para sí mismo, ¿verdad? Entonces eso es muy importante, y todo eso hoy se está empezando a lograr. Por eso estamos empezando a tener muchos desarrollos que están incipientes, y bueno, yo creo que apenas esto es el inicio de lo mucho bueno que se viene, y bueno, significar también acá al intendente, que está un poco a pocos meses de dar la posta, darle ese valor que él abrió la picada, vuelvo a decir, alguna decisión trascendental importante que no fue fácil, pues lógicamente él tuvo que luchar internamente.
3: Bueno, ya retomamos. 1.500 edificios tiene Asunción, decía el intendente, edificios considerados históricos. ¿Estará la radio entre ellos? ¿El edificio de la radio considerado es patrimonio también histórico? Seguro que sí, ¿verdad? Seguro, ¿eh? Damos por hecho que sí la radio, este edificio, esta parte importante de la radio, está incluido entre los 1.500 edificios históricos de Asunción, ¿eh? Bueno, lo tomamos, Eli.
4: Buenos días, ministro. Así es, la primera dama, su excelencia Leticia Ocampos, como arquitecta desde el inicio de esta gestión quería dejar un legado, y específicamente en el centro histórico, y bueno, nada mejor de poder unificar a todas las instituciones, sentarlas en una misma mesa para poder avanzar con los proyectos para repensar la ciudad en su conmemoración de los 500 años.
1: Inclusive nos decía el presidente de la ANDE, recién conversábamos con él, que desde el comienzo, y hay un plus, dice que la primera dama sea una persona que tiene que ver justamente con todo lo que es la arquitectura, con todo lo que es el urbanismo, con esa visión, aporta muchísimo para entender lo fundamental que es esto.
4: Así mismo, le da una mirada de arquitecta, sí, una mirada femenina,
1: de madre,
4: así mismo, preocupada con la ciudad, con las instituciones. Aprovecho para agradecer al ministro, al intendente, que sin la colaboración de ellos sería muy difícil.
1: Un trabajo en equipo fundamental.
4: Así mismo, como el presidente nos pide siempre trabajar en equipo, y bueno, es clave justamente poder sentarnos todos juntos y pensar de una manera ordenada los siguientes pasos y plan para nuestra ciudad, Asunción.
1: Pero le decimos a la gente que este es un anticipo, porque estamos haciendo una previa al evento que arranca en un ratito más y que vamos a estar transmitiendo en vivo, en directo, todo.

0: evento para que llegue a todos los asuncenos, a todo el Paraguay y al mundo, porque es fundamental entender cómo se está trabajando entre todos los sectores para que llegue a sus 500 años de la mejor manera a nuestra madre ciudad.
1: Asimismo, no solamente sino desde las instituciones del gobierno, sino el sector privado que se suma, la sociedad civil, la academia, queremos que todos sean parte de este diálogo y aporten, que pensemos hoy en ideas, en buenas prácticas, escuchar a los panelistas internacionales que ya tuvieron una experiencia en sus ciudades y que puedan venir a aportar de su experiencia y ayudarnos a alcanzar los mejores resultados en el menor tiempo posible.
0: Justamente, ministro, esto ustedes lo aplican todos los días, trabajar público y privado de la mano, y todo el proyecto habitacional que se está haciendo es fundamental. Sin el sector privado y sin el apoyo público, imposible que esto avance.
2: Así mismo, y quiero aprovechar acá que Antonella nos acompaña y volver a significar, ¿verdad?, que esto tuvo un inicio a partir del 15 de agosto del 2023 bajo liderazgo de la primera dama, la señora Leticia Ocampo, es que nos juntó en una mesa, y como yo recuerdo, en una reunión le dije: usted, señora, tiene la posibilidad de juntarnos, porque muchas veces entre los ministros somos parte.
0: Sí.
2: Entonces es difícil quién convoca a quién, porque yo te convoco a vos y que vos estás igual que mí, ¿verdad?
0: Sí.
2: A partir de ese liderazgo tan importante es que hemos logrado avances muy significativos, que hoy realmente estamos en este foro mostrando todo lo que se ha desarrollado estos 3 años de gestión y todo lo que vamos a desarrollar a partir de acá, porque realmente se ha abierto el camino y hoy Asunción de vuelta está empezando a recuperar. Estuvimos hablando de la cantidad de proyectos inmobiliarios que hoy ya están en marcha, porque ya ven que Asunción realmente, hoy los asuncenos quieren volver a su ciudad, estamos repatriando de vuelta a Asunción, que hemos expulsado en su momento, y bueno, y sumarle también más gente, porque es lo que hoy necesitamos para que la capital realmente sea un lugar donde la gente pueda estar más cerca de su trabajo, más cerca de todos los que uno necesita para tener calidad de vida.
0: Así como la primera vez puede articular esa mesa y que estén todos, también es importante cuando el gobierno municipal tiene un contacto con el gobierno central, que ese teléfono cortado es lo peor que puede haber para el ciudadano. Este contacto que ustedes tienen, esta línea directa con el presidente de la República, con el gobierno, con la primera dama, fundamental, o si no, no avanzamos, no podemos avanzar.
3: Totalmente, fundamental, y repito esto, el trabajo debe de ser en conjunto para que haya un impacto real y significativo. Y aquí quiero destacar algo, yo estoy convencido que la primera dama mostró el camino en el centro de la ciudad, en el centro histórico, con el proyecto de Palma Brilla.
0: Ahí empezó
3: todo. Nos mostró que se podía, algo que todos creían que era imposible y que veíamos en grandes capitales del mundo, ella hizo que pase en Palma. Yo a partir de allí, y en ese tiempo yo era, no recuerdo, era concejal, yo estuve muy, muy rápido, fue mi ascenso a la municipalidad, creo que fui concejal todavía, había venido y bueno, le había pedido a mi esposa que me acompañe y le dije: esto es lo que hay que hacer, mostrarle a la gente que se puede. A partir de ahí me fanaticé, después asumí la intendencia por coyunturas de la vida y toda nuestra predisposición, todo lo que podíamos hacer desde ese primer día, porque realmente ella nos convenció en aquel momento con ese proyecto que todos creíamos, repito, que no se podía, pero que hoy es una verdad.
0: Palma Brilla, que volvió al centro Brilla y fue creciendo a otras arterias.
1: Así mismo, ahora ya estamos en la segunda y tercera fase. Bueno, primero empezó con Palma, después Presidente Franco, Benjamín Costán, la próxima Estrella y también Paraguayo Independiente.
0: Fantástico, o sea, un centro liberado de esa polución y al estar iluminado, también la cuestión de seguridad, porque el apoyo del Ministerio del Interior, la Policía Nacional, es fundamental que el ciudadano se sienta seguro.
2: No, son varios los ministerios que estamos involucrados, ¿verdad?
0: Sí.
2: En este trabajo con el sector privado, como dijo Antonella, con la sociedad civil, por eso el éxito de este programa que está avanzando tiene el reconocimiento, porque la gente tiene la posibilidad de participar, de dar su aporte, su sugerencia, sus opiniones y su experiencia, y eso fortalece el equipo de trabajo, enriquece todas las ideas y todos los conocimientos que se van generando.
0: Bueno, este mismo lugar donde estamos y otros lugares, el puerto se está recuperando y está quedando fantástico. Lo que va a hacer esto una vez terminado.
1: Sí, bueno, una de las gestiones también de este gobierno y de la primera dama fue transformar las oficinas del puerto en el Centro Cultural de Asunción, ¿verdad? Y hoy está súper dinamizado, tiene agenda llena, eventos todos los sábados. Se demostró que la gente necesitaba o buscaba un espacio público en el centro, ¿verdad? Y que resulta y que funciona. Y que se le da esos espacios, la gente recurre y aprovecha, ¿verdad?
0: Intendente, esto está creciendo, estamos viendo que hay obras en todo el... Cuéntenos, esto, ¿cuál es la proyección para las obras? ¿Cuándo vamos a estar disfrutando ya acá del puerto plenamente con todo lo nuevo?
3: Y aquí se habla de que va a ser el puerto madero de Asunción, así es conocido ya ahora, de lo lindo. lindo que va a ser, pero no solamente aquí, también aquí en la costanera,
0: sí,
3: enfrente al Parque Caballero, que se está renovando a través de un préstamo del Banco Mundial, del Estado, del Banco Mundial al Estado paraguayo,
0: sí,
3: también está el MUSI, el Museo de Ciencias Interactivo más grande de Latinoamérica,
0: en la
3: que
0: costanera
3: se está construyendo en este momento. Repito esto, en los próximos 3 años, Asunción se va a transformar como nunca antes en su historia. El centro de la ciudad se va a transformar como nunca antes en su historia. Pero voy a volver a decir esto porque es importante decir las cosas como son y ser justos. La primera dama nos mostró el camino con Palma Brilla, haciendo que Asunción parezca una de las grandes capitales del mundo. En ese fragmento de Palma, cuando uno ve la foto aérea de los festejos del partido de Paraguay,
0: claro,
3: cuando le ganamos a Alemania, díganme que no nos sentimos orgullosos.
0: Total.
3: De ver de que parecía que no estábamos en Asunción en ese lugar, de ver el festejo de cuando alentamos a la Albirroja, lleno de familias, lleno de gente, lleno de seguridad, de ver gente alegre, feliz, contenta y segura recorriendo el centro de la ciudad. Creo que ya empieza esto,
0: bueno,
3: yo me emocioné acá, ¿eh?
0: Ya, no, estamos ya, la presentadora ya está avanzando. Queremos agradecerle, ministro, gracias por,
4: gracias,
0: como siempre, el espacio. Hay mucho para hablar sobre esto, así que le agradecemos. Venga a mí, por favor, muchachos. Acá César, querido, muchísimas gracias. Intendente, muchísimas gracias, como siempre, por el tiempo para nosotros. Seguimos charlando todo lo que hay por Asunción, ¿eh?
3: Un gusto, seguimos charlando y seguimos trabajando.
0: Muchísimas gracias, intendente. Bueno, ministra, nos quedamos un chiquito más, porque el salón ya está por arrancar, el evento está por arrancar. A usted le toca cerrar el evento,
1: sí,
0: así que la tuvimos en el arranque.
1: Sí.
0: Le decimos a la gente que se quede viendo la transmisión, porque vamos a transmitir todo el evento, toda la mañana y la tarde.
1: Así
0: hay
1: mismo.
0: Muchos paneles que se están desarrollando, muy interesantes, con visita internacional inclusive.
1: Así mismo, sí, nos gustaría a las personas que se inscribieron. Bueno, primero tuvimos un gran número de registros de personas por sobre la capacidad que tiene el puerto, pero
0: sí,
1: también habilitamos para los paneles de la tarde.
0: Correcto.
1: ¿Verdad? Si una persona no logró registrarse porque ya los cupos ya estaban cerrados, sí, incentivamos a que vengan a la tarde, porque vamos a tener actividad hasta las 4:30 de la tarde. Y los paneles son súper interesantes. Contamos con 7 panelistas internacionales.
0: Cada panel tiene panelistas nacionales e internacionales. Una interacción muy interesante. Hay de todo.
1: Hay de todo, pero hay un gran panel dividido en dos con actores internacionales. O sea, lo llamamos el panel internacional, ¿verdad?
0: Gente del Banco Mundial, del BID, de
1: ONU Habitat, tenemos
0: Habitat,
1: de viceministra de Cooperación de Ecuador, que fue, digamos, la responsable por lo que fue la reconversión del Centro Histórico de Quito, que pudimos visitar con la primera dama cuando fuimos a la visita oficial en Quito. Tenemos representantes de ProLima,
0: sí,
1: ¿sí? Ya que Lima también es reconocida por haber hecho un gran trabajo de reconversión, revitalización en su centro,
0: sí,
1: para conocer sus buenas prácticas. ONU Habitat, por supuesto, un gran aliado que digamos, piensa en el desarrollo urbano y en las viviendas de las nuevas ciudades.
0: Hay un expositor colombiano también.
1: Correcto.
0: Ricky Velázquez, veía el ingeniero.
1: También.
0: Arquitecto.
1: También, ingeniero, así. Tenemos,
0: también,
1: así mismo.
0: Experiencias de distintas.
1: Experiencias de Panamá también.
0: Fantástico.
1: Sí, de varios países de la región de América Latina, para conocer cuáles fueron sus buenas prácticas, sus experiencias, y que podamos incorporarlas en este día y, bueno, en nuestro plan para pensar Asunción 500 años.
0: Y también, por supuesto, este trabajo conjunto, tenemos que ir redondeando, nos dicen, porque
1: sí,
0: ya arranca esto.
1: Sí.
0: Le agradecemos, ministra, su tiempo y le invitamos, por favor, invita a la audiencia,
1: sí,
0: a los que no pudieron venir,
1: sí,
0: que puedan seguir la transmisión en vivo, en directo.
1: Asimismo, muchas gracias por acompañarnos,
0: por
1: Paraguay
0: favor
1: TV siempre, un gran aliado.
0: Y todos los medios, transmitimos por Radio Nacional también, porque el que no puede ver está escuchando por
1: excelente
0: radio. Así que llega a todo el país.
1: A todo el país y también
0: al mundo.
1: Al mundo, porque también articulamos con Cancillería,
0: sí,
1: para que puedan hacer streaming en las embajadas.
0: Estamos dando la señal nosotros,
1: excelente,
0: también, así que llegamos a todo el mundo.
1: Buenísimo, tan importante que nuestras representaciones también por el mundo puedan conocer lo que estamos haciendo, replicar esto.
0: Fantástico.
1: Que las personas puedan seguir, acompañar esto, involucrarse. Habrán otros eventos, otra oportunidad. Infelizmente, bueno, hay un espacio limitado.
0: Pero para eso está la tecnología,
1: eso,
0: están los medios,
1: sí,
0: del Estado, para
1: así
0: que llegue
1: mismo
0: a todo el mundo.
1: Será un día súper interesante, dinámico, con varios temas, por ejemplo, de cultura, de corendad, de seguridad, que nos piden mucho,
0: también,
1: que es tan importante,
0: fundamental,
1: ¿verdad? del sector privado, ¿verdad? De los inmobiliarios, en fin, todo lo que abarca el centro histórico, ¿verdad? La ANDE con los cableados subterráneos, en fin, muy interesante para que conozcan.
0: Muchísimas gracias, me gusta ya esta dupla.
4: Bueno, ya retomamos en un instante, porque ya está por empezar el acto en sí de lo que es la presentación de lo que se mostrará en condición de mejoras para los 500 años de Asunción. Una comisión que tendrá por labor, por tarea, planificar reconversión urbana por el quinto centenario de la capital, y estarán brindando todos los detalles con los diferentes referentes al respecto. Vemos a la gente ya ubicando, acomodándose, porque ya esto arranca en instantes más.
0: Nuestra madre de ciudades recibe sus 500 años de la mejor manera. Nos estamos preparando un trabajo conjunto de todas las instituciones y ustedes también protagonistas de este momento, ministra. ¿Cómo está? Buenos días para los medios del Estado.
5: Muy buenos días. Realmente un gusto estar hoy acá. Este foro internacional yo creo que va a aportar y va a enriquecer a este gran trabajo que lidera la oficina de la primera dama, la señora Leticia Ocampos. Tiene un cariño tan especial al centro histórico y decidió que uno de sus ejes prioritarios era trabajar en ello. Así que hoy creo que vamos a compartir muchas experiencias de otros países, vamos a conocer los proyectos que el gobierno del Paraguay está desarrollando, resiliencia urbana, la proyección del casco histórico, otros proyectos también que están sobre la ciudad, ¿verdad? Así que yo estoy muy emocionada. Nosotros como Ministerio de la Mujer también aportamos en los proyectos para hablar de ciudades seguras, correcto, ciudades iluminadas, ciudades amigables para las mujeres, los chicos, las familias, recuperar plazas, ¿verdad? Yo creo que va a ser una jornada muy enriquecedora para todos.
0: Se está trabajando en eso, un trabajo conjunto. Pasaron por aquí el presidente de la ANDE, el ministro de Urbanismo y Vivienda, el intendente, estuvo la ministra Antonella Albertini también hablando de la articulación que hace la oficina de la primera dama, que nos decían, fue fundamental poder sentarse en una mesa y trabajar en equipo, si no era imposible todo esto que se está haciendo, ministra, ¿no?
5: Así mismo, yo creo que la gran fortaleza es esa, la aglutinación que ella consiguió en torno a su mesa, donde ella no es la efectora de las políticas, pero sí trae a todos a trabajar en ello. Así que ya empezamos, parece.
0: Ya empezamos. Ahí están pidiendo que ingresen. Por favor, le pido, ministra, que invite a la gente que no puede venir porque el espacio es limitado, que siga la transmisión nuestra, que es nacional e internacional. Vamos a llevar todo este foro a todo el país y el mundo.
5: Bueno, por favor, sigan este foro Asunción 500 años, porque hay mucho que compartir y Asunción, madre de ciudades, está lista para hacerlo.
0: Fantástico, ministra. Muchísimas gracias. Con nosotros la ministra de la Mujer. Mostrame, por favor, este salón fantástico. Salón lleno, Salón lleno. Es fantástico esto que estamos viendo y que nos permita a nosotros tener en un rato más ya la transmisión ininterrumpida de esta gran jornada. Les cuento, les anticipo que vamos a tener paneles muy interesantes a ser desarrollados desde que se habilite esto bien temprano. Estamos aguardando la llegada del presidente de la República, de la primera dama. Esto se va a dar en un rato más. Siguiendo el cronograma, está previsto para las 9 el acto de apertura aquí con su excelencia Santiago Peña, presidente de la República, y su excelencia Leticia Ocampos, primera dama de la Nación. Después vamos a comenzar con la presentación del manual de intervención del Centro Histórico de Asunción. Mi querido Francisco Paredes, vení un ratito acá, mi querido Francisco, que está como siempre en la cobertura presidencial, siguiendo al momento todo lo que pasa. Estuviste hace horas nada más por Concepción, sí, y ahora ya aquí en el puerto de Asunción. Para esto
4: ya retomamos tiempo previo al inicio del acto anunciado para las 9 de la mañana. Se aguarda nada más ya la presencia del presidente de la República, señora esposa, primera dama, para el inicio. Y como ya ahí anunciaba el director de medios, el señor Héctor Rivero, vamos a compartir en extenso todo lo que es la presentación, la exposición de referentes, todo lo que se tiene proyectado, planificado, de cara a lo que será los 500 años de Asunción, capital de la República, una tarea que ya se proyectó, que ya se inició en parte y continuará hasta llegar a aquella fecha, a aquel momento. Falta todavía, ¿sí? 489 años es lo más inmediato, lo que se cumplirá el sábado, pero esto, repito, es para más adelante, todo lo que representará luego y cuyo detalle vamos a tener totalmente a cargo de los exponentes, los referentes de diferentes instituciones en esta tarea interinstitucional, tarea en equipo, para todas las mejoras que se prevé para la capital de la República, Asunción.
0: Los departamentos, las casas y la posibilidad de volver a habitar este centro que es tan lindo, respetando lo histórico. Nos decían la cantidad de edificios históricos que tenemos en el centro que hay que recuperar. Así que hoy vamos a tener muchísimo para contar y mostrar, Francisco.
6: Es así lo que ya se el recuento con las autoridades, con el presidente de la ANDE, tema de iluminación, sí. Con la presencia también del ministro de Urbanismo, Vivienda y Hábitat,
0: el intendente de Asunción.
6: El intendente de Asunción. Y otras varias autoridades quienes trabajan.
4: Bueno. Ahí va. Tenemos como que bachecitos en la transmisión. Bueno. Siguen trabajando los compañeros en los ajustes finales como para evitar ya esto y que luego sea de forma continua sin pausa. Te tomamos de vuelta, Henry.
0: Va a tener a su cargo esto la ingeniera Claudia Centurión, que es la ministra de Obras Públicas y Comunicaciones, y Úrsula Blote, que es representante del Banco Mundial. Banco Mundial, fundamental en esto, fundamental. Porque toda esta inversión que se va a hacer y esta proyección que se hace, porque está cumpliendo 489 años ya.
6: 89 años.
0: Fíjate, estamos a casi una década de decir 500 años.
6: Hablando de
0: 500 años.
6: La fundación de Asunción, de la madre de ciudades.
0: 1537. Ahí ya arranca esto en un rato. Le decimos que una vez que arranque, ya nosotros, señal oficial, vamos a compartir todo, la llegada del presidente y de la primera dama. Yo creo que usted, Francisco, puede ir ya a lo suyo, ¿eh?
6: ¿Cómo no?
0: Van a ir llegando, así que lo libero,
6: vamos
0: por favor.
6: A estar en contacto. Permiso, señor.
0: Francisco, querido, vaya usted donde corresponde. Gracias, director. Por favor, estamos a salón lleno, ya piden, ocupen su localidad, como decía esa gran canción de Joaquín Sabina, un hombre que recorrió también y conoció parte de la noche y las bondades de esta capital tan importante que es Asunción, Asunción del Paraguay, capital de mis amores. Estamos esta mañana en vivo, en directo, les decimos a quienes están enganchando la transmisión, son las 9:01, siguiendo la transmisión en vivo, en directo, a través de Paraguay TV, de Radio Nacional del Paraguay, 920 AM, un saludo enorme a la querida Radio Nacional del Paraguay, 95.1 FM, un abrazo enorme hasta el sur, hasta la querida Radio ZP12, Carlos Antonio López de Pilar, la 700 AM ahí en el sur, voz potente ahí desde el Ñembucú. También al abrazo al norte, nos vamos hasta la otra punta de nuestro mapa con la querida Radio Nacional San Pedro, la 105.9 FM. El abrazo enorme a toda la redacción, a ese equipo formidable de la Agencia IP, la Agencia de Información Paraguaya, con nosotros y por supuesto los medios digitales, trabajando en esta transmisión conjunta a través de la señal de radio, la señal de TV y la señal de streaming, un servicio que brindamos a todo el país y el mundo. La llegada de las autoridades, a ver si Francisco tiene novedades. Está llegando ahí el presidente. Ahí está ingresando el presidente de la República, acompañado de la primera dama.
7: Buenos días.
0: ¿Cómo está, señora? ¿Cómo está? Buenos días. Ahí llegando. Ya vamos a la transmisión oficial. Foro Asunción, 500 años.
7: Paraguay. Y la primera dama de la nación y presidenta honorífica de la Comisión Asunción 500 años, la arquitecta Leticia Campos. Destacamos también la presencia del jefe de gabinete de la presidencia, el señor Javier Jiménez, ministros del Poder Ejecutivo, presidente de la Honorable Cámara de Diputados, el señor Raúl Latorre, intendente de la ciudad de Asunción, magíster Luis Bello, representantes de países acreditados ante el gobierno de la República del Paraguay, Jorge Sur, representante en Paraguay y gerente regional del Cono Sur de la CAF, Banco de Desarrollo de América Latina y el Caribe, la representante interina del Banco Mundial, la señora Úrsula Blote, representante del Banco Interamericano de Desarrollo, el señor Alonso Chaverri Suárez, el director regional para América Latina y el Caribe ONU Habitat, Elkin Velázquez. Agradecemos la presencia de las autoridades que nos acompañan, autoridades nacionales, municipales, que nos honran con su presencia en esta mañana.
4: Este es el instante previo de lo que ya es el inicio, lo que es la apertura oficial del foro a sus 500 años, ya con presencia a estas horas, en estos momentos, del presidente de la República, primera dama, y los ministros del Ejecutivo y otros referentes. Hay un programa ampliado a desarrollarse hoy con la exposición precisamente de los presentes, invitados presentes.
7: Asunción 500 años, un espacio de encuentro y diálogo que hoy reúne al sector público, a organismos internacionales, al sector privado, a la academia y a la sociedad civil para pensar juntos el presente y el futuro de nuestra capital. Nos honra contar con la presencia de Su Excelencia el señor Santiago Peña Palacios, presidente de la República del Paraguay, y de la señora Leticia Ocampos, primera dama de la Nación y presidenta honorífica de la Comisión Asunción 500 años. Saludamos especialmente a las autoridades nacionales y municipales, miembros del cuerpo diplomático, representantes de organismos internacionales y de cooperación, invitados internacionales, representantes del sector privado, la academia y la sociedad civil, y a todos quienes hoy nos acompañan. En 2037, Asunción cumplirá 500 años de su fundación, una fecha histórica que nos invita a celebrar nuestro pasado y fundamentalmente a mirar hacia adelante. Los próximos años representan una oportunidad para recuperar y volver a habitar nuestro centro histórico, poner en valor su patrimonio, mejorar sus espacios públicos, atraer nuevas inversiones y construir una ciudad más dinámica, segura, sostenible y preparada para el futuro. Ese gran desafío dio origen a la Comisión Asunción 500 años, presidida honoríficamente por la primera dama de la Nación, como un espacio de articulación entre las instituciones responsables para impulsar esta transformación. Y justamente esa es la visión que nos reúne hoy. Durante esta jornada, especialistas nacionales e internacionales, autoridades, académicos, empresarios y representantes de la sociedad civil compartirán experiencias, proyectos y propuestas para mejorar nuestra ciudad. Tenemos una pregunta fundamental el día de hoy. ¿Qué Asunción queremos construir camino a sus 500 años? Y antes de comenzar esa conversación, los invitamos a mirar nuestra ciudad, a reconocer lo que fuimos, lo que somos y especialmente todo aquello que todavía podemos llegar a ser. Para ello, los invitamos a dirigir la mirada a la pantalla y compartir juntos el siguiente audiovisual.
8: Asunción es la primera luz que nace sobre el río. Es la gente que se levanta antes del amanecer para poner en marcha la ciudad. Es ese instante en que el silencio todavía resiste, justo antes de que empiece el movimiento. Asunción es el verde que se abre paso entre las calles, los lapachos que anuncian la primavera, el calor que nos desafía y el tereré que siempre encuentra una ronda. Asunción es la pasión que vive en sus calles, donde cada encuentro parece una final. Es las conversaciones que nunca terminan. En la chipa, en la sopa, en el boriborí, en los sabores que cuentan quiénes somos. Asunción es una ciudad que honra su historia mientras construye su futuro, donde el patrimonio no es un recuerdo, sino el punto de partida. Es una ciudad que recupera sus espacios, que vuelve a encender sus calles y transforma lugares para que vuelvan a ser de todos. Asunción es quienes crean, quienes emprenden, quienes enseñan, quienes cuidan y quienes sueñan con una ciudad cada día mejor. Es el reflejo del atardecer sobre la bahía, las noches que siguen vivas, la cultura que nace en sus calles. Asunción es la madre de ciudades. Hace casi 500 años, acá comenzó una historia que trascendió sus fronteras. Hoy, esa historia continúa y la mejor parte todavía está por escribirse. Sean todos muy bienvenidos al primer foro Asunción 500 años. Con ustedes, sus anfitriones, el señor presidente de la República, Santiago Peña Palacios, y la primera dama y presidenta honorífica de la Comisión Asunción 500 años, la arquitecta Leticia Ocampos.

0: presidente, autoridades nacionales y municipales, representantes de organismos internacionales, invitados que nos acompañan desde distintos países, miembros de la academia, del sector privado y de la sociedad civil, queridos amigos, muy buenos días y bienvenidos. El video que acabamos de compartir termina con una frase que resume muy bien el espíritu que nos reúne hoy. Hace casi 500 años comenzó una historia, pero la mejor parte todavía está por escribirse. Siempre entendí que una ciudad es mucho más que sus edificios o sus calles. Una ciudad es, ante todo, la vida que sucede dentro de esos espacios. Son las personas que la recorren, las familias que viven ahí, los comercios que abren cada mañana, los niños que juegan en las plazas, los jóvenes que imaginan su futuro acá y todos aquellos que, con pequeñas y grandes acciones, construyen ciudad todos los días. Por eso, cuando comenzamos a trabajar en Asunción 500 años, tuvimos claro que llegar a los 5 siglos de nuestra capital no podía reducirse a organizar una gran celebración. Teníamos frente a nosotros una oportunidad mucho más importante: aprovechar este aniversario para volver a mirar Asunción, reconocer el enorme valor de lo que heredamos y al mismo tiempo preguntarnos con mucha sinceridad, ¿qué ciudad queremos construir hacia adelante? Asunción es la madre de ciudades, un título que pesa y guarda una historia grande. Pero eso solo tiene sentido cuando forma parte de una ciudad viva. No queremos un centro histórico convertido en un museo, ni una Asunción que viva solamente de sus recuerdos. Queremos recuperar su patrimonio para volver a habitarlo, recuperar sus plazas para volver a encontrarnos, mejorar sus calles para volver a caminarlas y generar las condiciones para que familias, jóvenes, emprendedores, comercios e inversiones vuelvan a elegir al centro. Y una de las cosas más valiosas que conseguimos durante este proceso fue entender que ninguna institución podía hacer eso sola. Durante estos 3 años fuimos construyendo una mesa en la que hoy participan el Gobierno del Paraguay, la Municipalidad de Asunción, organismos internacionales, sector privado, academia y sociedad civil. Cada uno desde su competencia, pero todos entendiendo que las decisiones sobre vivienda, movilidad, infraestructura, seguridad, patrimonio, cultura, turismo, espacios públicos e inversión tienen que formar parte de una misma visión de ciudad. Eso que inició como una conversación hoy empieza a materializarse. Tenemos proyectos en ejecución, obras que están comenzando, espacios públicos que están siendo recuperados, nuevas herramientas para volver a vivir en el centro y una agenda de inversiones que empieza a transformar lugares que durante demasiado tiempo estuvieron esperando una oportunidad. Pero todavía tenemos muchísimo por hacer y precisamente por eso estamos hoy acá. Este foro no fue pensado para decir que tenemos todas las respuestas, fue pensado para hacer mejores preguntas, escuchar y aprender. Queremos conocer qué hicieron otras ciudades, qué funcionó, qué errores cometieron y qué podemos adaptar a nuestra propia realidad. Queremos que especialistas internacionales conversen con nuestros técnicos, que el sector público escuche al privado, que la academia dialogue con quienes toman decisiones y, fundamentalmente, que la sociedad civil tenga un lugar en esta conversación. A quienes llegaron desde otros países para compartir sus conocimientos y experiencias, muchas gracias por aceptar nuestra invitación. A CAF, al Banco Mundial y a...
1: Estamos escuchando las palabras de la señora Leticia Ocampos, primera dama de la Nación, en esta apertura oficial del foro Asunción 500 años.
2: Organización y ciudadano que decidió involucrarse.
0: Vital porque hay algo... todos los paraguayos. Es nuestra puerta de entrada, nuestra historia compartida y muchas veces la primera imagen que mostramos al mundo. Recuperarla y proyectarla no puede ser solamente una causa de los asuncenos, tiene que ser una causa nacional. Estamos viviendo un momento extraordinario para nuestro país. Paraguay está creciendo, está siendo visto de una manera diferente y está demostrando que puede pensar en grande. Y nuestra capital tiene que ser parte de ese Paraguay gigante que estamos construyendo. Tenemos todavía algunos años antes de llegar a los 500 años. Son años que tenemos que aprovechar. Quisiera que cuando llegue ese momento, no celebremos solamente todo lo que Asunción fue.
1: Bueno, ingeniera, arquitecta Leticia Ocampos, primera dama.
2: Por ella. Con Santi asumimos este desafío sabiendo que no era fácil. Hoy muchas de aquellas primeras conversaciones empiezan a convertirse en decisiones concretas. Este foro representa un paso decisivo. Nos permite integrar más voces, abrir la conversación y trazar una hoja de ruta común que vaya mucho más allá de nosotros. Porque una ciudad se transforma con obras, pero se construye sobre todo cuando muchas personas deciden avanzar hacia el mismo lugar. Muchas gracias.
3: Para todos. Muchas gracias.
4: Permítanme que comience diciendo que es un verdadero placer escucharte, querida Leti. Todos quienes te conocemos sabemos que para vos no es fácil el hablar y mucho menos hablar en público. Pero la pasión que le has puesto a este proyecto habla del compromiso que tenés con la ciudad. Hablar de esa asunción que todos soñamos, yo hablo mucho de la historia del Paraguay, de ese choque de dos civilizaciones, pero eso está representado aquí en esta ciudad. Esta ciudad es el reflejo de ese choque de dos civilizaciones que en poco tiempo más, en 11 años más, va a cumplir 5 siglos. Por mi parte, y desde el lugar que ocupo, me gustaría hablar desde una dimensión de esta transformación que es también esencial. Un aspecto que complementa perfectamente esa mirada de una arquitecta que ama su ciudad. Y es entender que recuperar Asunción no es solamente una decisión urbana o patrimonial, es también una decisión económica. Durante mucho tiempo hablamos del enorme potencial del centro histórico. Tenemos patrimonio, ubicación, infraestructura, servicios, conectividad, instituciones, universidades, comercios y una posición que es privilegiada frente al río. Sin embargo, durante décadas una parte importante de ese potencial fue perdiendo actividad económica, población y por ende inversiones. Revertir ese proceso representa una de las más grandes oportunidades que tenemos por delante. Cuando el Estado empieza a recuperar una plaza, mejora una avenida, moderniza la infraestructura, ordena el tránsito, fortalece la seguridad o recupera un edificio público, está yendo más allá de simplemente hacer una obra. Con cada intervención está creando las condiciones para que alrededor de esa obra aparezcan nuevas inversiones, nuevos comercios, nuevas viviendas, servicios, restaurantes, hoteles, emprendimientos y por ende más puestos de trabajo. Está trabajando para que ese espacio gane calidad de vida para quienes lo habitan o para quienes lo recorren. Ese es el círculo virtuoso que queremos generar aquí en Asunción. Que la inversión pública sea capaz de movilizar inversión privada y que ambas terminen generando desarrollo, empleo y una mejor ciudad. Por eso, con la estrategia que estamos impulsando, como la del proyecto Resiliencia Urbana, abordamos simultáneamente infraestructura, vivienda, movilidad, seguridad, patrimonio, turismo, cultura
3: y espacio público. Y por sobre todo, trabajamos sobre las condiciones económicas que necesitamos para poder volver a ver competitivo al centro histórico. Porque queremos que invertir en el centro vuelva a tener sentido. Queremos que rehabilitar un edificio sea una oportunidad y no simplemente una carrera de obstáculos. Queremos que desarrollar viviendas sea atractivo, que un joven pueda acceder a una vivienda cerca de donde estudia o trabaja, que una familia pueda volver a instalarse aquí y que un emprendedor encuentre las condiciones para abrir sus puertas y crecer. Por eso estamos impulsando nuevas herramientas para el acceso a la vivienda, como Xerogaporá, incentivos para promover el repoblamiento y medidas que buscan generar un entorno más favorable para la inversión. Porque una ciudad que vuelve a tener habitantes recupera consumidores, comercio, servicios, seguridad y actividad durante todo el día. Pero tenemos una razón todavía mayor para asumir ahora este desafío. Paraguay está viviendo un momento de transformación. Nuestro país crece, atrae inversiones, genera oportunidades y gana protagonismo internacional. Estamos construyendo las bases de ese Paraguay gigante que durante tanto tiempo soñamos. Un Paraguay que confía en sus capacidades, que compite, que produce, que atrae talento y capital y que mira hacia adelante con ambición. Pero un Paraguay que piensa en gigante necesita también una capital que haga lo mismo. Asunción tiene que acompañar ese proceso. Asunción tiene que ser protagonista. Tiene que ser una ciudad capaz de recibir inversiones y visitantes, atraer talento, generar oportunidades y representar hacia afuera la transformación que está ocurriendo en nuestro país. Porque cuando hablamos de Asunción, no hablamos únicamente de los asuncenos. Esta es la capital de todos los paraguayos. Acá llegan compatriotas de los 17 departamentos para estudiar, trabajar, hacer trámites, recibir atención, emprender, invertir, disfrutar de nuestra cultura o simplemente un lugar de encuentro. Lo que sucede en nuestra capital tiene impacto mucho más allá de sus límites municipales. Por eso, recuperar Asunción es también fortalecer al Paraguay. Y no vamos a lograr eso únicamente desde el gobierno nacional. La escala de la transformación que queremos exige algo mucho más grande: inversión pública y privada, cooperación internacional, conocimiento técnico, academia, sociedad civil y una institucionalidad capaz de sostener una visión que durante muchos años no la teníamos. Juntos podremos encontrar las soluciones a cada uno de estos desafíos. Unidos podremos alcanzar todo lo que nos propongamos. Ese es uno de los grandes valores de este foro. Hoy tenemos alrededor de una misma conversación a personas que conocen experiencias exitosas de transformación urbana en nuestra región y en el mundo. Organismos internacionales que aportan conocimiento, financiamiento y capacidad técnica. Autoridades que tienen la responsabilidad de tomar decisiones. Empresarios capaces de convertir oportunidades en inversiones. Y ciudadanos que conocen y viven esta ciudad todos los días y saben que necesitan para que progrese y se convierta en la Asunción que nos genere el mayor orgullo. No queremos copiar otra ciudad, no lo necesitamos. Asunción tiene su propia identidad y en base a ella queremos aprender de las mejores experiencias, evitar errores que otros ya cometieron y construir nuestro propio modelo de desarrollo urbano, acorde a nuestra historia, nuestra cultura, nuestra economía y nuestra manera de vivir. Tenemos además una oportunidad extraordinaria. Todavía tenemos tiempo. Pero ese tiempo debe ser aprovechado. Los 500 años nos dan un horizonte y nos permiten ordenar proyectos, coordinar inversiones y establecer prioridades. Pero también nos obliga a actuar de manera inmediata, porque las transformaciones urbanas profundas requieren de tiempo y principalmente de convicción. Quizás ese sea el compromiso más importante que podemos asumir hoy: conseguir que esta agenda trascienda a quienes circunstancialmente ocupamos responsabilidades públicas. Cuando llegue el aniversario de los 500 años, nosotros ya no estaremos al frente del gobierno. Pero será entonces cuando muchas de las decisiones que estamos tomando estarán mostrando todo su impacto. Eso significa que debemos gobernar pensando más allá de nuestro propio tiempo. Quiero agradecerte una vez más, mi querida Leti, por haber asumido este gran desafío del comienzo y por haber logrado articular voluntades que muchas veces parecían difíciles de asumir. Tenemos frente a nosotros una oportunidad que pocas generaciones tienen: preparar una ciudad con casi 5 siglos de historia para sus próximos 100 años. El Paraguay que estamos construyendo nos exige pensar en gigante, y nuestra capital, estoy seguro, estará a la altura de ese desafío.
2: Asimismo, Santi, estamos preparando la capital de todos los paraguayos con casi 5 siglos de historia para sus próximos 100 años más. Sumando esfuerzo y uniendo miradas, haremos de Asunción nuestra mejor embajadora ante el mundo.
5: El primer foro internacional Asunción 500 años. Muchísimas gracias a todos.

0: Agradecemos las palabras del señor presidente de la República y de la señora primera dama. A continuación realizaremos la fotografía oficial de apertura del foro Asunción 500 años. Invitamos a todos
1: dirigir la mirada hacia la cámara para registrar este momento. Esta fotografía deja testimonio de un momento especial para Asunción, el encuentro de quienes asumen el compromiso de transformar juntos la ciudad de Asunción camino a sus 500 años. De esta manera y con un fuerte aplauso, despedimos al señor presidente de la República del Paraguay. Agradecemos entonces la presencia del señor presidente de la República.
2: Muy bien,
1: primera dama.
2: Así agradecen la presencia del presidente de la República, la primera dama en este foro. Asunción 500 años, un foro con presencia nacional e internacional, con gran expectativa. Muchísimas gracias a todos.
0: ¿Cómo intervenir en la ciudad que queremos transformar? Este territorio necesita inversiones y nuevas obras, pero también necesita criterios comunes que permitan cada
1: intervención contribuya a una ciudad más ordenada, accesible, sostenible y coherente con su identidad. El Manual de Diseño Urbano del Centro Histórico de Asunción, una propuesta del MOPC para avanzar hacia criterios y lineamientos comunes para orientar las intervenciones en el espacio urbano. El presente documento contó con la cooperación del Banco Mundial. Para su presentación, invitamos a la ingeniera Claudia Centurión, ministra de Obras Públicas y Comunicaciones, con un fuerte aplauso.
3: Gracias. Acá nomás hablo, con esto nomás. Muy buenos días a todos, señor presidente de la República, Santiago Peña, señora Leticia Ocampo, primera dama de la Nación, a todos los presentes, presidente de la Cámara de Diputados, al intendente de la ciudad de Asunción, al canciller de la República del Paraguay, a todas las autoridades, representantes institucionales, ministros, equipo técnico, vecinos y vecinas de nuestra querida Asunción, colegas, ingenieros, arquitectos, bienvenidos, bienvenidas. Dicen que un camino de 1000 kilómetros empieza por un paso y hoy seguimos dando otro muy importante en la historia de nuestra querida capital Asunción. Quiero empezar agradeciendo de corazón a la primera dama de la Nación, Leticia Ocampos. Leti, yo sé que este momento es, en gran parte, un sueño tuyo hecho realidad. El primer plan, el primer paso de este plan para los 500 años de Asunción lo diste vos, el primer día de este gobierno, iniciando proyectos y acciones clave que hoy están revitalizando y preservando el patrimonio de nuestro centro histórico, el lugar donde nació nuestro país. Estar hoy en este centro de convenciones, una antigua oficina restaurada, revitalizada, de hecho es un paso y una decisión, una idea que surgió de vos. Es una convicción que la sostenés con trabajo, con paciencia y con un cariño enorme por esta ciudad. Y hoy, ver este manual en nuestras manos es ver ese sueño convertido en una herramienta concreta y viva para las próximas generaciones. Quiero también agradecer de manera muy especial al Banco Mundial. Gracias por creer en Asunción, por confiar en esta ciudad que merece inversión, atención y una mirada al futuro. El acompañamiento del Banco Mundial no es solo un respaldo técnico o financiero, es una señal clara de que el mundo también mira a nuestra capital y apuesta por ella. El próximo 15 de agosto, Asunción cumple 489 años. Hace casi 5 siglos que Juan de Salazar y Espinosa fundó a orillas de nuestro río la ciudad que hoy nos convoca. Desde entonces, estas calles fueron testigos de todo, de nuestra historia, de nuestras luchas, de nuestras alegrías, de la vida cotidiana de millones de paraguayos y paraguayas que caminaron por aquí antes que nosotros. Y ya estamos comenzando a caminar hacia esos 500 años. 11 años nos separan de esa fecha y no hay mejor manera de prepararnos que comenzar. Desde ahora a sembrar lo que esa Asunción de 500 años va a necesitar. Porque la nobleza de trabajar en la función pública está en construir proyectos que sigan creciendo en el tiempo. Legados, obras vivas que se transforman y nacen de decisiones que tomamos hoy y que los ciudadanos de hoy y de mañana van a disfrutar. Y eso es exactamente lo que este manual de diseño urbano del Centro Histórico de Asunción plasma. Les voy a contar un poco más de él. Este manual es una propuesta técnica del Ministerio de Obras Públicas y Comunicaciones para guiar las intervenciones de este gran proyecto de resiliencia urbana. Y quiero ser muy clara en esto. No es un documento cerrado, terminado, que vaya a ser guardado en un cajón. Es el inicio de una propuesta que va a seguir creciendo, que va a seguir alimentándose de ideas, de la mirada de los técnicos, de las instituciones que hoy nos acompañan y sobre todo de la gente que camina todos los días por el centro histórico. Nuestro centro histórico ya está dejando de ser un lugar de paso para volver a ser un lugar de encuentro. La Feria Palmear creo que es un gran ejemplo de ello. Queremos veredas donde podamos caminar, queremos mejorar la movilidad de los ciudadanos, plazas que podamos disfrutar, calles iluminadas que nos den seguridad y también que tenga ese espacio de ser inclusivo para las personas que no pueden aprovechar por alguna discapacidad. Este manual también es memoria, es decirle a cada asunceno y a cada asuncena que tu historia importa, que tu identidad importa.
4: La intervención de la ingeniera Claudia Centurión, ministra de Obras Públicas y Comunicaciones, en la presentación del manual de intervención del Centro Histórico de Asunción.
3: Cuidado, atrae turismo, moviliza el comercio y abre oportunidades de trabajo para las familias, para que las familias vivan mejor y puedan desarrollarse en el centro. No hablamos solo de urbanismo, estamos hablando de dignidad, de identidad y de oportunidades reales para las personas. Este trabajo no lo llevamos adelante solos. Es el fruto del compromiso conjunto entre el Ministerio de Obras Públicas y Comunicaciones, la Oficina de la Primera Dama de la Nación, la Comisión Asunción 500 Años, la Municipalidad de Asunción, la Secretaría Nacional de Cultura y el Banco Mundial. A cada institución, a cada técnico, a cada persona que puso su conocimiento y su corazón en estas páginas, muchísimas gracias. Este manual lleva un poco de cada uno de ustedes. Y quiero cerrar con algo simple. Cuando Asunción cumpla 500 años, ojalá que las familias que caminen por este centro histórico sientan que caminan por una ciudad que los cuida, que los respeta, que les devuelve tiempo, seguridad y orgullo. Esto, para mí, es lo que de verdad significa servir. Trabajar para que los ciudadanos vivan mejor, aunque después, con el paso de los años, no se acuerden quién lo hizo posible. Asunción, aquí estamos, seguimos trabajando juntos hacia tus 500 años. Muchísimas gracias.
1: Agradecemos las palabras de la ministra Claudia Centurión. Y a continuación invitamos a las autoridades para el momento de la foto oficial. Invitamos nuevamente, por favor, al señor presidente de la República y a los miembros de la comisión a pasar aquí al frente para hacer una foto oficial con el manual. Preside obviamente la señora primera dama, la arquitecta Leticia Ocampos, el ministro de Economía y Finanzas, el ministro del Interior, el ministro de Urbanismo, Vivienda y Hábitat, la ministra de Cultura, el ministro de Turismo.

0: De la República del Paraguay, esta comisión presidida por la primera dama de la nación, la arquitecta Leticia Ocampos, y un gran equipo. Así que pido un fuerte aplauso, por favor, para ellos. Muchas gracias. Ahora sí, de esta manera y con un fuerte aplauso, despedimos al señor presidente de la República, Santiago Peña Palacios. Agradecemos el acompañamiento en esta jornada tan importante para nuestra capital.
1: De esta manera están despidiendo al presidente de la República, Santiago Peña, la primera dama, Leticia Ocampo, porque la agenda presidencial continúa con su actividad. Ya al paso, una agenda muy cargada. Se retiran de esta manera. Muchísimas gracias.
0: Preparado dos experiencias especiales para los participantes del foro.
1: Muy bien, se retira de esta manera el presidente de la República, está abandonando. Ahí estamos teniendo nosotros la despedida del presidente de la República y continúa con actividad en otro, una agenda muy cargada que como siempre estará acompañando Francisco Paredes con Luis Saucedo en cámaras para el trabajo conjunto que se realiza en este momento. El foro que continúa esta mañana, tendremos participación de la representante del Banco Mundial, también representantes de instituciones internacionales vinculadas a ONU Habitat, del Banco Interamericano de Desarrollo, el BID, también de otros fondos muy importantes, y representantes de actividades también vinculadas al sector privado, desarrolladoras que tienen que ver con esto. Retornamos, si les parece, retornamos hasta la transmisión central de este evento para escuchar un poquitito cómo es todo el operativo de hoy. Transmisión conjunta a los medios del Estado a través de Paraguay TV, Radio Nacional, los distintos medios y también por streaming. Seguimos con la transmisión.
0: Arrancamos con el primer panel de esta mañana, hablando de la reconversión y revitalización del Centro Histórico de Asunción. Transformar el Centro Histórico requiere coordinar infraestructura, servicios públicos, espacios públicos y financiamiento. Y Asunción ya está avanzando en esa dirección. El proyecto de resiliencia urbana de la franja costera de Asunción, ejecutado por el Ministerio de Obras Públicas y Comunicaciones, con financiamiento del Banco Mundial, este constituye una de las principales iniciativas actualmente en marcha para mejorar infraestructura y espacios públicos y acompañar el proceso de revitalización urbana de nuestra capital. Sobre cómo articular estos esfuerzos, conversaremos en este primer panel. Invitamos a pasar al escenario, por favor, al representante en Paraguay y gerente regional del Cono Sur de CAF, Banco de Desarrollo de América Latina y el Caribe. Un fuerte aplauso para recibir al señor Jorge Srur, que nos va a estar de este primer panel. El que desea. Complementando esta conversación, este panel, invitamos a la ingeniera Claudia Centurión, ministra de Obras Públicas y Comunicaciones. Llamamos también a la representante del Banco Mundial en Paraguay, Úrsula Blote. Adelante, por favor.

0: Convocamos a Alonso Chaverri Suárez, representante del Banco Interamericano de Desarrollo. Panel listo para hablar de la reconversión y revitalización del Centro Histórico de Asunción. Señor Jorge, como moderador, ya le cedo la palabra.
1: Bueno, buenas tardes, buenos días a todos. Quisiera abrir este panel felicitando a la primera dama, Leticia Ocampos, a través de ella, por supuesto, al presidente Peña, al gabinete, al intendente, a todas las autoridades que nos están acompañando. Por esto, este foro y este panel en particular, la primera dama, como bien se ha dicho, ha hecho... promete a todos. Y por eso la queríamos...
2: Bueno, estoy
1: además, bancos multilaterales, con el Banco Mundial, con el BID, poder patrocinar este evento y además acompañar con una cooperación técnica todo el proyecto Asunción 500 años, como tantos otros proyectos que venimos haciendo fructíferamente con la oficina de la Primera Dama. Quiero agradecer estar coordinando este panel. Con voces tan calificadas como la de la ministra Centurión, otra persona que ha hecho este proyecto de recuperación del centro histórico, un gran emblema y un gran acto de compromiso permanente personal. Y por supuesto de mis queridos colegas, Úrsula Blote del Banco Mundial y Alonso Chaverri del BID, representantes a los que nos han llamado y nos hace felices trabajar juntos para acompañar el proyecto y la agenda que el gobierno de Paraguay nos está planteando. Una breve reflexión para introducir este panel sobre lo que es la reconversión y revitalización del Centro Histórico de Asunción. Cuando se celebran 500 años, ¿estamos celebrando el pasado o estamos proyectando y soñando el futuro? Como bien se ha dicho en el inicio, las dos cosas, celebrar el pasado y soñar el futuro, y además, sobre todo, construirlo. Cuando pasan 500 años, pasan gobiernos, cambian los edificios, la forma de trabajar, de encontrarnos, pero hay algo que queda, una suerte de ADN fundacional que tiene la ciudad, una esencia, las cosas que hacen que Asunción y las ciudades sean lo que son y no otra cosa. Y esa esencia tiene una sede física. La sede física de esa esencia de las ciudades es su centro histórico. Es de alguna manera eso que queda en una ciudad cuando todo lo demás ha cambiado. Es el lugar donde se conserva la memoria y se proyecta el futuro. Por eso lo que vamos a tratar en este panel es tan importante. Revitalizar un centro histórico es mucho más, como se mencionó acá, que un hecho de ingeniería urbanístico. Es revitalizarnos como pueblo, es revitalizarnos como país, como comunidad, como proyecto de región. No lo digo en el aire. Hay 32 ciudades de nuestra región, de países que son socios de nuestros organismos, que son patrimonio mundial en materia de centros históricos. Y en ellos se juega todo esto de preservar la memoria y construir el futuro a la vez. Hacer que el patrimonio histórico quede bien cuidado, pero al mismo tiempo producir desarrollo económico, inclusión, innovación, cultura, futuro. Cuando uno va a los centros históricos y los ve, se da cuenta de algo mucho más importante. El estado de un centro histórico suele ser una buena señal del estado de salud de toda la nación y de toda la ciudad. Por lo tanto, este acto de amor de cuidarlo es muy importante y también es muy importante que Paraguay y en particular Asunción se haya sumado a la red iberoamericana de ciudades por los 500 años. Hace justamente, y con esto concluyo, hace un año en Santa Marta, la primera ciudad de América del Sur que cumplió 500 años, se realizó el lanzamiento de esta red de ciudades por los 500 años y Asunción acaba de sumarse. Desde CAF lo movimos al tema junto con la Secretaría de, con la CEGIP, la Secretaría de Iberoamericana, y estamos dándole la posibilidad a Asunción en noviembre próximo, ya están todos invitados, la primera dama, intendente y todos los que nos acompañen a presentar todo lo que acá se debate en ese momento. Así que muy bien, hablamos de construir futuro y qué mejor que empezar con una lideresa de la construcción de futuro. Ministra Claudia Centurión, usted bien dijo en su primera introducción que se trata no solo de urbanismo, sino de dignidad. ¿Qué significa justamente para el gobierno de Paraguay, para su ministerio, la idea de integralidad al abordar el tema de los centros históricos?
2: Bueno, muchísimas gracias, Jorge, Alonso, Úrsula. Nuevamente un saludo a todos los presentes, en especial a la primera dama de la nación, y muy, muy interesantes las palabras, las reflexiones de tu introducción, Jorge. Y realmente este aspecto de integralidad que le queremos dar al intervenir, al abordaje a la ciudad de Asunción, significa que nuestro trabajo va mucho más allá de intervenir solamente fachadas o un edificio histórico. Significa pensar de manera sistémica y en distintas dimensiones. Una de ellas, indudablemente, es la infraestructura. Trabajar en esa infraestructura que no se ve, como el drenaje fluvial, como el saneamiento, como las redes de agua. Trabajar en aquella infraestructura que no queremos que se vea, como ya lo venimos haciendo con la ANDE, soterrando los cables, dejando brillar las fachadas, los edificios históricos, y por supuesto trabajando intensamente en aquello que es más tangible, en sus plazas, en las plazas, en las veredas, en un nuevo pavimento, para que finalmente los ciudadanos puedan disfrutar de los espacios renovados. Esa es una dimensión más dura, más tangible, y es el objetivo de la infraestructura. Pero una dimensión fundamental de cuando hablamos de integralidad, sin lugar a dudas, son las personas. Y esto no solamente incorpora al gobierno del Paraguay, a la Municipalidad de Asunción, incorpora a los inversores, al sector privado que apuesta a invertir para darle nueva vida al centro histórico, apuesta a trabajar muy de cerca con los vecinos, con las vecinas, socializar el trabajo que estamos haciendo. Y yo te diría que una tercera dimensión, un tercer pilar de este abordaje integral tiene que ver también con la temporalidad. Estar trabajando con una visión, con una mirada de futuro, rescatando y manteniendo ese sentido, esa identidad de la ciudad, pero con una profunda convicción también de crear la ciudad del futuro, una Asunción moderna, una Asunción que tenga espacio para todos los ciudadanos y para todos los paraguayos, porque como bien también se ha dicho al inicio de este foro, el centro histórico es un patrimonio de todos los paraguayos. Básicamente es darle una mirada, no de una obra, sino darle ese sentido humano, ese sentido ciudadano a cada intervención. El manual es una prueba también de ese trabajo integral que queremos hacer, porque si bien es vivo, queremos que se vaya renovando y actualizando, porque así son las ciudades, pero con una identidad, con un lenguaje que preserve aquello patrimonial y que conviva la modernidad con lo que es antiguo y genera este sentido de el ADN propio de nuestra cultura.
1: Bueno, muchas gracias, ministra. Seguimos con las damas, Úrsula Blote del Banco Mundial. Úrsula, acá se ha hablado de la iniciativa con la que se está acompañando al proyecto este de casco histórico. La pregunta que quería hacerte era, ¿qué hace que esta iniciativa sea tan transformadora para Asunción y cuáles son los principales componentes y por qué crees que también es tan importante la coordinación entre instituciones?
3: Muchas gracias, Jorge. Buenos días a todas y a todos, en especial Primera Dama, muchísimas gracias. Es un gusto compartir el panel hoy con la ministra Claudia, con mi colega Alonso del BID, y en un momento tan importante para Asunción, camino a sus 500 años. El proyecto de resiliencia urbana, lo ha comentado brevemente la ministra al inicio del evento, es un proyecto muy importante porque no es un
4: Bueno, foro a sus 500 años continúa a estas horas desde el puerto de Asunción.
3: Y es la oportunidad de pensar en la ciudad, pero desde una óptica diferente, más resiliente, más integrada y más inclusiva. Desde el Banco Mundial estamos muy contentos de estar apoyando este proyecto porque sabemos que hay una visión de ciudad atrás de esta iniciativa. Y una de las cosas más potentes de este proyecto es que nos invita a mirar nuevamente una parte muy significativa de la ciudad. La franja costera no es un espacio cualquiera, es un espacio lleno de identidad, de comunidad, de cultura. Y allí se encuentran espacios que tienen un profundo arraigo con la memoria urbana, como es el barrio Ricardo Brugada. Y toda esta reconversión tiene un enorme potencial para el desarrollo de la ciudad y para la atracción de capital privado. Por eso, consideramos que no es solamente una oportunidad de intervención física, sino el poder poner en valor una zona tan especial para la ciudad de Asunción y para todos los paraguayos. El proyecto consideramos que es transformador porque se trata de pensar en esos espacios y ver cómo pueden cambiar la vida de las personas, traer nuevas oportunidades y poder volver a traer más cerca a la ciudad, a sus barrios y a sus ríos. El proyecto también es muy oportuno porque se da en un contexto en que los eventos de cambio climático están cada vez más extremos. De hecho, estamos viviendo actualmente el Niño y este proyecto busca que la ciudad pueda absorber, retener y conducir mejor el agua, reduciendo así los riesgos de inundaciones. Pero una transformación de esta escala solo es posible si hay una fuerte coordinación interinstitucional, donde participemos juntos las comunidades, las instituciones y los aliados. Esto implica un cambio de paradigma, un cambio total de visión con roles claros y visión compartida. El Banco Mundial acompaña este proceso no solamente con financiación, sino también con asistencia técnica y lo hace reconociendo que las soluciones deben ser adaptadas al contexto local, pero siempre teniendo como centro a las comunidades.
1: Muy bien, muchas gracias, Úrsula. Alonso, ¿qué aprendizajes aporta la experiencia del BID en centros históricos? Es una gran oportunidad para Asunción y una gran oportunidad para que el BID, con 7 décadas de trabajo en toda la región, pueda aportar su colaboración. Así que tu palabra es muy importante.
5: Muchas gracias, Jorge. Muy buenos días. Permítame decir qué lindo y qué emoción estar aquí todos juntos trabajando por este sueño que es la revitalización de Asunción para que esté linda, para que esté guapa para sus 500 años y llena de vida. Muchas gracias, señora Primera Dama, por convocarnos. Ya se ha mencionado, pero vale la pena reiterarlo, que un proceso de revitalización de un centro histórico debe ser un proceso sostenido de transformación urbana, sostenido en el tiempo y que incluya varios elementos de desarrollo económico, de inclusión social, de movilidad, de espacio público. Voy a contarles de dos experiencias en las que el BID ha estado involucrado, que ejemplifican esto que estoy comentando. Uno es el apoyo que ya por más de 20 años venimos dando a la revitalización urbana y patrimonial de la ciudad de Santo Domingo en la República Dominicana. Ahí el BID ya ha aportado dos préstamos por $120 millones que arrancaron, como les decía, ya hace 20 años, por eso tan importante el trabajo que se está haciendo aquí en Asunción de vincular todos estos esfuerzos con una mirada a lo que va a ser los 500 años en poco más de una década. Y lo que ha pasado en Santo Domingo es que esa inversión pública que se hizo revitalizó la actividad privada. Y con esos 30 millones del primer préstamo, hoy hemos podido cuantificar que la inversión privada ha llegado a $100 millones. Es decir, más de 3 veces de la inversión pública que ha sido movilizado por la inversión privada. Claramente hay un efecto catalizador de estas inversiones. Otro ejemplo, en el Centro Histórico de San Luis, en Brasil, un financiamiento del BID por $40 millones. ¿Y ahí qué fue lo que aprendimos? Lo que aprendimos fue la importancia de que el sector privado sea parte del diseño de las soluciones y no solo un beneficiario posterior de las acciones de revitalización. Entonces, cuando se da esa recuperación de espacios urbanos, en inmuebles históricos, en vivienda, en accesibilidad, vimos en San Luis la generación de 780 empleos, la generación de oportunidades para 170 microempresarios y un beneficio para toda una comunidad de 33 mil personas. Entonces, con estos ejemplos, con las imágenes que veíamos en el manual de diseño urbano que se presentó, y mis felicitaciones al MOPC, al Banco Mundial y a todos que participaron en ese gran esfuerzo, da para soñar, da para pensar cómo puede ser Asunción para sus 500 años, un lugar aún más atractivo para vivir, para emprender, para visitar. Y es una transformación que ya está pasando. Veía cuando venía hoy esta mañana para este lugar la hermosa imagen de la Virgen de Nuestra Señora de Asunción, que ojalá acompañe todos estos esfuerzos.
6: Muy bien, muchas gracias, Alonso. Vuelvo a la ministra, le va a preguntar los proyectos que tiene para ejecutar el Ministerio de Obras Públicas del Centro de Asunción. Me han dicho que tiene un video muy lindo para mostrarnos, así que mientras nos va contando la historia, va a acompañarnos las imágenes que la ilustran.
7: Gracias, Jorge. Yo creo que pasamos al video, ¿verdad? Que tiene sonido, así que después conversamos un poco, es cortito.
8: Sentir orgullo por lo nuestro mientras caminamos el centro histórico. Disfrutar una tarde en sus plazas. Volver al Parque Caballero para pasar el fin de semana en familia. Apreciar el vuelo de las aves en el Banco San Miguel. Y saber que miles de familias del Bañado Norte vivirán en una infraestructura urbana resiliente a las inundaciones, digna y segura. Esa es la Asunción que estamos construyendo. Para hacer la realidad, nace el proyecto Resiliencia Urbana, financiada por el Banco Mundial y llevada a cabo con un trabajo interinstitucional entre la Oficina de la Primera Dama, Ministerio de Obras Públicas y Comunicaciones, Ministerio de Urbanismo, Vivienda y Hábitat y la Municipalidad de Asunción. Un proyecto que transforma la vida de más de 2 millones de ciudadanos que disfrutarán los espacios públicos de la franja costera de Asunción, con infraestructura urbana y desarrollo social. Esta transformación se construye en 4 frentes. En el Centro Histórico ya iniciamos la renovación del eje de la calle Paraguayo Independiente y rehabilitaremos las plazas del Cabildo, Los Desaparecidos, Isabel la Católica, Uruguaya y Oleari. Soterramos el cableado eléctrico y mejoraremos el drenaje de agua y la iluminación de las calles. Ponemos en valor la fachada de la antigua estación del ferrocarril, devolviéndole vida al corazón patrimonial de Asunción. En el Parque Caballero estamos recuperando uno de los pulmones verdes más queridos de la ciudad, con nuevos espacios de juego, deporte y encuentro para las familias. En el Distrito Ecoinclusivo construiremos infraestructura urbana para las familias del Bañado Norte que hoy viven en riesgo de inundación. Y en el Banco San Miguel protegeremos la Reserva Natural y la Bahía de Asunción, cuidando la biodiversidad que le da vida a nuestra ciudad. Resiliencia Urbana no es solo obra pública, es un proyecto que construimos juntos. También impulsamos el desarrollo económico local de las familias de la franja costera con capacitaciones y apoyo para hacer crecer sus facultades y emprendimientos, pensando en la Asunción que queremos hoy y para las próximas generaciones. Este proyecto no es un sueño, es un hecho. Seguí cada avance y súmate a esta transformación.
7: Bueno, Jorge, esa y a todos los presentes, ese es un video resumen de nuestro proyecto Estrella. Y si vos me preguntás de los 1.000 millones por año que ejecutamos en el Ministerio de Obras Públicas y Comunicaciones, uno de los proyectos que más nos motiva, que sabemos que tiene como centro al ciudadano, como centro a cada paraguayo, paraguaya, que quiere ver brillar su capital de nuevo, su centro histórico. Y como bien lo dijiste, un centro histórico que brilla, que reluce, es una muestra de cómo está el país y queremos que sea esa muestra de este gigante que resurge. Si bien vimos muchas imágenes de referencia, quiero enfatizar que este proyecto ya está en marcha, el proyecto está en plena ejecución y dentro de ello podemos comentarles, ¿verdad? Ya está entregada la Plaza Oleari, totalmente revitalizada. En este momento está en plena ejecución la renovación de la Plaza Uruguaya, el Parque Caballero. Ya podemos ser testigos de lo que ha significado soterrar 7 grandes columnas de media tensión que teníamos en la costanera desde el Parque Caballero hasta la Avenida General Santos y tener hoy una mirada mucho más despejada y limpia en nuestra costanera. El paraguayo independiente también está en marcha, va a ampliar las veredas, cambiar el pavimento, soterrar cables.
4: Bueno, 10:07, foro ASU 500 años desde el puerto de Asunción, precisamente. Entonces, en este momento hace uso de palabra la ministra de Obras, la señora Claudia Centurión.
7: Estamos trabajando muy de cerca con la Secretaría de Cultura, con la Municipalidad de Asunción, con el Ministerio de Vivienda y Urbanismo, pero sobre todo, y hay que también destacar nuevamente, bajo el liderazgo de la primera dama de la Nación, la ANDE también tiene un rol fundamental. También, si bien después seguramente el presidente va a tener de la ANDE, va a tener el espacio de destacar con detalle lo que ha sido Palma Brilla, eso también ha sido parte de los proyectos que llevamos como gobierno del Paraguay adelante para restablecer este nuevo concepto que queremos para nuestra capital. Este edificio histórico donde estamos ha sido el primer proyecto que pusimos en valor y ha girado totalmente de concepto, ¿verdad? De ser unas oficinas de una institución a ser este gran centro de convenciones, un centro que puede albergar los espacios de discusión y de entretenimiento, de ferias comerciales, turísticos para la ciudadanía. Lo que está ocurriendo en las oficinas de gobierno con toda la revitalización de los galpones antiguos también del puerto son una obra más, una apuesta más a esta mirada integral que le estamos dando a Asunción. No quiero dejar de mencionar el gran proyecto de movilidad urbana que también estamos trabajando y que creo que va a ser un, una insignia más de este Paraguay que resurge, y es el tren de cercanías, un tren que va a llegar hasta la estación central, hasta la antigua estación del ferrocarril, que va a verse totalmente puesta en valor, reconvertida, pero que va no solamente resguardar el patrimonio, sino que va a permitir este signo de modernidad que va a constituir el tren. Muchísimos proyectos, el área de transporte también básicamente busca que los ciudadanos puedan movilizarse de mejor manera al centro, que es el gran atractor de los viajes de la mayoría de los asuncenos. Y las grandes obras de acceso urbano para también agilizar la salida a la ciudad de Asunción. Y de nuevo, respetando nuestra historia, respetando nuestro ADN, pero dando lugar también a esta obra de infraestructura que no es un fin en sí mismo, sino que es un medio para que los asuncenos podamos vivir mejor. Y quiero comentar, si bien le estamos dando mucho foco a Asunción 500 años y el centro histórico, que hoy está en plena ejecución un proyecto que también es de los asuncenos y que también espera solucionar de fondo el problema de los bañados. Hoy, con una inversión importantísima de la mano del Banco Interamericano de Desarrollo, estamos construyendo el barrio Tacumbú, el nuevo barrio Tacumbú, que es en la costanera sur, donde estamos ya generando toda la infraestructura en 64 hectáreas, una nueva ciudad, una porción de ciudad que probablemente sea la porción de ciudad más moderna que hoy tenemos en nuestra capital, porque tiene completado todo lo que es drenaje pluvial, todo lo que es alcantarillado, toda la parte eléctrica, en algunos casos soterrada, veredas, calles pavimentadas, y ya hoy en evaluación en el MOPC la construcción de más de 1.500 viviendas que van a permitir que más de 5.000 personas, familias enteras, puedan tener una nueva página para construir sus sueños. Comenzamos esta transformación por estos sectores más vulnerables, por aquellos que no tienen condiciones de tener una casa digna fuera de las inclemencias, ¿verdad? O los vaivenes que puede producir el cambio de nivel del río, las inundaciones, etcétera. Hoy los abrazamos y hoy construimos un nuevo barrio que les permita soñar y que les permita desarrollarse con dignidad. Pero eso no es todo. Yo creo que es la inversión histórica, no tengo dudas, la inversión histórica de un gobierno a su ciudad, a su capital. Y también comenzamos con esta infraestructura social, esta infraestructura que resuelve ahí donde al paraguayo más le duele. Hoy está en plena ejecución también el primer gran hospital de referencia para la ciudad de Asunción, un hospital que la capital, con el que la capital no contaba, y que hoy desde el gobierno a través del MOPC estamos haciéndolo realidad. Así es que es una inversión histórica, no solamente la vialidad o aquello con lo que el MOPC estaba habituado tradicionalmente. Hoy estamos trabajando en nuestras plazas, en nuestras calles, soterrando nuestros cables, soterrando columnas de media tensión del tendido eléctrico, y estamos trabajando con las personas, que es lo más importante, dándole este rostro humano a cada obra que llevamos adelante.
6: Bueno, ministra, contagia su pasión, ¿eh? Vamos a ver cómo podemos acompañarla, y me parece que una forma es la que ahora Úrsula le queremos pedir, con toda la experiencia que tiene el Banco Mundial, qué aprendizajes regionales, qué valor agregado pueden traer el Banco Mundial a partir de su conocimiento y su experiencia comparada.
3: Yo creo que lo que más podemos aportarnos, donde más tenemos valor agregado, es que vamos más allá del financiamiento. Nosotros proveemos una combinación de conocimiento técnico, experiencia global, financiamiento, y además acompañamos a los gobiernos a lo largo de toda la etapa de los procesos, es decir, desde el diseño, la preparación, la implementación y después el monitoreo de resultados. Y es que una agenda urbana tan ambiciosa como esta no puede ser implementada únicamente por una institución o a través de una única herramienta. Y justamente hablando de herramientas, quiero mencionar un ejemplo de cómo las capacidades técnicas del Grupo Banco Mundial se aplican directamente a los proyectos, y es hablar de nuestra herramienta EDGE. EDGE es la herramienta de construcción sostenible del Grupo Banco Mundial, que lo que hace es entra desde la etapa de diseño del proyecto y ayuda a hacer intervenciones tempranas de manera que se generen ahorros en el consumo de agua, de energía y de los materiales que intervienen en la construcción, de manera que éstas sean más resilientes y eficientes. Además, es una certificación internacional en las cuales las construcciones que alcanzan un 20% de ahorro en estos tres ejes reciben una certificación de construcción sostenible. Y justamente el proyecto está introduciendo viviendas sostenibles certificadas con EDGE en justamente el distrito ecoinclusivo. Entonces, creemos que además de las herramientas que podemos traer, el movilizar lo que hemos aprendido en otros países también es muy importante. En Argentina, en Buenos Aires, hicimos también un proyecto de reconstrucción urbana que fue realmente transformador y que nos enseñó que se puede ser inclusivo y que las comunidades pueden ser no solamente beneficiarias de los proyectos, sino parte integral de las transformaciones. Yo creo que si tuviera que hacer un resumen de lo que más aprendimos en estos tipos de proyectos que hemos implementado en otros lugares y que estamos aplicando en el proyecto de Franja Costera, serían tres Cs. Primero que nada, C de coordinación interinstitucional, porque no se puede trabajar de manera aislada, tiene que haber una buena coordinación entre instituciones, aliados y comunidades. La segunda C es justamente comunidades, como el centro de la transformación. Y la tercera C es la capacidad institucional, porque la única manera de mantener estas reformas en el tiempo es creando las capacidades adecuadas en las instituciones que van a velar.
9: Sociales, económicos e institucionales. Y permite aprovechar para disponibilizarse de otras ciudades que implementarlos en proyectos que están en el presente.
10: Muchísimas gracias. Alonso, ¿qué aporte puede realizar el grupo
3: y implementarlos en el proyecto que estamos ahora empujando?
6: Muchísimas gracias, Úrsula. Alonso, ¿qué aporte puede realizar el grupo BID para movilizar inversiones y fortalecer el trabajo articulado de acá al 2037 y los 500 años de Asunción?
11: Gracias, Jorge. Bueno, nuestra presencia en Asunción es de larga data. Yo quisiera recordar que ya han pasado 65 años desde que Paraguay y el BID firmaron sus primeros contratos de préstamo, que hoy descansan diagonal al Panteón de los Héroes en ese gran espacio urbano que se llama Museo de Economía. Ahí están exhibidos. Y bueno, esa vinculación con Asunción sigue vigente. Hemos apoyado más recientemente con un diagnóstico integral del Centro Histórico.
12: Usamos el plan de acción del área metropolitana de Asunción, que aporta esta mirada estratégica de largo plazo, que es tan importante para el desarrollo urbano y que no puede realizarse de manera aislada, sino que hay que pensarlo en su conexión con el resto de la ciudad. Y con toda su área de influencia, incluyendo, como recordaba la ministra de Presidión, este gran proyecto transformador que se lo pudiese respaldar.
11: Como recordaba la ministra Centurión, este gran proyecto transformador que nos enorgullece respaldar, que es el nuevo barrio Tacumbú. Quizá uno de los proyectos que más he visitado desde que llegué, porque cuando hemos estado juntos, ministra, la energía, la ilusión de la gente del barrio realmente nos inspira para seguir avanzando. Bueno, pero además de estos proyectos y estos estudios, les quiero contar que el año pasado sumamos una experiencia muy concreta que fue con la conclusión del proyecto de Chacarita Alta, que con el ministro Baruja hemos visitado varias veces, y ahí se invirtieron $15 millones y es en un barrio de gran valor simbólico. Es la cuna de la guadaña paraguaya, este patrimonio inmaterial de la humanidad, y que permitió beneficiar directa e indirectamente a más de 1,000 residentes. Y ahí lo más importante yo quisiera es rescatar el enfoque que tuvimos de priorizar la permanencia de las familias en su entorno, en su comunidad, y todas las intervenciones que se hicieron en veredas, en espacios públicos, en nuevas viviendas que se entregaron, fueron precisamente para respetar ese entorno y para mantener esa vinculación social de un barrio tan cercano al centro y tan importante en la historia del país. Ahora bien, mirando hacia adelante, ¿qué estamos haciendo? Estamos avanzando con un estudio de asociaciones público-privadas urbanas. Y eso es muy importante por lo que comentaba antes del involucramiento del sector privado y la ciudadanía en el futuro del centro histórico. ¿Y esto qué va a permitir? Este estudio de asociaciones público-privadas es identificar proyectos concretos que puedan beneficiarse de instrumentos como la gestión del suelo para capturar valor y poder financiar nuevas inversiones. Esas oportunidades que abren las asociaciones público-privadas se pueden transformar en más viviendas, en usos mixtos y la generación y creación de mayor valor para estos parques y espacios públicos que ya se están transformando. Yo creo que aquí la lección es que bien diseñadas estas herramientas de inversión pública y privada generan empleos, generan mejor calidad de vida en la ciudad.
6: Bueno, muchísimas gracias, Alonso. A ver si se animan en 30 segundos un sueño, un mensaje, una propuesta para cada uno. Quiero empezar con Úrsula, después con Alonso y le dejamos a la ministra el cierre.
3: Yo quiero cerrar con una idea muy sencilla, muy simple, y es que hay dos tipos de ciudades: aquellas que esperan que el futuro suceda y otras que salen a construirlo.
9: Es importante trabajar juntos para construir el legado que la institución quiere dejar. Desde el Centro Mundial estamos muy comprometidos en continuar el mundial. Le agradecemos muchísimo la invitación a participar en este proyecto y en este foro. Muchas gracias.
10: Muchísimas gracias, Úrsula.
3: Se van a participar en este proyecto y en este foro. Muchas gracias.
6: Muchísimas gracias, Úrsula. Alonso.
11: Jorge, muy rápido. Decía don Carlos Antonio López que Paraguay conoce lo que puede y vale. Y eso es lo que vemos en Asunción, una ciudad que conoce su historia, que conoce su identidad, que conoce su valor y que ahora, con los esfuerzos de todos nosotros, está avanzando para aprovechar esas oportunidades. Yo agradezco muchísimo la invitación y cuente con nosotros para seguir por los próximos 11 años y por los siguientes muchos años más que vengan.
6: Muchísimas gracias, ministra.
7: A todos, a mis compañeros panelistas, a vos, Jorge. Nada, solamente el mensaje de que, bueno, Asunción no se construye de nuevo cada 500 años. Asunción la estamos construyendo cada día, con cada plaza que vamos recuperando, con cada calle que se recupera, con el soterramiento de sus cables. Y lo importante es darle un sentido, una visión, y desde la infraestructura generar esta base silenciosa que va a permitir que todos los asuncenos y todos los paraguayos recuperemos ese orgullo, pongamos en valor la memoria y tengamos días mejores para disfrutar de nuestro centro histórico. Yo creo que el desafío hoy es no solamente seguir ejecutando estos planes que ya están en marcha, sino poder sostenerlos en el tiempo. Y la única forma de garantizar esa sostenibilidad es que los ciudadanos se apropien de ella y que entiendan que el centro histórico no es del gobierno, por supuesto no es solo de la municipalidad, ni solo de los asuncenos, sino que es un patrimonio de cada uno de los paraguayos y paraguayas. Así es que a seguir soñando, a seguir.
10: Nos vamos a expandir con muchas ideas y proyectos para celebrar un legado y para cumplir el sueño de los públicos. Yo pensaba que poner cuando esa presentación tan linda que tuviste, tenemos con cada familiar,
6: No, esa sensación tan linda que tenemos en cada palmear, la tengamos no solo en una calle y un día, sino en todas las calles y todos los días del año. Y estoy seguro que en 2037 vamos a tener esto y que este camino que se ha iniciado va a ser posible. Nuestro sueño institucional, como CAF, Banco de Desarrollo de América Latina y el Caribe, es que esta foto, la que sacamos al principio con todos quienes estamos aquí, o esta foto del gobierno y los organismos multilaterales, sea, todos juntos, sea la foto que construya la película que se haga acá hasta el 2037. Todos juntos, todos unidos, colaborando. No hay varios proyectos. Hay un proyecto, hay una agenda que es la agenda que han construido las paraguayas y los paraguayos con el liderazgo de la oficina de la primera dama y que vamos a seguir adelante acompañándolo todos juntos a lo largo de este tiempo. Van a cambiar muchos gobiernos hasta el 2037, vamos a cambiar muchos de los que estamos colaborando en los distintos organismos internacionales, van a cambiar liderazgos sociales, van a cambiar muchas cosas, pero es muy importante que permanezca esta unidad, esta colaboración, esta entrega y esta capacidad de estar juntos soñando por una Asunción mucho más linda, un centro histórico maravilloso y un Paraguay cada vez más atractivo y más integrado al mundo. Muchísimas gracias a todos.
0: Agradecemos a nuestros panelistas, al señor moderador Jorge Srull, representante en Paraguay y gerente regional del CONOSUR de CAF, Banco de Desarrollo de América Latina y el Caribe, a la ingeniera Claudia Centurión, ministra de Obras Públicas y Comunicaciones, a Úrsula Blote, representante del Banco Mundial en Paraguay, al señor Alonso Chaverri Suárez, representante del Banco Interamericano de Desarrollo. Gracias a todos ellos por acompañarnos en este panel. La recuperación del centro histórico no consiste solamente en intervenir calles, plazas y edificios. Una ciudad necesita, sobre todo, personas que la habiten. Y ese precisamente será el punto de nuestra siguiente conversación.
9: Su función residencial y generar condiciones para que más personas puedan volver a vivir en el centro.
0: Es recuperar como un lugar su para función vivir. Residencial. Y generar condiciones para que más personas puedan volver a elegir el centro como un lugar para vivir. En esa dirección se encuentra Yeroga Poná 2.0, una modalidad específica del programa habitacional orientada a promover el acceso a la vivienda y contribuir al repoblamiento del Centro Histórico de Asunción. Volver a vivir en el centro significa también acercar vivienda, trabajo, servicios, educación, cultura y espacios públicos. Y para poder lograrlo, necesitamos articular políticas de vivienda, planificación urbana, infraestructura, servicios y gestión territorial. Para hablar un poco al respecto, va a este siguiente panel. Invitamos a Adriana Ortiz, ministra de Cultura, quien tendrá a su cargo la moderación de este panel. Invitamos también al magíster Luis Bedo, intendente de Asunción. Adelante, por favor. Al ingeniero Juan Carlos Baruja, ministro de Urbanismo, Vivienda y Hábitat. Adelante, por favor, ministro, también. A Elkin Velázquez, director regional de ONU Hábitat. Al ingeniero Miguel Báez, presidente de la Administración Nacional de Electricidad, la ANDE. Adelante, por favor, ingeniero.
9: Muchas gracias. Sean todos bienvenidos a este lugar histórico. Estamos.
13: Muchas gracias. Sean todos bienvenidos a este lugar histórico. Estamos en el Centro Cultural del Puerto, el epicentro, el punto cero donde nace esta ciudad. Esta ciudad que es madre de ciudades y que también es un lugar muy simbólico porque el Centro Cultural del Puerto fue el primer sí de la primera dama y el presidente para empezar esta revolución de la revitalización del Centro Histórico de Asunción, que nos necesita a todos juntos. Realmente veo muchas caras.
14: Estamos en casas patrimoniales, estamos viviendo el Centro Histórico, invirtiendo en el Centro Histórico, porque no solamente creen su negocio, sino un Paraguay en una capital renovada.
13: Negocio, sino cree que un Paraguay con una capital renovada para todos y para todas es posible si nos unimos todos. Por eso este panel es vital e importante hacia un centro histórico renovado. Solos no podemos jamás. Planificar una ciudad es pensar como una política pública integral, pensar como Estado paraguayo y pensar desde una sociedad civil unida. Gracias, Primera Dama, por propiciar este encuentro entre todos. Quisiera dar la bienvenida a este panel a Luis Bello, intendente de la ciudad de Asunción, al querido Juan Carlos Baruja, ministro de Urbanismo, Vivienda y Hábitat del Gobierno del Paraguay, a Elkin Velázquez, director regional de ONU Hábitat. Muchas gracias al ingeniero Miguel Báez, presidente de la ANDE. Aquí, cada uno con su expertise, cada uno de su compromiso institucional, apuesta día a día al Centro Histórico y nosotros, comprometidos desde el Gobierno del Paraguay, estamos acá para poder acompañar, servir y sobre todo construir juntos una mirada en común. Volver a enamorarnos, conocer, porque uno realmente no puede amar lo que no conoce y la capital necesita más voces valientes que digan que sí, que podemos hacer algo juntos. Quisiera introducir con algunas preguntas, empezando con el intendente de Asunción, sobre tu visión de ciudad y repoblamiento. ¿Qué condiciones debemos generar para que el Centro Histórico de Asunción vuelva a ser un lugar atractivo para vivir, para trabajar, para invertir y disfrutar? ¿Y cómo podemos articular vivienda, servicios, infraestructura y un espacio público para lograr un repoblamiento sostenible e inclusivo, intendente?
15: Antes que nada, buenos días, Adri, ministros, representante de la ONU Hábitat, mi primera dama de la nación, Leticia Ocampos, a todos los presentes. Nosotros ya estamos haciendo eso. Nosotros hemos reducido el impuesto inmobiliario en la ciudad de Asunción en un 52%, en el centro histórico en específico, y hasta 77% para las edificaciones que sean consideradas patrimonio histórico. ¿Qué hace eso? Que la gente pague menos en alquiler, que la gente pague menos en impuesto y que quiera volver. Y otro conjunto de cosas, estamos arreglando una calle muy importante e histórica del centro de la ciudad, Azara, son 16 cuadras, la terminamos, aún nos falta mucho. También le damos un enfoque en particular a la limpieza del centro y un conjunto de otras cosas, pero independientemente a ello, todo esto yo soy un convencido que empezó de esta manera. Empezó con un proyecto de una persona que asumió un cargo importante en el Estado, acompañándole a su esposo, el presidente de la República, la señora primera dama, y nos hizo creer a todos con el proyecto Palma Brilla, porque todos en Asunción veíamos de que era algo muy difícil, algunos hasta lo consideraban imposible. Con aquello de quitar los cables, de meterlos bajo la tierra y de imitar esa parte de Asunción como una gran capital del mundo, hizo de que todas las otras instituciones se involucren con muchísima más fuerza. Y
14: esta misma iniciativa, la oficina de los 500 años, el foro de los 500 años,
15: de que se
14: construyó el conjunto de iniciativas y sobre todo la coordinación
16: para que el resto de toda política pública que se vaya desarrollando
15: también construyó el conjunto de iniciativas y sobre todo la coordinación para que el resto de toda política pública que se vaya desarrollando a partir de lo que cada institución pueda dar, pueda ser realidad. Hay que decir las cosas como son, hay que ser siempre justos. Yo soy un convencido que todo lo que estamos haciendo, que todo lo que se está construyendo en el centro, empezó con eso, ese proyecto que primero parecía imposible y que después se convirtió en una realidad. Palma brilla.
13: Muchas gracias, intendente. Es así. Quiero también pedirle las palabras al ministro Juan Carlos Baruja con una pregunta muy concreta. ¿Qué medidas concretas está encarando el gobierno del Paraguay para revitalizar el Centro Histórico de Asunción?
17: Muy buenos días para todos los presentes, en particular mi saludo a la primera dama, la señora Leticia Ocampos, en su nombre a todas las autoridades que nos acompañan el día de hoy, también a los panelistas. En la misma línea que expresó el amigo intendente Luis Bello, realmente esto tuvo un inicio a partir del 15 de agosto del año 2023, con el liderazgo de la primera dama, la señora Leticia, que ha traído a la mesa a todos los ministerios involucrados, a la sociedad civil, al sector privado, a la academia, ha permitido que esto vaya transitando para recuperar el brillo inicialmente de Palma Brilla, pero posteriormente también lo que es la capital del país, Asunción. Si no fuese por esa iniciativa que ella tuvo, hoy no estaríamos acá presentes. Y en ese sentido, dentro de las medidas que se vienen ya tomando, como bien dijo el intendente, que fue un análisis que se generó en esa mesa de trabajo en la oficina de la primera dama, se pudo concretar la reducción del impuesto inmobiliario.
16: Municipales ya están en la misma línea de la reducción del impuesto en la capital a los efectos de...
17: Las próximas administraciones municipales ya están en la misma línea de la reducción del impuesto en la capital a los efectos de lo que yo puedo llamar repatriar a los asuncenos que han sido expulsados de Asunción. Y yendo a la medida concreta, desde el gobierno del Paraguay, a través del programa Xerogaporá, se ha puesto en vigencia Xerogaporá Centro, que es ampliar el monto del préstamo dirigido a la capital de Asunción, que hoy llega a 837 millones de guaraníes, que un ciudadano puede acceder a un préstamo hasta 30 años de plazo a la tasa más baja, 6.5%, para aquellos que ganan desde un salario hasta 6 salarios mínimos y 9.9 para aquellos que tienen salario de 6 hasta 9 salarios mínimos. Esto representa, si hacemos en dólares, 140 mil dólares que puede tener una familia como crédito máximo para ya sea adquirir una vivienda, adquirir un departamento o un duple en la capital del país. Esto ha sido un tremendo impulso que hoy hace que los desarrolladores estén invirtiendo ya muy fuertemente en nuevos edificios en la capital y en particular en el centro de Asunción. Solo como referencia, uno de los desarrolladores más importantes que tenemos en el país ya tiene en ejecución y en proyecto 2.000 departamentos en la capital del país. Pero así es que eso realmente ya tiene su efecto y actualmente el 10% de todos los créditos preaprobados y en análisis y aprobación del programa Xerogaporá ya representan para la ciudad de Asunción. Entonces realmente creemos que esta es una de las medidas más importantes que está llevando adelante el gobierno, ya con resultados tangibles, como dijo el intendente, de la suma, de la reducción del impuesto, la posibilidad del crédito para el ciudadano, es lo que hoy está impulsando al sector inmobiliario a nuevas inversiones en la capital del país.
13: Muchas gracias, ministro. Y siguiendo con la importancia de rehabilitar y realmente la importancia de la cooperación internacional, bienvenido Elkin, director general de ONU Habitat, quisiera hacerte también una pregunta al respecto. ¿Qué condiciones debemos generar para que el Centro Histórico de Asunción vuelva a ser un lugar atractivo para vivir, trabajar, invertir y disfrutar? ¿Y cómo podemos articular vivienda, servicios e infraestructura para que el público pueda lograr un repoblamiento también sostenible?

0: me da para ya hacer una serie de planteamientos y el primero es...
1: El abrazo y la renovación de ese compromiso. Esta mañana me da para ya hacer una serie de planteamientos y el primero es cómo garantizar que esto siga avanzando, es seguir construyendo sobre lo construido. Ustedes están avanzando con
0: lo que se quiera exitoso
1: sobre la intervención en el centro histórico y sacarlo adelante, y eso es una de las primeras claves, por supuesto, de cualquier proyecto que se quiera exitoso hacia adelante. Y segundo, el método. Y el método de construir sobre lo construido aquí se traduce básicamente en tomar todas esas piezas que ya están desarrollando y, por supuesto, comenzar o avanzar, ir al siguiente nivel en cómo conectarlas, en cómo, déjenme utilizar terminología vernacular, cómo sacarle jugo a esas grandes inversiones. Estuvimos ayer recorriendo y revisitando el Parque Caballero, toda esta área y lo que está ya ocurriendo. Y por supuesto que en la mente del geógrafo urbano, del urbanista y del arquitecto ya comienza a...
0: En torno a la costanera, este centro histórico va a vibrar. Es espectacular. Por supuesto que eso hay que irlo construyendo paso a paso. Y eso requiere una gobernanza. Estoy aquí sentado con altas autoridades del país y de la ciudad y tienen también la convicción y el proceso de sacar adelante las políticas públicas en cada uno de los sectores. Escuchamos también a la ministra de Obras Públicas y puesto que el urbanista o el geógrafo urbano se pregunta, bueno, ¿cómo esas políticas conversan entre ellas? ¿Y cómo se van dando en la secuencia apropiada, pero sin la espera para esperemos a que todo esté integrado conceptualmente para avanzar. Yo creo que aquí hay un método y ese método es el de la estrategia emergente que va construyendo sobre lo construido, lo que hay que hacer es proyectar. Entonces, ahí hay una perspectiva que creo que es fundamental en términos de cómo se impulsa esa acción del Estado y cómo se generan los incentivos para que esas políticas públicas, no solamente hoy, sino dentro de 2 años, 4 años, 8 años, continúen con esa perspectiva de integrarse. Porque este es un proceso además de largo plazo. El segundo punto es palmear, me llevo ese verbo de Asunción, palmear es espectacular. Y estoy seguro que ha representado una especie de hard choice, de decisión de vamos a cerrar esta calle un día, pero para brindársela a las ciudadanas, a los ciudadanos del centro de Asunción, y no solamente a los del centro, sino para atraer a los otros barrios. El buen urbanismo es conectar, entonces conectar con los otros barrios para que el centro de Asunción siga consolidando ese papel de centralidad. Entonces, construir sobre lo construido, si ese es el método, lo lleva uno a pensar cómo entender eso en el tiempo y en el espacio. ¿No será que más adelante aquí cabrían decisiones inspirándonos en otras ciudades? El presidente nos lo dijo, aquí hay que construir es la visión de las paraguayas y de los paraguayos. Alguien que nació en Medellín entiende eso. En mi ciudad, Medellín, siempre decimos, aquí es solamente lo que digamos los paisas, los de Medellín. Entonces, eso creo que ya muestra capacidad de tomar las propias decisiones. A partir de ahí la pregunta es, o sea, si uno se puede inspirar, por ejemplo, ciudades argentinas, todas, muchas hemos pasado por La Valle y Florida, las calles peatonales, o las supermanzanas de Barcelona, donde también hubo unas decisiones, unos hard choices, unas decisiones que en un principio eran duras, pero que después con el tiempo se fueron imponiendo, porque por supuesto la evidencia era que el resultado, el impacto era 100% positivo. O el proceso de decisión del alcalde Peñalosa cuando recuperó las aceras para los peatones, ya, en parte céntrica de la ciudad de Bogotá, en lugar de dejarlas para los vehículos. Todo el mundo estaba en contra. Pues se tomó la decisión, se evaluó el impacto, y, por supuesto, después todo el mundo dijo, eso es lo que hay que seguir haciendo. Entonces, creo que también en esta perspectiva de...

0: cómo se utilizan los espacios públicos en el centro histórico, hay un proceso muy importante, muy interesante, que permite empezar a proyectar lo que puede ser la dinámica futura de ese centro histórico. Y mi último comentario sobre el tema de vivienda en esta primera pregunta. Ministro, felicitaciones por el programador punto centro y los números que anticipa, nos dicen, aquí también tenemos que observar lo que Asunción le está proponiendo como método de trabajo, ya lo habíamos hablado antes, querido ministro, a otras ciudades y países de la región. Y van a seguir llegando los inversionistas. A mí me llama mucho la atención siempre cuando una persona, una familia, toma una decisión tan crítica para su vida, para determinar que voy a hacer este, voy a endeudar aquí, voy a ahorrar, me voy a vivir a ese sitio de la ciudad.
1: Tan determinante de voy a endeudar aquí, voy a ahorrar para irme a vivir a este sitio de la ciudad.
0: Con todos los criterios, con una vivienda apropiada, sino también con el país de todo. Entonces, ahí es donde va a ser muy importante esa convergencia y esa integración entre todas las políticas públicas, porque yo tomo la decisión de vivir en un sitio pobre, tengo la infraestructura de educación, de salud, al lado, tengo la posibilidad de acceder a área de esparcimiento, al lado, sin ser tan trabajo, etc. Como universitario, la salud, aplicamos bien, como universitario, todos aquí sabemos que una de las cosas que más quiere con la política pública es ir a escala. Porque cuando vamos a escala hay que tener un buen comportamiento del comportamiento económico y también de la percepción de la ciudadanía. El último punto es seguir construyendo esa percepción positiva para el resto de, no solamente de asociaciones, sino de personas que viven en otras provincias, en otras áreas del país, incluso en otras áreas del continente, para que tomen esa decisión. Tiene que ver con la oferta de ciudad, la oferta de provincia, la oferta de calidad de vida. Esos serán entonces los indicadores que habrá que medir como resultado de todas estas inversiones y de todas estas actuaciones.
2: Muchas gracias, director. Quiero hablarle con el presidente Andel, con proyectos de más apoyo que ha realizado la Secretaría de Función, que está en la suya de vista de todos los paraguayos. Pero quisiera que nos comente qué obras son las que se disfrutó a través de la Andel y el Mago de Función, que nos tomaron acá en el Secretaría de Función y cuál fue el impacto que tuvo la sociedad en la Secretaría.
3: Sí, a todos los presentes. La ANDE, gracias a la información que nos solicitó la Fundación, la primera dama, la ANDE es un aliado estratégico de este proyecto. Como somos los responsables de la infraestructura eléctrica, a nuestro caso, como un primer proyecto piloto que lanzó la ANDE con la oficina de la primera dama fue la de Palma Brilla. En principio tuvimos mucha resistencia por parte de los frentistas, pero se hizo un buen trabajo de concienciación, se mostró el proyecto, se les convenció a la gente de cómo quedaría el final y de a poco fuimos ganando la confianza de ellos. El resultado de Palma Brilla encantó, le gustó a todo el mundo, creo que Palma cambió de rostro, quedó muy lindo, realmente se revitalizó toda la calle Palma y las calles transversales. Y a partir de ahí surgieron otros proyectos. Ahí ya pasamos a llamar a un proyecto, el Centro Brilla, pasamos a la avenida Presidente Franco, la calle Presidente Franco, con todas sus transversales, que también lo terminamos en plazo, una obra totalmente concluida. Y ahora estamos en una tercera etapa de la obra, que es la de Benjamín Constant, que está con 70% de ejecución. También está una cuarta etapa que va a quedar a cargo del Ministerio de Obras Públicas y Comunicaciones, bajo la supervisión de la ANDE, una quinta etapa que está proyectada para iniciar en febrero del año que viene, que va a ser sobre la calle Estrella. Hasta ahora llevamos un soterrado como 28 kilómetros de conductores de la red, que ya se ve la red por llegar a la calle, instalamos artefactos AP, tipo de alta eficiencia con tecnología que también llevamos viendo. Y esto es una cosa que apenas inicia. Vamos a seguir aportando porque ya creo que la ciudadanía se lo cuenta, que todo lo que venimos haciendo revitaliza el centro histórico de nuestra capital. Y lo que sentamos es eso. El objetivo es revitalizar y poner un valor todo lo que es nuestro centro histórico. Gracias a ellos, la primera dama entendía en la materia de la señora, que además lo que es urbanismo, con ella al frente, yo creo que este trabajo va a continuar todavía dando los frutos.
2: También,
3: presidente, yo creo
2: que
3: todos tenemos que llegar a eso.
2: Quiero ver al intendente de la ciudad de Asunción con una pregunta hacia el futuro. Pensando en el horizonte de Asunción de 500 años, ¿cuáles son las historias prioritarias que deben adoptar hoy? ¿Qué compromisos concretos deberíamos tener en cada sector para que la reivindicación del centro histórico se convierta en una transformación sostenible y en dar un contrato como una política pública municipal que sea determinada para los ciudadanos, que esté determinada para hoy los inversores que están viendo al centro histórico como una oportunidad?
3: Yo siempre me dicen que hay que aprender, las cosas salieron bien y las cosas no salieron bien. Y hay que creer en el proyecto del centro y que todas las instituciones de tanto el Estado paraguayo, como la municipalidad, colaboren, y eso haga de que lo que manifiesta el ministro y el representante de la Hábitat también lo destaca, de que ya tenemos de vuelta edificios en el centro, de que ya tenemos inversores que quieren volver a generar viviendas del centro, y de que eso va a hacer de que incluso paraguayos, asunciones que dejaban la asunción, vuelvan a la asunción, porque antes de que la ley va a tener la política pública del Ministerio de Vivienda, esto hace que los paraguayos paguen menos para poder estar en la asunción, y esto hace también a la par, porque ellos que iban aquí, van a tener por un pueblo en la asunción, y ya el efecto de lo que se hizo al inicio con la comunicación. Y no solamente eso, es Guadalajara, es la recuperación de la plaza de Guardia, la recuperación de Boleán, es todo lo que se va a invertir en los próximos 3 años con el tres como el Banco Mundial, al Estado para volver a estar dejando la función, todo el centro de vacunación, todo el fachado a cambiar. Va a ser hermoso, es el parque caballero que está construyendo, es el museo, el museo interactivo de ciencias más grande de Latinoamérica que también se está construyendo, es el mismo lugar en el que estamos, que se está renovando, los balcones del puerto que se está construyendo, y todo eso es producto de la buena acción que se tomó, la iniciativa que se tomó, el proceso de cómo se está haciendo, con un diálogo claro, mostrando que se podía en el sitio de esto. No inventos para matrícula, mostrar que sí se podrían hacer las cosas, lo seguimos con la coordinación y por aquí si nosotros queremos que verdaderamente Asunción se transforme, se continúe transformando y cuando lleguen 500 años, la reclamamos va a ser como la Asunción que todos soñamos, que todos queremos y que todos merecen.
2: Muchas gracias, simplemente. El ministro Juan Carlos Barista, hablamos del centro histórico, y el ministro que está esperando y esperó con hace mucho tiempo, esperó a explorar un centro para revisar sus casas, para arreglar sus centros históricos y para volver a seguir al ministro de la institución. En este contexto, con un efecto positivo que genera el señor Morales, el sentido de esa emoción. ¿Qué plan que se considera o se puede presentar el Ministerio de Urbanismo, Vivienda y Hábitat a Asunción a corto plazo para seguir potenciando y dejando el desafío de Senoa Polá y seguir potenciando el hábitat de la capital de Asunción?
3: como persona que está en la República de Bolivia, la habilitación de este pueblo, una ciudad que se pone en la parte de sus calles, de sus plazas, de su infraestructura, una ciudad es principalmente su género. Y en ese sentido, lo que hemos llevado adelante es ya recuperar a los ciudadanos que han sido, que han sido expulsados de la República de la piedra, de los impuestos, y de la posibilidad de adquirir una vivienda propia debido al alto impuesto inmobiliario, al alto impuesto al precio de la piedra, que son dos medidas que ya han sido tomadas. La evolución del impuesto que explicó el gobernante, que fue una iniciativa que justamente se generó desde el espacio de la primera dama, con la voluntad política del intendente, de los concejales y todos los funcionarios de la municipalidad, la medida que el gobierno para ver el presidente Santiago Peña, del Ministerio de Valorar, los puntos centros, que vuelvo a mencionar, hoy permite a un ciudadano adquirir un prepa hasta $140,000 y poder pagarlo hasta 30 años de plazo a una tasa del 6.5%, que una tasa, una mejor tasa, acá se puede ver que aunque pierden todo el imperio, la tasa del 6.5, que son cuotas congeladas en moneda local, porque es lo que está permitiendo que muchos ciudadanos se vuelvan a ser votantes por tener una vivienda, ya sea una casa, un núcleo, un departamento en la capital del país. Lo que nos deja en adelante es seguir profundizando y avanzando en esa línea, de hecho, que ya estamos en la búsqueda de una nueva línea de financiamiento para el programa laboral, que hemos adaptado con aproximadamente $56 millones de un gobierno local, se han ampliado a $200 millones en esta nueva República China, Taiwán, el año pasado. Con estos fondos pensábamos llegar a agosto del 2028, hoy, a agosto del 2026, ya estamos superando los $300 millones de créditos que giro nuestro programa. Eso por sí solo habla ya del éxito de este programa, y la gente realmente está esperando este tipo de crédito. Entonces, hoy estamos ya requerido una nueva línea de préstamo para seguir fortaleciendo y profundizando el acceso a la vivienda a los ciudadanos que quieran vivir en la capital del país.
2: La calidad de importancia de esta mirada internacional y la experiencia internacional de la implementación del centro histórico, y sobre todo una pregunta clave que personas que están acá sentadas les interesa poder escuchar. ¿Cómo podemos promover cuestiones contemporáneas para hacer refuerzo de Asunción y para ver de vista el patrimonio arquitectónico, eso que nos hace la identidad cultural, la memoria histórica, que hace de este refuerzo único del Paraguay?
3: Yo vi un programa que es fantástico, hablé con Alice, que vamos a aprender a Washington Pallante, que es el responsable de la recuperación de parte del centro histórico de Fernando Carrión de Ecuador, también es experto en el centro y de los centros históricos de América Latina, y vamos a tener muchos amigos. Ahora, esa pregunta de la dialéctica, la convergencia entre la inversión y la conversación y la conservación, a veces en la opinión pública y en la discusión, digamos, del día a día se ve como una disputa, en realidad no la hay. En realidad los buenos proyectos de desarrollo de centros históricos lo que muestran es que ha habido una apropiada conversación público-privada. Entonces, estamos en un país, Paraguay, que es tal vez uno de los cuales nos muestra que esa conversación se puede dar de manera natural.
0: comparado con otros países de la región. Lo primero es mantener esa conversación, no tenerle temor a las divergencias, porque uno siempre, de manera técnica y por supuesto teniendo claros unos principios en términos de inclusión social, en términos de retorno a la inversión privada, uno puede encontrar los puntos intermedios. Entonces, creo que eso es un primer punto del método que es absolutamente claro. Ahora, si uno va un poco más adelante, recuerdo que mi abuela decía que el diablo está en los detalles. Y los detalles de la norma urbanística van a ayudar mucho a materializar los resultados de esa conversación público-privada. En la norma urbanística y en el detalle de la norma urbanística, gestión de usos del suelo, es que uno puede, por supuesto, entender cuáles son y proponer cuáles van a ser las posibilidades para que el sector privado siga con la orientación y la tendencia a invertir en el centro. Y por supuesto, quien dice norma urbanística, dice hay unas reglas de juego, y hay unas reglas de juego que han sido el resultado de una conversación. Pues creo que ese es un punto pensando en el mediano y largo plazo. Tiene que haber esa seguridad jurídica para el inversionista que surja de una conversación público-privada horizontal, donde lo público, por supuesto, aparece allí. Y ahí, digamos, las normas urbanísticas nos muestran que hay posibilidades de generar unas plusvalías que pagan la infraestructura pública, que es la que hace atractiva la inversión privada. Ahora, sobre el tema específico del patrimonio, por supuesto que va uno a otro nivel de conversación y donde hay diferentes escuelas de pensamiento. Recuerdo una vez mirando ese tema, salgamos del continente, en Barcelona, en Ciudad Gótica, nos decían el barrio gótico, perdón, no es, es el barrio gótico de Barcelona. La arquitecta jefa, que fue asesora también de ONU Habitat, nos decía, mira, aquí ocurrió una de las decisiones más complicadas y más discutidas de Barcelona. Aquí tomamos la decisión de suprimir manzana, patrimonio histórico de alto nivel, porque sin eso no hubieran podido generar el espacio público que necesitábamos para que las familias que venían a instalarse en los edificios renovados, todos conservados, manteniendo, digamos, los criterios de conservación patrimonial arquitectónica, para que pudieran tener donde llevar los hijos a jugar al parque, porque en ese tipo de ciudad medieval no habían espacios públicos, por supuesto. Entonces eso a mí personalmente me demostró que una sociedad que se sienta, discute, debate, dando todos los debates, y sin tenerle temor a que me critica o a que hay otras visiones, porque eso es lo normal de la democracia, y es afortunado. Entonces es no tenerle temor a esa conversación, pero también una conversación que tenga reglas de juego para que llegue a unos puntos. La verdad, en cada ciudad siempre va a estar como por el medio. Además, seguramente Washington, Fernando y otros panelistas lo van a contar. En la región estamos llenos de ejemplos donde tal vez nos fuimos a extremos donde no conseguimos que el sector privado entrara, o entró, pero en exceso, y entonces se volvió. Fue el primer dama tú quien lo planteó, o no vive nadie en ese centro histórico. Entonces, esa es una discusión paraguaya, y por supuesto, desde los organismos nuestros, internacionales, podemos, si ese es el caso, también participar con el insumo de qué pasó allí, qué pasó allá, y en algún momento también ayudar a ilustrar y a llenar de información, de argumentos, de experiencias, esas decisiones que ustedes van a tomar.
4: Muchas gracias. Al querido el presidente de la Andes, creo que los propietarios presentes, los comerciantes, el sector histórico, las instituciones públicas, todos estamos ansiosos de qué hay después de Estrella. ¿Cuáles son los proyectos o cuál es el anhelo que tiene la Andes para seguir construyendo un centro histórico sin cable?
3: No, tenemos proyectos ambiciosos, ¿verdad? Siempre respetando lo que venimos haciendo, porque el gran desafío nuestro en esta etapa fue la de conciliar, modernizar el sistema respetando siempre la historia. dejando aquellos elementos que nos definen como paraguayos, aquellos que te dicen de dónde venís, ¿verdad? Y quiénes somos, ¿verdad? Siempre tuvimos especial cuidado. Y tenemos proyectos grandes. Estamos gestionando un apoyo a través del BIC para poder instalar 26.000 artefactos de la tecnología LED con un sistema de control de monitoreo, ¿verdad? Que va a ser la primera que vamos a tener en el país, que va a tener una sala central de monitoreo en donde uno puede ver en qué partes estamos sin luz, al otro día se puede reparar y también podemos controlar el consumo, podemos darle mayor brillo o menos brillo dependiendo del periodo del año que estamos. Es una tecnología muy nueva, de mucha eficiencia, y ese proyecto nuevo estaría impactando más o menos a 9 o 10 watts de Asunción, las grandes entradas de Asunción con toda esa tecnología, y es un proyecto bastante ambicioso por un valor aproximado de 14 millones de dólares que después vamos a ir definiendo con la oficina de la primera edad qué barrios vamos priorizando para ir ejecutando la obra, porque es una obra de gran envergadura que vamos a seguir apoyando, porque este es el inicio, señora primera dama, ¿verdad? Continuamos, vamos a ir haciendo más cosas, porque lo que estamos haciendo es preparándole a Asunción para la gran fiesta de los 500 años, ¿verdad? Así como dijo el señor presidente de la República, tal vez ninguno de nosotros vamos a estar en función de para cuando llegue, pero eso es lo menos importante. Lo importante es que los 500 años de Asunción nos encuentren todos unidos y todos queriendo la misma cosa, revitalizar el centro de nuestra capital, que podamos volver a recuperar para que nuestra familia, nuestros hijos vengan a disfrutar ahí, tomarse un cafecito ahí mirando ese hermoso atardecer que tenemos en la costanera. Ese es el sueño de todo paraguayo y a eso apuntamos. Y nosotros institucionalmente estamos comprometidos para seguir apoyando a este proyecto hermoso, que yo creo que es un proyecto emblema, no solo de la oficina de la primera dama, sino del gobierno en sí. Y que el otro gobierno que venga tiene que continuar con esto, porque esto es una cosa muy linda que no depende de ninguna administración, depende de querer hacer bien las cosas, y en eso estamos.
4: Muchas gracias, presidente. Bueno, para terminar, solamente decirle muchas gracias por haber participado y por tener tantos sueños compartidos. Y queremos escucharles en 30 segundos el mensaje para todos los que estamos presentes y también para todos los ciudadanos del Paraguay.
3: Empiezo yo. Para continuar con esto y para que esto no termine.
5: Empiezo yo.
3: Trabajo en equipo. Coordinación.
5: Para continuar con esto y para que esto no termine. Trabajo en equipo, coordinación, reglas claras, construir cultura. Si las reglas no se respetan, tenemos que ser duros con aquellos que no respetan. Por ejemplo, con el patrimonio histórico, cuidarlo. Porque así tiene que ser nuestro...
6: O al inicio de todo esto,
5: tenemos que soñar y perseguir esos sueños. Esa es la manera.
7: Yo creo que estamos por el camino correcto. Expresar públicamente de vuelta mi felicitación a la primera dama por habernos reunido todos en una mesa de trabajo y mostrarnos un camino, como dijo acá el intendente, de que esto es posible.
8: Y seguir transitando la misma línea. Yo creo que es apenas el inicio de una recuperación de la capital del país. Muchas gracias.
4: Muchas gracias.
8: Espacio de 10 segundos. Seguimos observando con mucho interés en el esquema de gobernanza liderado por la primera dama. Nos parece que nos da enseñanzas también, inspiraciones para otras partes del mundo. Entonces, vamos a hacer seguimiento y, por supuesto, estamos muy interesados en seguirlo de cerca. Dos, lo dijo el presidente, lo dijo la primera dama al inicio, es importante pensar qué va a pasar o cómo esto continúa en 2 o 3 años. En 3 años, imaginemos que hemos avanzado mucho, pero que nos falta muchísimo más para avanzar. El esquema de gobernanza que se conciba hoy para dar estabilidad después del gobierno del presidente Santiago Peña, la acción de la primera dama va a ser muy importante. En eso también hay ejemplos internacionales, es una reflexión absolutamente paraguaya. Mi tercer comentario es qué importante ir midiendo con los instrumentos internacionales, la nueva agenda urbana, el índice de calidad de vida urbana de ONU Habitat, que tal vez otros instrumentos que existen en la ONU, ese avance, para que también en el tiempo podamos ir viendo cómo las inversiones, las acciones que se van desarrollando de manera integrada van generando evidentemente ese cambio venido a través de esos estándares internacionales.
4: Gracias, presidente.
9: Yo me quedaría con lo positivo de esta experiencia. Yo creo que aprendimos ahora, desde cuando hay una cabeza que coordina, todas las instituciones colaboramos y perseguimos un objetivo, podemos construir grandes cosas. Este camino deberíamos de seguir, descubrimos una lección aprendida, deberíamos de seguir, y me encantaría a mí que sigamos en esta línea y podamos seguir construyendo grandes cosas que queremos para nuestro país.
4: Muchas gracias a todos los panelistas. Y me quedo con dos cosas. Creo que es muy importante poder brindar entre todos este proceso de transformación, una revolución cultural histórica que es inevitable, que le debemos a la capital de Asunción, que tiene que traspasar gobierno y administraciones públicas. Y me quedo con esto. Tenemos que reconstruir al verdadero corazón de Asunción, que es el señor. Muchas gracias.
10: Así culmina este panel 2 hacia un centro histórico renovado. La consideración de un centro histórico que se renueva requiere de la articulación de unas políticas de vivienda, planificación urbana y gestión territorial e información para la toma de decisiones. Esta integración va a mejorar todo esto. Estas planificaciones que se están haciendo para el centro histórico paraguayo y van a ingresar a esos vecinos y personas que disfrutan del lugar.
11: De los panelistas, el intendente de Asunción, el señor Respeto, ingeniero Juan Carlos Paruja, ministro de Urbanismo, Vivienda y Hábitat, al señor Enrique Velázquez, director regional de Cono Hábitat, el ingeniero Miguel Báez, presidente de la Administración Nacional de Electricidad. De esta manera,
12: bueno, 11 con 12 minutos, gracias Bethany Steven, quien se encuentra en el foro ASU 500 años, donde se desarrolla el panel de exposición en cada turno. Esto durará durante toda la jornada, porque
13: sí, señor.
12: Ya le arrancó con la presencia del presidente de la República. La actual apertura estuvo a cargo de la primera dama, como así también el presidente. Y tendrá continuidad con la participación de todos los ministros de diferentes sectores en donde se hablan y se destacan precisamente con el objetivo, donde prima el objetivo y el propósito de la recuperación de el microcentro de Asunción y su entorno.
13: Sí, señor. Ya en instantes para dar inicio al panel 3, tiene como tema experiencias internacionales en la revitalización de centros históricos, modelos latinoamericanos. Ya aseguró la presentación con los panelistas y el moderador respectivo, como en los bloques anteriores, para el desarrollo de este tema.
12: En este último estuvo como moderadora la ministra de Cultura,
13: sí,
12: Adriana
13: Ortiz.
12: Sí, señora. Junto al ministro de Urbanismo, Vivienda y Hábitat, don Juan Carlos Baruja, junto al intendente de Asunción,
13: Luis Bello,
12: sí. Y otras personalidades.
13: El presidente de la ANDE también.
12: Ah, el presidente de la ANDE, sí, es cierto. Miguel Báez.
13: Miguel Báez, sí, señor.
12: Así es. Y esto tiene continuidad, planificación de obras de reconversión urbana y eventos por el quinto centenario de la capital del país. Estamos hablando de Asunción, que dicho sea de paso, está de cumpleaños pasado mañana.
13: Sí, el sábado.
12: El 15, sí.
13: 489 años, sí, señor. Sí. Bueno, y este ya es el último panel previo a la pausa del mediodía. 60 minutos se tiene previsto de pausa en el Networking Lunch. ¿Está bien dicho?
12: Networking
13: Lunch. ¿Oye, buena?
12: Servicio de lunch.
13: Tengo
12: lunch.
13: Mucho
12: sí, chichera.
13: Y para el operativo Mandíbula.
12: Sí, dicho, hablando mal y pro.
13: En otros términos, ¿verdad?
12: Hablando mal y pro.
13: Después de este panel. Este ya es el último previo a la pausa.
12: ¿Quién hace de moderador ahí?
13: ¿Y está Bethany? ¿No? ¿Hacemos pausa? Sí. Hacemos pausa breve. Ah, nos bueno. indican acá mientras ellos se acomodan ahí para compartir de vuelta los detalles también de este tercer panel, ya repito, previo a la pausa del mediodía.
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19: Cambio en la Senatur no afecta la hoja de ruta del World Rally Championship Paraguay, afirma César Marsal. La declaración se produce luego de que el Poder Ejecutivo designara a Javier Eduardo Ramírez Valdés como ministro interino de la Senatur en reemplazo de Jacinto Santa María. Nosotros trabajamos con las instituciones, no trabajamos con las personas, afirmó Marsal, al señalar que el World Rally Championship Paraguay cuenta con una estructura de trabajo y procedimientos establecidos que garantizan la continuidad de las operaciones. El director ejecutivo explicó que la organización del Mundial está coordinada y cuenta con los mecanismos necesarios para los distintos componentes del evento continúen funcionando de acuerdo con lo planificado.
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0: 11 de la mañana con 25 minutos, establecemos de vuelta contacto con nuestra compañera en exteriores, Bethany Stevens, que está presente en este foro a sus 500 años. Tenemos los detalles contigo, Bethany, adelante.
1: Buenas, ¿cómo están, compañeros? Te comento, ahora estamos comenzando el panel 3, experiencias internacionales en la revitalización de centros históricos. En este marco de esta jornada se va a desarrollar ese tema que aborda los principales desafíos que enfrentan las ciudades en la región para presentar sus patrimonios culturales y así promover al mismo tiempo el desarrollo económico. Ahora mismo vamos a escuchar a Amblat Zambrano, directora de la oficina del CAFPA, antiguo Ministerio de Cultura de Panamá.
2: Comenzamos a implementar la ley de incentivos fiscales para el inversionista privado, no solamente para la compra de inmuebles, restauración, sino también para toda la actividad comercial, para que pudieran tener créditos fiscales y de esta manera comenzar a hacer accionar y dar que la rueda comenzara a girar. Pero esta rueda no gira sola. El inversionista necesita también sentir ese apoyo por parte del Estado. Tuvimos una inversión importante para el año 2010-2014. Se invirtieron 500 millones de balboas para poder sacar toda la viabilidad de que atravesaba el centro histórico, el casco antiguo y de Panamá la Vieja para de esta manera tener diferentes visuales, se adoquinó, se pavimentó, histórico, una gran inversión a la infraestructura, porque teníamos inversionistas privados que decían, no me restauro el edificio, sino me aseguras de que esto no va a ser un lugar apto. Hay que darle esa seguridad al inversionista privado. Pero no nos podemos quedar solamente en la inversión. No vale de nada tener tal infraestructura si el centro histórico no tiene vida. Si no se gestionan planes culturales para que haya residentes, comerciantes. En el centro histórico podemos tener muchos turistas y tenemos que saber cómo custodiar y cuidar bien nuestros centros históricos con ese turismo que muchas veces puede ser bastante difícil de manipular. Y tenemos que crear normativas, no le podemos casar, ¿sí? No le podemos divorciar, tiene que estar siempre de la mano. Con la oficina del centro histórico, la oficina del casco antiguo, que es la que tengo el gusto de dirigir, somos una oficina de gestión que manejamos interinstitucionalmente todo lo que pasa dentro del centro histórico. No solamente por una parte del Estado, sino tener ese acercamiento con los residentes, con los comerciantes, hasta con los estamentos de seguridad. También les puedo hablar un poquito que dentro de la oficina del contigo tenemos una junta directiva que nos ayuda a poder gestionar todas las actividades que tenemos dentro del casco antiguo y tener ese apoyo de todas las entidades, todos los actores que hay dentro del centro histórico y poder transmitir toda esa logística, toda esa inversión a los usuarios finales, que son los turistas, residentes y comerciantes.
3: Una consulta sobre el punto. ¿Hablabas de una inversión de 500 millones de dólares americanos o...?
2: Dólares americanos.
3: ¿Y cuánto tiempo?
2: Eso fue un proyecto que duró 4 años. Fueron 4 años que fue difícil para todos los residentes y comerciantes porque no es fácil poder levantar. Se levantó toda la infraestructura, todas las calles, para poder ampliar todo el alcantarillado, la red de alcantarillados, red sanitaria, poder soterrar toda la infraestructura eléctrica y de comunicaciones. Esto fue hace ya más de 10 años y al día de hoy estamos levantando un proyecto nuevamente para poder ampliar las redes de comunicaciones que en ese momento no estaban tan avanzadas como al día de hoy. El centro histórico no se puede quedar. Tenemos que hacer normativas para poder preservarlos, pero tampoco los podemos quedar en el tiempo, que eso es algo muy importante. Hay que estar en constante revisión de las normativas para estar a la vanguardia también.
3: Excelente. Muchas gracias, Ámbar. Muy interesante todo lo que nos comentabas. Voy ahora a Fernando Carrillo Miñar. Él es presidente de la Organización Latinoamericana Caribe Centros Históricos. Yo no sé si de Paraguay estamos ya asociados a esta organización. Te conozco por lo menos de mi República, creo que no. Pero nos gustaría conocer, bueno, qué vienen trabajando al respecto como organización, cómo eventualmente, si ninguna de las organizaciones de Paraguay todavía están asociadas, pueden vincularse, bueno, y los beneficios que podría traer eventualmente este trabajo con ustedes.
4: Bien, muchísimas gracias. Primero, un saludo cordial a todos y a todas aquí presentes y mi gratitud por haberme invitado a participar de este importante foro sobre centros históricos, en particular sobre el desarrollo. Para intentar responder la pregunta, quiero hacer tres comentarios a la interesante e importante exposición que hizo la primera dama la nación empezar este foro. Una primera, ella afirmó que el tema de los centros históricos es un tema nacional. Yo estoy absolutamente de acuerdo con eso. Y aquí creo que vale la pena señalar también dos cosas. Toda ciudad es histórica. Toda ciudad es histórica. Y todo lo que hay dentro de la ciudad también es histórico. En otras palabras, el transporte, la vivienda, las periferias y los centros históricos son históricos. ¿Y por qué hago esta aclaración de los centros históricos son históricos? Porque en general se los concibe como los lugares más antiguos, y eso no es historia. Histórico es todo lo que cambia. Cuando nosotros definimos algo histórico es porque tiene su origen, tiene su desarrollo y puede tener su final. Los centros históricos están en esa consideración. De igual manera, lo que hoy día son los centros históricos fundacionales, en su origen fue la ciudad toda. Esa es una cosa muy importante. ¿Por qué? Porque esa ciudad toda empezó a cambiar y empezó a convertirse en una centralidad. Eso significa que empezó a especializarse. Y esa es una cuestión muy importante. Y ese proceso de especialización, en general en América Latina, empezó a fines del siglo XIX y se consolidó en el siglo XX. Y eso quiere decir que no hay un solo centro histórico, sino que hay varios centros históricos. Un centro histórico fundacional, del que estamos hablando hoy día, un centro histórico de los negocios, Central Business District, que definió la Escuela de Chicago, que es básicamente el centro del desarrollo industrial que produjo incluso las áreas metropolitanas. Y hoy día es la no vamos a entender cómo los nuevos centros históricos vienen a construir con el común, no con los anteriores, con los más viejos, con los más antiguos, van con los sectores de efectos bastante distintos. Segunda cosa.
5: Bastante negativos.
4: La población. Y esto es fundamental, porque de los estudios que hemos hecho, vamos a hacer un libro sobre el valor histórico, hay que tener en cuenta que todos los centros históricos nacionales están perdiendo población. El histórico nacional de hecho, el centro nacional está en la población. Esa es la idea más interesante que se ha mencionado, la ciudad de Quito. Quito tuvo en el año 2000 55.000 habitantes. Hoy día tiene menos de la mitad. ¿Qué significa esto? Significa que está perdiendo sociedad. En segundo lugar, que está perdiendo. ¿Por qué? Porque el centro histórico de Quito empieza a funcionar a las 7 de la mañana y se termina a las 7 de la noche. Tiene un horario de destino, tiene un horario de funcionamiento. Y eso es complicadísimo, porque eso quiere decir que el centro histórico se está moviendo. ¿Por qué? Porque ya no tiene las 24 horas, sino tiene la mitad de las 24 horas. Y ya no tiene la cantidad de población que tenía, hoy día tiene menos. En otras palabras, el caso de Quito, los medios de Quito, se está muriendo de eso. ¿Por qué? Porque es el primer patrimonio de la ciudad. ¿Por qué? Porque tiene los monumentos de buenas condiciones, pero para que no está ahí. Y la tercera idea, que me pareció muy interesante de la primera,
6: que se arroje la necesidad de un proyecto para cada uno de los alumnos. Yo creo que esta idea de construir una casa, construir un centro cultural, de construir un museo, por aquí, por acá, buscando un financiamiento para eso, tiene que pasar a los impuestos de plata. Yo creo que lo fundamental que tenemos que hacer es definir qué tipo de centro histórico poblacional queremos, ¿no? Dicho, para que dure durante los próximos siglos.
3: Muchas gracias. Que una pregunta es que para los recursos de la organización de un bote. Sí, y para poder ir parte de la asociación también de ustedes y cómo podría eventualmente ser parte de la.
7: Bueno, si le puedes hablar ahí más.
3: Okay. Si Paraguay es parte de la organización o si eventualmente para ser parte que uno requiere de la organización es en territorio.
4: Yo lo que creo en general es que las ciudades en América Latina son totalmente distintas a las que tuvimos a fines del siglo pasado, pero totalmente distintas. Por ejemplo, la reforma del Estado en dos perspectivas. La una, la elección popular de alcaldes. De lo que tengo entendido, ustedes eligen a partir del año 91 los intendentes. Eso es un cambio, pero sustancial. Cambiaron de nombre también de la ciudad. Pero no solo eso. La entrada de la tecnología ha generado ciudades híbridas, que tiene dos tipos de espacio. El espacio virtual y el espacio material. También hay un cambio sustancial en la economía. Si antes la economía era fundamentalmente vinculada a la industria, hoy día la economía es la economía digital. Entonces, todos estos cambios que hemos vivido en estos últimos 35, 40 años, lo que han conducido es a que vivamos en una ciudad absolutamente distinta. Si esto es así, y de acuerdo a lo que conversamos al principio de que el centro histórico es parte de la ciudad, si la ciudad cambió, el centro histórico cambió. Entonces, eso nos obliga a repensar las formas de actuación que tenemos sobre cada uno de nuestros centros históricos, porque los centros históricos están cambiando. Y eso es muy interesante, porque no podemos plantear, por un lado, la innovación en una ciudad, y por otro lado, congelar la historia. ¿Por qué? Porque eso va produciendo rupturas de la relación de un espacio con respecto del otro.
3: Excelente, muchas gracias Fernando. Voy ahora a otro Fernando Peñarrera, él es director de proyectos de desarrollo territorial del Banco de Desarrollo de América Latina y Caribe, CAF. Fernando, la verdad es que cada uno fue respondiendo por su experiencia de la institución en la que viene trabajando, pero muchas de las ideas son difíciles de materializarlas si no tenemos los recursos. Así que yo creo que usted como banco tiene mucha experiencia en cómo financiar estos tipos de proyectos y cómo se articula principalmente los gobiernos nacionales, digamos, en cada una de estas etapas de los proyectos y comentarnos un poco la experiencia de la CAF al respecto, por favor.
8: Sí, muchas gracias. Buenos días a todos. Primero agradecer la invitación de la oficina de primera dama para compartir este panel. Yo empezaría diciendo que, digamos, CAF tiene mucha experiencia en el trabajo con ciudades y obviamente de ciudades con centros históricos. Un hito importante en el año 2022, CAF logra una capitalización y uno de los tres ejes de esa capitalización era el trabajo con subnacionales. Pero el trabajo con subnacionales entendido como el trabajo en territorio, con territorios, intervenciones integrales, intervenciones planificadas, intervenciones orquestadas que facultan, digamos, el progreso de los subnacionales. Y entendemos que hay una relación indudable entre los distintos niveles de gobierno, ¿no? Las intervenciones en estos centros históricos yo creo que tienen una virtud y es que pueden aglutinar una gran cantidad de actores que empiezan desde los intereses nacionales, los intereses de la ciudad y también los intereses privados. Ahí focalizamos más en lo que tiene que ver con los centros históricos. Obviamente la conservación y la revitalización de los mismos es relevante, es importante, es prioritaria, pero tiene múltiples desafíos. Yo creo que Fernando ha presentado algunos y vamos a escuchar muchos panelistas que van a presentar varios. Antes de estar en CAF, yo trabajé en la empresa de agua potable de mi ciudad de Quito y en el centro histórico de Quito en el año 2000 tuvimos que hacer toda una red de drenaje profundo en túneles, colectores en túneles, porque el tema de drenaje ya era insostenible. Quito está atravesada por 33 quebradas que están todas tapadas, embauladas. Claro, y los efectos de inundaciones de los edificios patrimoniales y en la dinámica del centro eran importantes. O, por ejemplo, reemplazar redes encontramos tuberías de alcantarillado de hace más de 100 años, tuberías de arcilla vitrificada, como tejas, ¿no? Que ya en este punto pues son, digamos, obsoletas, que al pasar cualquier máquina pavimentadora iban a pasar, lo que iba a pasar es que iban a terminar rompiéndose. Entonces hay muchos desafíos, pero lo importante es que hay una decisión. O sea, yo comparto en que las intervenciones en el centro histórico empiezan, nunca terminan, porque como decía, el centro histórico va a ir variando, va a ir cambiando, es dinámico. Y la decisión de empezar, como la que ha tomado Asunción,

0: la transformación que ellos tienen. Y en Santa Marta, que este financiamiento está por empezar, aún no lo hemos formalizado, pero tiene la característica que es un financiamiento directo al municipio, ¿no? Es decir, los anteriores han sido con garantía soberana o han sido financiamientos con el gobierno nacional, pero este es un financiamiento directo al municipio, donde vamos a trabajar en el centro histórico de Santa Marta, en edificios emblemáticos, en renovación de centro de servicios públicos. Y hay uno que no tenía anotado, pero mi colega Carolina acaba de llegar de Sao Paulo. Estamos evaluando una operación de crédito en Sao Paulo, en el municipio de una explanada, donde hace 50 años se atravesó por una vía y se dividió y se desconectó dos partes de la ciudad, el centro. Entonces, hoy la intervención, que incluso tiene una bondad porque es una concesión, entonces hay participación privada, donde la ciudad pone una parte y el concesionario se queda operando y manteniendo por un tiempo y asegura la sostenibilidad. Ahora, el reto es reconectar esa área que en su momento fue dividida por una intervención urbana. Entonces, yo creo que hay muchas experiencias que están a disposición, evidentemente, de todo, de la sesión y de la oficina de la primera dama para conversar y ver cuál es el modelo, como se decía, cuál es el centro histórico al que queremos llegar y cuáles son los mecanismos en los cuales nosotros podemos colaborar.
1: Excelente, muchas gracias, Fernando. Muy interesante lo que comentabas. Yo creo que esa experiencia de los distintos centros históricos son muy importantes y muy válidas para una experiencia incipiente, por así decirlo, que estamos teniendo nosotros desde el gobierno de Paraguay, que sin duda inició esta gestión, le ha dado un gran impulso a lo que es la revitalización del centro y esa visión clara de hacia dónde queremos llegar y a dónde estamos yendo. O sea, creo que eso le da mucho valor, digamos, a todos los esfuerzos que se están haciendo, no solamente desde la gestión pública, sino también de la gestión privada. Y ahí también reconocer, sin duda, el liderazgo de la primera dama, todo esto, desde el inicio de la gestión, desde su despacho, se viene trabajando y focalizando las intervenciones, y no solamente a nivel de infraestructura, ¿verdad? Sino también impulsando muchas veces las cosas como son intangibles que hay veces que no necesariamente, o yo creo que ellos están demostrando que no necesariamente con presupuesto específico uno puede generar grandes impactos, ¿verdad? Porque toda esa gran coordinación, ¿verdad?, que se da los fines de semana con Palma Brilla, nos fueron grandes inversiones, como ojalá podamos tener como Panamá de 500 millones de dólares para poder ver brillar nuevamente un centro histórico. O sea, y eso demuestra de una otra manera también que muchas veces con pequeñas acciones o gestiones se puedan tener también grandes impactos, ¿verdad? Y ahí hay una gran articulación desde el despacho de la Primera Dama de la Nación con el sector privado, ¿verdad? Que también se sumó, digamos, a esta visión, ¿verdad?, de poder poner en valor. Y bueno, obviamente nosotros del Ministerio de Pública, que vamos llegando con la infraestructura, que es lo que de alguna u otra manera ponen tapiz, por así decirlo, para que la ciudadanía pueda contemplar y disfrutar de todo este espacio. Pero quiero volver a Luis, ¿verdad?, un poco después de esta reflexión y poder entender que más allá, digamos, de estos grandes esfuerzos, y yo creo que hoy hay una visión clara de lo que se quiere, por lo menos en el centro histórico de Asunción, ¿cómo hacemos que esto se sostenga en el tiempo, ¿verdad? Porque los gobiernos duran 5 años, ¿verdad?, los municipales o también mismo los gobiernos nacionales, y de la experiencia de Prolima, ¿cómo hacemos que esto se sostenga y nos quede como un impulso que se viene dando, digamos, solamente este gobierno?
2: Que es fundamental tener una visión, un plan y la conciencia plena de que lo que uno hace debe pensarse trascendentemente. Y quisiera conectar eso que estoy diciendo con las palabras que mencionó el presidente al inicio. Esto, lo que uno haga por una ciudad o por una nación, debe trascender a las personas que lo hacen. Y eso creo yo que es lo que diferencia a las grandes naciones de las pequeñas naciones, o en este caso a las grandes ciudades de las pequeñas ciudades. En el caso nuestro, cuando me tocó asumir Prolima en el año 16, nosotros teníamos un plan maestro que había quedado caduco en el año 2008. Se había aprobado en el año 2000, en el año 98. Los planes específicos en el Perú tienen solamente vigencia de 10 años. Y en el año 8 ya no había un plan maestro vigente,

0: no se había ejecutado de manera consciente, precisamente porque Prolima en ese momento quizá no tuvo la capacidad de gestión que ameritaba para poder liderar la recuperación del centro. Y empezamos a trabajar un plan en el año 16, un plan que se aprobó en el año 19 y que sigue vigente. Tiene una visión al año 35, que serán los 500 años de la fundación de Lima. Y yo creo que esto es fundamental, la planificación. No se puede construir nada a futuro sin planificación. Y la planificación no debe depender de un individuo, debe depender ni de un gobierno, debe depender de una ciudad. Tiene que ser un instrumento aprobado y sabiendo la realidad de cada lugar con los candados necesarios para que no pueda ser variado por nadie. En nuestro caso, nuestro plan maestro fue aprobado por el Consejo Metropolitano de Regidores, como corresponde a la legislación peruana, con la opinión favorable vinculante del Ministerio de Cultura y del Centro del Patrimonio Mundial de UNESCO. Y como siempre he dicho, si un alcalde, los gobiernos municipales en el Perú duran solamente 4 años, tuviera la peregrina idea de cambiar el plan maestro del Centro Histórico de Lima, probablemente tendría que invertir 3 años de sus 4 años para poder hacerlo. Eso es lo que yo podría recomendar. Planificar, despersonalizar, fortalecer al órgano de gestión, porque los planes que no tienen un equipo técnico que los pueda implementar y llevar a cabo es un montón de papeles archivados en un anaquel, y ponerle los candados suficientes para que nadie pueda hacer algo distinto más que continuar.
1: Excelente, muchas gracias Luis. Y en ese mismo sentido de la sostenibilidad, voy a ambas, queríamos conocer la experiencia de ellos, de cómo involucrar a nuevas generaciones en este proceso de sostenibilidad y dejar, digamos, también como la aposta a las siguientes generaciones, a las siguientes administraciones, para que vayan también sosteniendo en el tiempo este gran esfuerzo y esta gran visión de revitalización. Sí, lo que te decía es, si puedes en tu experiencia un poco comentarnos también cómo hacemos para dar sostenibilidad a estas grandes inversiones y a esta gran misión de reconversión del centro histórico y cómo hacemos para dejar la posta a siguientes generaciones o siguientes administraciones en todo este proceso de revitalización del centro histórico, por la experiencia de Panamá.
2: Bueno, yo, al igual que mi compañero, pienso que los planes deben ser gestionados con luces largas. No se puede, tiene que haber un plan de gobernanza, un plan de gobernanza que se gestione y que haya personal comprometido para poder cumplirlo. Organizaciones que también puedan dar fe de que estos planes, de que todas estas normativas se gestionen de la manera correcta. Tiene que haber personal capacitado para poder cuidar, gestionar y que realmente se apasione. Yo digo que tiene que haber un poco de pasión también, tener ese cariño, ese sentir, todo ese valor patrimonial que uno tiene y querer
1: Para
2: custodiarlo.
1: poder cuidar.
2: Hay que involucrar a asociaciones de residentes, asociaciones de comerciantes, empresas, asociaciones público-privadas que realmente quieran también que tengan la misma visión de custodiar ese patrimonio. Y todos los planes, como les mencionaba, pueden quedar, los planes o los manuales como tal, pueden ser renovados, pueden tener nuevas visiones y se pueden adaptar. A todas las a todas estas nuevas tecnologías y demás, pero siempre tiene que haber alguien que custodie y que realmente quiera garantizar que estos planes se gestionen y se cumplan. No quedarnos, no ser egoístas y pensar de que uno y en los centros históricos uno no puede pensar de que uno se va a quedar para siempre. ¿Cuántos años tienen nuestros centros históricos? cuánto ha pasado, cuánta historia. Yo siempre le digo que en el Centro Histórico de Panamá es lo que es al día de hoy por todo el trabajo que pasó desde hace 30 años atrás. No podemos ser egoístas de pensar de que una gestión, que una persona ha sido el responsable de todo un cambio. Son muchas personas que han pasado, que han estado y que se han involucrado, que realmente han tenido la voluntad. Hay que tener la voluntad de querer hacer el cambio y de querer hacer cumplir las normativas.
1: Excelente, muchas gracias, Amar. A ver, brevemente, porque nos vamos quedando a corto también de tiempo. Fernando Carrión, para modo de tu experiencia en esta organización de centros históricos en la región y lo que ya viste de las acciones que venimos llevando en la función y los proyectos, ¿qué reflexiones o mensajes nos puede dar un poco más a todos los paraguayos en seno?
3: Bueno, yo creo que para hacer cualquier intervención desde el sector público en la sociedad, en la ciudad, hay que tratar de responder tres preguntas. La primera es, ¿quién hace? Y aquí me parece que hay cosas muy interesantes, porque lo que hemos escuchado es que hay una concertación de distintas instituciones, hay acuerdos, hay consensos, pero me parece que el paso que habría que dar ahí es de construir una institución específica que se encargue del Centro Histórico Fundacional de Asunción. La primera pregunta, ¿quién? Y aquí también ver cuál es el modelo de gestión que se tiene que hacer. Y creo que deberían ir en la línea de la cooperación público-privada. En segundo lugar, la segunda pregunta es, ¿qué hacer? Y entonces yo creo que aquí hay que hacer política social. ¿Por qué? Porque estamos viendo que demográficamente estamos perdiendo la población, porque se nos está quedando la gente de la tercera edad y los jóvenes están saliendo. ¿Por qué? Porque las mujeres tienen muchos problemas en los centros históricos en temas de violencia y otras cosas más. Política social. En segundo lugar, política económica. Tenemos que atraer capitales, pero no solo eso. Tenemos que tener un presupuesto. Ese presupuesto tiene que originarse, por ejemplo, de las tasas, de los impuestos prediales. ¿Por qué? Porque nosotros podemos crecer, hay una política, impuestos prediales para que vengan estas funciones, para que no vengan estas otras funciones, subiendo y bajando los impuestos. Lo mismo con las tasas. En tercer lugar, y esto es sin duda fundamental, política urbana. En ese sentido, tiene que estar dentro de los planes de la ciudad, lo de los centros históricos, y las propuestas de los centros históricos tienen que estar en las políticas de la ciudad. ¿Por qué? Porque un centro histórico como tal, un centro es una relación que se establece de un espacio con otro. Y generalmente eso ocurre con los espacios circundantes, los espacios de influencia de esa centralidad. En cuarto lugar, tenemos que tener una política cultural, es fundamental. Y la última pregunta, el cómo, es decir, quién, qué y cómo. El cómo, ¿qué es el cómo? Yo creo que aquí el tema es principalmente la planificación. Tiene que ser una planificación donde haya participación de los distintos sujetos patrimoniales que intervienen en un centro histórico. Y esa planificación tiene que ir en la perspectiva del proyecto de centro histórico que queremos buscar. Yo diría, esas tres preguntas son absolutamente claves para ver qué es lo que queremos hacer.
1: Excelente, muchas gracias, Fernando. Y como cierre, voy a hacer a Fernando de la CAF. Voy a hacer dos preguntas, una, porque creo que las dos preguntas son muy buenas aquí, que va a servir muy también a la experiencia de lo que estamos impulsando, digamos, desde el gobierno del Paraguay, con los distintos enfoques también de reconversión en nuestro centro. Y uno de ellos es un poco esta experiencia del Banco Más allá de financiar infraestructura, ¿vale? Creo que en eso tenemos muy claro hoy con el manual que de hecho fue presentado. Poco la expectativa de lo que queremos que sea el nivel de infraestructura en nuestro espacio público en el centro histórico y por qué no pensar en toda la ciudad de Asunción. Pero más allá de eso, ¿qué experiencias del banco tienen en poder sostener y financiar estos tipos de proyectos o qué tipos de proyectos que van más allá de la infraestructura que pueden comentarnos y cómo eventualmente podríamos generar alguna oportunidad también en Paraguay de poder impulsar acciones semejantes a otros centros que vienen apoyando? Y el segundo punto que no es menos importante es de cómo competimos, por así decirlo, ¿verdad? Nosotros lo que venimos trabajando en la reconversión del centro histórico con otros presupuestos y otra urgencia que siempre tiene a nivel de política de infraestructura el país. Y bueno, ¿y cuál es la experiencia del banco al respecto y qué mensaje nos puede dar?
4: Perfecto, muchas gracias. A ver, el primer punto es que evidentemente la intervención de infraestructura tiene que ir atada con temas de sostenibilidad y dinamismo y vitalidad. Nuestros financiamientos siempre estos componentes lo acompañan y debo decir que son los más complejos porque uno cuando ve el cuadro de financiamiento dice, bueno, el monto no es el más grande es de infraestructura, pero esos son los componentes más largos porque tienen que empezar antes de que entren las obras, tiene que estar la gente involucrada, las obras se hacen con la gente, no sin la gente. Y después de eso, se tiene que quedar en el tiempo, porque la única forma de ver de si esa medida de sostenibilidad funcionó es verla en su funcionamiento. Usualmente nosotros quedamos acompañando esos procesos e inclusive también tenemos recursos de asistencia técnica para ambas puntas, digamos, para la parte preparatoria y planificación, como también la de acompañamiento y sostenibilidad. Y una de las grandes apuestas, una gran agenda que CAF ha movilizado, especialmente en estos últimos años, a raíz de con nuestro presidente Sergio Díaz Granados, es la de la industria de economías creativas y culturales. Es decir, la oferta de economía, de industrias creativas y culturales debe ser amplia, permanente, dinámica, sostenida en el tiempo, porque si no, la infraestructura se pierde. Es decir, como decía Fernando, si a las 7 de la noche se apaga el centro histórico, pues bueno, de 7 en adelante otros los van a ocupar. Entonces, ese espacio hay que cooptarlo y hacer que la gente se apropie. O sea, el centro histórico, yo soy quiteño, aunque vivo en Panamá y conozco también muy bien el casco viejo, y ahora que mis hijos son adolescentes, los conoceré más seguramente. Hay un tema importante, es parte de la identidad nuestra. O sea, yo siento la identidad de mi ciudad y de mi país, y la gente se siente relacionada con el centro histórico. Y a veces decimos, yo voy a ir al centro histórico, es como si me estuviera yendo a otra ciudad. Y quedan desconectados. Por eso ponía el ejemplo de São Paulo. La conexión del centro con la ciudad no puede perderse porque es parte de la ciudad. Entonces, como ejemplos también para mencionarles, miren, por ejemplo, en Camasarí trabajamos nosotros con fortaleciendo el modelo de planeación urbana, ¿no? Y el tema de economía popular, que es un gran hito en el centro histórico, donde la economía informal, las ventas informales, pues ocupan los espacios públicos, ¿no? Eso también pudimos trabajarlo en Porto Alegre, donde se dieron espacios de regularización para toda esa economía informal. Y hoy, por ejemplo, ellos facturan 47% más de lo que facturaban antes, ¿no? En un sitio ordenado, en un sitio donde está planificado. En Fortaleza, como mencioné hace un momento, hubo un enfoque de género muy importante, por lo que mencionaba Fernando. El tema de violencia de género en los centros es importante. Y eso tiene que verse atendido desde la planificación. En Salvador de Bahía, sí, digamos, hay un programa único de temas musicales, dada su propia vocación y su tema cultural y la intervención que CAD hizo. En El Salvador hoy estamos trabajando un nuevo modelo de equipamiento para que también haya apropiación de ese equipamiento del lado de las personas. Y en Santa Marta, recogiendo un poco lo que tú mencionabas, estamos trabajando en la mejora de finanzas locales, analizando el plan fiscal de Santa Marta, y es, digamos, eso es, CAF lo hace, porque es importante ver, el día a día nos va a matar, ¿no? El día a día nos consume. Ponernos a pensar en ver cómo generar más recursos, cómo generar incentivos. Puede ser más costoso no dar un incentivo tributario que después de unos años tener que rehacer una infraestructura que en su momento fue hecha y que por alguna razón tuvo una mala ocupación. Entonces, ese es un eje súper importante, identificar opciones de financiamiento, opciones de participación privada, como mencionábamos en Brasil. De hecho, hay varios esquemas de concesión que se manejan donde, en cierta forma, uno ya descansa y al final del balance es más económico a ver ese esquema que haberse quedado el propio sector público operando y manteniendo un espacio que ya fue rehabilitado. Yo creo que esos ejemplos son valiosos. Y podemos profundizar para analizar cuál puede ser una buena opción de equilibrio para que también exista un dinamismo económico, pero que no todo el peso fiscal caiga sobre el gobierno o sobre los municipios.
1: Excelente, bueno, muchas gracias a cada uno de los panelistas. La verdad que fue muy interesante todos los comentarios que nos hacían. Me quedo con ciertas ideas, fuerzas, una de poder, de problema, de poder construir esa institucionalidad, de ver, no sé, las leyes eventualmente
0: que requiera, digamos, la ciudad para poder sostener en el tiempo este gran esfuerzo que se viene llevando del gobierno del Paraguay para poder finalmente revitalizar el centro histórico, también de construir en el capital humano, que lidere ese proceso, ¿verdad? Que nos decía Ámbar. Y bueno, y de tu lado, ¿cómo, Fernando, trabajar también eventualmente con el banco en otras estrategias que van mucho más allá de la infraestructura, como el tema de la economía naranja, ¿verdad? Así que nos parece eso como muy interesante y capaz es una pata que tenemos que empezar a explorarla y ver cómo trabajando ahí con la ministra Natural, que me entusiasma con la idea. Así que, bueno, muchas gracias a todos y gracias a todos los presentes.
5: Los aplausos, por favor. Nos pedimos.
6: Continuamos en el foro ASIO 500 años, donde se desarrolló el panel 3, denominado Experiencias Internacionales en la Revitalización de Centros Históricos. Estas experiencias partidas en expandir muestran cómo revitalizar el centro, que va mucho más allá de lograr edificios, que implica también la recuperación de espacios públicos, generar oportunidades económicas y garantizar la inclusión de sus habitantes y preservar la identidad de la ciudad. Estas experiencias internacionales van a aportar herramientas para pensar desde hoy cómo queremos llegar a la Asunción de sus 500 años.
7: Director de la Oficina de Transcontinuo del Ministerio de Cultura de Panamá. Desde Ecuador, Fernando Carrión Mena, presidente de la Organización Latinoamericana y del Caribe de Centros Históricos, y Fernando Peña Herrera, director de proyectos de desarrollo territorial del Banco de Desarrollo de América Latina y el Caribe. Gracias a ellos por su.
8: Bueno, hay una pausa ahora, a esta hora conforme el programa Bethany para retomar luego un poco después de las 13 horas.
7: Bueno, a continuación los vamos a invitar a
2: Hola.
8: Sí,
9: Sí,
8: Bethany,
9: Bethany.
8: sí.
7: Disfrutar.
8: Hay una pausa ahora, Bethany.
2: Ahora mismo hay una pausa
8: Sí.
2: para el siguiente panel que va a realizarse en este foro de la Asunción de 500.
7: Gracias a su delegación por acompañarnos durante toda esta mañana y por presidir la Comisión Asunción 500 años.
9: ¿Está ahí, Bethany?
2: Y acá este compañero de acá.
9: Bueno, entonces una pausa, ¿cómo es?
8: Un break para el almuerzo. Y a las 13:15, conforme el programa, ¿está bien eso, Bethany? ¿O hubo una modificación?
2: Correcto, así mismo sería, compañero. Ahora
9: Okay.
2: están haciendo un break, están felicitando a las personas presentes y también están viendo todo lo que se habló en este panel, en este pequeño break. La presentadora está comentando lo que se va a hacer en las siguientes
8: Sí.
2: horas de actividad. También va a hacer una invitación parte de esa experiencia que está haciendo con el tema de cultura y vamos a estar
7: ¿Quiénes desean?
2: formando todos aquí desde el foro Asunción 500 años.
8: Sí, bueno, volvemos entonces luego contigo, 13:15 horas retomamos entonces para seguir el desarrollo ahí del panel precisamente ya en su siguiente etapa. De momento es todo, Betania. De momento ponemos pausa también contigo en tu tarea ahí.
2: Sí, sería hasta un nuevo contacto
8: Sí,
2: entonces.
8: con todo
9: bueno,
8: gusto.
9: muchísimas
8: Gracias,
9: gracias, muy
8: Betania.
9: pero muy amable.
8: Sí.
9: Bethany está con nosotros así, con relación a esto que arrancó a las
8: A las 9.
9: 8 de la mañana
8: Sí,
9: prácticamente
8: con la
9: con la
8: previa,
9: mirada, con
8: sí.
9: las notas también, ¿verdad? Y después
8: Sí.
9: ya el foro en sí que se instaló con la presencia del presidente de la República y la primera dama.
8: Sí, señor. Bueno, esto todo con miras a los 500 años de Asunción de la
9: Sí.
8: capital de la República. 489 años cumple el sábado. O sea que lleva un tiempito todavía para realizar,
9: De aquí
8: desarrollar todo
9: a,
8: esto. Claro,
9: sí,
8: demanda tiempo.
9: mirando un poco a 11 años.
8: Sí, demanda tiempo también. Es una comisión que se instala ahora y va a continuar luego hasta terminar lo que se tiene proyectado, en coincidencia, repito, con los 500 años de Asunción.
9: Bueno, el clima, temperatura a estas horas vale 18.0 grados,
8: Agradable.
9: 17.6 la sensación térmica, 63 el porcentaje de la humedad y vientos del sector sur. Oeste a 18 kilómetros en la hora. La máxima anunciada para la jornada de hoy es de 20 grados, señores, con lluvias dispersas que luego irá mejorando, dice el pronóstico correspondiente al día de hoy, jueves 13 de agosto.
8: Sí, señor.
9: Cerramos la mañana
8: cerramos
9: nacional,
8: la
9: entonces.
8: mañana porque ya no es de mañana, ya es
9: Ya es
8: mediodía,
9: mediodía.
8: pasamos a la tarde, operativo mandíbula ya. Ahí ya está Andrés Sofovich al mando de la nave, Y nosotros nos despedimos deseándole un buen resto de jornada y nos reencontramos mañana.
9: Sí, señor, ¿sí? Así es.
8: No, ¿no hay nada confirmado todavía?
9: Sí, está.
8: El señor de los números, ¿sí?
9: Está, sí. Ah, bueno. En principio, lo de hoy, a consecuencia justamente de esta jornada, se postergó para hoy. Bueno,
8: mañana entonces, alguien acá que nos va a hablar de números, de muchos números.
9: Sí, sí, así es.
8: A nivel país. ¿Para qué horario?
9: Y para las 8.
8: Para las 8. Sí. Bueno, para las 8 entonces.
9: Con okay. Vosotros.
8: Estaremos, sí, vamos a tener que estar, cómo no, ¿eh? De la manejada de los números y no. Así yo voy a venir con la calculadora en mano y voy a acompañar a la entrevista, cómo no. Bueno, nos vamos entonces.
9: Sí, sí.
8: Ok, hasta mañana.
9: Hasta mañana. Chao, chao.
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12: Edicto judicial, oficio número 455, San Lorenzo 5 de agosto de 2026. El juez penal de garantías número 3 de la circunscripción judicial del Departamento Central, abogado Juan Francisco Recalde G., del juzgado de garantías número 3, en la causa caratulada, Alexis Talavera Villamayor, con cédula de identidad número 4.626.000.
13: 10 minutos pasaron del mediodía, volvemos hasta el Centro Cultural del Puerto de Asunción, en donde a estas horas sigue desarrollándose el Foro ASU 500 años en el Centro Cultural del Puerto y están los compañeros de los medios del Estado. Vamos hasta el enlace de Héctor Riveros, director general de medios del Estado.
14: Recibir con sus mejores galas los 500 años, un proyecto que incluye no solamente la cuestión habitacional, no solamente la cuestión de volver a lograr que Asunción reciba a todos sus hijos que tuvieron que irse en un éxodo después de lo que ha significado la cuestión impositiva, un esfuerzo muy importante, una iniciativa que se inició durante este mandato, en esta administración, cuando se planteó bajar los impuestos inmobiliarios, hacer que Asunción sea otra vez una posibilidad habitable y, por supuesto, ahí también la presencia de quienes están en este momento haciendo posible esta transmisión. Nosotros seguimos esta mañana en una transmisión en vivo, en directo, a través de Paraguay TV, de Radio Nacional del Paraguay, de los medios del Estado. La agenda continúa con una proyección muy importante, con eventos, con una serie de charlas que se van a estar desarrollando en el transcurso de la tarde. Hay un pequeño break ahora. Nosotros vamos a retomar una vez que los oradores retornen hasta este momento. Vamos a estar hablando con ustedes, con los protagonistas, siempre en vivo, siempre directo a través de la gran transmisión de los medios del Estado. Toda la mañana, todo lo que hemos visto, una señal que inclusive ha tomado la señal oficial de gobierno y también las distintas embajadas en el mundo para que esta información pueda no solamente ser una noticia nacional, sino de relevancia internacional. ¿Cómo se prepara Asunción para recibir sus 500 años y un operativo? Dentro de poco también les contamos la agenda de este fin de semana, porque el 15 de agosto ya está aquí a la vuelta de esquina y ya tendremos eventos en la capital de la República durante todo el fin de semana para celebrar un aniversario más, los 489 de Asunción. Seguimos con la transmisión de medios del Estado, volvemos nuevamente cuando se retome el foro con más protagonistas. Seguimos con la transmisión.
15: Diseñar el museo.
13: En breve continuamos con los detalles del Foro ASU 500 años en el Centro Cultural del Puerto de Asunción. El siguiente panel que vamos a estar compartiendo a través del trabajo de nuestra compañera Bethany Stevens. De momento seguimos con los edictos judiciales y ya estamos en breve con Paraguay 920.
12: Edicto judicial, oficio número 455, San Lorenzo 5 de agosto de 2026. El juez penal de garantías número 3 de la circunscripción judicial del Departamento Central, abogado Juan Francisco Recalde G., del juzgado de garantías número 3, en la causa caratulada, Alexis Talavera Villamayor, con cédula de identidad número 4.626.496. Atento a la nota de suspensión de la audiencia señalada para la fecha, conforme a la nota que antecede, señálese nueva fecha de audiencia preliminar en virtud del artículo 352 del Código Procesal Penal para el 20 de agosto del 2026 a la hora 9 de modo presencial en sede del Palacio de Justicia de San Lorenzo. Cito sobre las calles Avenida Doctor Profesor Victorio Curiel, esquina Doctor Profesor Oscar Pacielo, Palacio de Justicia de San Lorenzo, segundo piso, juzgado de garantías número 3, bajo apercibimiento de que en caso de que no asista al llamado de la justicia, será declarado en rebeldía y ordenada su captura en todo el territorio nacional.
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12: Edicto judicial, oficio número 218, Asunción 10 de agosto de 2026. La abogada Gabriela Benítez Yambay, actuaria del Juzgado Penal de Delitos Económicos Segundo Turno de la Capital, en los autos caratulados causa María Cecilia Sánchez González sobre evasión de impuestos, ley número 6379, superior a 5.500 jornales, identificación número 112-00037-2026-24. Señálese audiencia para el día 18 de agosto de 2026 a las 8.30 horas, a fin de que la imputada María Cecilia Sánchez González comparezca a los efectos de lo previsto en los artículos 242 y 304 del Código Procesal Penal, a ser sustanciada ante esta magistratura, ubicada en el cuarto piso, Torre Norte del Palacio de Justicia, cito en Testanova y Alonso, de esta capital.
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12: Edicto judicial, oficio número 292, Asunción 10 de agosto de 2026. El abogado Rolando Duarte, juez del Juzgado Penal de Garantías. En los autos caratulados, causa Eber Joel Riveros Mora y otros sobre asociación criminal y otros, número 7191-2025. Atento al requerimiento de sobreseimiento provisional obrante en el dictamen número 137 de fecha 20 de julio de 2026, presentado por el fiscal adjunto abogado Augusto Salas Coronel en relación a los imputados Eber Joel Riveros Mora, con cédula de identidad número 5.393.745, Jesús Daniel Aguada Caballero, con cédula número 5.678.621, Tobías Samuel Jara Mendoza, con cédula de identidad número 6.153.850, y Patricio Alejandro Mesa Delgado, con cédula de identidad número 5.696.859, por el hecho punible de asociación criminal y otros, señálese audiencia preliminar para el día 19 de agosto de 2026 a las 9.30 horas, conforme lo dispone el artículo 352 del Código Procesal Penal. Póngase a disposición de las partes el presente requerimiento, las actuaciones y evidencias, como así también el cuaderno de investigación fiscal.
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12: Edicto Judicial, oficio número 567, Asunción 11 de agosto de 2026. El actuario judicial del Juzgado Penal de Garantías número 1, abogado Alejandro Alfonso, en la causa caratulada Juan César Daniel Brites sobre reducción número 7269/2026. Señálese audiencia de conformidad al artículo 307 del Código Procesal Penal para el día 19 de agosto de 2026 a las 8:30 horas, a fin de que Juan César Daniel Brites comparezca ante este juzgado con su abogado defensor y el Ministerio Público para la sustanciación de la audiencia correspondiente.
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3: Desde Taipei, Taiwán, República de China, Vanessa Lo para Radio Taiwán Internacional. A continuación, el informativo correspondiente al jueves 13 de agosto del año 2026.

0: titulares. El EPL afirma realizar ejercicios con Indonesia en aguas taiwanesas. Estados Unidos insta a detener la presión militar. Señales de distensión entre Estados Unidos y China continental. El Congreso reafirma que su apoyo a Taiwán se mantiene inalterable. El presidente Lai advierte sobre la interferencia del PSC en las elecciones. China continental aseguró recientemente que uno de sus buques navales realizó maniobras conjuntas con una fragata de la Armada de Indonesia en aguas situadas al este de Taiwán. Sin embargo, las autoridades militares indonesias se apresuraron a matizar esta afirmación, aclarando que el encuentro fue únicamente un ejercicio de paso rutinario y no combativo durante el viaje de regreso de su navío desde Rusia. En respuesta a estos acontecimientos, el Departamento de Estado de Estados Unidos emitió un comunicado instando a Pekín a poner fin a su constante presión militar sobre Taiwán. Además, Washington hizo un llamamiento a la comunidad internacional para que promueva soluciones pacíficas en el estrecho de Taiwán, evitando dar eco a las narrativas chinas que buscan desestabilizar la región. El analista John Dodson del Global Taiwan Institute interpretó estos movimientos como una estrategia de China continental para contrarrestar el estrechamiento de los lazos de seguridad entre Japón y Filipinas. Según su perspectiva, Pekín está utilizando estas maniobras diplomáticas y militares de bajo nivel para justificar y expandir su presencia naval en el este de la isla de Taiwán. Por su parte, el Ministerio de Relaciones Exteriores de Taiwán condenó firmemente la actitud de China continental, acusándola de ignorar el derecho internacional. El gobierno taiwanés subrayó que, de todos los actores presentes en la región de la primera cadena de islas, el régimen de Pekín es el único que actúa de forma deliberadamente provocadora e irresponsable. A pesar de las crecientes interacciones y los signos de relajación de las tensiones entre Washington y Pekín de cara a la visita de Xi Jinping a Estados Unidos, en septiembre los legisladores estadounidenses han asegurado que la política hacia Taiwán permanece intacta. Representantes tanto del Partido Republicano como del Demócrata han subrayado que el respaldo legislativo a la isla es firme e independientemente de los cambios en el Ejecutivo. El senador republicano Pete Ricketts hizo un llamamiento para que el encuentro entre Xi Jinping y Donald Trump sirva para reafirmar la oposición de Estados Unidos a cualquier alteración del status quo por la fuerza. Ricketts recordó los esfuerzos del Congreso para agilizar la entrega de armamento a Taiwán, destacando la aprobación en el Senado de la ley de puercoespín que busca otorgar a la isla un trato preferencial similar a los aliados de la OTAN. En el ámbito armamentístico existen ciertas inquietudes tras los comentarios de Trump, quien calificó las ventas de armas a Taiwán como una moneda de cambio. Actualmente está pendiente la revisión de un paquete de defensa por valor de 450.800 millones de dólares taiwaneses, aproximadamente 14.000 millones de dólares estadounidenses. Sin embargo, legisladores como Ricketts y Mike McCall han restado importancia a estos temores, recordando que las ventas aprobadas recientemente ya han marcado cifras récord. Por el lado demócrata, senadores como Tammy Duckworth y Jackie Rosen reiteraron que el compromiso institucional y militar de Estados Unidos con Taiwán es a largo plazo y cuenta con un sólido consenso bipartidista. Prueba de esta estrecha relación son las continuas visitas de delegaciones del Congreso a Taipei, sumando 7 en lo que va de este año. El presidente Lai Ching-te ha alertado sobre supuestas directrices emanadas de la cúpula del Partido Comunista de China para influir en las próximas elecciones locales de la isla. Según informaciones citadas por el mandatario, Pekín habría instruido a sus redes a apoyar a las fuerzas patrióticas afines a sus intereses, evaluando el resultado de los comicios como un termómetro de éxito de sus políticas hacia Taipei, mediante el uso de encuestas y noticias falsas. Desde la oposición, la legisladora y candidata a la alcaldía de Kaohsiung por el Kuomintang, He Zhi'en, reaccionó exigiendo que las agencias de seguridad nacional presenten pruebas concretas y actúen legalmente si las acusaciones son ciertas. He criticó lo que considera una estrategia de difamación por parte del oficialismo, instando a detener las insinuaciones y la táctica de vincular a sus rivales políticos con China continental durante la campaña local. Por el lado del partido gobernante, la legisladora Fan Yun defendió las declaraciones del presidente, argumentando que los informes de inteligencia confirman un incremento en las actividades de desinformación e injerencia cibernética por parte de Pekín. Fan recordó que la intromisión china es un problema comprobado que amenaza la integridad democrática del país y que no está dirigido a atacar a candidatos específicos, sino a desestabilizar el sistema electoral en su conjunto. Para respaldar sus advertencias, el oficialismo hizo referencia a los recientes comentarios del académico chino Zhang Weiwei, cercano a Xi Jinping, quien insinuó que estas podrían ser las últimas elecciones de Taiwán. Ante estas presiones, el gobierno ha hecho un llamamiento a la población para que eleve su nivel de alerta ciudadana y mejore su capacidad para identificar y desmentir noticias falsas propagadas desde el exterior. El presidente Lai Ching-te ha supervisado el inicio del simulacro de resiliencia urbana 2026 en Nueva Taipei, un ejercicio a gran escala diseñado para evaluar la capacidad de respuesta de las infraestructuras civiles en caso de un conflicto bélico. La inspección se centró en el hospital Shuanghe, donde las autoridades evaluaron los protocolos para trasladar rápidamente las unidades de cuidados intensivos, quirófanos y salas de urgencia a las instalaciones subterráneas del complejo médico. Una de las principales innovaciones presentadas durante el simulacro fue la implementación de una etiqueta electrónica de heridos. Este sistema, desarrollado por el estamento militar, permite al personal sanitario digitalizar el triaje y monitorizar los signos vitales de los pacientes a través de los dispositivos inteligentes y la nube. Esta tecnología dual agiliza enormemente la evacuación y puede funcionar incluso sin conexión a la red durante más de 24 horas. El ejercicio también puso a prueba la capacidad de mantener operativa las telecomunicaciones bajo tierra ante posibles ataques de la infraestructura nacional. Para ello, se desplegaron vehículos de comunicaciones móviles capaces de restablecer redes 4G y 5G en el área hospitalaria en menos de 2 horas, asegurando el contacto continuo con el centro de mando y coordinación. Junto a la demostración médica y las comunicaciones, el simulacro abarcó otras áreas de la resistencia civil. Lai Ching-te acudió a un supermercado para comprobar los protocolos gubernamentales de racionamiento y distribución de bienes de primera necesidad, mientras que en paralelo se simuló una ralentización intencionada de las redes móviles en toda la región norte para habituar a la población a posibles cortes de servicio durante emergencias. El Ministerio de Desarrollo Digital ha confirmado que varias instituciones gubernamentales sufrieron un novedoso ciberataque durante el mes de julio. Según las investigaciones preliminares y los reportes de expertos internacionales, este incidente representa el primer caso documentado a nivel global en el que los hackers han empleado herramientas autónomas basadas en inteligencia artificial para infiltrarse en las redes institucionales. Frente a la evolución tecnológica de las amenazas cibernéticas, el gobierno de Taiwán ha anunciado la implementación de nuevas directrices de protección. El Ministerio de Desarrollo Digital se centrará en promover una defensa coordinada entre los distintos ministerios y agencias, estableciendo barreras de múltiples capas e intercambiando inteligencia en tiempo real para blindar su infraestructura crítica contra futuras incursiones impulsadas por la IA.
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0: ¿Cómo están? Muy buena siesta, buen jueves para todos. Bienvenidos a Paraguay 920. Ya estamos en vivo y en directo a través de Radio Nacional del Paraguay, la 920 AM y nuestro canal de aire 15.2. Ya son las 12:39 minutos, arrancando la edición de jueves de Paraguay 920. En este día 13 de agosto ya del año 2026, casi quincena del octavo mes, con mucha información, con buena música también, Pedro Canoero en versión del grupo Generación, y que nos lleva automáticamente hasta la hermosa ciudad de San Bernardino. Ahora qué gusto estar tomando sol a estas horas ahí, ¿verdad? Bueno, y si no fueron a ver todavía la estatua de... ¿Estatua se dice? De Pedro Canoero. Vayan, vayan y... La escultura, esa es la palabra, la escultura de Pedro Canoero. Vayan porque realmente es un paisaje hermoso. Bueno, jornada cálida. La de esta siesta de jueves, vamos a actualizar un poco los datos del tiempo, a ver cuántos, 18 grados tenemos a estas horas, bastante agradable podemos decir, pero el cielo está nublado según meteorología. 17.6 grados es la sensación térmica, tenemos una humedad del 63% en el ambiente y vientos que soplan desde el suroeste a 18 kilómetros en la hora. Todavía meteorología habla de lluvias dispersas en horas de la tarde. Esto se mantiene vigente desde la mañana, para que tengan en cuenta. Aviso meteorológico ya no tenemos vigente a estas horas de la siesta. Hoy arrancábamos con 5 departamentos bajo aviso meteorológico, sin embargo, ya se disipó esa advertencia. En horas de la tarde, en Asunción, meteorología habla de una tarde fresca, con cielo mayormente nublado, vientos del sector sur, lluvias dispersas y luego mejorando. ¿Cómo va a estar el viernes? Viernes 14 de agosto vamos a tener también lluvias dispersas, vientos del sector sur, fresco, con cielo mayormente nublado. La mínima para mañana es de 13 grados y 20 grados la máxima. El sábado mejora muchísimo, vamos a tener ya una jornada más cálida con 28 grados y sin lluvias para disfrutar de todas las actividades previstas para celebrar los 489 años de nuestra capital. Bueno, son las 12:42 minutos. Vamos a saludar a Fátima Vera, ella es directora del programa Joven Responsable al Volante, la 11ª edición de esta campaña que lanza el Touring para intensificar y fortalecer la apuesta a la formación de jóvenes y reducir los siniestros viales. ¿Cómo estás, directora? Jessica Mendoza te saluda, gracias por el tiempo.
1: Hola, Jessy, ¿cómo estás?
0: Muy bien, directora. Bueno, son 11 años ya en el que el Touring impulsa esta campaña de joven responsable al volante. ¿Cuál es la innovación este año? Y sobre todo comentarle también a la audiencia el motivo que impulsa.

0: que los chicos permanezcan más en capacitándose en los talleres acerca de seguridad vial, manejo defensivo, reglas de tránsito y todo lo que un chico tiene que saber antes de quitar el registro, antes de subir al vehículo y sobre todo, nuestra gran preocupación, antes de que ocurra un siniestro. Además, me gustaría también comentar, yo sé que ustedes tienen a mano las estadísticas, pero son muy alarmantes porque estamos hablando prácticamente de 3 a 4 muertes por día y nuestros jóvenes encabezan esas muertes, porque estamos hablando de un porcentaje del 62%, valga la redundancia, donde jóvenes de 15 a 34 años están muriendo en siniestros viales.
1: Sobre todo mencionar, ¿verdad?, que estamos hablando de menores de edad según estas estadísticas, directora, y es mucha responsabilidad también del adulto que le facilita ese vehículo, esa motocicleta, sin la preparación que todavía les hace falta a ellos a esa edad.
0: Y justamente hay cosas que no podemos resolver nosotros como Turín. Son cosas que ya escapan de nuestras manos, que los propios padres le puedan dar ese, como te digo, es como un arma. Darle un vehículo a un joven menor de edad es como darle un arma para que se mate, ¿verdad? Hablando así cruelmente. Pero hay cosas que nosotros ya no podemos hacer, pero sí capacitar, tratar de concienciar y que los mismos chicos conozcan todo antes de subir a un vehículo, es lo que es la misión principal del club. Y estos talleres que trabajamos con el equipo de seguridad vial también hace que los chicos dejen de ser receptores de la información y se conviertan en hacedores. ¿Qué quiere decir esto? Que ellos en laboratorios que armamos nosotros como equipo, ellos analizan su entorno escolar, analizan su comunidad, analizan todo lo que tienen alrededor y si esos factores ayudan o no ayudan a la seguridad vial. Ellos arman en ese laboratorio proyectos y esos proyectos sociales con énfasis en seguridad vial, al finalizar este año van a ser evaluados y premiados. Ellos van a competir entre colegios. Porque algo que no mencioné, pero que me gustaría mencionar, es que este año vamos a llegar a 20 colegios. El año pasado llegamos a 10 por cuestiones presupuestarias, pero este año llegaremos a 20 colegios, de los cuales en su mayoría se desarrolla en el departamento central y el resto en el interior del país.
1: Cuando llegan a los colegios, directora, ¿cómo es, digamos, el desarrollo de la campaña, de las charlas? ¿Qué incluye la dinámica que desarrollan con los estudiantes y por cuánto tiempo?
0: Ellos, como te digo, en el 1.1, que es la base de joven responsable al volante, ellos reciben la información, analizan y trabajan con el equipo de seguridad vial. En el 1.2, que es, ya corresponde a los chicos, el año pasado hicieron, te doy un ejemplo, el año pasado primero de la media desarrolló el 1.1 y este año el primer segundo de la media desarrolla el 2.0, ¿verdad? Entonces, ¿qué pasa? Nosotros llegamos, tratamos de que los chicos reciban la formación durante toda esa etapa ya, un poco antes de salir del colegio, ¿verdad? Entonces, en estos momentos, en el Colegio Silvio Petirossi se está desarrollando, por ejemplo, el 2.0, que sería ya los talleres con el laboratorio de ideas, ¿verdad? Ellos están armando su equipo de trabajo, ellos están haciendo evaluaciones de su entorno, están escribiendo y están haciendo sus proyectos. O sea, es algo magnífico. Y no es solamente porque lo hace el club, sino que es algo demasiado lindo lo que estamos haciendo. Pero no podemos hacerlo solo. O sea, de hecho que el Turín asume la gran, mayormente la contrapartida, pero tenemos empresas que nos apoyan y gracias a esas empresas nosotros podemos llegar a más colegios.
1: Directora, y en imágenes que nos compartieron también, vemos alguna simulación de conducción.

0: ¿Qué tipo de máquinas son, digamos, y qué tan receptivos son los jóvenes a la hora de aprender y prestar atención?
1: El simulador de conducción es, siempre aclaramos que no es un juego, es una clase o sea, es una preclase antes de subir al vehículo. Ellos tienen en ese simulador, ellos experimentan, por ejemplo, diversas maneras de conducir, ya sea de noche, de día, con lluvia, nublado, neblina, o sea, todas esas situaciones que ellos pueden llegar a tener antes de subir al vehículo lo hacen ya con el simulador. Incluso tiene los manejos en ciudades, tiene en campo, en ruta, o sea, es magnífico, magnífico. Los chicos suben ahí y experimentan todo lo que pueden llegar a experimentar si es que están conduciendo por ruta, ¿verdad? Entonces, de hecho que ahí en ese simulador también tienen esos sucesos de choques fatales, ¿verdad? Y es algo que ojalá podamos llevar a todos los colegios, pero no tenemos todo eso, o sea, no tenemos demasiados simuladores. Tenemos unos cuantos y con eso nos estamos manejando. Tratamos de llevar en nuestras activaciones, en algunas expos, en los lugares donde nos van invitando, nosotros llevamos el simulador y enseñamos. Pero o sea, van los instructores de seguridad vial del club que están certificados por la Federación Internacional del Automóvil, son ellos los que van a enseñar ahí en ese lugar, no es que va cualquier persona. Estamos trabajando con profesionales.
0: ¿Y la meta de recorrido de este año, cuál es, directora?
1: Y nosotros queremos llegar a más de 400 jóvenes y queremos que de esos 400 jóvenes, 100 al menos puedan realizar sus proyectos. Y esa proyección que ellos hagan se pueda evaluar y premiar al finalizar el año. Entonces, de esa manera también los motivamos. O sea, lo que ellos creen que es solamente un concurso, en realidad es una enseñanza, es una manera dinámica de trabajo y más que nada son enseñanzas para la vida, no solamente para conducir, sino que es para la vida. O sea, tratamos de trabajar todos los aspectos. También, aparte de la movilidad segura, aparte del manejo defensivo, también qué tipo de vehículos es sano, o sea, qué tipo de vehículos es ideal que se conduzca. O sea, son montones de temas que tocamos en esos días de talleres.
0: Sobre todo dimensionar, ¿verdad? Que a lo mejor uno en estos simuladores puede equivocarse y puede chocar, pero en la vida real puede que no haya una segunda oportunidad, directora, y es muy importante que llegue ese mensaje a los jóvenes.
1: Y no, y justamente, imagínense, ellos están, entre comillas, jugando ahí en el simulador y de repente sucede un siniestro, ¿verdad? Y ellos se ríen, ¿verdad? Ah, perdí nomás. Y ahí el instructor le explica, no, esto te puede ocurrir en la vida real. Esto ahora es una simulación, pero esto te puede ocurrir. Por eso no tenés que conducir a altas velocidades, no tenés que consumir alcohol. Entonces, todo eso nosotros le enseñamos ahí antes de, mientras que están simulando, ¿verdad? Con el simulador del Turismo.
0: Hablabas también de solicitudes que ustedes reciben, directora. ¿Cómo uno puede hacer para por lo menos quedar en lista de espera, verdad? Si por ahí no da este año la logística o los recursos, por ahí arrancar el próximo año también y llegar a las escuelas, a las instituciones.
1: Y nos pueden contactar, pueden acercarse al club, estamos en el departamento, o sea, trabajamos todo esto a través del Departamento de Responsabilidad Social del club y Seguridad Vial también, porque son dos departamentos que se unen para este trabajo. Ojalá, la verdad que nos encantaría poder llegar a todos los colegios, hay muchos en lista de espera. Nosotros tenemos muy buena receptividad por parte de los directores, los profesores, por los chicos. La verdad que es impresionante cómo nos esperan y nos reciben ahora. Pero no tenemos recursos para todos. y ojalá tengamos, ¿verdad? Yo, a mí me encantaría que la gente que me esté escuchando en este momento, los empresarios, personas que quieran solidarizarse con los chicos, se puedan comunicar y sobre todas las cosas pensar en qué puede ayudar, porque ningún aporte es pequeño, o sea, todo, absolutamente todo suma, ¿verdad? La comunicación, por ejemplo, si hay alguna empresa que quiere donar premios para los chicos, o sea, muchísimas maneras de ayudar, está, o sea, no solamente la parte monetaria que obviamente importa y muchísimo, también están los canjes, regalos, todo, todo lo que pueda, termos, todo lo que sume para los chicos.
0: Incluso el
1: Y
0: tiempo y el
1: es todo
0: lugar, ¿verdad,
1: muy,
0: director?
1: sí, es todo muy transparente lo que hacemos. O sea, llevamos muy, muy, o sea, llevamos todo detallado, presupuestado, o sea, todo es muy transparente.
0: Vemos también en las imágenes a los inspectores de la patrulla caminera, por ejemplo. ¿Trabajar ustedes con instituciones como la Agencia Nacional de Tránsito, por ejemplo, directora?
1: Trabaja, en realidad en este ámbito todos tenemos que unirnos, ¿verdad? Y el Turín siempre está abierto y siempre trabaja en la mano por ejemplo, de la patrulla, trabaja con la Agencia Nacional de Tránsito, tenemos también, apoyamos mucho a FAVIT, que es una organización en sin fines de lucro de víctimas de siniestros viales. O sea, el Turín siempre se une a las organizaciones que velan primeramente por el cumplimiento de las leyes de tránsito y también por aquellas que trabajan y hacen algo o quieren hacer algo para evitar esta epidemia, porque demasiado, demasiado ya decimos, bueno, esto pasa, esto tiene que pasar, o sea, como que hacemos que esto sea algo normal y cotidiano y no es así. O sea, no podemos normalizar una cuestión tan delicada como son los siniestros, ¿verdad? Y en cada campaña que lanza el club lo que hacemos es decir, bueno, sí me puede pasar, por eso me cuido. O sea, sí me puede pasar a mí, sí le puede pasar a mi familia, a mi hijo, a mi nieto. Nos puede pasar a cualquiera. Si vos no sos el que provocas el siniestro, puedes ser víctima de alguien que lo provoca. Entonces, eso es lo que llevamos como ADN de joven responsable al volante, para que los futuros conductores ya salgan capacitados.
0: Directora, y estas cifras de 50.000 siniestros viales y 1.200 muertes al año, ¿son relevamientos del Turing o de la Agencia Nacional de Tránsito?
1: De la agencia, nosotros nos nutrimos de el observatorio de la Agencia Nacional de Tránsito, o sea, las estadísticas están allí. Lo que hace el Turín es trabajar esas estadísticas, unimos las que suben ellos de Policía Nacional, también del Hospital del Trauma, o sea, de todos los que, o sea, de todas las estadísticas que ellos suben a su observatorio, nosotros la trabajamos.
0: Directora, y en el caso de esa primera experiencia, ¿ustedes también tienen en sus sedes, no sé si tienen regionales, estos simuladores como para que uno si por ahí no tiene, a ver, la confianza de practicar con la mamá, con el papá, con su adulto responsable, vaya a una escuela de conducción? ¿Qué es lo más recomendado en ese aspecto antes de iniciar una vida de conductor?
1: Qué bueno que tocaste este tema porque, como sabes, el Turín tiene la Escuela de Conducción Choferes del Chaco. Los chicos que están a punto de manejar tienen que tener entre, o sea, 17 años y 8 meses para hacer el curso de conducción, ¿verdad? Entonces, nosotros tenemos clases teóricas y prácticas, ¿verdad? La teoría se hace online, las prácticas se hacen en una semana, una hora por semana. Tenemos también de lunes a viernes, sábados y domingos, que son cursos especiales. Y antes de subir al vehículo que tenemos con doble comando, suben al simulador, ¿verdad? O sea, es todo un proceso. Y hay gente que de repente, hay chicos que no aprenden en una semana, entonces piden clases de refuerzo y todo eso se hace. Y el Turín ofrece eso. Y las filiales que están habilitadas actualmente, tenemos en acá en Central, Mariscal López, tenemos también en Ciudad del Este, Encarnación. En esos lugares tenemos actualmente todo lo que es escuela de conducción.
0: ¿Es cuestión de comunicarse con ustedes a través de un número de teléfono o una página web, directora?
1: Tenemos la página web del Turín, www.tacpi.com, tacpi.com.pi. Tenemos también el 21740. En el call center le pueden indicar si quieren hablar con el Departamento de Seguridad Vial, con Responsabilidad Social o con la Escuela de Conducción. 21740.
0: Bueno, gracias directora por este tiempo para con la audiencia de Radio Nacional del Paraguay. Estamos también a disposición siempre para generar conciencia y sobre todo ir reduciendo estas cifras también que son vidas, ¿verdad? Finalmente las que pasan a engrosar esta lista de fallecidos a causa de siniestros viales que finalmente pueden ser evitables. Así que gracias y hasta pronto.
1: Gracias a ustedes por contactar con nosotros y de verdad que de corazón muchísimas gracias.
0: Hasta pronto, muchas gracias. Fátima Vera, directora del programa Joven Responsable al Volante del Touring y Automóvil Club Paraguayo, hablando un poco acerca de esta 11ª edición que fue lanzada hace poco y que busca generar, crear conciencia acerca de la conducción responsable. Y sobre todo porque las estadísticas son muy crueles, ¿verdad? Estamos hablando de 50.000 siniestros viales cada año, 1.200 fallecidos y la tasa de mortalidad afecta principalmente a los jóvenes de 15 a 39 años. Así que la prudencia nunca está de más y sobre todo a sumarse, ¿verdad? A este tipo de campañas que pueden salvar vidas. Son las 13 horas puntualmente, es momento de hacer la primera pausa de Paraguay 920. 18,6 grados es la temperatura a estas horas. Vamos a un breve corte y ya seguimos.
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0: 10 minutos pasaron de las 13 horas, seguimos en Paraguay 920 al son de Lidia Mariana en versión de Los Alfonso. Poná para esta siesta de jueves, ¿verdad? Jueves ya, fuerza que mañana ya es viernes, puertas del fin de semana y del feriado también y por supuesto acá siempre con mucha información y mucha diversión también. Vamos a ver un poco la actualización del tiempo. 18.6, está subiendo la temperatura de a poco. Recuerden que hoy la máxima que se espera es de 20 grados y con algunas lluvias dispersas. Pero hasta hoy no más. Hasta mañana de qué. Hasta mañana. Después del sábado del fin de semana ya vamos a tener un poco más de calor y el tiempo ya va a estar mejor. Aunque eso es muy subjetivo, ¿verdad? A algunos les gusta el día gris. Lluvias dispersas hasta mañana viernes entonces y a partir del sábado un aumento gradual de la temperatura y ya no se habla de lluvias. Ese es el panorama por ahora. También recuerden que nuestro mensajero de WhatsApp está habilitado. Si nos quieren escribir lo pueden hacer al 0962-327-976, nuestra línea de WhatsApp, para que nos envíen sus mensajes. Vamos a la página web de los medios del Estado y compartimos la información de esta jornada. Tiene que ver con este foro a sus 500 años que se desarrolla hasta estas horas en el Centro Cultural del Puerto de Asunción. De hecho, el cierre está marcado para cerca de las 16 horas con presencia de varias autoridades y la apertura estuvo a cargo del presidente de la República, Santiago Peña, y de la primera dama, Leticia Ocampos. El Foro Asunción 500 años plantea una hoja de ruta para la transformación de Asunción. Este jueves se realizó el lanzamiento del Foro Asunción 500 años en el Centro Cultural del Puerto de Asunción y el espacio reúne a representantes de distintos países, miembros de la academia, el sector privado y la sociedad civil para analizar proyectos de reconversión urbana y la agenda de actividades rumbo al quinto centenario de la ciudad. Faltan 11 años para cumplir 500 años, pero hay que preparar la ciudad con visión de futuro. Durante este acto, la primera dama, Leticia Ocampos, destacó que la conmemoración representa una oportunidad para repensar el futuro de Asunción y recuperar el valor de su patrimonio, sus espacios públicos y su centro histórico. Señaló que el aniversario debe servir para reconocer el patrimonio heredado y al mismo tiempo definir qué ciudad se quiere construir hacia adelante. En ese sentido, sostuvo que el objetivo no es convertir al centro histórico en un museo, sino recuperar sus espacios para que vuelvan a ser habitados y disfrutados por la ciudadanía. La primera dama mencionó además que actualmente existen proyectos en ejecución, obras próximas a comenzar, espacios públicos en proceso de recuperación y nuevas herramientas orientadas a incentivar la vivienda y la inversión en el centro de Asunción. Así que esto se desarrolla en esta jornada y vamos a tener más detalles más adelante. Saludamos ya a Valentina Ciotti, directora de comunicaciones de Techo Paraguay. Techo invita a la ciudadanía a colaborar para que más de 500 familias puedan salir de la tierra y vamos a conocer un poco cómo están avanzando con este proyecto. ¿Cómo estás, directora? Gracias por atendernos.
1: ¿Qué tal, Jessica? ¿Cómo estás? Gracias también por esta llamada, por tenerme en tu programa. Le mando un saludo a todo tu equipo y a toda tu audiencia.
0: No, gracias a vos, directora, por el tiempo. Contanos un poco cómo están avanzando con la campaña de Techo Paraguay y su colecta 2026.
1: Bueno, nosotros estamos sumamente emocionados de estar de nuevo en este momento del año. Para nosotros, agosto y septiembre es un mes muy cargado porque es septiembre, el mes de la colecta de techo desde hace muchos años, también es el mes de la juventud y nosotros queremos movilizar a miles de jóvenes, este año 8.400 jóvenes, para que sean parte de nuestra colecta nacional que va a ser el 4 y 5 de septiembre. tenemos un objetivo muy grande que es recaudar 1.550 millones que van a sumarse a los esfuerzos que estamos haciendo durante todo el año para poder llegar, como mencionaste, a las 500 familias que puedan dejar de vivir en un piso de tierra a través de la construcción de viviendas de emergencia.
0: ¿Ustedes ya identificaron las zonas en donde están estas familias, están censadas? ¿Cuál es el trabajo previo, directora?
1: Asimismo, nosotros llevamos un trabajo constante con las comunidades. Este año estamos trabajando con más de 40 comunidades que están en el Departamento Central, que se encuentran en Alto Paraná, en Caguazú, en Itapúa. Asimismo, este año realmente nos expandimos bastante. Por primera vez construimos en Caazapá. Volvimos a San Pedro, al departamento de San Pedro, luego de 12 años. Ya tenemos planes de llegar a Concepción también en septiembre. Y nosotros llevamos adelante un proceso de investigación, de relevamiento con los municipios, también con muchas comunidades que llegan a nosotros, que se comunican con nosotros, que nos cuentan un poco de la historia de su comunidad, dónde están ubicadas, y nosotros vamos, hacemos visitas, hacemos relevamientos, conocemos a las comunidades y a partir de eso llevamos adelante encuestas que nos permiten también conocer la realidad de cada una de esas familias que viven en esas comunidades. Entonces, nosotros llevamos un trabajo continuo con las comunidades, tenemos mesas de trabajo que nos permiten nosotros seguir trabajando en las comunidades específicas con las que estamos, para poder llevar adelante estos proyectos de vivienda de forma paulatina. Entonces, por ejemplo, podemos empezar en una comunidad con una construcción de 7 viviendas y en una próxima volvemos a construir otras 7 y así vamos indefinidamente trabajando con la comunidad.
0: Uh-huh. ¿Y estas 500 familias de qué zonas del país son, directora?
1: Y son, como te comenté, están en las zonas de Central. Trabajamos con comunidades de Limpio, de Areguá, de Capiatá, de Luque, ¿verdad? De muchas zonas de Central realmente. En Alto Paraná hemos trabajado ya en Ciudad del Este, Presidente Franco, Hernandarias, Mingaguazú, también en Caguazú estamos en Coronel Oviedo, en Itapúa por Encarnación. Y bueno, como te comenté, también este año tuvimos ya la suerte de poder llegar también a Caazapá, San Pedro y bueno, vamos a Concepción.
0: Uh-huh. ¿Y quiénes son los que construyen el piso, digamos, de las viviendas? ¿Son voluntarios o contratan profesionales?
1: Todas las construcciones de viviendas de emergencia lo llevamos adelante con voluntarios desde los 16 años en adelante. Y para nosotros eso es sumamente importante porque la vivienda de emergencia de techo está hecha para que la pueda construir cualquier persona que tenga ganas de ser parte, ¿verdad? Es una vivienda que básicamente es un módulo habitacional de madera prefabricada que se puede construir en tan solo 2 días. Generalmente lo hacemos un sábado y domingo con acompañamiento de la familia que también es parte de la construcción de su vivienda y lo hacen los voluntarios. Todo este trabajo que nosotros llevamos adelante año tras año realmente es liderado por la juventud, por los jóvenes. Para nosotros los jóvenes son el presente y el futuro de nuestra sociedad y queremos que los jóvenes puedan a partir de esta interacción generar lo que llamamos encuentros improbables que transforman realidades, le decimos nosotros, porque de alguna u otra forma tal vez el joven no hubiese conocido a profundidad la historia de una familia si no hubiese sido por esta actividad que realizamos con techo, ¿verdad? Entonces buscamos que los jóvenes también se puedan formar en liderazgo, en realidad social, que puedan entender qué está pasando en su país y puedan ser parte de esa transformación.
0: Uh-huh. ¿Y hay muchos jóvenes involucrados siempre, directora? ¿Cuántos voluntarios tienen ustedes?
1: Bueno, históricamente ya hemos movilizado más de 136 mil voluntarios. Nosotros estamos acá en Paraguay desde 2008 y bueno, desde entonces ya han pasado más de 130 mil jóvenes por nuestras actividades. Este año tenemos un objetivo de poder superar los más de 13 mil jóvenes a movilizar durante todo el año y para la colecta específicamente estamos buscando 8.400 jóvenes que puedan estar en las calles el 4 y 5 de septiembre. Vamos a estar en más de 200 puntos distribuidos en Central, en Alto Paraná, en Caaguazú, en Itapúa y en Concepción, que son los lugares donde hoy día tenemos como que una actividad junto a las comunidades. Pueden ser jóvenes a partir de los 15 años con permiso de los padres, pueden participar ingresando a la página web techo.org.py para inscribirse.
0: ¿Y ya hay voluntarios inscriptos hasta ahora?
1: Sí, ya estamos ya creciendo un montón, pero todavía nos faltan jóvenes para llegar a nuestra meta y queremos invitarle a todos los jóvenes que estén escuchando, a los padres también, si están escuchando el programa de hoy, que le inviten a sus hijos a ser parte realmente, que para nosotros la colecta es un evento sumamente importante y especial porque nos permite a nosotros terminar el año con los objetivos cumplidos. 1.550 millones es un monto muy grande y queremos involucrar en la sociedad para poder llegar a esa meta, pero para eso necesitamos a los jóvenes con su energía, con su cariño, con su felicidad, con su optimismo, que estén ahí en las calles y llevando lo que nosotros llamamos la fiesta de la solidaridad.
0: A veces techo y a veces piso, ¿verdad, directora? De acuerdo a la necesidad.
1: Así mismo, para nosotros no existe un techo, pero sí el piso puede ser un lugar firme para empezar a soñar más grande.
0: Y en el caso de los padres que nos estén escuchando, darle también esa tranquilidad de que si sus hijos postulan para el voluntariado, van a estar seguros y cuidados. Ellos trabajan en grupo, directora, ¿verdad?
1: Así mismo, nosotros tenemos todo un equipo de personas que lideran esta actividad. Tenemos a los jefes de zona que se encargan de monitorear toda una zona, ¿verdad?, donde se están llevando adelante la colecta. Tenemos los jefes de punto que se encargan también de cuidar a los voluntarios que están en un semáforo específico. A partir de eso tenemos un equipo de la oficina de techo que se encarga también de monitorear y ver que todo esté bien durante la jornada. Y también cualquier voluntario que se inscriba va a tener un seguro por cualquier tipo de accidente que pueda llegar a ocurrir. No suele pasar, pero también nosotros estamos preparados para cualquier eventualidad, siempre poniendo la seguridad del voluntario en primer lugar.
0: Bueno, y en el caso de la gente que quiera colaborar con ustedes, ¿ellos van a estar identificados? ¿Cómo vamos a identificar a los voluntarios de techo, directora?
1: Bueno, ese día los chicos van a estar con sus chalecos de techo, son chalecos blancos que llevan el logo de techo adelante. Van a tener consigo QRs grandes, enormes, porque hoy sabemos que, bueno, hoy día ya el efectivo no lo llevamos tanto con nosotros, pero vamos a estar con todas las posibilidades de que la gente pueda donar a través de su cuenta bancaria. Entonces los chicos van a estar con muchos QRs. En el caso de que sí tengan efectivo, también vamos a tener la alcancía que tiene forma de casita. Y bueno, cualquier cosa, también la gente puede entrar a nuestra página web techo.org.py para poder donar desde ahora. O sea, realmente que desde hoy ya se puede donar. Estamos también en distintos centros comerciales con alcancías. También llevamos adelante lo que llamamos las colectas previas, donde vamos a supermercados a estar ahí con los voluntarios. Ahí también tenemos post, ¿verdad? Entonces estamos súper preparados para esta nueva forma digital de donar y de ser parte.
0: Cero excusas entonces, directora.
1: Así mismo.
0: ¿El año pasado cuánto recaudaron?
1: El año pasado recaudamos 1.500 millones, realmente superamos esa meta. Entonces este año nos pusimos una meta un poquito más desafiante de 1.550 millones que esperamos nuevamente poder superar.
0: Bueno, para inscribirse nos decías techo.org.
1: .py.
0: Bueno, hecha entonces la invitación. Gracias, directora, por el tiempo.
1: No, a vos muchísimas gracias por este espacio. Para nosotros es muy importante.
0: Hasta pronto, un gusto.
1: Hasta pronto.
0: Valentina Ciotti, directora de comunicaciones de Techo Paraguay, esta organización que invita a su colecta nacional 2026. 1.550 millones de guaraníes es la meta a recaudar los días 4 y 5 de septiembre a nivel país para cambiar la realidad de 500 familias, más de 500 familias en realidad, y mejorar las condiciones de sus viviendas con la construcción de pisos. Un trabajo de voluntariado muy fuerte también que promueven desde la organización para la colecta y para cambiar también esa realidad social que ellos encuentran a lo largo del trabajo de relevamiento. 4 y 5 de septiembre son días viernes y sábados respectivamente del próximo mes, en donde vamos a ver a los voluntarios de techo con los habituales chalecos blancos y la inscripción techo en celeste en el pecho, buscando también la solidaridad de toda la ciudadanía. Todo suma a la hora de aportar ese granito de arena y puede significar muchísimo para personas que están en situación de vulnerabilidad, que pueden mejorar su condición de vida a través de esta organización. Y también aquellos jóvenes que quieran ser parte del voluntariado, que quieran sumar su tiempo en la colecta, en los días de la colecta, se pueden inscribir a través de techo.org.py. 15 años en adelante, con permiso de los padres, ya pueden sumarse también a esta causa, porque están buscando nada más y nada menos que 8.400 jóvenes para la colecta nacional de este año. 13:25, saludamos a Bethany Stevens, que nos comparte también el desarrollo de sus actividades de esta jornada. ¿Cómo estás, Bethany? Qué gusto saludarte.
2: Buenas tardes, Jessy, un placer, un muy buen saludo a toda la audiencia.
0: ¿Por dónde estuviste hoy, Bethany?
2: Bueno, Jessy, te comento, esta mañana estuvimos en el Hotel Morra Suites, donde se realizó un lanzamiento de la segunda edición del Congreso de Sostenibilidad Corporativa del Pacto Global Paraguay, bajo el lema Movilizando Empresas al Nivel que el Mundo Exige. Este encuentro busca poner en agenda el compromiso de todo el sector empresarial con un desarrollo sostenible y así abordando la sostenibilidad desde una mirada integral que contempla todos estos aspectos ambientales, sociales y de gobernanza. Podemos pasar a escuchar la entrevista que tuvimos con el profesor Santiago Fiorio, coordinador de programas del Pacto Global Paraguay.
3: ¿Qué novedades presenta esta segunda edición del Congreso de Sostenibilidad Corporativa?
4: Gracias por la pregunta. Bueno, el Congreso busca responder a una agenda actual. Como mencionamos durante el lanzamiento, hay algunos puntos de la agenda que son particularmente relevantes para el contexto en el que estamos. Actualmente, a diferencia de lo que fue el primer Congreso buscaba instalar el concepto de la sostenibilidad en el mercado paraguayo, en las empresas que forman parte del pacto también. Pero en esta ocasión ya tenemos que hablar de algo más avanzado. El primer Congreso Nacional fue en el año 2023 y ahora en el 2026 estamos ya tratando temas más específicos, estamos yendo más a fondo sobre temas de la agenda. Por ejemplo, como mencionamos, como parte del programa, tendremos cómo las empresas pueden trabajar para lograr un impacto mayor en el ámbito social, cómo las empresas pueden actuar como un actor de desarrollo y no solamente pensado como unidades de negocios que generan rentabilidad, sino que la sostenibilidad se presenta como una forma de hacer negocios a fin de que la empresa aumente no solamente su rentabilidad y productividad, sino también el impacto que puede causar, y esto ayuda al mejor posicionamiento en el mercado. Por otro lado, también trataremos temas actuales, como mencionamos, sobre la reciente entrada en vigor del acuerdo UE-Mercosur. Esto es particularmente relevante porque en el comercio internacional y también en el marco de este acuerdo existen criterios y exigencias crecientes que llevan a que las empresas tengan un modelo de negocios que incluya la sostenibilidad, la responsabilidad en los diferentes ámbitos de acción, claramente según el tipo de actividad empresarial, ¿no? Pero es importante señalar que este es el mercado al cual estamos ingresando actualmente, y Paraguay, que en el ámbito del Mercosur busca ser competitivo, también debe ser competitivo en el marco de un acuerdo birregional, que esto es sumamente importante para los próximos años para el Paraguay. También incorporaremos a otras oportunidades nuevas que se dan en el mercado. Por ejemplo, actualmente existe un auge de los mercados de carbono y hablaremos sobre, bueno, cómo las empresas pueden participar aquí, cuáles son las condiciones para desarrollar proyectos de carbono que este es, digamos, uno de los puntos más atractivos, digamos, de los nuevos mercados, y que para Paraguay, un país con un gran potencial en el sector agropecuario, pues por supuesto los mercados de carbono son claves en este sentido. También trataremos otros temas, como por ejemplo la inteligencia artificial, el uso de la inteligencia artificial para la promoción de la transparencia a través de programas de compliance. Hay empresas que buscan constantemente tener certificaciones en términos de transparencia, y claramente este tipo de herramientas puede ayudar muchísimo, no solamente para certificaciones, claro, sino también para una gestión más responsable, transparente, pero por sobre todo utilizando herramientas que ya están a disposición. Así que bueno, estos son algunos de los puntos que yo quería mencionar que son particularmente relevantes al contexto actual en el que estamos. Entonces este congreso busca responder un poco a esa demanda que existe del sector empresarial en el ámbito de la sostenibilidad.
3: ¿Y qué significa aplicar criterios ASG de ambientales, sociales, de gobernanza dentro de una empresa?
4: Es una excelente pregunta, porque está orientado específicamente a los pilares de la sostenibilidad. Nosotros, cuando hablamos de sostenibilidad, estamos hablando de un sistema de gestión integral que debe contener un criterio de gestión en el ámbito ambiental, por eso la A, en el ámbito social, por eso la S, y finalmente, pero no menos importante, el de la gobernanza, y ahí viene la G. Entonces, estos tres criterios interactúan de manera sistémica para que las empresas, digamos, puedan llevar adelante acciones concretas sobre cada uno de estos temas, dependiendo siempre del tipo de actividad empresarial.
3: ¿Qué resultados esperan alcanzar con este segundo congreso?
4: Nosotros tenemos una expectativa de que tendremos una afluencia completa en términos de infraestructura, por lo que, bueno, invitamos a las personas a seguirnos en las redes sociales y estar atentos al momento de la apertura de las inscripciones, que se realizarán la próxima semana. No tengo la fecha exactamente en este momento, pero sí creemos que vamos a tener la casa llena, ¿verdad? Y en este sentido, no solamente en términos de cantidad, también tenemos algunos indicadores de calidad que queremos cumplir, y obviamente queremos fomentar el conocimiento, en primer lugar, compartir el conocimiento, pero otra meta que tenemos es brindar de herramientas específicas, para lo cual el Congreso tendrá unos espacios que nosotros llamaremos mesas redondas, donde trataremos temas específicos de gestión para los diferentes ámbitos de la actividad de las empresas, dándoles herramientas específicas a los participantes.
2: Así, este segundo Congreso de Sostenibilidad Corporativa busca movilizar al sector empresarial paraguayo hacia modelos de gestión más responsables, demostrando que la sostenibilidad ya no es solamente una cuestión ambiental, sino un componente estratégico que involucra también a las personas, la transparencia y la gobernanza en las empresas.
0: Betani, muy amable.
2: Un placer, sería hasta un nuevo contacto, Jessy.
0: Así va a ser, hasta pronto. Betani Stevens con los detalles del lanzamiento de la segunda edición del Congreso de Sostenibilidad Corporativa del Pacto Global Paraguay, que se realizó esta mañana. Y nosotros volvemos hasta el Centro Cultural del Puerto de Asunción, en donde a estas horas continúa el foro a sus 500 años, este debate entre especialistas nacionales, internacionales, la sociedad civil, organizaciones y autoridades también, que buscan una nueva visión hacia la Asunción que queremos en su aniversario número 500. A estas horas se desarrolla el panel Gobernanza y Políticas Públicas para la Reconversión Urbana, y compartimos con ustedes los detalles.
5: Tiene capacidades que no siempre se tiene desde el Estado o desde las comunidades. Y además, y lo más interesante es que también ya tienen esfuerzos de implementar proyectos con sus propios recursos que pueden irse atando a los objetivos de país, ciudades, etcétera. Entonces, yo creo que al final el mensaje de cómo financiar la intervención en centros históricos, cómo poner en valor a las ciudades patrimoniales, en el fondo creo que tiene que ver con, primero, sentarnos todos en la misma mesa, abrir los espacios para hablar entre todos, romper barreras, importantísimo, pero también dejar las capacidades de gestión de estos espacios en los territorios. Tal vez uno de los mensajes tristes de las formas anteriores de hace muchos años de cooperación es que llegaba la cooperación, y no me dejarán mentir, llegaba, hacían unos cambios maravillosos en el territorio, pero el rato que se retiraba la cooperación se caía el esfuerzo que se había realizado en ese momento. Creo que esas son las lecciones que ahora ya estamos aprendiendo y que estamos tratando de sobrellevar y de que ya no se vuelvan a repetir con estas ayudas que vamos teniendo con los distintos cooperantes. Así que eso.
6: Muchas gracias, Angélica, y gracias por destacar también la importancia de generar acuerdos amplios y convocar a las distintas partes interesadas. Con eso me das pie para publicitar al otro panel en el que voy a estar al final del día, que tiene que ver con justamente la importancia del involucramiento de la sociedad civil en estos procesos transformacionales. Así que los invito a todos a quedarse hasta ahí. Y tenemos también a Washington Fajardo, especialista senior del sector División de Vivienda y Desarrollo Urbano del BID. Washington, pero antes de incorporarte al BID, también fuiste secretario de Planeamiento Urbano de Río de Janeiro y presidente del Instituto Pereira Passos. Y desde ahí se creó un programa muy importante en la ciudad que se llama Revivir Centro, ¿verdad? Entonces, la primera pregunta tiene que ver con justamente tu experiencia ahí y cuando llegaste a ese cargo, y poder que nos puedas contar cómo fue el diagnóstico que hicieron del centro de Río, del Centro Histórico de Río, y a partir de ese diagnóstico, qué instrumentos se eligieron para poder trabajar con eso, y por qué se eligieron esos instrumentos y no otros, porque sabemos que hay muchas alternativas, pero bueno, se ve que ustedes hicieron un análisis. Bueno, ¿por qué, cómo fue ese análisis, si nos puedes contar un poco?
7: Perfecto, muchas gracias, Santiago. Un placer estar una vez más en Asunción. Muchísimas gracias por la invitación. El caso de Río de Janeiro es muy interesante porque se permite comprender distintos modelos y los logros que los modelos obtuvieron durante el tiempo. Con el proceso de las Olimpiadas, Río ha posibilidad de hacer fuertes cambios en la infraestructura de la área central. La ciudad tenía planos para hacer el repoblamiento y el cambio del centro histórico desde 1979. Pero por aspectos históricos de la ciudad ha sido capital de la República, y entonces desde 79 hasta casi antes, en la preparación para los Juegos, nunca ha logrado detener acuerdos políticos entre gobierno local, gobierno estadual y gobierno federal. Esto solamente ha sido permitido con los Juegos Olímpicos. Entonces, este acuerdo multinivel ha sido clave para que se pueda, por ejemplo, manejar los temas del área del puerto de Río, donde 80% de la tierra pertenecía al gobierno federal. Entonces, estoy hablando de una área que tiene 5 kilómetros cuadrados, que se hizo en términos del siglo XIX, en principio del XX, para hacer un puerto de logística, y que desde los 60 estaba vacío. Entonces, con las Olimpiadas se permitió, hicimos, entonces, con este acuerdo multinivel, se permitió utilizar recursos que están, instrumentos urbanísticos que están previstos en la Constitución y la Ley de Ciudades en Brasil, como utilizar recursos de plusvalía para financiar la infraestructura. Y eso entonces produjo un gran cambio. Sacamos una vía elevada que había en el puerto de Río, una nueva infraestructura, infraestructura de acantilado, abrimos espacios para los peatones, un vehículo leve sobre trilhos, un tram en la área central, muchos espacios públicos, dos grandes museos, pero eso no ha creado ni un metro cuadrado de vivienda. Y entonces tuvimos una oportunidad de política rara de regresar a la ciudad después de un siglo con otro alcalde. Y entonces esta reflexión ha sido clave. Hicimos todo lo que creemos que hay que hacer. Adoptamos todo el receptuario de cambio urbano. Hicimos infraestructura, preparamos las condiciones y solo ha venido edificios de oficinas. Pero bien, este retorno ha sido justo después de la pandemia. Y la pandemia entonces ha revelado mucho de los problemas de la normativa que impactaban la ciudad. En este momento, con la pandemia, más de 500 negocios se cerraron en el centro de Río. Las oficinas, con el trabajo remoto también, las personas no irían más al centro. Y el centro de Río sigue siendo un centro con gran densidad de empleos. Es la más grande densidad de empleos de un área metropolitana de 12 millones de personas. Entonces tenemos ahí la concentración de empleos de la área metropolitana, pero ninguém vivendo, e com a pandemia nem mais pessoas indo ao centro para trabalhar. Então, nos pareceu aí uma muito boa oportunidade de fazer uma reflexão muito profunda sobre os impactos da regulação urbana e produção de vivienda. 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Hicimos também a redução de taxas sobre serviços que estejam agregados a este trabalho de general, de impulsionar a reabilitação do centro. Pero también hicimos más. Hicimos un cambio fuerte en la regulación y la normativa de edificación para que el acto de la reforma se pueda hacerlo con mucho más facilidades, casi haciendo con que los proyectos de arquitectura se queden mucho más definidores de los permisos de construcción do que incluso la normativa. Pero el término que ha sido más clave, comprendemos que el valor inmobiliario, la manera como se precifican los inmuebles en la área central, estaba muy desfasada como se precifican otras áreas de la ciudad. Y entonces nos pareció muy un proceso inflacionario, no monetario, pero como una inflación inmobiliaria. Al momento que nuestras ciudades siguen haciendo una expansión urbana, precifican muy bien la área de expansión. Esto retira valor de troca inmobiliaria de la área central. Y entonces, ¿qué hicimos? Fue hacer con que la área central se tenga un indexador inmobiliario con las áreas de crecimiento donde están más valorizadas. Y entonces, con eso creamos un sistema donde a un promotor inmobiliario, quando converte uma oficina em vivienda, para cada metro quadrado em el centro, tem um metro quadrado a mais em barrios onde ele tem muito mais interesse de hacerlo. Então, isto ha sido um cambio de lei que ha sido muito exitoso. 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Solamente um ano depois da lei, tuvemos 1.200 viviendas em produção. Hoje, o centro de Rio tem quase 9.000 unidades de vivienda em produção. 86% dessas viviendas são de aproveitamento de edifícios existentes. Mas aí vem o ponto clave, que los promotores hoy empiezan a reconocer el valor del centro, pero en verdad lo que está financiando el centro son justo los barrios donde ellos tienen más interés de hacerlo. Entonces, ese adensamiento marginal en otros barrios, que son Copacabana, Ipanema, barrios donde tienen mucho interés inmobiliario, ellos están financiando la producción que en Brasil, en portugués decimos retrofit, que es la rehabilitación de edificios, ellos están financiando. Entonces, solamente una normativa ha producido vivienda sin inversiones directas públicas. Claro, hicimos las inversiones antes con las Olimpiadas, pero la normativa es clave. Hay que comprender el impacto de la normativa y la regulación como una barrera para tener sostenibilidad en los cambios en las áreas centrales.
6: Muchas gracias. Muy interesante la política, y como sin necesidad de inversión. En ese momento la inversión se había hecho antes, también es importante aclararlo, se logró un cambio trascendental. Ahí una duda que me quedó es, ¿el permiso era 1-1 metro cuadrado en un lugar y en otro? ¿O había un porcentaje?
7: Eso es muy interesante.

0: mensual. Entonces, a cada mes hay un relatorio, un report que analiza los precios de vivienda, los precios de alquiler, y con eso y trabajamos también en diálogo con, yo no trabajo más, pero antes trabajábamos en diálogo con el sector privado para que este monitoreo de este precio del suelo en el centro se pueda verificar cambios en esta proporción. Entonces, hoy la proporción ha cambiado justo por ese proceso continuo de monitoreo.
1: Muchas gracias. Carolina, una segunda pregunta para vos y tiene que ver con la iniciativa, con la Alianza Iberoamericana 500 más que está impulsando la CAF, que entendemos busca trabajar con las ciudades que o ya cumplieron o están próximas a cumplir 500 años de historia, como es el caso de Asunción. Quería pedirte que nos cuentes un poquito más cómo es esta alianza y bueno, si Asunción ya forma parte de la misma o cómo puede hacer para hacerlo.
2: Hola, ya. Bueno, entonces, en esta de lo que les contaba de la búsqueda de oportunidades, pues vimos una oportunidad muy grande a propósito de la conmemoración de los 500 años de Santa Marta, Colombia, el año pasado, que fue la primera ciudad de América del Sur en llegar a este punto del camino. Y encontramos en esa, o sea, nosotros como CAF acompañamos ese momento de la conmemoración, pero a partir de ahí también encontramos una gran oportunidad de ¿por qué no acompañamos este momento también a las otras ciudades?
3: El panel denominado Gobernanza y Políticas Públicas para la Transformación Urbana ya es el cuarto panel en el marco del Foro Asunción 500 años, que tiene como escenario el Centro Cultural del Puerto de Asunción. Por mencionar a los disertantes en este cuarto panel, podemos destacar a Carolina van der Hoek Arias, ejecutiva principal de Desarrollo Territorial Sostenible del Banco Interamericano, del Banco de Desarrollo de América Latina y el Caribe. También Washington Forjado, que es especialista senior del sector. Y Angélica Arias Benavides, viceministra de Cooperación Internacional del Ecuador. Seguimos con el panel.
2: Que ahí se sumaron muchas voces, ¿sí? Fue un momento en el que tanto gobierno nacional como gobierno regional como el gobierno local, por supuesto, querían participar, querían promover iniciativas en Santa Marta, pero además también estaba el sector privado, pero estaba la academia, pero estábamos también los organismos multilaterales. Entonces, sin duda, este es un momento que suma voces, que suma ganas de hacer cosas y definitivamente pues esos son momentos que hay que aprovechar. Entonces, ¿qué vimos nosotros ahí? Por supuesto, en este universo que exploramos, que estamos hablando de alrededor de 50, 55 ciudades de más de 300.000 habitantes, que tienen tuvieron un rol muy importante en el momento de formación pues de nuestra historia urbana, y hoy lo siguen teniendo, que muchas de ellas tienen centros históricos. Por aquí tengo
3: bueno, en breve también ampliamos los detalles acerca de este foro que se desarrolla hasta la tarde de este jueves 14 de agosto. El siguiente panel va a tener nuevamente como protagonistas a autoridades del Ejecutivo, entre ellos el ministro del Interior, Enrique Riera, también. Reiteramos, está nuestra compañera Bethany Stevens también por ahí. En breve vamos a retornar con su trabajo para ampliar la información. El siguiente panel, que es el Centro Histórico Vivo y Seguro, aborda el turismo, la seguridad patrimonial, cultural, temas claves también en el desarrollo de una capital como lo es Asunción. Y en ese panel van a estar disertando Enrique Riera, ministro del Interior, también Jacinto, el ministro Javier Ramírez, ministro de Turismo, Adriana Ortiz, ministra de Cultura,

0: Macarena Rau Vargas, arquitecta y doctora en urbanismo y experta en prevención del delito mediante el diseño ambiental. Esto va a estar moderado por Renato Más, que es coordinador de la Comisión Asunción 500 Años. Retornamos hasta el panel 4, Gobernanza y Políticas Públicas para la Transformación Urbana.
1: Empezando sus planes, así les falte 15 años, están ya pensando en ese momento, están incluso empezando a estructurar proyectos. Entonces, ¿cómo acompañar esas visiones futuras? ¿Cuáles son esos retos fundamentales que ven las ciudades, que no tienen que ver solamente con la protección del patrimonio y los centros históricos, que está ahí, la puesta en valor es parte de uno de los temas prioritarios, pero también otros que tienen que ver con esos retos tan fundamentales como la transición demográfica, la necesidad de innovación tecnológica, etcétera, etcétera. Como les digo, estamos como en proceso en este momento de consolidación de la alianza. Empezamos el trabajo el año pasado con un grupo de ciudades líderes que fueron, pues, digamos, un primer grupo que estuvo ahí, como decimos en Colombia, se montó al bus. Ahí entre ellas está Bogotá, está Cali, está Cartagena de Indias, está Cuenca, está Lima, está Santo Domingo, está Quito y está Sevilla. Aquí también una parte fundamental es que estamos también trabajando y buscando trabajar con ciudades españolas y portuguesas como parte también de esa necesidad de intercambiar experiencias muy, muy importante, ciudades que ya tienen una historia mucho más grande que la nuestra y que sin duda pues podemos aprender de ellas. En este momento estamos, digamos, ampliando ese primer grupo a un grupo ampliado en el cual pues hemos invitado a Asunción a que haga parte de la alianza para pues sumarse a este espacio de colaboración. Y aquí solo como para cerrar un tema muy muy importante, y es en Santa Marta no puedo decir se perdió una oportunidad, pero esa tal vez la ciudad en ese momento no estaba tan preparada para recibir todas esas fuerzas que querían sumar al momento de la colaboración para ejecutar proyectos. Entonces, creo que la conversación con estas ciudades está también buscando eso, y es cómo podemos no llegar a ese momento al día antes de la conmemoración a buscar qué proyectos hacemos, sino empezar a preparar desde este momento todos esos planes, todas esas iniciativas para que se implementen desde ya. Y que además después del momento de la conmemoración también se siga ejecutando, o sea, se siga avanzando hacia la concreción de esas visiones futuras como ciudades 500.
2: Muchas gracias, y bueno, creo que justamente Asunción con este foro de la comisión bajo el liderazgo de la Oficina de Primera Dama está recorriendo ese camino, aprendiendo un poco de esas experiencias. Angélica, una pregunta más para vos, y tiene que ver con algo que mencionaba también Washington, y es que el desafío que tienen los centros históricos de no ser despoblados, ¿no? Entonces, ¿cómo ha sido la experiencia en Ecuador para trabajar con la protección de la vida barrial en el centro histórico? Y bueno, ¿cómo ha sido el trabajo de diálogo entre el gobierno municipal y nacional?
0: Parte final de este cuarto panel, denominado Gobernanza y Políticas Públicas para la Transformación Urbana, que reiteramos se desarrolla a estas horas en el Centro Cultural del Puerto de Asunción. Está a cargo de la moderadora Úrsula Vlote, que es representante del Banco Mundial. Carolina Van der Hoek Arias es ejecutiva principal de Desarrollo Territorial Sostenible del Banco de Desarrollo de América Latina. Washington Fojardo, que es especialista senior del sector División de Vivienda y Desarrollo Urbano del Banco Interamericano de Desarrollo. Angélica Arias Benavides, viceministra de Cooperación Internacional del Ecuador. Y el próximo panel va a estar relacionado al turismo y la seguridad, y vamos a estar compartiendo en vivo y en directo también con toda la audiencia de Radio Nacional del Paraguay y los medios del Estado a través de nuestros compañeros abocados a esta cobertura. 13:54 minutos, actualizamos los datos del tiempo. 18.8 grados a estas horas, con la misma sensación térmica. Está subiendo la temperatura. Y de hecho, meteorología habla de una máxima de 20 grados para esta tarde, con lluvias dispersas y luego mejorando. Mañana viernes la temperatura mínima va a estar en 13 grados y la máxima de 20, con vientos del sector sur y lluvias dispersas, dice meteorología, para tener en cuenta. Agradecemos a Patricia Galeano por la producción, a Carlos Castro por la puesta al aire, Bethany Stevens desde exteriores y los compañeros de prensa también que respaldan esta tarea. En breve, más información desde el Foro Asunción 500 años. Nosotros cerramos Paraguay 920. Hasta mañana.
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0: 14:06, iniciamos el capítulo cuarto de esta semana de Actualidad en Debate, aquí en la 920, amplitud modulada Radio Nacional de Paraguay, y el canal de aire 15.2, control central Carlos Castro, en la producción general Patricia Galeano, en el departamento prensa Camila Scher, Andrés Cartamán, las Jessica Díaz, Jessica Mendoza, Antonia Arroyo, y hoy ya está nuevamente Natalia Esteche, también del departamento de prensa, luego de unas largas vacaciones realizadas en estas semanas. Y quien les habla aquí en mesa de trabajo, Julio Dávalos, les invitamos a que nos acompañen hasta las 16 horas en Actualidad en Debate, en la 920 amplitud modulada Radio Nacional de Paraguay y el canal de aire 15.2. Realizamos un repaso en lo que respecta al pronóstico del tiempo en Ciudad Capital. 18.8 grados, el cielo se encuentra parcialmente nublado. Tenemos una sensación térmica también de 18.8 grados. La humedad sí, del 61%, y el viento sopla a 28 kilómetros en la hora del sector sur. Para la noche, según el portal de noticias de meteorología, la dirección de meteorología, indica que tendremos temperaturas que oscilan entre los 19 y 17 grados. Eso sí, se mantendrá fresca la noche, el cielo estará nublado, a parcialmente nublado, y soplarán vientos del sector sur. Y para la madrugada ya del viernes 14 de agosto tendremos temperaturas de 17 a 15 grados. El cielo estará parcialmente nublado, se tornará fresca la madrugada y soplarán vientos del sector sur. Bueno, vamos antes de comenzar el Actualidad en Debate en relación a las noticias, las informaciones de esta jornada matutina del jueves 13 de agosto. Quiero recordar al compañero Celso Aguilera. Un día como hoy, pero del 2020, dejó este plano. Estamos hablando de un apasionado de la radio, periodista, que mucho tiempo llegó a ser, en este caso, cronista del diario Noticias desde el departamento de San Pedro, últimamente hasta el día en que dejó este plano, fue director de Radio Nacional San Pedro, Celso Aguilera. Así que un saludo hasta el infinito a un compañero, excelente profesional, hombre de radio y comunicador nato. Así que vamos a, de esta manera estamos recordando al compañero Celso Aguilera. Ya desde exteriores estamos con Bethany Steven. Bethany, muy buenas tardes, ¿cómo estás? Bethany, ¿cómo estás, Bethany?
1: Buenas, ¿cómo estás, compañero?
0: Todo aquí bien, compañera, ¿y tú?
1: A sus 500 años vamos a estar escuchando al ministro Enrique Villera, ministro del Interior.
2: Agradecerles a los organizadores, en la persona de Carlos Renato Más, que es el coordinador general, fue incorporado hace poco, participó en una reunión con el despacho de la primera dama y felicitar la visión, la iniciativa. Normalmente los gobiernos toman decisiones que quieren cortar la cinta, pero este es un esfuerzo que va a trascender el mandato. Y créanme que no es tan fácil hacerlo. Y ojalá que se convierta en una política de Estado y que no sea otra vez desechado por el gobierno de turno porque lo hizo el anterior y quiere poner su propio sello. Algo es muy humano. Pero si entendiéramos lo que se pretende hacer, celebrar los 500 años de Asunción, y lo hacemos con tanta anticipación y con tanta participación y de tantas perspectivas, entonces veremos que la cosa funciona bien, ¿verdad? Lo segundo, ofrecerles el cargo del Ministerio del Interior está vacante porque realmente yo llegué a las 5:30 de la mañana de Panamá de una reunión de
3: discusión sobre seguridad regional de los cárteles de droga en Latinoamérica, liderado por el Comando Sur. Entonces, realmente hay que hacer un ejercicio mental para cambiar de los cárteles de la droga con todo lo que ello implica, liderado por el secretario de guerra del presidente Trump, y en unas horas transformarme a presentarles un plan de seguridad para el centro histórico y algunas ideas más que son propias de los aportes que la policía puede hacer como institución, ¿verdad? Pero vayamos al principio, no les digo nada, solo son imágenes, pero resumamos en una frase, acá empezó todo. Acá empezó todo, cuando Europa ya estaba con la tinta china, la imprenta, la pólvora, la brújula. Nosotros estábamos en el mejor sentido de la palabra y sobre todo en esta parte del continente con una formación de pueblos originarios étnicos. La nación guaraní que hasta hoy nos sobrevive y que nos dio la lengua, la música, la cultura, la gastronomía, que no son pocas cosas, ¿verdad?, que marcan nuestra identidad, nos hace únicos, nos hace propios. Y una vez más confirmé estando afuera, tengo ganas de llevar a algunos críticos impenitentes a que escuchen. Ni siquiera necesitan defender al Paraguay. Somos la envidia de la región. Entonces eso también hay que hacer un switch para venir acá y volver a mantener una actitud permanentemente defensiva como si fuéramos culpables de algo. Es una cosa extraña, es lo que nos pasa a los paraguayos en este aspecto, ¿verdad? Somos respetados, queridos y admirados por propios y extraños. Y estas son las cosas que estamos haciendo bien. Y yo no quiero quemar el tiempo que Renato me dio casi en límite de amenaza explicándole cómo está en Ecuador, que tiene un centro histórico precioso, o lo que es el centro de Panamá, y de ver soldados en la calle con armas largas y tanques. Parece una locura. Yo fui, como saben ustedes, intendente de Asunción hace 25 años, y en aquel entonces el alcalde de Quito era Paco Moncayo, y ellos tenían una catedral extraordinaria y recorrimos las calles a pie y la gente los saludaba y después nos llevaban al malecón de Guayaquil, que se hizo con recursos propios del alcalde Jaime Nebot, y era la envidia. O sea, los ecuatorianos de aquella época decían, ¿quiere pagar sus impuestos o quiere pagar sus impuestos para esta obra? Y la gente eligió. Entonces, con los impuestos, pero dirigidos en un fideicomiso público-privado, hicieron el malecón de Guayaquil, que es una belleza. Los recorrimos, envidiamos. Yo vine acá, me volví loco. Nuestra franja costera nunca terminaba de parir por mil problemas. Bueno, hoy debo decirles con tristeza, el puerto de Guayaquil está ocupado por los cárteles de México, de Colombia y de Ecuador. No se pueden despachar los barcos, el principal centro de exportación de drogas de toda América Latina. O sea que lo que parece que es normal, no dejemos de cuidarlo. Porque cuando nos damos cuenta, y si hablan con los chilenos de lo que fue Santiago por subir unos céntimos, un pasaje de transporte público, terminaron matando 500 personas, quemaron 100 iglesias y escupieron la cara a los carabineros, que siguen siendo la institución más creíble en Chile. Esto también, más que nada, es ver las fotos, ¿verdad? Obviamente las que están en blanco y negro o en sepia dan la cuenta de que ha pasado todo este tiempo y ahí están. Y estos edificios tienen que ser puestos en valor. ¿Qué es lo que se está haciendo? Porque ahí empezó todo, porque ahí es donde bajamos. Ahí estuvimos 300 años en la colonia hasta que nos tocó un presidente visionario como el que tenemos ahora. Y Carlos Antonio López trajo ingenieros, arquitectos. De ahí viene el nombre de las becas Becal. Tiene más de 8.000 jóvenes estudiando en las mejores universidades del mundo. Por eso es que decimos que lo que se está haciendo ahora no se va a ver quizás en este gobierno, pero va a ser reconocido después. Y empezaban a salir todas estas maravillas en aquella época de la colonia. De aquella época a hoy hicimos poco, en relación a lo que tenemos. Es más, no cuidamos tampoco muchas casas catalogadas como coloniales, como patrimonio cultural, fueron destruidas por muchos intereses que no viene al caso de explicar. Pero comparando verán que las casas están las más emblemáticas, las más importantes igual. Y esto está todo centrado en el centro de Asunción, donde entre paréntesis hay más de 10 ministerios. O sea, aquellos que...
0: Vamos a cortar la, en este caso el discurso del ministro del Interior, Enrique Riera, desde el foro a sus 500 años, porque nos trasladamos hasta la residencia presidencial de Emborio Izaroga, conferencia de prensa.
4: País. Bueno, hace minutos concluyó una reunión muy importante que tuvo aproximadamente 2 horas y media de duración, dirigida por el señor presidente de la República, Santiago Peña. Una reunión en la que quiero destacar particularmente la apertura del gobierno del Paraguay para tratar temas tan importantes como lo es el sector energético, como lo es el sector eléctrico. Y justamente en ese trabajo que viene haciendo el gobierno se dio esta primera sesión de esta reunión, de esta mesa subeléctrica, como la denominamos. La primera de este tipo, el gobierno viene trabajando ya la semana pasada. El presidente de la República convocó a la mesa energética y se van a ir convocando a más sesiones de esta mesa y también de otras mesas que tienen que ver con lo energético en nuestro país. Destacar, como les decía, la apertura del gobierno del Paraguay, del presidente de la República, Santiago Peña, con todo su gabinete, de trabajar y sobre todo de escuchar a todos los sectores relacionados a lo energético, en este caso a los técnicos, a los especialistas y sobre todo también a la academia. Porque mencionaba al presidente de la República, además de agradecer a todos los sectores por su presencia y por su disponibilidad de asistir, mencionaba el presidente de la República también que es muy importante que se construya entre todos, fortalecer la institucionalidad y que se construya entre todos un país que camine hacia el futuro fortalecido, con instituciones fortalecidas y con instrumentos fortalecidos para que podamos también seguir caminando hacia ese camino. Quiero mencionar que el presidente de la República, él elogió todo el camino que se viene recorriendo desde décadas en lo energético en nuestro país. Recordemos que Paraguay tiene la hidroeléctrica más importante, que menciona siempre el presidente, energía limpia, renovable, abundante que tenemos aún hoy, y que todo lo que se viene trabajando es importante, y más importante aún seguir trabajando en ese camino para la construcción de un Paraguay gigante, como menciona el presidente, para el futuro. El presidente también agradeció todo el trabajo que vienen haciendo todos los sectores y sobre todo la ANDE, cuya institucionalidad agradeció y elogió el presidente de la República, y también él recordó y elogió todo el trabajo que viene haciendo el gobierno del Paraguay en cuanto a todas las negociaciones que se dieron con el Brasil para lo que logramos hoy, para seguir construyendo todo lo que está haciendo el gobierno, los grandes hospitales, Hambre Cero, y por eso la importancia de esta mesa subeléctrica. ¿Qué mencionó el presidente también? Que él dirigió personalmente esta reunión y que fue el único que habló. Quiero destacar esto, ¿por qué? Porque el presidente quiere escuchar a todos los sectores, y sobre todo esta reunión se hizo, como les mencionaba, para escuchar a los especialistas en lo energético, para escuchar a la academia y a todos los que trabajan en el sector eléctrico. Se hizo esta reunión sobre todo para escuchar y también, además de escuchar durante más de 2 horas y media, casi 3, a todos los especialistas que nos acompañan acá y cuya presencia agradezco y que los voy a ir presentando para que les vayan comentando, sobre todo a los medios, a la ciudadanía, qué es lo que se habló en esta reunión. El presidente Santiago Peña hizo un anuncio muy importante, que a partir de hoy se va a levantar en la web 2 instrumentos muy importantes, 2 proyectos de ley, la creación del Ministerio de Minas y Energías y también otro documento con la creación del ente regulador del sector eléctrico. Esto para que esté a disposición de los especialistas para que pueda ser analizado, revisado, debatido, porque acá lo que busca el gobierno del Paraguay y lo que busca el presidente Santiago Peña con su visión del Paraguay gigante y con su visión a futuro es de que todos sumen. Estamos hablando de construir un país con instituciones fuertes, con instrumentos legales fuertes, para que pueda sostenerse y para que se pueda construir este Paraguay gigante. Esto va a estar levantado en la web, le vamos a compartir a todos los medios también cuál es esta página en la que se va a levantar, y ya disponen de ella todos los especialistas también. Porque como les decía, es muy importante que se construya este Paraguay entre todos. Ustedes lo suelen escuchar al presidente Santiago Peña y él menciona siempre, no puede solo, no se puede solo, el gobierno necesita trabajar con todos y tenemos que construir este Paraguay gigante entre todos. Lo importante es construir un Paraguay grande para los ciudadanos, para todos los paraguayos, para que podamos seguir creciendo y mirar al futuro de la mejor manera. A continuación, dicho esto, quiero justamente brindarle ya el uso de la palabra a los especialistas que formaron parte de esta reunión, para que les puedan comentar más de lo técnico que fue conversado, que se habló en esta reunión, y reitero, sobre todo en la reunión, la primera que se va a ir dando con todos los sectores y donde el gobierno del Paraguay se abrió y escuchó a todos los sectores. El señor Rubén Cacreceal, por favor, si puede acercarse para hacer uso de la palabra. Adelante, señor Rubén.
5: Muy buenos días, gracias Grance. Bueno, estuvimos con el presidente y le dimos nuestro parecer de que en Paraguay en este momento hay muy buenas oportunidades de inversión, pero estamos encontrando un cuello de botella. El cuello de botella es institucional, no hay un ente regulador, no hay un ministerio de economía, el tema de energía no es un tema menor. El cuello de botella que estamos encontrando para la inversión extranjera y la inversión nacional de las industrias locales es la energía. Y tenemos que enfocarnos en eso, seriamente tenemos que tomar eso. También estuvieron hoy los responsables de los organismos multilaterales y fueron muy claros. Si no se crea una arquitectura institucional para regular el sector energético, no hay más dinero. Entonces hay que hacer ese cambio, hay que hacer esa reforma. Y bueno, nosotros desde SEAL, representando la inversión extranjera en Paraguay, queremos, alentamos estos cambios y acompañamos.
4: Muchas gracias. Gracias, señor Rubén. Escuchamos a continuación a Eduardo Vierma de APER.
6: Bueno, buenas tardes. Realmente para nosotros también representó una reunión muy importante para el sector, un puntapié inicial de algo que se necesitaba hace mucho tiempo. Yo creo que el sector eléctrico necesita la atención de todos los paraguayos en general, de la industria, del comercio, de la educación, de todos los que estamos en el sector privado, para poder, digamos, dar una institucionalidad que es necesaria bajo estas dos nuevas leyes que se presentan, en las cuales vamos a estudiar, vamos a colaborar en el sector privado y creemos que es el mecanismo para que el Paraguay sea previsible en los próximos años con respecto a la generación, distribución y transmisión de energía eléctrica. Acá ya es un desafío para nosotros como país, un desafío para los paraguayos, y esperemos que con estas leyes y con otras más que probablemente vengan, lleguemos y cada vez seamos más grandes como quiere nuestro presidente. Muchas gracias.
4: Gracias, Eduardo. Escuchamos a continuación a Enrique Duarte, presidente de la Unión Industrial Paraguaya. Adelante, presidente.
7: Buenas tardes a todos. La verdad es que fue una reunión muy interesante en donde, a través de un diálogo público, donde solamente tomó la palabra el presidente, y privado, se busca construir consensos, pero a través de la diversidad de opiniones. ¿Qué pasa hoy? El mundo es cambiante. Paraguay, las cosas cambian. Probablemente hace 10 o 15 años atrás no debatimos ni esperábamos que el país tenga el crecimiento que tiene, ni tampoco que la inversión internacional le ponga ojo al país. Pero ¿qué pasa? Necesitamos construir fortalezas. Necesitamos tener una estructura energética confiable. necesitamos inversión, inversión pública e inversión privada. Pero ¿qué es lo que pasa? Para que exista esa inversión, para que la industria se pueda desarrollar, ¿qué se necesita? Se necesita condiciones, se necesita seguridad jurídica. ¿Cómo va a invertir sector privado y mismo el público si no tenemos condiciones tarifarias? Entonces, ¿qué es lo que se busca? Que no existan sectores que sean juez y parte. Entonces, nosotros particularmente del mundo privado coincidimos en la necesidad, primero, que un viejo anhelo del sector de la energía es tener una estructura orgánica dentro de la estructura del Estado, que es la de un Ministerio de Energía, de Minas y Energía. Y por otro lado, construir la primer pata de lo que es un mercado desregulado, que es la de tener un organismo regulado. Después vendrán los organismos que trabajen con la parte de planificación y con la operación del sistema. Pero hoy, ¿qué se requiere? Se requiere un organismo regulado en forma urgente. Es cierto, las inversiones, cuando tengamos esa regla, han de venir en forma más ordenada. Pero hoy por hoy, la urgencia del momento requiere decisiones, inclusive, que van más allá de lo que es la estructura normal de uso en el Paraguay. Nosotros necesitamos ya iniciar las inversiones, sobre todo en generación eléctrica. El 2030, 2031 está acá a la vuelta. No existen proveedores que tengan plazos de entrega para que podamos atender eso en el corto tiempo. O sea, esta reunión se basó y se dijo todas estas cosas. Yo creo que tenemos que seguir, tenemos que trabajar. Y lo más importante, acá no hay nada puesta cerrada. El gobierno pone a disposición dos proyectos de ley y vamos a opinar cada uno mirando desde el punto de vista de qué requieren cada uno de nuestros sectores. Y así yo creo que es la forma de construir políticas públicas.
4: Gracias, presidente. Muchas gracias. Escuchamos a continuación a Sebastián Acha, el senador de la Nación.
8: Nobleza Olía, diputado.
4: Pero, diputado.
8: El senador está ahí, don Marcelo Duarte. Bueno, un gusto saludarles. Mucho tiempo. Estoy trabajando hace un tiempo en consultoría con organismos internacionales. Culminamos hace poco la de precios modales con el BID, que es muy importante para establecer el costo final de la energía a eventuales compradores. Pero más allá de eso, me gustaría contarles que lo que hemos venido a aportar aquí es que nosotros necesitamos hacer, para tener otros resultados, necesitamos hacer de una manera diferente de lo que venimos haciendo hasta hoy. La propuesta está sobre la mesa, el gobierno ofrece dos documentos, nos parece que son de trascendencia absoluta, más allá de que aquí tenemos un grupo de personas de una experiencia extraordinaria, una carrera hecha profesional más cercana o más lejana, o al mundo empresarial o al mundo energético, quizá no sea el 100% de lo que yo crea, pero tampoco el 100% de lo que tenemos todos, pero lo que sí estamos de acuerdo es que hay dos frases que han paralizado al Paraguay. La primera es que todo lo que se hizo mal, lo cual es mentira. Y la segunda es que nada de lo que se va a hacer puede cambiar, porque no sirve. Entre esos dos puntos tenemos nosotros que lograr algunos consensos. Estoy convencido de que tendremos muchos más consensos que disensos en este proceso. Y que el futuro del Paraguay depende en gran medida, y el crecimiento del Paraguay depende en gran medida en los próximos pasos que tengamos a la apertura de estas del mercado eléctrico a inversiones privadas, que es hacia donde vamos caminando. Me permití hacer rápidamente y con ayuda de herramientas de inteligencia artificial cuánto se invirtió en el mercado de telecomunicaciones desde su apertura, desde el año 95, 96 aproximadamente, desde que se crea la CONATEL, y son más de 6.500 millones de dólares. Si eso traspolamos de una manera caprichosa al ámbito de inversiones energéticas, donde las inversiones son más pesadas, son más duras y traen a veces mayores beneficios dependiendo en qué uno vaya a invertir, quiere decir que tenemos mucho dinero para poder invertir en el Paraguay con un regulador que funcione relativamente bien. Así que bueno, muy agradecido por esta oportunidad y muchas gracias, Guillermo, por darme la palabra.
4: Gracias a usted, exdiputado. Muchas gracias a todos. Justamente esa es la intención del gobierno. Yo reitero esto, construir entre todos, escuchar a todos los sectores, y seguimos en eso. Ahora escuchamos también a Cecilia Llamosa, experta en energía, y también en todo lo que tiene que ver en el ámbito digital. Por favor.
9: Bueno, ¿qué tal? Ha sido realmente un gusto formar parte de esta conversación. Realmente son dos temas que, como muchos han dicho, tanto aquí como digamos fuera de esta convención, están bien hablados, bien coordinados, hay un consenso casi absoluto, diría yo, de que la forma de destrabar la situación en la que se encuentra el sector energético, que lo que muchos pensarían es un problema técnico, es realmente un problema jurídico o de gobernanza, ¿verdad? Y ha sido así por las últimas décadas. No ha sido la falta de capacidad técnica ni la falta de talento técnico lo que nos ha llevado a la situación donde hoy estamos, que nos vemos en apuros para poder movilizar lo antes posible ese capital del que hablaba el doctor Hacha. Estamos hablando que en los próximos 13 o 15 años hay que invertir cerca de 11.000 millones de dólares, y hoy en día lo que necesitamos es hacer que ese capital entre al país y que se destine a los lugares que tiene que destinar. Y no menos importante, dotarle de mayor fortalecimiento a la ANDE, de mayores prerrogativas al Poder Ejecutivo para que pueda llevar adelante estos planes muy ambiciosos, y sobre todo acompañar a la diversidad de las voces que hoy acompañamos esta conversación. Así que bueno, muy agradecida por la oportunidad y seguimos aportando.
4: Muchas gracias, Cecilia. Escuchamos a continuación a Amílcar Troche del Centro Paraguayo de Ingenieros.
10: Buenas tardes. Realmente hay que felicitar la iniciativa del gobierno de convocar a los diferentes sectores con ganas de participar y de opinar de este tema trascendente. El Paraguay está en una senda de desarrollo muy importante. La energía es un factor clave para que podamos sostener ese ritmo de crecimiento nacional. Crear y fortalecer institucionalidad es fundamental para que podamos recibir continuamente el capital y la tecnología internacional. Estamos convencidos de que este es el tiempo de las reformas del sector eléctrico, como para que nuestro país pueda seguir siendo ese sitio atractivo, ese sitio que se busca desde el exterior, y para que los paraguayos también podamos tener las oportunidades de desarrollarnos profesional, como empresarios, como académicos, en todo lo relacionado al crecimiento de nuestro país. Felicitamos la iniciativa y estamos dispuestos a colaborar en un tema muy necesario y diríamos hasta casi imprescindible para seguir creciendo a los ritmos que hoy lo estamos haciendo. Muchas gracias.
4: Muchas gracias, muy amable. A continuación le escuchamos al ingeniero Fabián Cáceres.
11: Buenas tardes a todos. Considero que lo que se vivió hoy es un hito histórico para el sector eléctrico principalmente. Es la primera vez que un presidente de la República convoca una reunión de esta índole, donde representantes del sector privado, independientes, docentes, gente que tiene algún conocimiento y expertise en el sector eléctrico, fuimos escuchados por el propio señor presidente, quien se tomó el tiempo no solo de escucharnos, sino también de respondernos. Y creo que hoy el gobierno demuestra que no solamente está preocupado con el sector eléctrico, sino que también ahora se va a ocupar de toda la problemática que esto engloba. Se nos presentaron una serie de documentos, también nos presentamos la situación financiera de la ANDE, la situación de las reservas energéticas, y bueno, yo creo que particularmente considero que lo más urgente es incorporar nuevas fuentes de generación, y de eso también se habló, y bueno, espero que esto sea el puntapié para que se genere una revolución en el sector eléctrico, que necesitamos. ¿Por qué? Porque los paraguayos no merecemos continuar disfrutando de la energía eléctrica tal como lo hicimos hasta hoy día. Muchas gracias.
4: Gracias, ingeniero, muy amable también. A continuación queremos escuchar a Guillermo López Flores.
12: Gracias, muy buenas tardes. Podría considerar un punto de inflexión, cambio de paradigma, mi larga carrera de 55 años de ejercicio profesional en el mercado. ¿Por qué es paradigmático? Desde que tengo memoria, el sector energético, como otros sectores, siempre fue totalmente manejado por el poder público. La sociedad civil, que ya es débil en Paraguay, jamás que yo tenga memoria o registro, ha sido convocado, ha sido invitado a participar en la formulación de cualquier naturaleza, de cualquier tipo. Esto es nuevo. Es un largo, complicado camino, pero el más largo de los viajes comienza con el primer paso. Este tipo de reformas, que nosotros llegamos tarde, porque este tipo de, en 62 años que nos regimos por la ley 966 que organiza el mercado eléctrico paraguayo, este es el primer cambio estructural. Hubo pequeños cambios cosméticos, pero esto es estructural. Es complejo porque ahí se tocan muchos intereses, grupos de intereses, que, y en las reformas siempre hay perdedores y ganadores. No es nada fácil, pero repito, hay que comenzar. Y nada se hace de entrada perfecta. Se avanza pasito a paso. No hay pausa para el perfeccionamiento continuo. Congratulo al gobierno por este primer gran paso. Gracias.
13: Muchas gracias, les agradecemos mucho la presencia. En nombre del presidente reitero esto y también que puedan compartir con toda la audiencia. Escuchamos a consideración al profesor doctor, experto en lo eléctrico también de la academia, Victorio Auxilia.
14: Bueno, muchas gracias, Guillermo. Buenas tardes a todos. Realmente como miembro de la academia celebro no solamente la apertura del señor presidente de la República y el interés que tuvo para escucharnos a todas las voces durante la reunión mantenida hace unos minutos, sino también hemos constatado de que no se trata de una improvisación. Estamos hablando de un fortalecimiento institucional que el señor presidente de la República propone, que ya está contemplada en la política energética nacional al 2050, que fue aprobada por el presidente de la República en el año 2024. Y entre las acciones primeras que esa política propugnaba como diríamos así, como hoja de ruta, se encuentra la construcción de un andamiaje institucional, donde no solamente tenemos una empresa eléctrica estatal, sino una apertura al sector privado, a varios agentes económicos. Y cuando hay varios agentes económicos, lo que se espera es que se tenga también un ámbito con reglas claras, manejadas por un organismo independiente, técnico, independiente, no solamente de los agentes económicos, sino también de los órganos políticos, y en ese sentido el órgano regulador o agencia reguladora constituye un eje central para que un mercado funcione, es decir, para que los agentes económicos se tranquilicen y puedan entonces operar el mercado con reglas claras, transparentes e independientes. Además de eso, ese fortalecimiento institucional contempla la creación de un órgano político o de política pública, un ministerio o un órgano a nivel ministerial que organice a las diferentes instituciones, que vea el sector energético no solamente desde el punto de vista de la demanda, sino también desde el punto de vista de la oferta, una visión sistémica y estratégica. Un ministerio que piense de esa manera, ¿no?, que vea el sector energético de una manera sistémica, tranquiliza a la población, porque también un ministerio de este tipo dialoga con otros ministerios y con otras políticas públicas, ¿no? Entonces, la propuesta de creación del Ministerio de Energía, minas, hidrocarburos, o como quiera que se llame, vamos a ver ya el documento que se va a subir a la página web, ¿no? Va a establecer esas normativas políticas para todo el sector energético. Entonces celebramos desde la academia y acompañamos este proceso y estamos desde la Universidad Nacional de Asunción también disponibles para apoyar en lo que nos corresponde y en lo que sea necesario. Muchas gracias.
4: Muchas gracias, doctor. A continuación escuchamos también al ingeniero Gianmarco Felipo del sector eléctrico.
15: Bueno, muchas gracias a todos por la atención, ¿verdad? Estamos muy contentos de poder participar de esta mesa. Es, como decían mis colegas, es un antes y un después, un hito en el mercado eléctrico paraguayo. Desde las empresas sobre electromecánicas, creemos que es súper importante que tengamos un ente que nos pueda también ayudar a ver la visibilidad de las infraestructuras que van a tener que instalarse en el país, para que justamente como empresas podamos apoyar ese desarrollo. Creemos que tenemos el expertise, tenemos los ingenieros, tenemos la predisposición de invertir en el país, y creemos que con estos nuevos cambios vamos a poder ayudar a que no solamente sea la inversión extranjera la que venga a ayudar a crecer el país, sino que sea la inversión nacional también para poder llevar adelante todo este proyecto. Muchas gracias.
4: Muchas gracias, ingeniero. Y por último, queremos escuchar también al doctor Marcelo Duarte, senador constitucionalista también. Doctor, por favor.
16: Bueno, una cosa importante de mencionar en el ámbito estrictamente jurídico, que por la gran envergadura de este proyecto de ley, que atraviesa toda la legislación paraguaya y probablemente también se encuentren algunos episodios con instrumentos que tenemos aprobados por ley, pero son convenios con países vecinos. Y la energía, como ya se dijo aquí, en nuestro país, la energía eléctrica en particular, es no solamente indispensable, sino además es probablemente el rubro más valioso con el que contamos. Y ahora se plantea a través de este proyecto de ley, y por eso es muy importante ser muy precisos y cuidadosos en la sanción del mismo, establecer la regla del juego para que haya inversión local, nacional y extranjera, a los efectos de que esto se dinamice. El gobierno nacional ha dado el primer paso a partir del Ejecutivo, ahora le toca al Legislativo sancionar este proyecto de ley, y a partir de ahí los organismos responsables de su ejecución tendrán que hacer su parte en la construcción de lo que todo indica va a ser un venturoso futuro para todos los paraguayos, porque la posibilidad de desarrollarnos a partir de lo que se plantea con la energía eléctrica, y cuyo

0: caso de Conatel y lo que está ocurriendo ahora en el caso del espectro de 5G.
1: Si puede reiterar la consulta.
0: En materia de transparencia, ¿consideran que el gobierno demostró mucha apertura en ese sentido?
2: El hecho que de haber tenido una reunión tan abierta, con tantas posiciones diferentes, inclusive muchas encontradas, muestra la apertura y demuestra la transparencia respecto del diálogo. Ahora, con respecto a lo que es un organismo regulador, sí, uno de los ejes debatidos y prácticamente coincidentes en todas las posiciones es que la transparencia debe ser un factor fundamental para el trabajo y para la formulación de lo que es el proyecto de ley del organismo regulador.
3: Con respecto al organismo regulador, tenemos que aprender, justamente mencionaste el caso Conatel, tenemos que aprender e incorporar mejores prácticas. Nosotros le dijimos al presidente, expresamos que debe participar en este ente regulador un ecosistema como el que está hoy aquí acompañando o revisando este proyecto. Entonces es importante que esté gente de la academia, del sector privado, en el futuro ente regulador a formarse.
1: Muchas gracias a todos por el tiempo, muchas gracias también a los presentes por acompañarnos y reiterar esto, el deseo del gobierno del Paraguay y la visión del presidente Santiago Peña de construir un Paraguay gigante entre todos, con fuerza, con transparencia y que esto nos lleve a un futuro muy, muy grande para un país grande. Muchas gracias.
4: Finaliza la rueda de prensa realizada por los integrantes de la Mesa Nacional de la Energía Eléctrica. Se propone la creación del Ministerio de Minas y Energía, además de un ente que regule el sistema eléctrico paraguayo, presentado hoy por los integrantes de la Mesa de la Energía, la Mesa Nacional de Energía, quienes mantuvieron una reunión en la residencia presidencial de Buruizaroga con el propio presidente de la República, Santiago Peña. 14:48, actualidad en debate aquí en la 920 amplitud modulada Radio Nacional del Paraguay, el canal de aire 15.2. Vamos a recordar las efemérides de un 13 de agosto aquí en nuestro país. En 1890 nació en Asunción María Valario, destacada artista plástica y pintora pionera de las artes visuales en el Paraguay. Por su parte, un 13 de agosto de 1937, un movimiento político y militar liderado por el coronel Ramón Paredes depone sin lucha al coronel Rafael Franco y asume de forma provisoria la presidencia el doctor Félix Paiva. Luego, en 1967, un 13 de agosto se funda la Cámara de Farmacias del Paraguay, CAFAPAR, para nuclear y representar al sector farmacéutico nacional. En 1984 nació el primer ternero en Paraguay gestado a través de la técnica de transferencia de embriones, que se trata de un gran avance para la ganadería local. Y en cuanto a efemérides internacionales, tenemos que un 13 de agosto se celebra el Día Internacional del Zurdo. Aparte de eso, en 1521 cayó la ciudad de Tenochtitlán tras el asedio de Hernán Cortés, lo que marcó el fin del Imperio México o Azteca. En 1961 comienza la construcción del Muro de Berlín en Alemania para dividir la ciudad. Y en 1960, la República Centroafricana logra su independencia de Francia. Y en cuanto a nacimientos célebres, tenemos que Alfred Hitchcock nació en 1899, famoso director del cine británico conocido como el maestro del suspenso. Y en 1925 nace Carlitos Balá, reconocido actor y humorista infantil argentino. Y en 1926, el líder político y expresidente.

0: de Cuba, Fidel Castro nació un 13 de agosto de 1926. Eso ya en cuanto a las efemérides tanto nacionales como internacionales ocurridos un 13 de agosto. 14:50 minutos, nuevamente nos vamos hasta el Foro Azul 500 años en el Centro Cultural del Puerto.
1: Hola, ¿cómo estás, compañero? Te cuento que nosotros seguimos aquí en el Foro Azul de 500 años, donde se está desarrollando el panel número 5, denominado Centro Histórico Vivo y Seguro, Turismo, Seguridad y Patrimonio Cultural. Este debate que están abordando estos tres aspectos fundamentales para recuperar el Centro Histórico de Asunción y tiene como objetivo garantizar espacios seguros para la ciudadanía y potenciar el turismo y convertir nuestro patrimonio cultural en un activo para el desarrollo económico y urbano. Está presente aquí Natalia Antola en representación de Adriana Ortiz, ministra de Cultura.
2: Con este video, ¿cómo no amar el Centro Histórico de Asunción, verdad? Realmente es maravilloso este espacio que estamos habitando y nos interesa muchísimo hablar de que el patrimonio cultural no es solo, no es un gasto ni un freno al desarrollo, sino es un activo estratégico no reproducible que otorga valor agregado diferencial y competitividad urbana. Estamos hablando. Si podemos pasar las imágenes, por favor. Estamos hablando de un espacio urbano que no se compara con ningún otro dentro de este territorio. ¿Y por qué no trabajar en esto, verdad? Es lo que nos reúne el día de hoy. Entonces, la primera. Entonces, hablábamos un poco de la cuestión de esta conservación, de pasar a lo pasivo, a esta puesta en valor activa del centro histórico, ¿verdad? Dejar de ver al patrimonio como algo que debe estar congelado y empezar a pensar lo que se está haciendo en otros lugares del mundo, ¿verdad? Transformar estos espacios patrimoniales en zonas de no solo habitacionales, en vistas, de usos comerciales, darle una nueva vida a estos espacios que nos generan no solo una plusvalía en el sentido que estamos hablando de un edificio patrimonial, sino también dentro de un contexto lleno de riqueza cultural e histórica. Este es el Centro Histórico de Asunción, que por fin está homologado no solo por el municipio de Asunción, sino también por la Secretaría Nacional de Cultura y nos permite tener una herramienta única para poder trabajar esta reconversión de nuestro centro histórico. Entonces, justamente es la importancia de este marco legal que nos permite tener una hoja de ruta clara. Hablamos también de la importancia de la Constitución Nacional en su artículo 81, que establece que el patrimonio cultural es considerado de interés social, por lo que su protección prevalece sobre los intereses particulares. También la Ley 3051 de creación de la Secretaría Nacional de Cultura, órgano rector de las políticas públicas en el ámbito de la preservación del patrimonio también. La Ley 5621 de protección del patrimonio cultural y sus reglamentos que también nos dan las directrices sobre esta protección del patrimonio cultural. Y el decreto 3138 que crea la Comisión Asunción 500 años para coordinar la revitalización de nuestro centro histórico. Desde lo que venimos trabajando en la Secretaría Nacional de Cultura, no solo en el ámbito de la recuperación del patrimonio del edificio, también hablamos de la cuestión simbólica que tiene que ver con todo aquello que se da en la ciudad. Y las fiestas patrias también son un ejemplo de cómo estos espacios, sobre todo este espacio del centro histórico, se puede transformar en un lugar de vida. Y acá había muchos actores que son parte de esta fiesta. Hay más de 55 actividades en el centro histórico. 15.000 personas llegaron este año a la Casa de la Independencia. ¿Se imaginan eso? Para mí es una cosa alucinante, ¿verdad? 30.000 personas en los espacios culturales, más de 120.000 personas en el centro histórico de Asunción. La Feria Palmear también es otra iniciativa que reúne un montón de personas y esta nueva mirada. Quiero que levante la mano. ¿Quién alguna vez vino a la feria a palmear? Estamos muchos todavía en lo que hacíamos la palmeada cuando los shoppings no eran el lugar, ¿verdad? Bueno, y este es de nuevo un encuentro, una manera diferente de vivir también para las generaciones de más jóvenes estos espacios, ¿verdad? Bueno, y otra apuesta también de parte de la Secretaría Nacional de Cultura, dinamizar estos espacios. Hoy contamos con este maravilloso lugar, el Centro Cultural del Puerto, que son más de 6.000 metros cuadrados a disposición también de toda la ciudadanía. Hay muestras, exhibiciones, tenemos un teatro y el maravilloso atardecer que van a ver hoy aquí al lado del río. Es algo único, ¿verdad? Y la recuperación de este espacio fue realmente un hito. Antes era una oficina administrativa con todo lo positivo que puede llegar a ser esto, pero esta es la madre ciudad. Y en este puerto llegaron todos los inmigrantes, todo el mundo llegó acá por este puerto, imagínense, ¿verdad? Entonces, tenemos otros espacios también como el Centro Cultural Estado, que en su planta alta es la sede de la Secretaría Nacional de Cultura, pero en la planta baja está abierta a todo público, sobre todo iniciativas y organizaciones que quieren hacer un taller de danza, una obra teatral, el lanzamiento de un libro, está abierto de manera gratuita a todo el público. Luego tenemos la Casa de la Independencia, que es nuestra pequeña maravilla de museo, que nos habla de la independencia del Paraguay, un poco nos cuenta la historia de quiénes somos, además de ser uno de los pocos ejemplos en pie de la arquitectura colonial de nuestro centro histórico. Y bueno, y el Archivo Nacional, que es el archivo depositario de el archivo más antiguo del Río de la Plata. Imagínense que tenemos documentos de 1534, nada más, nada menos. Una joyita que merece ser conocida, que también hemos, como prácticamente todo el acervo del Archivo Nacional está disponible en la web, cada vez tenemos menos investigadores que llegan in situ al edificio. Entonces, hemos transformado el espacio también en un área de exposiciones donde buscamos una manera distinta de mostrar ese acervo tan rico que tiene el archivo. Y bueno, les invitamos a ustedes que pasen. Hoy tenemos también una exposición sobre las distintas instituciones que tuvo el Paraguay. Así que es muy lindo conocer un poco sobre esto. Bueno, pasó rápido, pero más de 2 millones de personas participaron de actividades culturales nacionales dentro del Centro Histórico de Asunción. Acá hay un mapeo también, un poco pasa esto rápido, hay un mapeo también que hicimos sobre las restauraciones en curso dentro del centro histórico, ¿verdad? Y esto habla también un poco de la inversión del Estado. El Estado invierte como nunca más de 100 millones de dólares en el centro histórico de Asunción. Entonces, si esta no es una apuesta del Estado para que el sector privado también reconozca que realmente se puso el ojo dentro del centro histórico y que vea también que es una posibilidad, es una alternativa muy viable invertir en el centro histórico, no sé qué más hablar. Entonces, bueno, desde el Ministerio de Obras Públicas se está trabajando todo lo que es la recuperación de los espacios públicos, las plazas, como bien lo mencionó la ministra de Obras Públicas. Se va a trabajar hoy, arranca todo lo que es el Eje Paraguayo Independiente y la Plaza de Armas que está alrededor de la catedral. Sigo pasando. Tenemos un montón de inversiones privadas. Esta es la esquina del Red Bank, que fue otra inversión, el Bar Nacional, la Casa Castelví, que es esta que se ve aquí a la izquierda. Casa Castelví, Bar Nacional, y estos son los talleres de este Maniche, que está aquí a la vueltita, pueden conocer, tengo un antiguo taller de embarcaciones, muy genial también de bueno, Puertos Aduanas recuperó hace muy poco. Otras inversiones también que se hicieron hace no mucho, fue el Ministerio de Economía y Finanzas, la recuperación del Palacio Alegre con el Museo de la Economía abajo, que es muy importante. Todo lo que es el mejoramiento del mirador en Punta Carapá, que también se había mencionado esta mañana, es accesible, no tengan miedo de ir a ver porque realmente es hermoso. El puerto, todo lo que fue esta inversión aquí, de lo que es este espacio, más todo lo que se está haciendo cuando ustedes salgan aquí al muelle, van a ver las obras que se están haciendo dentro de los depósitos del puerto, grandes inversiones también que van a estar listas en diciembre de este año. Tenemos también la puesta en valor del Teatro López, los talleres Cumaninch, el Palacete Neto. En ejecución hay la cooperativa de las fuerzas militares también está recuperando un edificio, la Armada también, COFAN, el Archivo Nacional, la Casa de la Independencia, que recibió una reforma hace poco. Hay otros proyectos que estamos trabajando en encontrar los recursos que tienen que ver con el Palacio Patrín, el Patio Norte del Teatro Municipal, donde era una construcción histórica súper interesante. La estación del ferrocarril, que como ustedes saben también, están desarrollando un proyecto y el primer tramo tiene que ver con la recuperación de la estación central que va a llegar hasta Luque. Entonces, esto es un proyecto bueno, que está en curso y que me encantaría que pudiéramos inaugurarlo usándolo juntos. También, bueno, hay otros en la libreta más. Tenemos una buena noticia con la Casa Serafina Dávalos. Ya tenemos recursos disponibles a través del programa de Corenda, que vamos a llevar adelante la primera etapa. Díganme si me voy muy rápido, entonces bajo un poco la intensidad. Con la Casa Serafina hoy tenemos recursos para poder hacer el protocolo de urgencia, quiere decir atender toda la problemática que tiene el edificio, hasta tanto vamos a resolver cuestiones que tienen que ver con el ámbito más bien jurídico de tenencia del edificio, y sobre todo aquí quién va a usar ese edificio una vez que se destina a eso, entonces se procedería con su restauración. Pero por el momento tenemos sí recursos para poder detener el deterioro de la casa y conservarla hasta tanto iniciemos estos procesos de restauración. También otro proyecto lindo que ya en teoría cuenta con financiación es la Catedral de Asunción, Nuestra Señora de Asunción. Es nuestro edificio emblemático. Este edificio tiene un lindo proyecto que es un proyecto de conservación preventiva. Es la primera vez que estamos elaborando un proyecto de este tipo y eso lo hace súper interesante. Empezar a mirar el patrimonio no desde la restauración, sino desde la conservación. Y eso cambia muchísimo. El hecho de que nosotros lleguemos a restaurar el edificio es porque no hicimos bien nuestro trabajo, es porque dejamos que se deteriore. Y si nosotros empezamos a trabajar con edificios en su conservación, estamos haciendo algo más, estamos preservando para el futuro. Entonces, este proyecto de la catedral en ese sentido es súper interesante y nos permite tener esta nueva mirada hacia los proyectos de intervención de patrimonio. Bueno, ya nos mostró el ministro la comandancia de la policía, esperemos que se haga realidad el proyecto. Y bueno, hay otros proyectos también que estamos insistiendo, por ejemplo, con la Universidad Católica, está trabajando también lo que sería el Parque Caballeros. Bueno, allá hay una profesora, la grande Rosa, que está trabajando desde el Vamos con la recuperación de todo el parque. Bueno, eso tiene que ver también con estos más de 100 millones de dólares que se invierte con fondos del Banco Mundial administrados por el Ministerio de Obras Públicas, que no solo tiene que ver con las plazas del centro histórico, sino también con nuestro maravilloso Parque Caballero, que se va a conectar a otras iniciativas privadas geniales, como la de NUSI, que el Parque Caballero va a ser una inversión gigantesca, y otros grandes soñadores de que se puede recuperar el centro histórico, como no quiero hacer spoiler, ¿verdad? Pero bueno, una universidad muy grande se va a mudar también al centro histórico de Asunción con todo lo que ello implica. Entonces, habla también un poco de que esta inversión grande que está haciendo el Estado paraguayo para recuperar estos espacios públicos tiene sus consecuencias y esas consecuencias tienen que ver con que la inversión privada también se hace él. Para que favor. Bueno, acá estamos viendo otros de los edificios. Bueno, y esta es la joyita también de la Secretaría Nacional de Cultura, que tiene que ver con un programa que impulsamos, un programa de salvaguarda urgente del patrimonio tangible, material. Y si bien este es el edificio que hoy estamos trabajando dentro del centro histórico, tenemos en un listado más de 50 edificios que necesitan atención urgente dentro del territorio nacional. Y hoy estamos trabajando 8, incluido la Recova, que les invitamos puedan visitar el proceso de restauración de la Recova, nada más aquí enfrente. Es una iniciativa súper interesante y compleja al mismo tiempo. Bueno, es un edificio que tiene 7 propietarios diferentes, uno de ellos del Estado, que nos habla un poco de la historia también de nuestro país. Entonces, no es solo un edificio que sus características arquitectónicas son valiosísimas, que habla de cómo evoluciona el Paraguay también a lo largo del tiempo. Es un edificio que se empieza a construir en 1861 y que bueno, que ahora no es del Estado porque el Estado mismo, luego de la guerra del 70, usa para pagar gastos de guerra. Entonces, nos habla un poco también de todos los procesos históricos que vivió nuestro país, que vivió la ciudad y que hoy estamos intentando recuperar para todos ustedes. Entonces, bueno, esperamos que entre enero, diciembre y enero de este año podamos encontrar nueva y hermosa la Recoba y los procesos de trabajo que venimos haciendo. Tienen que ver con un intenso trabajo de arqueología. Nosotros estamos posicionando, tenemos normativas que tienen que ver con la arqueología preventiva. Si bien es incipiente, hay pocos arqueólogos, es justamente el huevo o la gallina, ¿verdad? Entonces digo, bueno, hagamos la normativa, insistamos con esto y vamos formando profesionales en el ámbito. Se está trabajando a full con esto, con profesiones geofísicas, hay coordinaciones, hay análisis de rebotes. Esto es en el caso puntual de la Recoba. También hay una intervención importante arquitectónica que yo espero que puedan visitar acá la arquitecta Lucía, que está allá con nosotros, Marina, la encargada de restaurar este espacio. Entonces hay todo un peritaje estructural, un estudio de los rebotes, entender cómo se hizo este edificio. Ayer nada más me cuenta Lucía que quitando las capas de revoque de la Recoba, encuentra unos panfletos de estos gigantes que estaban ahí de 1917, donde están contando. Ahora estamos investigando con la Biblioteca Nacional de qué se tratan, porque hay partes que no se pueden leer. Pero es un edificio que hasta hoy nos sigue contando un montón de cosas y es súper, súper interesante. Y bueno, las instalaciones, ¿verdad? Hay todo un tema importante de reubicar los equipos de aire acondicionado, las instalaciones eléctricas, que este edificio realmente vibre para todos nosotros y que siga cumpliendo las funciones que sigue teniendo, ¿verdad? Hoy, desde 1901, es un espacio donde se venden artesanías del Paraguay, aunque ustedes no lo crean. Entonces es muy interesante que estos artesanos, vendedores de artesanía, siguen en este espacio. Hoy nos acompañan aquí abajo en la planta baja, mientras dura el proceso de restauración y luego se reincorporan al edificio. Bueno, acá les voy a pasar algunas imágenes y no le hago spoiler, así se van a la visita guiada de la tarde. Bueno, se descubrieron los colores originales, los tratamientos. Bueno, acá está el protocolo de emergencia de la Casa Serafina, el mantenimiento preventivo de la Catedral Metropolitana Asunción. Y bueno, todo esto mediante este programa que se llama T40, que es una nueva ciudad. Como les había dicho, la idea es trabajar la conservación, dejar un manual de mantenimiento del edificio y una gobernanza clara. Porque no nos sirve tener un edificio restaurado donde no viva nadie. Nos sirve tener un edificio donde viva la gente, donde use esos espacios y eso es lo que nos va a permitir tener un centro histórico recuperado, ¿verdad? Entonces, también habla de todo lo que tiene que ver con seguridad, que es el nombre del panel. Cuando uno vive en un espacio, ese espacio se conserva. No sé quién fue que dijo que se mudó también al centro histórico de su ciudad. Yo también me mudé hace un año al centro histórico y realmente es una maravilla de lugar. Hay todo. Entonces, es una cuestión de ir conviviendo con este espacio que es realmente maravilloso. Bueno, gracias.
3: Muchas gracias, arquitecta Natalia. Y ahora, para culminar esta fase del panel 5, le invitamos a Macarena Raúl Vargas. Ella es arquitecta y doctora en urbanismo. Es la voz internacional que vamos a tener dentro de este panel, así que la recibimos con un fuerte aplauso.

0: Hola, muy buenas tardes. Quería partir agradeciendo la invitación a la oficina de la primera dama, a tantas autoridades, secretarios, ministros que están acá, agencias internacionales, Banco Mundial y otras agencias y colegas que están acá presentes hoy día. Soy la doctora Macarena Rau Vargas, presidente de la International Septet Association, que es una ONG canadiense con base en Edmonton, Canadá, y que está en 55 países y promueve la metodología CEPTED. CEPTED es la sigla para Crime Prevention Through Environmental Design, o prevención de la delincuencia mediante el diseño ambiental. ¿Y de qué se trata esta metodología? Bueno, un punto muy importante, porque he visto fantásticos proyectos hoy día que han mostrado, los felicito a todos los que están haciendo para recuperar el centro histórico, el patrimonio. Lo que hace CEPTED es que se pregunta científicamente cuál es la relación entre esos proyectos y la reducción del crimen o la reducción de la percepción de inseguridad. Muchas veces hemos conocido casos donde se invierte gran fondo para recuperar espacios públicos, pero no obstante la recuperación siguen siendo inseguros. Entonces, ¿cómo podemos lograr ambas metas, que sea recuperado, pero que se sostenga en el tiempo de forma segura? La metodología CEPTED data de más de 50 años. Se crea en Estados Unidos y luego se expande a Canadá y luego ya por muchas partes del mundo. Es una metodología que, mediante la modificación de variables socioambientales, busca la reducción de delitos de oportunidad, percepción de inseguridad, aumentar la cohesión comunitaria y la habitabilidad. Es una metodología viva. ¿Qué quiere decir esto? Que en 50 años ha evolucionado. El primer CEPTED que se inventó en la década del 70 es el CEPTED físico, que nos indica cómo tenemos que diseñar, por ejemplo, las fachadas, el pavimento, la iluminación, para que podamos reducir el delito. Y acá les traje un ejemplo que se estudia harto en la literatura CEPTED, que es el caso de Bryant Park en Estados Unidos, en Nueva York. Este parque, en la década del 70, era un parque que estaba muy vandalizado, muy deteriorado. Entonces se hacen renovaciones urbanas, se despejan los campos visuales, se pone iluminación, y en 7 años se logra reducir 92% de robo. Eso fue súper interesante y actualmente sigue siendo un pulmón verde importante en la ciudad. Todas las medidas que yo les comento son medidas físicas que se hicieron en Bryant Park. El CEPTED se da cuenta en la década del 2000 aproximadamente de que no basta con lo físico, que tenemos que generar cohesión comunitaria, tenemos que activar a la comunidad. Y entonces aparece CEPTED de segunda generación. Acá les traigo un caso, bueno. Acá tenemos a nuestro estimado Elkin, que es de Medellín, ¿verdad? Elkin, sí, Medellín es uno de los casos emblemáticos en América Hispana y Latina en cuanto a renovación y regeneración urbana. ¿Por qué es un buen ejemplo CEPTED de segunda generación? No sé si conocen el Metrocable, que es este sistema aéreo de conexión de transporte público que revolucionó en gran medida la forma en que conectaban los cerros y las personas que vivían en los cerros con el centro urbano de la ciudad, generando más acceso a empleo, generando más cohesión social. De hecho, recién Santiago de Chile, muchos años después, está copiando el Metrocable, recién ahora. El bienestar colectivo tiene que ver con CEPTE de tercera generación, antes de pandemia, y también se llama como el Green CEPTE. Antes de pandemia ya se empiezan a cuestionar todo el mundo científico del CEPTED de que algo le falta a la metodología. Tenemos el CEPTED físico que nos indica cómo poner las luminarias, por ejemplo, o cómo diseñar los espacios públicos. El CEPTED social, cómo cohesionar a la comunidad. Pero falta la salud mental, por ejemplo, o falta la habitabilidad. Y eso es lo que es CEPTED de tercera generación. Acá les traje un caso de Singapur, que es el Singapur biofílico, donde se utiliza el concepto de paisajismo para lograr estados de menos estrés, estados de salud mental que sean muy aceptables en la vida cotidiana y que nos permitan disfrutar el lugar donde estamos. Todo esto es muy importante porque se aplica en muchos países del mundo con evidencia, se mide antes de la aplicación cómo estamos en términos de clima, se hace la intervención, luego se vuelve a medir y todo eso permitió el año 2021 que se publicara a nivel mundial el primer estándar ISO CERTED 22341. ¿Por qué es importante el estándar ISO? Porque nos indica un proceso de implementación. Si alguien quisiera hacer una implementación de un proyecto CERTES, deberíamos seguir esta línea de tiempo: diagnóstico, codiseño, plan maestro y evaluación, siempre con la participación comunitaria. Esto no lo digo yo, lo dice ChatGPT. Yo le pregunté a ChatGPT, le pregunté cuál es la reducción delictiva en proyectos que han medido el impacto de CERTES y muestra entre 15 y 40% reducción de delitos y 30 y 50% reducción de temor. Ahora les voy a mostrar cómo lo estamos aplicando nosotros en distintos países. Partiendo por Chile, que es donde me toca vivir, estamos trabajando en una comuna de estrato socioeconómico alto, que es Las Condes. Partimos desde el año pasado trabajando con la División de Seguridad Pública, pero con distintos departamentos municipales, obras, planificación, asesoría urbana. Y se está trabajando en un cuadrante que se llama el cuadrante 143, que es un cuadrante muy pequeño, pero con altos niveles de acoso. En Chile, el problema
1: Así escuchábamos a Macarena Rau Vargas, especialista en CPTED, quien en este desafío planteado en este panel número 5, que es recuperar un centro histórico que vuelva a tener vida, tener un espacio seguro para los ciudadanos y atractivo para los turistas, capaz de generar oportunidades económicas sin dejar de proteger el patrimonio que forma parte de la identidad de Asunción. Es una visión que apunta a que la capital llegue a sus 500 años con un centro histórico vivo, activo y renovado.
2: Muchas gracias desde Estrero, entonces, Foro a sus 500 años en el Centro Cultural del Puerto, experiencia y realidades con miras al cumpleaños número 500 de una Asunción moderna, pero sin dejar de lado el casco histórico de la ciudad capital que cumple este sábado 489 años. Actualidad en debate aquí en la 920 Amplitud Modulada Radio Nacional del Paraguay y el canal de aire 15.2. Vamos a una breve pausa y retornamos con más actualidad en debate.
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0: 15:22. Continuamos en actualidad, en debate, aquí en la 920 Amplitud Modulada Radio Nacional del Paraguay, el canal de aire 15.2. Jueves 13 de agosto del 2026 y el jueves pasado iniciamos este apartado para transportarnos en el tiempo, para que vengan figuras del arte, de la cultura de nuestro país. Y hoy tenemos nuevamente a uno que nos va a hablar acerca de la década del 80, 90, pero sin dejar de lado la actualidad y los proyectos a futuro. Livio Sánchez, el conocido vocalista de Síntesis. Escuchamos la canción Avísame, y el que se transporta hasta la década del 90, específicamente 1992, estará recordando. Livio Sánchez, muy buenas tardes, gracias por estar aquí en Actualidad en Debate.
1: Por favor, muy buenas tardes a toda la audiencia. Súper contento, Julio, de estar acá. Y nada, poder hablar de lo que hicimos alguna vez, de un poco de la historia y ya hoy en día la proyección a futuro de lo que, en este caso, yo ya como solista estoy planificando, ¿verdad?
0: Sí. Entonces vamos primero a tu actividad como solista de canto actor.
1: Sí,
0: ¿cuál es lo...?
1: En realidad, más yo, vos sabes, ese tema de canto actor siempre es un tema de discusión conmigo, ¿verdad?
0: Sí, sí.
1: No, pues yo soy vocalista, yo soy cantante, intérprete. Sí, yo me considero, como siempre digo, ese es mi palo, como lo suelo decir, ¿verdad? No obstante, ya para este proyecto, para mis versiones 2, que es la continuación de lo que yo vine trabajando un poco en el 2016, imagínate, 2016, 10 años. Fueron pasando muchas cosas en esos 10 años.
0: Claro.
1: No lo pudimos continuar. Bueno, y ahora lo estamos iniciando de vuelta y muy contento por eso, ¿verdad?
0: Sí.
1: Tratando, sí, de dibujar un poco lo que uno tiene en la cabeza, ya en composición. Intentando y trabajando en eso.
0: ¿Cuál es lo último de Livio Sánchez? Para recordar.
1: Lo lanzamos el 30 de julio. Día de la Amistad, era como para que tenga un buen soporte. Mañana Volverás, un cover, nuevo sencillo del material que estoy proyectando, que ya estamos trabajando para el segundo tema. Yo creería que acá en 2-3 meses estaríamos lanzando de vuelta. Parte de mis versiones 2. Mañana Volverás, un cover con... es un funk... tirando un poco al hip hop con un poquito de rap en el medio, saliendo completamente de lo que siempre hice.
0: Sí, sí.
1: En este caso, colaboración con el artista Ya Hecho, que es un artista paraguayo coreano que hace K-pop, hace hip hop, muy conocido en nuestro ambiente y también afuera, ¿verdad? En Argentina, en Brasil. Ahora justamente está en un show en Argentina, en Corrientes. Y nada, quise probar un nuevo estilo, quise salir un poco de la power ballad,
0: sí,
1: tipo Avísame, Sin Voz, Decisión. Dije, bueno, voy a probar algo más fresco.
0: ¿Y cómo se siente Livio Sánchez al salir de lo tradicional, de lo clásico?
1: Y vos sabes que me escucho de otra manera, Julio. me gusta, me gusta porque me siento cómodo, no iba a decir más cómodo, pero me siento cómodo con algo más fresco, más suave, más nuevo también en cuanto a la forma, a los arreglos, a los instrumentos, a los sonidos que utilizamos. Y sobre todas las cosas, el rap de Ya hace bastante diferencia en la canción, ¿verdad?
0: Claro.
1: Le da el toque especial.
0: Y además de eso, también es generar o llegar a otro mercado y llegar también a otra generación.
1: Así mismo, ¿no? Por sobre todas las cosas, ¿verdad? Hay muchos nichos que tenemos que seguir, a los que tenemos que seguir apostando.
0: Sí.
1: Y uno, hay mucha gente que dice, Livio, vos dijiste hace rato, Livio Sánchez en el 92, Avísame, y te dice, ¿qué era Avísame? Yo no escuché nunca la... Seguro que hay gente de nuestra edad, porque tampoco somos demasiado grandes.
0: Por eso.
1: Grandes, pero no tan grandes.
0: No tan grandes, claro.
1: que sí conocen nuestra canción y nada, el es tratar de direccionarnos un poco a ese nicho más joven que está escuchando otra cosa. Y también, de paso, traspolar un poco lo que hacíamos anteriormente a esos oídos también, ¿verdad?
0: Sí, sí. Y además de eso, llegar al estilo también te hizo escuchar a otros grupos de ese estilo, ¿verdad?
1: Totalmente.
0: Descubrir, ¿verdad?
1: Es un mundo, Julio, es un mundo aparte. Es una cosa de locos, como yo digo, ¿verdad? Tanta música que hay en las plataformas, tantos grupos nuevos que hay,
0: Sí.
1: que no tienen la oportunidad de sonar, ¿verdad? Y eso a veces es un poco triste, ¿verdad? Pero hay cada talento en las plataformas.
0: Sí.
1: Yo realmente, en estos últimos meses, me pasé escuchando música, pero no te imaginas cómo. De hecho, estoy en pie a las 5 y 50, hasta las 11, 12 de la noche no dejo de escuchar música, ¿verdad?
0: Música, sí.
1: En plataformas y en radio, ¿verdad?
0: Claro,
1: Pero
0: claro.
1: hay mucha música, hay mucha y muy buena música, por sobre
0: Y
1: todas
0: mira
1: las
0: que estás
1: cosas.
0: hablando de plataformas y sos uno de los artistas, vocalistas, que tuvo la transición de lo analógico a lo digital y
1: Sí.
0: ahora, hoy día, ya dejar de lado el Walkman con el tema
1: Sí.
0: de las plataformas, ¿no?
1: Y es distinto, es
0: Sí.
1: trabajar distinto. En este caso, con Mañana Volverás, ya empezamos a trabajar, por ejemplo, hoy en día todo es esto, este
0: Sí,
1: aparatito, son los auriculares, es otro sonido. Y tanto la mezcla como masterización ya pasa por ahí. O sea,
0: claro.
1: nosotros tenemos que ir mezclando y dándole sonido a lo que vamos haciendo, porque en esto se va a escuchar, ¿verdad? Es
0: Totalmente.
1: otro
0: Es
1: modelo,
0: otro, sí, es otro modelo.
1: es otro oído
0: Sí, sí,
1: el que
0: sí.
1: existe hoy en día. Y estamos trabajando de esa forma con Gelson Briceño, que es el ingeniero de sonido, productor e ingeniero de sonido de la canción, trabaja conmigo. Y bueno, teniendo en cuenta todo lo nuevo que debemos, valga la
0: Sí.
1: redundancia, tener en cuenta para sonar bien.
0: Prácticamente ya estamos a un mes de la presentación de Mañana Volverás en
1: Sí.
0: las plataformas. ¿Qué tal está la para Livio Sánchez, la expectativa?
1: Vos sabés que bastante bien. Yo tenía un poquito de miedo. Como
0: Sí.
1: te digo, yo vengo del palo del rock y tengo
0: Claro,
1: una
0: claro.
1: forma de cantar un poco más fuerte,
0: Sí.
1: más agresiva, ¿verdad?
0: Sí.
1: Con mucha potencia, que es mi característica, y bastante bien. Vos sabés
0: Bastante.
1: que yo estoy
0: Hay
1: muy contento,
0: visualizaciones, entonces.
1: hay mucha visualización, y especialmente acá en Paraguay también,
0: Sí.
1: pero mucho, mucho el porcentaje, porque tenemos las estadísticas para poder
0: Sí,
1: medir en la
0: sí, sí.
1: plataforma y en el canal de YouTube también, más en Brasil, Argentina y Chile.
0: Eso es bueno.
1: Es
0: Es
1: buenísimo,
0: buenísimo,
1: es
0: por
1: buenísimo.
0: supuesto.
1: Yo me puse muy
0: Sí.
1: contento por eso, ¿verdad?
0: Porque, a ver, voy a dar una infidencia y muchos se van a burlar de mí. Me fui al concierto de Ricky Martin.
1: No.
0: Voy al concierto de Ricky Martin. Bueno, el cantautor o artista que paraguayo que estuvo antes del concierto de Ricky
1: Como
0: Martin
1: telonero.
0: como telonero toca una canción y dice: aquí en Paraguay muy poco me escuchan, pero en Estados Unidos tenía como 1 millón
1: En
0: de
1: reproducción. Sí,
0: reproducciones.
1: así es.
0: Un millón de
1: Es así.
0: reproducciones.
1: Tenemos un artista nacional que es William, que hace.
0: Y es William, sí, él mismo,
1: Ah,
0: sí,
1: estaba
0: él,
1: él.
0: sí,
1: Ah, bueno,
0: él,
1: él
0: sí.
1: tiene. En una sola canción
0: Sí.
1: tiene 84 millones de
0: Ah, entonces tiene
1: reproducciones.
0: más.
1: En una sola
0: Y sí,
1: canción.
0: esa canción que
1: Es
0: él cerró, cantó
1: terrible,
0: a
1: William.
0: capela, o sea, prácticamente hizo un ritmo. Y mira, tiene más reproducciones, es conocido allá, pero
1: Sí,
0: acá en
1: sí, sí, sí,
0: Paraguay
1: sí. Así, no suena.
0: no
1: O sea,
0: suena.
1: no, o sea, no, no, no, bueno, perdón, no voy a decir no suena así. Es difícil que escuche en alguna
0: Sí,
1: emisora de repente, ¿verdad?
0: exactamente.
1: Pero él suena muchísimo en las
0: Sí.
1: plataformas, está, pero reventando
0: Sí,
1: todas las
0: me quedé
1: expectativas.
0: corto. Son, como dijiste, 84 millones.
1: Sí, no, yo te cuento porque en toda la estadística, en todo el trabajo que estuvimos haciendo el año
0: Sí,
1: pasado incluso, ¿verdad? Hicimos toda una evaluación de hacia dónde hay que llegar, a dónde apuntar el proyecto. Cómo trabajarlo, ¿verdad? Para que tenga también resultados positivos. Y bueno, y uno de los casos que estuvimos evaluando fue el de William, ¿verdad? Y me llamó poderosamente la atención. Y es muy bueno él, ¿eh?
0: Sí,
1: Muy talentoso, muy bueno,
0: bastante,
1: muy guapo.
0: sí, que también le estaremos rastreando para que venga aquí en Radio
1: Y
0: Nacional.
1: felicitaciones por lo que está haciendo, ¿verdad?
0: Sí.
1: Un orgullo impresionante.
0: Entonces, por lo que estás comentando, hay Livio Sánchez para rato.
1: No, yo creo que sí, totalmente, ¿verdad? Yo en el 2024, sí. Creo que hablamos en el 2024, Julio, ¿verdad? Hubo un traspié en la producción por algunos problemitas que hubieron, sí. Que no vale
0: siempre
1: la pena.
0: Siempre vía ya. Telefónica, es la primera vez que
1: está. Siempre vía telefónica, hablamos de eso y bueno, ahora no, ahora las cosas están mejor encaminadas. Ya haciendo foco en el proyecto y no vamos a dejar de que pare.
0: Perfecto.
1: Al menos que nos paren de alguna manera.
0: Claro, otro detalle.
1: Alguna enfermedad o que el de arriba diga, bueno, ya deja de cantar, ¿verdad? Pero no, ahora no, vamos a darle con todo. Sí. Esa es la verdad.
0: Bueno, Livio Sánchez, ya en la década del 80, ¿cómo surge Livio Sánchez vocalista?
1: Bueno, yo empecé de muy chico, eran los 7, 8 años ya cantando, tocando. Sí. Tengo toda mi familia de músicos, mi mamá, mi madre cantante, mis tías cantantes, mis tíos requintistas, mi tío Kiko Guerrero, Julián Guerrero, arpista. Sí, sí. Muchas veces estuvieron tocando también en acá en Yacht, con las hermanitas Guerrero, ¿verdad? Que es mi familia, es mi madre. Y yo empecé de muy chico, pero en el 80 y... Ay, no recuerdo, que 84, 85, por ahí habrá sido. Sí. Lo conozco a... en el colegio tenía un poquito... No, era bastante revoltoso, ¿verdad? Era bastante revoltoso en el colegio. Sí. Y me dice... Bueno, el profesor de disciplina me dice, bueno, vas a ir junto al orientador. Vos tenés que ir al orientador, muchacho, porque esto no va más, ¿verdad? Entonces... Fui al orientador. ¿Y quién era el que estaba en la oficina de orientación?
0: ¿Quién era?
1: Rolando Chaparro.
0: Rolando Chaparro.
1: Orientador del colegio, Rolando Chaparro.
0: Te topaste con Rolando.
1: Me topé con Rolando Chaparro. Entonces Rolando me dice, y bueno, ¿qué sabes hacer vos? Me dice, yo canto, toco la guitarra, hago esto, hago lo otro. Y me dice, bueno, cantá pues algo, me dice. Entonces empecé a cantar una canción, dos, tres, cuatro, y después ya él estaba estudiando guitarra, estaba estudiando armonía, sacó su guitarra, ya empezó a tocar, empezamos sí. En cada clase de orientación ya era un ensayo con Rolando. Sí, sí. Yo lo único que quería es que llegue mi clase de orientación para cantar, ¿verdad?
0: Entonces eso ya te calmó, ¿verdad?
1: Eso me llevó por otro lado, ¿verdad? Y ahí empezamos. Ahí empezamos, Rolando me dijo, mira, yo tengo una banda, que ya estaba tocando en esa época síntesis, pero con otra formación y con otro con un estilo más fusión, más jazz, más bossa nova, y yo ingresé con ese estilo, cantando eso, cantando música de Gaetano Veloso, de Yaván, de Iván Lins, Al Jarro, cantante de jazz, y nada, empecé a cantar con Rolando, con esa formación, empecé también con Lidia González,
0: recuerdo,
1: una hermosa voz que sigue grabando y cantando hasta hoy día, empezamos cantando con ella. Después sí, ya la banda es como que se reformó, tomó otra estructura, cambió el estilo, entramos más a un estilo rockero, sí. más
0: ¿Eso fue a finales de los 80?
1: Finales de los 80, comienzo de los 90. Sí, ahí sí entramos con el rock a full, ¿verdad? Sí. Siempre haciendo un poco de mezcla, porque siempre nos gustó hacer mucho de fusión. Nunca fuimos una banda que diga... Una banda realmente identificada más con el hard rock, ¿verdad? Sí, esa es la pura verdad. Sí. Pero de repente hacíamos, como había, y yo tengo que decir eso, ¿verdad? Bendecido de tenerle a, imagínate, empezar a cantar con Rolando, en el bajo Tato Silli, ahí está Tato Silli, sí, en la Jaime Padrón en el teclado, Toti Morel en la batería, después ingresó Luis Chaparro, para mí era toda una... Y yo tenía 13, 14 años, ¿verdad?
0: Toti Morel, el maestro.
1: Toti Morel, en la batería. Para mí era un... Él te enfocaba en el ritmo y con el hi-hat te marcaba y te decía, mira, pendejo, estás entrando mal, mira, muchacho, ta. Y, era...
0: Pero siempre jovial
1: Toti. No, Toti un amor de persona. Toti un capo, ¿verdad? Esa es la verdad. Y aprendiendo con esa gente, imagínate.
0: Claro.
1: O sea que... si salís mal o algo pasa por el camino, es que...
0: Porque no hiciste bien las cosas.
1: No hiciste bien las cosas, sí. es así. Y
0: o sea, que tuviste tu academia ya dentro del Grupo Síntesis.
1: Dentro del Grupo Síntesis. Aprendí muchísimo. Me olvido de Vicente Morales.
0: Vicente Morales también.
1: Oswald González, que también pasó por ahí. Y nada, y me estrené en un concierto que se organizó en el CCPA, Centro Paraguay, Centro Cultural Paraguayo Americano.
0: Sí.
1: Y recuerdo bien que también iniciaba Up O en esa época. En el mismo, creo que si no me equivoco, por ahí si escucha o Tony o alguien de ellos, creo que fue es el primer show de o también en el CCPA, ¿verdad? Sí. 80 y piquito.
0: Y habrá sido 89, bien. Porque por ahí creo tuvo que con los 88, 89, entonces.
1: Por ahí tuvo que haber sido. Sí. Por ahí tuvo que haber sido.
0: Y el Teatro de la América, si es que cuenta una historia sola, va a...
1: Wow, ahí hay conciertos y conciertos de distintos estilos. Sí. Desde el clásico, pasando por el jazz, por el rock, por el blues. Y muchísimo.
0: Voy a contar una infidencia. En un concierto de Deliverance, 90-91, se le ocurrió a alguien hacer explotar un cebollón. Imagínate lo de ahora, lo que fue.
1: Dios mío.
0: Por primera vez, pero no sé si sudé o me fijé en sí, pero fue un alarido ahí.
1: Seguro que sí. No, sí. Antes era, yo recuerdo que cuando llegaba, creo que Virus tenía que tocar en el Rowing Club, de ese concierto, era que... los periódicos, la información era no vayan a ver a Virus,
0: sí,
1: porque se pueden contagiar de SIDA, imagínate vos.
0: Sí,
1: o sea, no podía,
0: porque el vocalista estaba
1: infectado, sé yo, y vos no podías ir a ver el concierto porque, imagínate lo que era una locura.
0: Era la desinformación
1: y aparte
0: la ignorancia que sabía.
1: Y la ignorancia que había de no ir a ver un grupazo como era
0: 1986.
1: Por ahí, sí. 1986.
0: Es que también cada mural que había en aquella oportunidad por el tema del SIDA, combata al SIDA, mate a un...
1: Así mismo, sí. La gente es terrible.
0: Una de las frases.
1: No, duro, fue duro. Sí, era muy duro, esos comienzos eran muy duros y el ambiente mismo era difícil en esa época, ¿verdad? Claro. Yo era muy chico todavía, pero ya viví también me tocó la colita del control y de la dictadura y había mucho control, ¿no? Era fácil cantar en planta uno de Coca-Cola o se tenían que armar festivales
0: en Pepsi-Cola.
1: En Pepsi-Cola, sí, era sencillo. Tenía sus bemoles.
0: Y si había en la plaza, ya era también de cuidado mirar de
1: así mismo, sí. Era así mismo.
0: Síntesis, ¿cuándo llega, cuándo decís que Síntesis llega... no a lo más alto, sino que a ser reconocido y a estar, a posicionarse en los medios de comunicación?
1: Definitivamente con el lanzamiento de Agalí, ¿verdad? Sí. Primero los sencillos, ¿verdad? Sí, que fue Avísame, la balada, y Avísame rompió todo, esa es la verdad, Avísame rompió todo. Nosotros no, pero eso es, no es que sea un cliché, Julio, ¿eh?
0: Sí.
1: Ni siquiera nos imaginábamos que iba a gustar tanto esa canción. Hasta hoy día. ¿Verdad?
0: Porque los cincuentones para arriba, porque hay que ser sincero, los cincuentones para arriba cantamos todavía.
1: Sí, no, yo tengo en mis redes, me envía fotos la gente y me dice, mira, estoy escuchando tal emisora, y me saca la foto del dial y me envía. Mira, estoy escuchando tal emisora. O a veces la versión original que que grabamos con Síntesis, o si no, la versión de mis versiones, que es la que yo hice, con arreglos un poquito más suaves, un poquito de violín, un poquito más de piano. Pero es una canción que rompió todito, realmente.
0: 1992. Llegaron a televisión y a las principales emisoras.
1: A todita la televisión, a toditas, pero todas las emisoras, todos, viernes, sábado y domingo, estábamos en alguna entrevista, en alguna radio o en algún canal. Bueno, teníamos... tres canales de televisión.
0: Sí.
1: Tres canales de televisión. Y estábamos en todo siempre tocando, a veces en vivo, a veces tocábamos en vivo en los programas, que daba gusto.
0: Cambiaron el éxito, por ejemplo.
1: Ay, eso daba gusto, viejo. Era tocar en vivo ahí en la tele, era genial eso para nosotros. Por ahí el sonido no era el mismo que tienen hoy en día, pero era algo espectacular. Era espectacular realmente. Y tocamos muchísimo con Avísame, Agalí, la segunda canción, funk, con un pequeño... Con arreglos bastante interesantes, un solo fantástico de Rolando, era una delicia el solo de Rolando en esa canción. Y nada, y después completando el disco, ya el lanzamiento del mismo, ahí es como que levantó todo, ¿verdad?
0: ¿Cuál de los conciertos te quedas? Te doy dos. Azur Rock en lo que fue el... Sí. A ver, el Consejo Nacional de Deportes, hoy el SND Arena, ¿verdad?
1: Sí.
0: O... siendo telonero de Ziggy Marley y el grupo que cantaba
1: Para Lama, Ziggy Marley, Einar Circle, también estuvo ahí. Y vos sabes que son dos públicos muy distintos, ¿verdad?
0: Pues te estoy hablando de dos conciertos que desde mi punto de vista fueron los mejores.
1: No, no, y mira, para mí, tengo que decirte el anfiteatro, ¿verdad? Sí. El anfiteatro porque se inauguraba el anfiteatro, sí, era nuevito.
0: Sí.
1: La gente estaba ávida de esa clase de conciertos, eso se llenó, era una locura. Y también el sonido, las luces, el escenario, poder recorrer todo el escenario, poder subir arriba. No, coste que no tengo muchas fotos de esa época, de ese concierto.
0: Sí.
1: Pero era recortener todo el escenario y te decían los cámaras, te decían los de sonido, mira, ustedes pueden hacer lo que quieran acá. Esto está servido para ustedes, ¿verdad? Y, entonces nosotros empezamos a desplegarnos también como ensayando en el escenario y sacándonos un poco el miedo en algunas cosas también.
0: Porque, ¿verdad? Eso fue uno de los días en que más gente...
1: Sí, eso estuvo repleto. Sí, sí. Fue algo, un show espectacular. El sonido, algo impresionante para
0: que
1: nosotros.
0: Siempre fue la queja de
1: sí, siempre era la queja nuestra, sí. o de los grupos en... ¿Y sabes quién hizo luces en ese show?
0: Sí,
1: Julio.
0: Sí.
1: Baglietto.
0: Ah, Baglietto.
1: Baglietto.
0: Juan Carlos Baglietto.
1: Yo recuerdo que estaba con Gustavo Díaz, estamos con Rolando, todos los muchachos.
0: Gustavo Díaz, el ingeniero de sonido.
1: El ingeniero de sonido en esa época. Y había una persona que estaba colgada en las luces y, che, pero ¿qué quiere que ponga esto acá? ¿Quiere que saque acá? Y después se baja a ver qué tal, cómo está Juan Carlos Baglietto.
0: Juan Carlos Baglietto. Uno de los
1: pioneros del rock argentino, rosarino.
0: El creador de Fito Páez.
1: Y haciendo luces en la acá en el 93, creo que fue, 94,
0: sí,
1: por ahí, en el anfiteatro José Asunción Flores. Fue una experiencia genial.
0: Sí.
1: Me quedo con el anfiteatro.
0: ¿No? Anfiteatro.
1: Sí, me quedo totalmente.
0: ¿Y el concierto que tocaron en el Cerro Lambaré, qué tal?
1: A la mucha evolución. No,
0: también repleto.
1: Repleto. Eso era una locura. Eso era genuino, de gente de rock, de gente que quería venir a escuchar.
0: Sí, sí.
1: Guitarras potentes. Estaban todos los grupos paraguayos también de heavy metal.
0: Y prácticamente era, de mi punto de vista, entre 1991 y 1992 fue el nacimiento.
1: El boom. Yo creo que sí. Yo creo que en el 90 es como que se generaron las ideas, los proyectos, se fueron formando las grandes plataformas, se fueron forjando los músicos también,
0: sí,
1: ¿verdad?
0: Sí, sí.
1: Pues muchos empezamos a estudiar canto después, empe-

0: que gente que
1: Son los
0: la venía
1: pioneros, ¿verdad?
0: remando,
1: Sí,
0: pionero, y después
1: sí.
0: nosotros fuimos agregándole otras
1: Claro.
0: aristas.
1: Y Alcide Royal ya venía a finales de los 60
0: En
1: ya,
0: los
1: ¿verdad? Con
0: 60,
1: Roberto
0: con Roberto
1: Thompson,
0: Thompson,
1: sí.
0: está por ahí Saúl Gaona
1: Saúl Gaona,
0: también,
1: claro.
0: ¿no? Era gente que laburó mucho ya por el
1: Sí,
0: rock.
1: Chester Swan,
0: Chester
1: el Cacho Rock,
0: Swan, Cacho,
1: Zanahoria.
0: ahí está. No,
1: Sí.
0: no hay que olvidarse de tanta gente que la pela remó realmente,
1: Sí,
0: ¿verdad?
1: sí. Porque, a ver, a mi de los 80 no quiero decir que ya fue más fácil en relación a.
0: Completamente.
1: Y en relación a la década del 70.
0: Completamente. Siempre era autogestión. Acá,
1: Sí,
0: hasta hoy día. Hasta hoy día,
1: claro.
0: acá, siempre opinión mía y es discutible, lógicamente, pero hay una industria que está, como yo digo, este es el borde de la
1: Sí,
0: muralla y están
1: sí.
0: los deditos acá,
1: Sí.
0: empezando a,
1: Sí,
0: ¿verdad?
1: sí.
0: Pero hace falta mucho.
1: Claro, por supuesto que
0: Hace
1: sí,
0: falta
1: pero a lo
0: mucho.
1: que voy es que en los 80 ya había un poquito más, ya había varios grupos
0: Sí.
1: de público, a eso voy.
0: Había,
1: Ya iba creciendo en los
0: había.
1: 90, sí, y en
0: Sí.
1: el 2000 ya se propagó.
0: Estaba el público del rock, del heavy metal, estaba el público del hard rock,
1: Sí,
0: estaba el
1: sí.
0: que quería escuchar baladas, aquel que quería escuchar un poco más de
1: Sí.
0: pop, aquel que quería escuchar el jazz. Siempre
1: Claro,
0: hubo
1: siempre
0: mucho
1: hubo,
0: jazz y
1: sí.
0: muy buen jazz acá,
1: Sí.
0: ¿verdad? En Paraguay,
1: Sí,
0: hasta hoy día.
1: hasta hoy día el jazz. Y ustedes comenzaron con el jazz, síntesis.
0: Sí, o sea, sí,
1: Era la mezcla, pero
0: sí,
1: había.
0: era la mezcla, ¿verdad? No tanto, yo no quiero entrar mucho ahí y
1: Sí.
0: yo involucrarme en eso mucho,
1: Había ya.
0: pero sí, después
1: Claro.
0: me malacostumbraron, siempre digo, especialmente, siempre le digo a Vicente Morales eso, vos me hiciste escuchar el Al Jarreau, me hiciste escuchar el scat vocal y no puedo dejar eso, me encanta hacer eso, ¿verdad?
1: Claro.
0: Es así.
1: ¿Y hasta qué año síntesis o síntesis en qué año dejó de tocar? ¿Cómo banda?
0: Y mira, 95, 95 más o menos,
1: 95 ya.
0: 94, 95, de viniendo ya el 86 con los dos discos, después el 92,
1: Sí, sí,
0: 93.
1: sí.
0: Y ahí cada uno, en realidad, yo tengo que serte sincero, síntesis nunca terminó, ¿verdad?
1: Ah,
0: Hasta hoy día.
1: claro.
0: Siempre decir que la poca, bueno, no hablamos con Rolo, pero otras cosas ahora. Pero cuando conversamos eso, es la verdad, síntesis nunca concluyó.
1: O sea que
0: ¿Verdad?
1: en cualquier momento
0: En
1: puede.
0: cualquier momento, yo creo. De hecho, hicimos una. Y en el 2021 o
1: Sí.
0: 2022 hicimos una grabación nueva de un tema de que habíamos grabado en el segundo disco, una reversión de Conexión
1: Sí,
0: con
1: sí.
0: síntesis,
1: Sí.
0: que se lanzó, pero no se le dio mucha manija, ¿verdad? Y también hice una versión nueva de Avísame.
1: Ya.
0: Con la orquesta, y no recuerdo qué orquesta fue, creo que es la banda de la policía, no me acuerdo bien. Pero tampoco se hizo
1: Mucho eco.
0: mucho eco
1: Sí,
0: de
1: sí,
0: eso,
1: sí.
0: ¿verdad? Pero hay mucho, yo creo que en cualquier momento puede aparecer algo de
1: Sí.
0: vuelta.
1: ¿Y la banda Conexión fue de manera paralela a Síntesis o posterior a
0: No,
1: Síntesis?
0: no, Conexión era un tema,
1: Un
0: una
1: tema,
0: canción,
1: una
0: una
1: canción, ya
0: canción,
1: sé.
0: una canción.
1: Pero había un estuviste también en un grupo
0: Yo,
1: paralelo.
0: sí,
1: No
0: yo.
1: recuerdo el nombre.
0: Nosotros, yo, nosotros, Rolando tenía su banda paralela que era Crisia,
1: Sí,
0: en donde
1: recuerdo.
0: Rolo era el cantante.
1: Sí.
0: Y yo empecé con Santiago, con Toti Morel de
1: Sí,
0: vuelta,
1: sí.
0: Santiago Benítez, estaba Oscar Vera, Cachito Verdecchia en
1: Cachito, que sí.
0: guitarra. Empezamos un proyecto que se llamó Código Azul.
1: Ah, Código Azul.
0: Código Azul, en donde grabamos
1: Sí.
0: también demos, grabamos canciones,
1: Sí.
0: fuimos a tocar incluso a Buenos Aires para la colectividad paraguaya. Pero no, no tuvo mucha. También.
1: También tocaron en la Placita Yolas.
0: Sí,
1: En la
0: exactamente.
1: Placita Yolas. Sí, sí.
0: Ahí
1: Sí,
0: mismo,
1: sí,
0: claro
1: sí,
0: que
1: sí.
0: sí. Ah, pucha, Julio.
1: Código Azul. Casi que me al decir Conexión, la banda
0: Claro,
1: de
0: no,
1: ahora, ¿verdad?
0: no sé, yo me equivoco. A veces
1: Pero
0: no
1: era
0: me acuerdo.
1: Código Azul, entonces el
0: Era
1: azul.
0: Código Azul.
1: Ahí está.
0: ¿Te acordaste?
1: Ahí estuve porque esa vez tocaron Código Azul y dos bandas más.
0: Había dos bandas más,
1: Sí, sí,
0: pero no
1: sí.
0: me preguntes quién era,
1: Creo que
0: ¿verdad?
1: eran Y los Perros, parece que era uno.
0: ¿Qué pudo haber sido?
1: Pudo
0: Quique
1: haber.
0: Calabrés.
1: Sí.
0: Quique
1: O
0: Calabrés.
1: Arcángel, no recuerdo. No, porque estaba en la 93. Puede ser Ni los Perros.
0: Puede ser y no,
1: Sí.
0: pero mira, qué bueno que te acuerdes de eso, en
1: Sí.
0: Placita Yola, después tú vas en todos los festivales de la Municipalidad de Asunción, como siempre en esa época, tocando por ejemplo, en el 15 de agosto, que ahora se
1: Claro,
0: viene,
1: sí,
0: ¿verdad?
1: en Palma, en
0: Siempre
1: las plazas,
0: estábamos por ahí,
1: sí.
0: a veces nos encontrábamos con Rolando con
1: Con
0: Crisia y
1: Crisis,
0: yo con
1: ustedes,
0: Código Azul.
1: sí.
0: Era algo simpático,
1: Sí,
0: ¿verdad?
1: y después.

0: también de manera paralela tocaba Proyecto del Sur ahí
1: Proyecto
0: de Raúl González.
1: Sí, el profe de inglés también.
0: El profe de inglés.
1: Profesor
0: de
1: inglés.
0: Profesor de inglés, Raúl González.
1: Yo le encontré hace poco, no sé, porque el año pasado, sí. le encontré cerca del CCPA Juta, sí, el profesor de inglés. Un capo también, un capo.
0: Vocalista, cultor ahí de rock progresivo.
1: Rock progresivo. Totalmente.
0: Sí.
1: No, Raúl, gran persona también, personaje también. Sí.
0: Mira, 15:51 minutos desde que iniciamos.
1: No paramos.
0: Tenemos unos 5 minutos, Livio, para que nos pueda comentar tus proyectos a futuro, porque hicimos un resumen de la historia de Síntesis,
1: sí.
0: de la historia tuya también en el género del rock nacional paraguayo.
1: Uh-huh.
0: Y ahora, bueno, en estos 5 minutos, proyecciones de grabación, de conciertos, ¿cómo está Livio?
1: No, la idea es, esto se lanzó, hoy es 12, son, no, 13, son 13. 15 días. Seguimos con la promoción, tenemos que seguir dándole duro a la promo. Y después sí, ya viene una nueva canción, que es parte del EP, porque son solamente 6 canciones, Julio, no
0: sí,
1: más de 6,
0: sí.
1: que van a ir progresivamente saliendo. Y si todo va bien, yo creo que antes de fin de año vamos a estar haciendo, no un show grande, pero vamos a estar haciendo un acústico con sorpresas, ¿verdad? Un buen acústico con sorpresas.
0: Eso sería para fin de año.
1: Quiero que sea antes. Si no logramos antes de fin de año, por lo menos a comienzos, ¿verdad?
0: Ah, estaría bien para el verano, ¿eh?
1: Para el verano. Tampoco quiero prometer algo, porque muchas veces uno dice, sí, septiembre, octubre, y después cuesta conseguir lugar. Y
0: la gente, los
1: músicos también tienen, los muchachos tienen mucho laburo a veces y hay que aprovechar, ¿verdad?
0: Eso es bueno. Eso es buen augurio que haya mucho laburo.
1: Y esa es la época de mucho laburo, el fin de año.
0: Claro, a partir de septiembre.
1: Sí. Entonces, a veces cuesta en conseguir que puedan estar disponibles para ensayos, etc.
0: Sí.
1: Entonces, yo creo que podemos decir que para comienzo del próximo año y completar este lanzamiento tiene que... Si no, culminamos con el lanzamiento ya y presentación, ¿verdad?
0: Que también, claro.
1: Que sería lo mejor, pero sí promocionar mucho las canciones que vamos a ir progresivamente sacando cada 2 o 3 meses aproximadamente.
0: Perfecto.
1: Y se viene, no solamente el estilo de Mañana Volverás, algo de rap, algo de hip hop, van a venir también baladas románticas de vuelta, bien fuertes, algún tema, alguna polquita, se viene también, porque me encanta la polca, a mi estilo lógicamente,
0: claro,
1: ¿verdad?
0: Claro.
1: Y un par de covers de gente que sonó mucho y son muy buenas canciones.
0: Sí. Hablando de covers, tocar con, el guitarrista de Pro Rock Ensemble, tocar la canción Los Junior Beat, que te pareció, con Saúl Gabona.
1: Mirá, yo cuando grabamos ese disco, yo no creí que iba a ser no me di cuenta de qué es lo que significaba el disco. Después de que grabé, creo que en 3 días grabé los 13 temas. ¿Verdad?
0: Sí.
1: Y después me di cuenta de lo que era Junior Beat. Yo no entendía muy bien todavía la idea, etcétera, etcétera. Y después dije, este fue uno de los hits, uno de los primeros hits del rock nacional.
0: Paraguayo, sí.
1: Paraguayo.
0: Que los 80 acaparaba la FM.
1: Y yo dije, la pucha, ¿verdad?
0: Sí.
1: Qué bendecido. Junior Beat,
0: sí.
1: 80. Avísame en los 90.
0: Sí.
1: Sin voz, ya casi a mediados, yendo hacia los 2000, sí, ¿verdad? Y qué bendición tengo yo, ¿verdad? De cantar esas canciones que pegaron muchísimo,
0: sí,
1: ¿verdad?
0: Sí.
1: Y un orgullo total. Y un agradecimiento ya desde acá a Saúl Gaona, que me tuvo en cuenta para ese disco, ¿verdad?
0: Perfecto. Livio Sánchez, un gusto como siempre estar compartiendo. Y mejor aún que puedas contar las anécdotas.
1: Sí.
0: Y que con los proyectos que se vendrán, sí o sí, nuevamente estaremos o vía telefónica o aquí en los estudios de Radio Nacional Paraguay para ir proyectando y dejando el legado, como vos decís, el vocalista.
1: Así es.
0: El cantante. No,
1: Julio, muchísimas gracias a vos, a todo el equipo, a la producción, a Radio Nacional. Un orgullo enorme. Vos sabés que es cierto lo que te digo, estar acá para mí, estar en esta radio es muy importante. Por más, hay muchas radios más, ¿verdad? Pero yo estoy muy, muy contento de que me hayas invitado, estar hablando con la gente y contarle un poco lo que estoy haciendo. Muchísimas gracias.
0: No, gracias a ti, Livio Sánchez. Que sigan los éxitos.
1: Gracias.
0: Bueno, Livio Sánchez, hoy en su carácter de solista, mañana volverás su nueva canción que fue presentado el 30 de julio pasado. Está en las plataformas digitales, así que uno puede ya llegar hasta las plataformas digitales que más le gusta o que más escucha para sonar y disfrutar Mañana Volverás. 15:56 en minutos. Actualidad en debate. Este es el espacio donde vamos a transportarnos a la historia a través de los artistas y a través de las personas que hicieron cultura y arte en nuestro país. Hoy le tuvimos a Livio Sánchez, así que vamos ya a finalizar. 15:56 minutos, control central Carlos Castro, ya en el departamento prensa Roberto Evasam, Andrés Cartamán y Jessica Mendoza, quienes habla Julio Dávalos. Nos despedimos hasta mañana en este cuarto capítulo de la semana de Actualidad en Debate. Hasta luego.
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0: Buenas tardes, bueno, vamos a tomar el audio del foro ASU 500 años en el Centro Cultural del Puerto respecto justamente al cierre ASU 500 años a cargo de Antonella Albertini, ministra coordinadora de la Oficina de la Primera Dama. Escuchemos ahora lo que está sucediendo.
1: Que es una actualización del plan maestro, que es los cuatro primeros proyectos, los cuatro primeros módulos de esa actualización y el mecanismo de gestión fundamental, la sociedad entre el Estado y entre el gobierno y la municipalidad de Asunción. Eso está muy estudiado, eso se está proponiendo nuevamente ahora, que de esa manera está seguro que de esa manera se va a garantizar la gestión efectiva, transparente, con continuidad ya del proyecto Franca Costera. Eso es lo que se quiere hacer. 2024-2026 creamos el Consejo de Desarrollo de Asunción, una organización de la sociedad que agrupa a cerca de 50 organizaciones de la sociedad a su vez. Está por cumplir 2 años esto y el Consejo de Desarrollo está impulsando, apoyó todos estos proyectos, desde luego varios de estos, está apoyándolo el Centro Histórico, otros proyectos más y está organizando los foros de la ciudad ante las elecciones municipales que va a haber ahora. Y en estos foros de la ciudad, 7 compromisos por Asunción se propone a los candidatos y después al intendente electo y a las autoridades que se comprometan con estos 7 puntos que consideramos clave para Asunción. Uno de ellos es el centro histórico, los espacios públicos, ¿verdad? No sé, no, yo me estoy yendo, no, me estoy yendo para atrás. Este fue el primer foro, son 3 foros, tuvieron todos los candidatos y bueno, finalmente. En mi escuela decimos que hay 3 grandes proyectos. El poder del proyecto. Si yo quiero cambiar una realidad, la que sea, necesito un proyecto. El poder de la sociedad. Tengo que conseguir el apoyo, el involucramiento, la participación ciudadana en ese proyecto. En este caso que nos trae acá es el centro histórico. Y el poder del acuerdo político. Lo que se hizo aquí en esa vez del Bicentenario, en algunas otras ocasiones, es porque hubo acuerdo político. Esto que comenzó siendo un cartel que mucha gente no creía se convirtió en una realidad muy plena y en el inicio de una serie de otras actuaciones como esta con el Banco Mundial. Las rentabilidades del proyecto quedaron demostradas. Y por último, epílogo para la acción, las 3 palabras quieren decir ciudad. Sociedad, gobierno, territorio. Hay que saber articular esos tres componentes de la realidad en base a un proceso de participación, acuerdos y compromisos para poder meter en campos de interés de estos tres grandes componentes el proyecto que uno quiere hacer. En nuestro caso ahora es lo del centro histórico. Paraguay, nuestra vocación por el agua. Paraguay es Asunción en guaraní. Y bueno, esto empezó a cambiar. Esto es nuestra ciudad. Esto era impensable hace un poco más de 10 años. Y tenemos muchísimas cosas muy valiosas. Este era, digo, en 2008, esto era el frente fluvial. No había nada, luego empezó a cambiar eso en el 2011 y esto es hoy que está incompleto todavía. Esto es lo que podemos hacer ahora, seguir avanzando con todos estos proyectos y tener esta ciudad posible en base a la recuperación y el desarrollo integral del centro histórico y de la franja costera de Asunción. Gracias.
2: Muchas gracias, Chalo. Y ahora en esta parte del panel quisiera hacerles a todos una pregunta conjunta para que la puedan responder desde su visión, desde la visión y el foco que tiene cada una de las organizaciones que están representando. Y quería bueno preguntarles cómo ven hoy el Centro Histórico de Asunción de cara a que la ciudad en el transcurso de la próxima década y poquito más va a cumplir 500 años. ¿Cuáles dirían que son sus principales fortalezas, cuáles son los principales desafíos y cuál es el rol de la sociedad civil para poder aprovechar las fortalezas y trabajar junto con el gobierno municipal, el gobierno nacional en resolver los desafíos? Roger,
3: ¿sí? Bueno, yo veo el centro histórico hoy realmente muy esperanzado. ¿verdad? El trabajo que se está haciendo en conjunto, liderado por la primera dama, que también se involucra la Municipalidad de Asunción y el sector civil privado, ¿verdad? Es realmente como nunca antes realmente vi, ¿verdad? Siempre nosotros cuando trabajamos o era el gobierno iba por su lado o la municipalidad iba por su lado, entonces nunca se podía concretar nada o se concretaba a medias las cosas, ¿verdad? Realmente, así como te dije, estamos muy esperanzados con esto, todo lo que está pasando ahora mismo, el centro histórico está cambiando rápidamente, realmente, muy rápidamente en comparación a los tiempos, a los años anteriores. Y bueno, lo que yo veo, la fortaleza que tiene el centro es la historia, ¿verdad? Que está acá en el centro histórico, la arquitectura, que tenemos muchísimos lugares emblemáticos acá en el centro histórico, también la cultura, porque se ve, se hacen eventos, se hacen muchísimas actividades donde la gente puede venir a disfrutar, ¿verdad? Y poder llevarse esa cultura paraguaya, ¿verdad? Poder embanderarse, poder tener el sentido patriótico que nosotros siempre damos en todos los eventos que hacemos.
0: Bueno, vamos a tratar de recuperar el audio. Esto realmente es muy interesante.
3: Hay que trabajar ese
0: lado. Ahí estamos retomando.
3: Falta todavía esa parte de ordenar y que realmente sea algo lindo y algo que resulte para el centro histórico, ¿verdad? Eso, vamos por buen camino, pero falta mucho, pero estamos por buen camino. Esa es la idea.
2: Muchas gracias.
3: Gracias.
2: Javier.
4: Hola. Bueno, para mí realmente el gran desafío que tiene el Centro Histórico de Asunción o el Área Central de Asunción es la movilidad, sin duda. Para poder recuperar los derechos ciudadanos, para poder volver a tener más jerarquía que el automóvil, como había referido anteriormente, es importantísimo tener un plan de movilidad inteligente.
2: Bien.
4: Y eso quiere decir una planificación del transporte público no como el que tenemos actualmente, aunque exista un transporte público, ¿verdad? Se estuvieron presentando muchos proyectos magníficos. Se hablan de una cantidad de programas, pero basta acudir a las experiencias personales para saber qué implica desplazarnos de uno de estos programas al otro para saber verdaderamente el desafío que tenemos, verdaderamente. ¿Cómo llegamos de la universidad al Museo de Ciencias? ¿Cómo del Museo de Ciencias? ¿Cómo llegamos a la franja costera que acaba que hoy día es uno de los espacios de máxima convocatoria? O sea, ¿cuánto le cuesta a un peatón, a un ciudadano, llegar a la Bahía de Asunción, ¿verdad? ¿Cuánto le va a costar llegar al Museo de Ciencias? Ese es el principal desafío que tiene, y llegar con seguridad, ¿verdad? Porque no solamente estamos hablando de tiempo, sino que también de seguridad. Son todas partes de los derechos que debe tener un ciudadano, ¿verdad? Entonces, para mí ese es el principal desafío. Fortaleza que tiene el centro histórico, aparte de su patrimonio, de su patrimonio ambiental también, ¿verdad? Porque tiene el río, tiene la bahía, ¿verdad? Es el ADN de su estructura urbana, que está comprendido por unas manzanas, ¿verdad? Por unas manzanas históricas que hoy día funcionan mal. Las manzanas históricas fueron construidas en el siglo XIX y fueron pensadas cada 100 metros para que circulen carretas, no para que circulen automóviles. Y hoy día, lo que una carreta anteriormente circulaba en 100 metros, hoy un automóvil circula en 400 metros. Entonces, El sistema que nosotros proponemos de supermanzana o manzana guazú, que nosotros le llamamos, en donde planteamos hacer la primera supermanzana piloto en la escalinata de Asunción, por las condiciones que tenemos, es lo que nosotros decimos que puede llegar a cambiar toda la ciudad sin cambiar nada. Verdaderamente solamente quiere decir replantear la inteligencia de la ciudad. Y nada más.
2: Muchas gracias. Agustín.
5: Bueno, la verdad que desde nosotros como equipo de Bellurás Fortalezas, voy a robar un poco las palabras de Javier, en cuanto al patrimonio arquitectónico, hay muchísimo, mucho más por restaurar, pero que no solamente eso es una fortaleza, sino que también es algo que se está trabajando para recuperar, lo cual que ahí se puede notar la historia y se puede narrar la historia de otra forma, ¿verdad? Después, patrimonio ambiental, también las plazas, los espacios públicos, que si bien son pocos, se está trabajando en restaurar, y eso hace que también tenga un sentido para la ciudadanía en formar parte y apropiarse. A nosotros como equipo siempre nos sorprendió el interés que hay de los ciudadanos y de los que han ido, de todos los participantes de los recorridos por el patrimonio que organizamos nosotros. Es un interés muy grande el hecho de cómo había sido, la gente está muy interesada en conocer más de la ciudad. O sea, ahí nos dimos cuenta que no hay, en ese momento, no había tanta oferta, o capaz que la dinámica no estaba bien dada. Y eso pasó que nosotros, al mostrarlo de otra forma, mostrarlo más como el mirar para arriba, ese siempre fue nuestro lema. El mirar hacia arriba no es solamente ver un edificio, sino también había sido que hay un montón de estilos arquitectónicos que están, y también una mezcolanza, ¿verdad? Hay una mezcla de todo, pero que esa es la imagen, la identidad de la ciudad. Entonces, que el interés de la gente del querer apropiarse, eso es algo que hay que aprovechar, ¿verdad? Y después, como desafío, sí veo que el hecho de que haya más patrimonios restaurados o haya más espacios públicos caminables, por sobre todo, porque si bien algo decía Javier de espacios que se puedan intercomunicar con un buen sistema de transporte o una buena peatonalización de las calles, también en ese sentido de nuestros recorridos, por lo menos, son caminando, porque la experiencia sensorial es completamente diferente. Caminando, porque si bien nosotros podemos viajar a cualquier parte del mundo y siempre nos animamos a caminar para conocer, ¿y por qué no hacemos eso en nuestra ciudad, justamente acá? Yo como extranjero vivo hace 10 años, yo soy uruguayo y vivo hace 10 años acá, y el hecho de que el querer salir a caminar, eso me impedía a veces salir, ya sea por seguridad o el estado de las veredas. Entonces, como desafío, yo veo que a raíz de que ya se está trabajando, bueno, veo como desafío de que la gente se apropie de ese espacio público, de que tenga la accesibilidad para poder caminar por la calle seguro, para vivir una plaza, poder ir a un centro cultural, poder ser su propio guía también, no depender a veces... Me voy a tirar un poco para contra mi propia cancha, pero en realidad no depender tanto de otras actividades, sino también tener uno la independencia de poder recorrer a pie la ciudad. Y qué mejor que los centros históricos, porque el resto de las ciudades, las capitales latinoamericanas tienen centros históricos caminables, algunos más que otros, pero sí, en nuestro caso es, bueno, empezar a ver cuáles van a ser esos desafíos de accesibilidad caminando también para discapacitados. Es el desafío que yo veo, y también el transporte de poder entrar y salir de forma cómoda, ¿verdad? Pero sin embargo, veo más fortalezas, y bueno, capaz que es mi lado más esperanzador o soñador, digamos, de de decir, esto todavía se puede seguir haciendo, esto todavía tiene mucha chance de crecer. Y bueno, sigo diciendo que el interés es mucho, es muy grande el interés, y que haya personas que quieran seguir participando de estas actividades, que quieran seguir formando parte. Esas son las voces que para mí hay que escuchar. Hay que escuchar la voz del vecino, del ciudadano que vivió hace 25 años, 30 años, 50 años, 70 años viviendo en el centro histórico. Ellos la conocen como la palma de su mano, y es mejor escucharla a ellos también, de cómo se vive la ciudad y cómo fue creciendo. Ellos vieron cómo fue creciendo esto, cómo fue modificándose con el tiempo. Entonces son los mejores testigos para decir, bueno, vamos con ellos, y que nos sigan aportando, porque al final, si bien la ciudad es de todos, hay que, justamente, todos tenemos que estar considerados en esto, no podemos dejar a nadie afuera. Así que eso.
2: Muchas gracias, Agustín. Y como hablaste de la ciudad para todos, creo que le das el pie a Vladimir de poder...

0: Todavía hablando de la recuperación de determinados edificios o de proyectos específicos, ¿no? Me parece que desde el desafío de transformar la ciudad, tenemos que pensar el modelo de ciudad que estamos construyendo. Y ahí tenemos un problema. El modelo de ciudad que nosotros tenemos hoy no es un modelo de ciudad que prioriza o que tiene como foco la calidad de vida de las personas. Y ese reconocimiento, nosotros consideramos de la Red por el Derecho a la Ciudad, es necesario. Porque si quiero resolver un problema, tengo que reconocer que existe un problema. Claro. Y tenemos un problema. Tenemos un modelo de ciudad que es de no ciudad, ¿no? Una ciudad que no está creciendo ni desarrollándose en función de los intereses colectivos. Asunción, los espacios públicos están abandonados. Más allá de que hayan algunas iniciativas específicas y puntuales de recuperación, la ciudad expulsa población, ¿no? No solamente el centro histórico está deshabitado o se está deshabitando, sino la ciudad expulsa población. Tenemos un servicio de transporte público pésimo, ¿no? Que privilegia el parque automotor privado y que ya viene desde hace décadas generando una problemática realmente muy grave. El problema es estructural, ¿no? Y eso es lo que tenemos que observar, y yo creo que eso está faltando, ¿no? Y eso es algo que no lo estoy diciendo yo como una novedad, se viene hablando de esto ya hace más de, creo que ya hace dos décadas. Lamentablemente no hemos podido conseguir políticas públicas que vayan acompañando, ¿no? Y que vayan incidiendo en un proyecto de desarrollo urbano diferente. Ahí quiero conectar con algo que vos dijiste sobre el Centro Histórico de Asunción, que despierta muchísimo cariño, pero también muchísimo dolor. Pero la ciudad despierta mucho dolor. El Centro Histórico de Asunción no está bien, no está bien. Más allá de que haya muy buenas iniciativas, y ojalá estas iniciativas sigan desarrollándose, pero requerimos un encuadre general. Y ahí creemos nosotros que la conmemoración de los 500 años de Asunción, capital del Paraguay y cabecera de una región metropolitana, requiere que toda la ciudad sea objeto de consideración. No podemos conmemorar, o sea, la conmemoración de 500 años no puede ser, es igual a recuperación del Centro Histórico de Asunción. Pues claro que hay que recuperarlo, pues claro que es el epicentro, no cabe duda. El Centro Histórico de Asunción es el gran espacio público nacional, es el lugar donde nos congregamos cuando ganamos un partido o cuando ocurre una tragedia o cuando ocurre algo que nos alegra. Fue el epicentro del Bicentenario, ¿no? Una gran pregunta que tenemos es, ¿será los 500 años de la conmemoración de Asunción una fiesta ciudadana como fue el Bicentenario? Y ojalá que sí. Pero tenemos que recuperar el cariño por la capital paraguaya, el Paraguay, ¿no? El nombre que le damos en guaraní a Asunción. Paraguaype, decían los del interior cuando se referían a Asunción. Ese cariño por la capital, y eso se ha perdido. Entonces, hay que revisar el enfoque. Hay que revisar el enfoque. Estas iniciativas, por ejemplo, de inversión privada, requieren un encuadre, ¿no? Y requieren un proyecto de desarrollo que vaya atendiendo varios problemas estructurales. Y quiero cerrar con esto. La gobernanza, la ciudad requiere un pacto país, un pacto de Estado entre el nivel nacional y la Municipalidad de Asunción. Pero ahí tenemos un problema. La Municipalidad de Asunción está sufriendo desde hace muchísimo tiempo una crisis financiera, político-institucional y moral. Entonces tenemos el reto como ciudadanía de recuperar esa institucionalidad. Y es un reto de Estado, ¿no? Esa institucionalidad está...
1: Bueno, tenemos nuevamente inconveniente con el audio. Esto vamos a solucionar enseguidita para que ustedes puedan seguir en sus casas a través de las imágenes o del audio de los medios del Estado. Ahí recuperamos.
0: Hay que reconocer, hay procesos de conversación en torno a determinados proyectos. Y en los últimos meses hemos visto cómo, en torno a proyectos que se están haciendo en el marco de resiliencia urbana, se están dando, no sin dificultades, conversaciones entre intervenciones y los vecinos, ¿no? Y yo creo que en ese sentido necesitamos ver cuál es, ¿no? Cómo podemos garantizar esa participación.

participación real, plural en el proceso de transformación, ¿no? Creo que estas son como algunas cuestiones que debiéramos poner en el debate, y me parece que un foro tan importante como este tiene que traerlo, porque si no podemos estar cometiendo el error de solamente mirar las buenas prácticas o buenos proyectos sin tener una lectura crítica de la situación en la que nos encontramos. Y destacar lo siguiente: además del patrimonio, además de la historia, además de la cultura, porque la cultura es inmensa, los procesos culturales aquí son inmensos, es la ciudadanía, es la gente, son los vecinos que se están organizando desde hace muchísimo tiempo buscando protegerse de las propias decisiones de las instituciones que van, por ejemplo, autorizando la construcción de estaciones de servicio incumpliendo las normativas. Entonces,

0: Bueno, vamos a ir a un corte y enseguida volvemos con respecto a lo que se está desarrollando en el foro ASU 500, ahí en el puerto, expuerto de Asunción. Ya volvemos.
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2: Allá en mi tierra, bordeando el monte, se extiende el campo de Acostañú.
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0: buenas tardes para la audiencia de Radio Nacional del Paraguay, la 920 AM. Iniciamos la tarde nacional en este espacio de 17 a 19 horas, compartiendo nuevamente con ustedes. Aquí en controles, Filemón Gómez, y quien les habla, Andrés Cartamán. Hoy estoy retornando de vuelta tras 2 días de ausencia por coberturas que realizábamos a nivel nacional para los medios del Estado. Estuve por la zona de Concepción con la cobertura presidencial, por eso nada más no pude estar con ustedes, pero quedaron en buenas manos como siempre con la buena música paraguaya aquí de la mano de Filemón Gómez. Así que les agradecemos a todos también los que siempre están en sintonía de Radio Nacional del Paraguay. Y hoy la edición 13. 13 de agosto del año 2026. Tenemos varias informaciones que compartir con ustedes. El pronóstico del tiempo inicialmente, porque parece que está queriendo descomponerse el tiempo aquí en la zona de Asunción. Un cielo ya nublado, una temperatura de 16 grados, una sensación térmica de 15.5, 64% de humedad y vientos de 23 kilómetros hacia el sector sur. Para la tarde de hoy se anuncia un tiempo fresco, cielo mayormente nublado, vientos del sur, lluvias dispersas, luego mejorando. Temperaturas entre 18 a 20 grados es lo que se anuncia de la Dirección de Meteorología. Entonces podrían darse algunas precipitaciones en el transcurso de esta tarde, porque para la noche ya no se anuncian precipitaciones. Menciona fresco, cielo nublado, parcialmente nublado y vientos del sur. Temperaturas entre 19 a 17 grados, lo que se espera para esta noche aquí en la zona céntrica. Vamos a ver los próximos días cómo va a estar el tiempo, si persistirán las precipitaciones, el tiempo frío. Mañana viernes 14 se anuncia un tiempo fresco, cielo mayormente nublado, vientos del sur y lluvias dispersas. 13 grados de mínima y 20 de máxima. Vamos hasta el fin de semana. Para el sábado 15, una temperatura mínima de 15 y una máxima de 28. Ya algo tornándose de fresco a cálido, cielo mayormente nublado y vientos del sureste luego variables. No se anuncian precipitaciones para este sábado 15. Vamos hasta el domingo 16, el día del niño. A ver, 22 grados de mínima, 34 de máxima. Un tiempo bastante favorable para realizar las actividades del Día del Niño. Festejos al aire libre, porque vamos a tener un tiempo cálido, caluroso, cielo mayormente nublado, vientos del noreste. Sin precipitaciones para este fin de semana, así que toda la libertad para organizar los principales juegos y actividades para los niños, los festejos que se van a estar realizando este domingo 16. Vamos hasta el lunes 17, 22 de mínima, 33 de máxima, cálido a caluroso, cielo mayormente nublado, vientos del norte, luego variables, lo que se anuncia entonces ya para los próximos días en Asunción y Gran Asunción, según la Dirección de Meteorología e Hidrología. Compartimos también las cotizaciones del día. El dólar a la compra, 5.950 guaraníes, y a la venta, 6.000 guaraníes. El real, 1.120 guaraníes a la compra y 1.160 guaraníes a la venta. El peso argentino, 3,8 guaraníes a la compra, 4 guaraníes a la venta. Y el euro, 6.800 guaraníes a la compra y 7.200 guaraníes a la venta. Son las cotizaciones del día. Hoy, 13 de agosto, recordamos el Día Internacional de la Zurdera, o también conocido como el Día Internacional de los Zurdos. Entonces, hoy podemos mencionar eso, que es una jornada internacional promovida por la Internacional de Zurdos. Tiene lugar cada 13 de agosto desde el año 1976 y pretende dar a conocer y ayudar a reducir las dificultades que encuentran las personas zurdas en una sociedad predominantemente diestra. Algunas de estas dificultades son tener que usar herramientas pensadas para diestros, como las tijeras, los cuadernos en espiral, las sillas o bancas para escribir. Entonces, hoy es un día donde se está recordando eso. Y menciona también que a lo largo de la historia, en diversos países del mundo, el colectivo de los zurdos ha sufrido situaciones de discriminación e incluso acoso. Todos hemos oído historias de niños zurdos a los que se les corregía o regañaba para que no usaran la mano izquierda. Por ejemplo, para escribir, comer o cualquier otra actividad. E incluso, puede que conozcamos a alguna persona que de niño era zurdo, pero que las reprimendas de los adultos le hicieron ser finalmente diestro para toda la vida. Entonces, hay que tener en cuenta también eso, porque afortunadamente hoy en día ser zurdo ya no se considera como un estigma o una desviación. También existen múltiples rumores infundados y para nada demostrados sobre los zurdos, como que son más inteligentes, o que viven menos, o que duermen peor. Son mitos que están relacionados con el hecho de que ser zurdo era ser diferente, y la diferencia ya sabemos que en muchos casos es castigada injustamente en la sociedad. Entonces hoy recordamos el Día Internacional de la Zurdera o el Día Internacional de los Zurdos. Particularmente, por ejemplo, en lo que tiene que ver con la práctica de un instrumento, en este caso la guitarra, llegué a tener alumnos que eran zurdos a la hora de escribir y tenía que probarle yo hacia qué lado podía tocar la guitarra, porque la forma tradicional o la forma comúnmente utilizada es que la mano izquierda es la encargada de apretar los acordes y la mano derecha es la encargada de hacer los rajidos. ¿Qué pasaba con estas personas? Algunos, siendo zurdos, igual podían utilizar de esa forma. En cambio, habían otras personas que no podían hacer de esa forma, entonces tenía que dar la vuelta a su guitarra. Y entonces, con la mano derecha, que era su mano menos hábil, utilizaban para hacer los acordes, para apretar las notas, y en el lado izquierdo utilizaban para hacer los rajidos. Entonces ahí también se tornaba difícil en algunos casos, porque hay guitarras también que están preparadas directamente para personas diestras, que son las que tienen el recorte ahí cerca de la boca. Eso es para poder tocar, digamos, las notas más altas ahí en la punteada. Pero esas guitarras entonces no están preparadas para los zurdos. ¿Y qué pasaba con estos alumnos? Le damos la vuelta a la guitarra, le cambiamos las cuerdas, le poníamos de forma inversa y ahí podían tocar la guitarra. O sea que es un mundo muy interesante eso también. Y no hay que centrarse en decir que esa persona va a poder solamente hacer las cosas con la zurda, con la diestra, sino es también cuestión de probar y dejar que el niño, porque en estos casos hablamos de niños, que puedan sentirse cómodos con la forma que hagan hacer las cosas, ya sea escribir o incluso algunos niños que chutan con la derecha, otros chutan con la izquierda, y están los padres que le dicen, no, tenés que chutar con la derecha. Entonces dejar que sean libres, ¿verdad? Que elijan ellos y que lo hagan la forma que más lo puedan hacer. Entonces también son situaciones que se dan. En caso de músicos, hay muchísimos guitarristas, por ejemplo, requintistas también, que tocan con la zurda. Teníamos el caso del conocido también como el requintista, el zurdo de oro también de Kemil Jambay. Otros casos también. Están los jugadores también que son zurdos y que hacen goles por doquier. Así que no es sin ningún impedimento. Eso hacemos también un apartado de lo que es el Día Internacional de la Zurdera, que se recuerda hoy el 13 de agosto. Así que saludamos a todas las personas que están en esta situación, que se sientan libres, que puedan hacer tranquilamente. Y si tienen un hijo que está en esas circunstancias, también apoyarle y que no sienta esa discriminación como se daba en años anteriores. Pasando a otro tema, hoy también es el Día Internacional del Lobo. Hoy se recuerda entonces esto para concienciar a la población sobre la importancia de los lobos para el equilibrio de la biodiversidad y la necesidad de su conservación. Aunque no es una fecha oficial, esto ha sido promovido por varias organizaciones conservacionistas y defensoras de la vida silvestre. Después de una investigación, la redacción de también se concluye en que no hay una organización o entidad claramente identificada, pero esta celebración se hace para también cuidar lo que es la preservación de estas especies de animales, que son los lobos. Hoy también es el Día Internacional del Armadillo. Esto que con el objetivo de dar a conocer el valor de una especie animal con rasgos y características físicas muy particulares. Los armadillos son animales muy exóticos que presentan unas características físicas bastante interesantes y que la naturaleza dotó con unos atributos de particular belleza. El simple hecho de verlos nos hace imaginar un pequeño mamífero que por su rara apariencia pareciera que se quedó anclado en el pasado. Esta es la música, me dice Filemón. Bueno, y tenemos la polca tatú. Y sí, tatú es conocido también aquí en el Paraguay, el tatú bolita. Sí, el armadillo, así es. Que hay muchísimos en la zona del Chaco, por ejemplo, y que generalmente salen por la noche. Tienen la capacidad de enrollarse y a simple vista lucir como una bola o pelota protegida por una armadura. Esa es su característica. Y escuchamos de fondo polca tatú también. Calidad. Filemón tiene una música para cada circunstancia. Bueno, entonces hoy recordamos el Día Internacional del Armadillo. Entre otros datos históricos también, un día como hoy se daba en 1937. El coronel Ramón Paredes encabeza un movimiento militar que depone al gobierno del coronel Rafael Franco, asumiendo de forma provisoria la presidencia el doctor Félix Paiva. También en 1967 se funda la Cámara de Farmacias del Paraguay para nuclear y representar al sector farmacéutico nacional. En 1973 se realiza en Asunción el canje de los instrumentos de ratificación del Tratado de Itaipú entre Paraguay y Brasil. Vamos hasta 1980, donde llega a Asunción la estatua ecuestre del general argentino José de San Martín, donada como símbolo de hermandad. Y en 1984 nace el primer ternero en el país obtenido mediante la técnica de trasplante de embriones. Y en 1990 se decreta la creación de la Casa de la Cultura Paraguaya. Entonces, para hacer un recuento de datos históricos que se daban en nuestro país un día como hoy, un 13 de agosto. 17:26, esto es la tarde nacional, les invitamos a que puedan seguir con nosotros hasta las 19:00 compartiendo buena música, información relevante también para todos ustedes. Y en este sentido, debemos ir también a un tema que tiene que ver con la tecnología y el apoyo de la República de China-Taiwán en nuestro país. Porque hoy se realizó el lanzamiento oficial del tercer foro tecnológico Taiwán-Paraguay, Inteligencia Artificial para la Innovación, la Investigación y el Desarrollo Productivo. Entonces, esto se daba hoy en horas de la siesta desde la Embajada de la República de China-Taiwán. Y vamos a compartir con ustedes lo que mencionaba el embajador de la República China-Taiwán, Iván Li, en esta ocasión, donde hablaba sobre el tercer foro, sobre los avances que se tienen en uso de la inteligencia artificial, tanto en nuestro país como en Taiwán, y cómo eso puede de repente replicarse aquí en nuestro país. Hablaba también de la incorporación de buses eléctricos, de la construcción de buses eléctricos en Paraguay. Así que todos estos detalles vamos a escuchar ahora a continuación el embajador de la República de China-Taiwán, Iván Li.
1: La prensa sobre el tercer foro tecnológico, o sea, ¿se puede hablar de que estos foros han sido un éxito a lo largo de los años?
2: Sí, la verdad, este es 13 años, ¿no?, que tenemos el mismo foro acá, y usted sabe que para traer más tecnología, ¿no?, siempre es una esperanza que Taiwán podemos colaborar con Paraguay, ¿no?, en ese tema. Yo creo que tecnología se puede traer, ¿no?, más oportunidad para todos lados. años, ¿no? Que tecnología, como yo digo, no está tan lejos. La verdad está en la vida de nosotros, sobre todo tecnología de IA, ¿no? Está ya casi todo el mundo está aplicando de eso. Y por eso esperamos que en este foro podemos tener más conversación, ¿no? Sobre este tema, cómo este IA se puede apoyar, ¿no? Acá en todos diferentes sectores.
3: Embajador, hablando de IA, concretamente, ¿qué oportunidades laborales puede traer al mercado paraguayo la inteligencia artificial concretamente?
2: Sí. Bueno, IA, IA mismo, industria mismo, ¿no? A lo mejor no se puede así produce, ¿no? Genera mucho trabajo enseguida a todos, ¿no? Solo a unas personas. Pero indirectamente, la verdad, ¿no? IA está apoyando mucho. Usted sabe que Taiwán ahora estamos acá con diferentes proyectos, ¿no? Y casi todos proyectos ya hay que ver con IA. IA se apoya mucho, ¿no? La innovación para los emprendedores. Y apoyando a las empresas, se puede tener diferentes maneras de gestionar, ¿no? Su compañía IA, y también se puede apoyar, ¿no? A este gobierno que sea más eficiente. Y por eso digo, ¿no? IA, esta industria mismo, a lo mejor no se puede producir tantos trabajos como las producciones de agricultura o ganadería, pero indirectamente se puede apoyar muchas ofrecer y también apoyar muchas gentes.
0: Taiwán, ¿cómo viene utilizando la IA actualmente y que podría replicarse aquí en Paraguay?
2: Oh, ya. Yeah. IA en Taiwán, que nuestro presidente Lai Ching-te, ¿no? Quisiera que Taiwán sea como ese Taiwán sea este centro del mundo, ¿no? De IA. Eso quiere decir sí que todos los gentes, ¿no? La gente, las escuelas, gobiernos, ¿no? Empresas se puede platicar, ¿no? Que puede aplicar este IA para apoyar en diferentes maneras. Yo creo que lo más importante es que puede apoyar los trabajos, ¿no? Que sea más eficiente. Este es nuestra idea, ¿no? De utilizar IA. Y con la misma experiencia, ¿no? Claro, esperamos que nuestros especialistas que viene esta vez puede traer más pensamiento diferente, ¿no? De IA. Y tengo que destacar que van a venir una viceministro, ¿no? Ella está encargado cuando tiene IA también va a traer un poco amenaza, ¿no? De ciberseguridad. Y nosotros de estos temas, ¿no? Estamos cuidando mucho y hay una especialista, es una viceministra encargada de asuntos digitales, ¿no? Va a venir a compartir su experiencia con todo el mundo.
3: Embajador, hablando de este apoyo bilateral entre Taiwán y Paraguay, ¿hasta qué punto, hasta dónde quiere llegar Taiwán? ¿Hasta dónde llega el apoyo de Taiwán para que se pueda utilizar la IA así como se usa en Taiwán, por ejemplo? ¿Hasta dónde está dispuesto a apoyar Taiwán a Paraguay? Sí.
2: Yo creo que no hay límite, ¿no? Ahora lo que vamos a firmar, ya firmamos un memorándum, ¿no? Sobre apoyos de IA, ¿no? De artificial inteligencia artificial soberanas, ¿no? Y ya firmamos y vamos a dividir en tres fases que traer más cálculos, ¿no? Acá, y yo creo que la primera fase muy pronto después de hacer unas evaluación, ¿no? Ya vamos a comenzar con este proyecto con MITIC. Y en el futuro tenemos segundas fases, terceras fases, ¿no? Y yo creo que la cooperación no va a tener un límite, ¿no? Mm-hmm. Es que depende también la tendencia y cómo desarrolla, ¿no? En el mundo este tema de IA. Mm-hmm. Sí.
4: Sí, señor embajador, mencionaba que si bien era un anuncio recién, que a futuro estarían viniendo inversionistas
2: sí.
4: para promocionar la energía solar.
2: Sí.
4: ¿Aproximadamente cuándo y si son sí. inversionistas de China-Taiwán?
2: Yo creo que de ellos, ¿no? Estamos así aclarando también con unas, estamos arreglando, ¿no? Con unas empresas que ellos pueden contactar, ¿no? Van a venir muy pronto, es unos compañías que ellos están dedicando en, yo creo que en ese fin de este mes, ¿no? Viene dos compañías, una es bus eléctrica, ¿no? Estamos estudiando la que fábrica ese bus eléctrica directamente en Paraguay, quiero decir, muy pronto más. Sí, muy pronto, a lo mejor en fin de año ya va a tener una bus eléctrica hecho en Paraguay, ¿no? Tiene marca allá hecho en Paraguay y hay una compañía, ¿no? De, es una de electrónicos, ¿no? Electrónicos que muy avanzadas, ¿no? Que ahora tiene fábrica en Brasil, ¿no? Ellos tienen también ya idea que venir a hacer inversión. Y tecnología de solares, ¿no? Yo estamos hablando que ellos, ¿no? Entienden cómo es el mercado acá, cómo es la demanda, ¿no? En el futuro. Yo calcular personalmente antes de fin de año, ¿no? Uh-huh. Van a venir también la compañía para ver toda la posibilidad.
3: Embajador, ya que ha hablado de buses eléctricos, sí. Concretamente, ¿qué tanto falta para llenar de buses eléctricos la ciudad de Asunción, por lo menos, o departamento central? Para que esté lleno de buses eléctricos, ¿o es muy lejano pedir eso?
2: No es lejano, ¿no? Pero, claro, yo creo que... transporte público es un tema muy importante, serio, ¿no? Para todo y para mejorar una ciudad. Por ejemplo, lo que a lo mejor unos viejos buses combustible, ¿no? Es bastante contaminados, ¿no? Y Taipei era eso, pero después de este año se casi ha cambiado la mayoría de buses, ¿no? Eléctrico. Hay varios beneficios. Taipei ya es una ciudad muy limpia, ¿no? Ya no hay tanta polución como aires polucionados. Y también el más importante es que luego, ¿no? Que todo el mundo tiene con este eléctrico, bus eléctrico tiene ventaja, es ellos recibir los datos, ¿no? Eléctricos. Quiere decir que se puede mandar, ¿no? Cada auto, cada bus cuando llega a una parada, que hola, y luego la próxima, que hola. La puede llegar, se puede calcular casi cada pasajero, ¿no? El próximo llegada, cuándo va a ser y cuándo se puede llegar a su destino quiere ir, ¿no? Y Taipei está así, mucha gente antes ya, la verdad, ya abandonar el bus, ¿no? Que quiere tomar siempre metros de subterráneo que llega a puntual, pero volver muchos pasajeros hoy día, ¿no? Con ese bus eléctrico se puede calcular bien, ¿no? Uh-huh. Su tiempo que llegue, cuándo puede llegar, ¿no? Y esa es la ventaja del bus eléctrico. Y acá en Paraguay, en Asunción, ¿no? Yo creo que estamos estudiando, ¿no? Poco a poco, y recién el señor presidente Peña, ¿no? Ya publica unas nuevas políticas de movilidad, transporte, ¿no? Uh-huh. Y yo creo que está así poco a poco, ¿no? Está cambiando y mejorando la situación de transporte público. Sí.
4: Gracias. Bueno, okay. Gracias.
0: Así escuchábamos las palabras del embajador de la República de China, Taiwán, Iván Li, quien hablaba sobre la presentación o lo que va a ser el tercer foro tecnológico Taiwán-Paraguay, inteligencia artificial para la innovación, la investigación y el desarrollo productivo. Ahora escucharemos lo que mencionaba también el rector de la Universidad Politécnica Taiwán-Paraguay, Jorge Duarte, respecto a esta convocatoria que se tiene para el público en general que desee aprender sobre la inteligencia artificial como una innovación en este tercer foro que se va a realizar en nuestro país. sobre esta, aquí en la cámara, por favor, los detalles de este trabajo, este nuevo foro, tercera edición, dónde se va a estar realizando y quiénes están invitados para ello.
5: Sí, la tercera edición del Taiwan Paraguay Technology Forum, el foro tecnológico Taiwan Paraguay, es sobre inteligencia artificial. La idea es cubrir varios sectores de la economía que son sectores productivos, para que los especialistas en inteligencia artificial nos puedan hablar de cómo desarrollar todavía mejor esos sectores económicos para generar más empleo, generar mayor valor agregado, generar más riqueza en el país. El foro va a tener lugar los días 11 y 12 de septiembre en el Centro de Convenciones del Banco Central del Paraguay. La entrada es libre y gratuita, sí requiere de un registro. Ese registro se podrán hacer los interesados en nuestras páginas de redes sociales, y es estar atentos a esas páginas e inscribirse cuanto antes, porque los cupos sí son limitados debido a la capacidad que tiene el Centro de Convenciones del Banco Central.
0: Y en esta edición, ¿cuáles son los temas fundamentales que se van a estar tratando?
5: Son la aplicación práctica de la inteligencia artificial en sectores económicos, en el día a día, pero orientado a potenciar la productividad, la competitividad de esos sectores. Por ejemplo, en el sector eléctrico, ¿cómo a través de la inteligencia artificial el sector, la red eléctrica, puede tener menos pérdida de energía? Y si tiene menos pérdida de energía la red eléctrica, el país gana porque tiene más abundancia de energía eléctrica, por ejemplo. En el tema de agricultura, ¿cómo se puede incorporar inteligencia artificial para que ese procesamiento de datos a través de la inteligencia artificial sirva para detectar plagas, detectar el crecimiento de los cultivos, pronosticar las variaciones del tiempo, identificar necesidades de fertilización de los suelos? O sea, hay un montón de decisiones que se pueden tomar a través del procesamiento de datos con inteligencia artificial, adelantarse a los sucesos, reducir la problemática y mejorar en ese sentido la productividad y reducir los costos del plantío. Entonces, hay una serie de aplicaciones que son aplicaciones prácticas a la inteligencia artificial, que lo que se busca es justamente discutir en este foro.
0: Muchísimas gracias, Rector.
5: Muchas gracias.
0: Así compartíamos las palabras del rector de la Universidad Politécnica Taiwán-Paraguay, Jorge Duarte, respecto a este foro que se va a estar realizando, la tercera edición de este foro tecnológico Taiwán-Paraguay, que va a ser los días 11 y 12 de septiembre de este año. Esto va a ser en el Salón de Convenciones del Banco Central del Paraguay, de 8 a 17:30 horas, con participación gratuita y modalidad presencial. Las inscripciones ya están habilitadas desde el día de hoy, desde el 13 de agosto, a través de los canales oficiales de la Universidad Politécnica Taiwán Paraguay, así que los interesados ya pueden ingresar a la página y tener los detalles de esta inscripción y participar de este foro, que va a centrarse netamente a lo que es la inteligencia artificial como un ámbito de innovación, la investigación y el desarrollo productivo. Entonces, todos estos detalles lo podrán tener también a través de la página de la universidad, que es www.uptp.edu.py, la página de la Universidad Politécnica Taiwán Paraguay. 17:42, vamos ya a la siguiente tanda musical de la mano de Filemón Gómez, y luego seguimos con más de la Tarde Nacional por Radio Nacional del Paraguay.
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18 con 3 minutos, seguimos en la tarde nacional compartiendo buena música con todos los oyentes de Radio Nacional del Paraguay, la 920 AM. Estamos con ustedes de 17 a 19 horas en controles Filemón Gómez y quien les habla Andrés Cartamán. Pueden comunicarse con nosotros a través del WhatsApp, el 0962-327-976 para enviar sus saludos o hacer sus pedidos musicales. Mientras tanto, vamos recordando algunos datos históricos también de nuestro país, porque un 13 de agosto de 1868 se daba también un hecho histórico dentro de la guerra contra la Triple Alianza. El marqués de Caxias expone ante los generales aliados sus nuevos planes de operaciones para avanzar sobre el río Tebicuary, donde suponía estaba acampado el ejército paraguayo. Esto se daba durante la guerra contra la Triple Alianza. Esta estrategia que elaboraba después de la caída de Humaitá, cuando las fuerzas paraguayas se replegaron hacia nuevas posiciones defensivas. El objetivo aliado era quebrar la línea establecida en torno al Tebicuary y continuar la ofensiva contra el ejército comandado por el mariscal Francisco Solano López. El plan contemplaba coordinar los movimientos de las fuerzas imperiales y aliadas para superar las defensas paraguayas y avanzar hacia el interior del país. Estas operaciones formaron parte de la nueva etapa de la guerra que posteriormente conduciría a la campaña de Piquisiri y a los grandes combates de diciembre de 1868. Entonces, esto pasaba también un 13 de agosto de 1868.

0: También un 13 de agosto de 1942, el gobierno del Paraguay declaró feriado nacional el viernes 14 de agosto. Esto para celebrar la extinción definitiva de la deuda de guerra con la Argentina. Esta medida, que se produjo luego de que el Congreso argentino sancionara la ley número 12.747, mediante la cual se declaró extinguida la deuda que el Paraguay mantenía desde la posguerra de la Triple Alianza. Esta noticia había sido recibida como un importante gesto de reconciliación entre ambos países, después de varias décadas de reclamos financieros derivados del conflicto. El gobierno del general Higinio Morínigo dispuso el feriado para permitir que la población participara de los actos y celebraciones organizados con motivo de la decisión argentina. La condonación de la deuda contribuyó a fortalecer el acercamiento político y diplomático entre Paraguay y Argentina, marcando una nueva etapa en sus relaciones bilaterales. Esto también pasaba un 13 de agosto de 1942. Y en el año 1958, un 13 de agosto también, se inauguraba el local del Museo Histórico Militar en el Ministerio de Defensa Nacional. Esto que está ubicado en el tercer piso del edificio del Ministerio de Defensa Nacional en Asunción. La institución había funcionado anteriormente en la histórica casona del general Bernardino Caballero. El museo reunió piezas vinculadas con la historia militar paraguaya, entre ellas armas, uniformes, documentos, trofeos y otros objetos de valor histórico. Una parte importante de su colección está relacionada con la guerra contra la Triple Alianza y la Guerra del Chaco. Y con el tiempo la institución pasó a denominarse Instituto de Historia y Museo Militar, manteniendo su misión de preservar y difundir el patrimonio histórico de las Fuerzas Armadas del Paraguay. Entonces, un 13 de agosto de 1958 se inauguraba este local, este Museo Histórico Militar, que les invito también a que puedan visitar. Esto está ubicado en el edificio del Ministerio de Defensa. Ahí, sobre Mariscal López, está en el tercer piso. Y ahí pueden ir y ver, por ejemplo, los objetos utilizados en la guerra contra la Triple Alianza y la Guerra del Chaco. Están, por ejemplo, las armas, están los cañones, los uniformes utilizados. Partes, por ejemplo, de barcos importantes de nuestro país. También otros proyectiles que se utilizaron en la época, así que una buena opción también para aprovechar de repente este día feriado que vamos a tener. Lastimosamente cae sábado, pero una buena fecha también para recorrer el Centro Histórico de Asunción y ver qué actividades se pueden realizar. Y más adelante también vamos a estar hablando sobre eso para que vayan preparando ya su agenda de actividades para este fin de semana. Hay actividades para los niños en lo que va a ser el domingo, el Día del Niño, el 16 de agosto. Pero desde el sábado ya inicia todo, también con la feria, palmear y otras actividades que vamos a estar compartiendo también con ustedes para que sus hijos puedan disfrutar de la mejor manera este día especial. Que por un lado están también las situaciones que dicen las controversias, ¿verdad? De por qué se celebra de esta forma un Día del Niño, que era un día donde se recuerda prácticamente una masacre sin precedentes en el mundo. Pero ahora entonces se hace esto también. Una forma también de recordar a esos grandes valientes que dieron su vida. Niños y niñas que tuvieron que dejar su juguete, sus juegos, para ir a defender al país en la guerra contra la Triple Alianza. Entonces, nosotros actualmente lo celebramos con juegos, con actividades. Hay familias que hacen también algunas donaciones, entregan, por ejemplo, juguetes, entregan una merienda, un almuerzo. Y lo importante es que los niños tengan ese día de festejo. Y ya lo vimos toda esta semana en las distintas instituciones educativas también, que van vestidos de, por ejemplo, un disfraz, van con el famoso peinado loco, entre otras actividades deportivas, pero ellos están felices. Hay que dejarles que celebren, que participen de estas actividades y que no se pierda esa inocencia en los niños, que como escuchamos también en esta hermosa canción, que canten los niños, ¿verdad? Que alcen su voz. Entonces, esto se va a dar el 16 de agosto.
1: Que hagan al mundo escuchar, que unan sus voces.
0: Con la interpretación de Alberto de Luque, esta hermosa canción. Vamos a compartir

Así escuchamos entonces esta canción Que canten los niños de José Luis Perales, la versión de Alberto de Luque. Esta maravillosa interpretación que estamos compartiendo. Y esta canción que fue compuesta en 1986 por el cantautor español José Luis Perales, con el propósito de defender los derechos de la infancia y apoyar a la organización Aldeas Infantiles SOS. A principios de la década de los 80, Perales había realizado una gira musical por Argentina, y durante ese viaje lo invitaron a visitar una de las comunidades de la ONG Aldeas Infantiles SOS en las afueras de Buenos Aires. Allí se encontró cara a cara con la cruda realidad de cientos de niños huérfanos, desamparados y marginados por la sociedad. Quedó tan profundamente conmovido por las historias de abandono y por el esfuerzo de las voluntarias que los cuidaban, que prometió hacer algo significativo para visibilizar su causa. Al regresar a España, Perales se puso en contacto con la directiva de la organización y decidió escribir una canción que sirviera como grito global para la paz, la libertad y el fin del hambre infantil. El tema fue incluido en su décimo álbum de estudio titulado Con el paso del tiempo en 1986 y se dio una sesión de derechos, porque en un gesto de profunda solidaridad, el artista cedió de forma perpetua todos los derechos de autor y las regalías generadas por esta canción a Aldeas Infantiles SOS, financiando de esta manera múltiples centros de acogida en el mundo. Para la grabación de estudio, el cantautor se acompañó de un coro real de niños, lo que le otorgó la emotividad característica que inmortalizó la melodía. Entonces, para tener también detalles de esta canción, que canten los niños.

Y como se dice, cada 16 de agosto se recuerda también el Día del Niño en Paraguay, que no es una fecha festiva común, sino una conmemoración histórica de profundo dolor y heroísmo nacional que recuerda la batalla de Acostañú, librada en 1869 durante la guerra contra la Triple Alianza. En los últimos meses de este devastador conflicto, las fuerzas aliadas acorralaron al mermado ejército paraguayo, y ante la escasez de soldados adultos, el general Bernardino Caballero tuvo que hacer frente a un contingente de más de 20.000 soldados enemigos con un batallón desesperado, aproximadamente 3.500 niños y adolescentes disfrazados con barbas postizas y armados con fusiles de madera y palos. El brutal enfrentamiento terminó en una masacre donde los niños paraguayos demostraron un valor extraordinario defendiendo su patria. Para honrar su memoria y sacrificio, Paraguay instituyó oficialmente esta fecha como el Día del Niño, transformando el recuerdo de la tragedia en un compromiso permanente por la protección, la educación y los derechos de la infancia paraguaya. Entonces, unos datos históricos también de por qué se celebra el Día del Niño en el Paraguay el 16 de agosto. Y está una canción también, Niños de Acostañú, ¿verdad?, que vamos a compartir con ustedes.

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volverán tal vez las mariposas a posarse en las flores de esos campos. 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

devolver los niños en septiembre, cuando la primavera inicie sus aromas con una verde sonrisa adolescente poblada de trinos y palomas.

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1: Con 29 minutos seguimos en La Tarde Nacional compartiendo buena música y en este caso alusiva al Día del Niño, que se va a celebrar el próximo 16 de agosto en nuestro país. Y hoy, en nuestro espacio de recordaciones y rescate de la identidad nacional, queremos detener el reloj y sintonizar el alma con los acordes profundos del sur de nuestra patria. Viajamos hasta el departamento de Misiones para rendir un sincero homenaje a un creador irrepetible, a José del Rosario Diarte Cabrera, inmortalizado en el afecto popular como el mago de las 32 cuerdas. Para dimensionar su grandeza debemos situarnos en su cuna. Diarte nació un 13 de agosto en la compañía Ibáñez Rojas de San Juan Bautista de las Misiones, en el año 1886. Curiosamente, compartía época y con pueblanos con otro genio descomunal de nuestra música, el guitarrista Agustín Pío Barrios Mangoré. Pero aquí se bifurcan sus caminos trazando de dos formas hermosas de amar al Paraguay. Mientras Mangoré se vistió de cacique y conquistó los grandes teatros de Europa y América, José del Rosario Diarte prefirió el calor de su tierra natal. Fue el artista que decidió quedarse para musicalizar el andar cotidiano de su gente, convirtiéndose en un auténtico virtuoso autodidacta. La genialidad de Diarte no solo radicaba en su asombrosa agilidad digital, capaz de extraer matices insospechados de las maderas nativas, él también era maestro luthier. Él mismo construía sus arpas rústicas, utilizando maderas locales y cuerdas hechas de tripas de oveja o crines de caballo. En aquellos tiempos, el instrumento reglamentario constaba de apenas 32 cuerdas. Con esa herramienta tan noble como elemental, Diarte se transformó en el músico obligado e indiscutible de cada fiesta patronal, rodeo o pulpería de la región misionera. Los antiguos pobladores contaban que ya en sus años de vejez solía recorrer los almacenes de ramos generales los días sábados, deleitando a los parroquianos con sus polcas a cambio de un buen trago de caña. De ese contacto directo con la naturaleza y el paisaje rural brotaron joyas inmortales. Por ejemplo, su obra Misiones Ñu. Fue inspirada directamente por el silbido del viento característico de las llanuras misioneras, pero sin duda su mayor legado a la música universal es la célebre pieza Carretagüipe o Carretagüe. Cuenta la crónica histórica que Diarte compuso esta melodía inspirándose en el andar pausado y el chirrido de las carretas coloniales. Años más tarde, el gran Félix Pérez Cardoso la escuchó, quedó maravillado y la registró formalmente en Buenos Aires bajo su recopilación. Hoy esa misma obra, nacida en una humilde compañía de San Juan Bautista, es ejecutada por arpistas en Japón, Europa y los rincones más distantes del planeta. Y hoy también debemos mencionar que este gran artista fue un portador de un oído natural prodigioso y dueño de una técnica única para la variación de notas bajas. El maestro Diarte cerró sus ojos al mundo terrenal un 9 de noviembre de 1949. Sin embargo, su espíritu sigue vivo. Cada vez que un arpa paraguaya vibra en un festival escolar, en una peña del interior o en un concierto internacional, las 32 cuerdas del mago vuelven a cantar. Saludo la memoria de don José del Rosario Diarte, orgullo eterno de nuestra música paraguaya.

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38 minutos pasaron de las 18 horas. Seguimos en la tarde nacional y hacíamos esta recordación a José del Rosario Diarte, un arpista de nuestro país que había nacido un 13 de agosto de 1886 en San Juan Bautista y fallecido en su ciudad natal el 9 de noviembre de 1949. Y le hacíamos este homenaje con la interpretación de Carreta Uy, de la mano de su amigo quienes habla Andrés Cartamán en el requinto. Entonces ya también para dar una pequeña serenata a la audiencia de Radio Nacional del Paraguay. Y de José del Rosario Diarte pasamos a otro gran artista que tuvo nuestro país. Él era pianista. Había nacido un 13 de agosto de 1937 en Asunción. Y hoy le hacemos esta recordación al gran maestro José Óscar Faela Peña, quien se consagró como el inconfundible fantasista del piano. Hijo de la célebre profesora Josefa Peña, Óscar demostró un talento prodigioso desde la niñez. A los 5 años ya debutaba formalmente en los escenarios de la mítica confitería Bertúa sobre la calle Palma. Su estilo elegante y preciosista marcó una época. Recorrió el mundo y compartió escenarios con grandes de la música como Luis Alberto del Paraná, Estela Raval y el ballet argentino El Chúcaro. Distinguido como maestro del arte por el Centro Cultural de la República, El Cabildo. Podemos mencionar también que Óscar Faela no eligió la música. La música lo eligió a él en la cuna. Ya entonces, desde sus primeros tiempos, un niño pequeño cuyos pies ni siquiera tocaban los pedales, deslumbrando la sociedad asuncena de la época sobre la calle Palma. A los 10 años ya componía y dominaba el repertorio clásico, pero su espíritu inquieto lo llevó a fusionar la técnica académica con el alma popular paraguaya. Su carrera internacional exploró desde muy joven, se mudó a Buenos Aires, donde su estilo elegante, dinámico y lleno de picardía al tocar, le valió el apodo que lo acompañaría desde siempre, el fantasista. Allí en la capital del tango y el espectáculo, trabajó junto al mítico ballet de Santiago Ayala, El Chúcaro, y compartió escenarios y grabaciones con figuras de la talla de Estela Raval y Los Cinco Latinos. Pero sin duda, uno de los hitos más recordados de nuestra música fue su estrecha colaboración con el gran Luis Alberto del Paraná y los paraguayos, llevando nuestras polcas y guaranias a los teatros más exigentes del mundo. Faela tenía un don único. Transformaba el piano en una orquesta entera. Sus dedos volaban sobre las teclas blancas y negras con una velocidad que desafiaba la vista, pero sin perder jamás la dulzura y el sentimiento melancólico de nuestra tierra. Tras décadas de cosechar aplausos internacionales, regresó al Paraguay para seguir enseñando y tocando hasta sus últimos días. El Centro Cultural de la República El Cabildo lo distinguió justamente con el galardón de Maestro del Arte. Aunque físicamente nos dejó el 18 de enero de 2020, a los 81 años, su piano sigue sonando eterno en cada rincón donde se ame la buena música. Y hoy, en el aniversario de su nacimiento, dejamos que hable su arte. Subimos el volumen para recordar y celebrar al maestro de maestros. Con ustedes, en los teclados, Óscar Faela y su inigualable versión de un clásico paraguayo.

18 con 50 minutos y hacíamos esta recordación a un grande de la música paraguaya y por sobre todo del piano, el fantasista del piano, Óscar Faela, quien había nacido un 13 de agosto de 1937 y fallecido un 18 de enero de 2020. Y lo recordábamos con estas interpretaciones de Yetrón Parasá, también de Pájaro Shogú y de Chipera Luque. Entonces compartíamos aquí con la musicalización de Filemón Gómez. Y antes de cerrar nuestra edición, hoy también recordamos a un gran cantante y compositor que había nacido también un 13 de agosto, pero de 1930. Hablamos de Hipólito Espínola Ortiz, más conocido como Lito Ortiz, que había nacido en Piribebuy el 13 de octubre de 1930. Comenzó su carrera en 1957 como cantante de la orquesta típica de Florentín Jiménez en Buenos Aires, Argentina. En 1960 formó el conjunto Amerindia, con el que participó de giras por Argentina, Brasil, Chile y Uruguay. Y en años posteriores actuó por Centroamérica y en la televisión americana, en Canal 47 de Nueva York. En 1967 fue premiado con el Quetzal de Oro en el concurso musical en Guatemala. En 1969, con su nuevo grupo Lito Ortiz y su trío Las Vegas, emprendió una gira por Europa que se prolongó por 3 años. Grabó más de 100 LPs para los sellos Continental, Fermanta, Better, entre otras. Y en México actuó en los filmes Dos Aventureros y Una Dama y Una Noche Tropical. Es autor de un centenar de canciones como A mi bella Asunción, Volveré a mi Asunción, A los marineros de mi patria, Azucena bella, por tu regreso, María Alejandra, A los héroes de mi patria y otras. Entonces, hoy también recordamos a este grande de la música, cantante y compositor Lito Ortiz. Y nosotros vamos cerrando este espacio de la tarde nacional, agradeciéndoles

por su grata compañía que nos dieron estas 2 horas de programa. Y les invitamos a que mañana puedan estar otra vez con nosotros de 17 a 19 aquí por Radio Nacional del Paraguay. En controles, Filemón Gómez y quienes habla Andrés Cartamán, nos despedimos. Ya viene nuestro compañero Roberto Bazán para el resumen nacional de noticias. Muchas gracias. Hasta mañana.

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0: Muy buenas tardes, querida audiencia. 14 grados 8 décimos, la actual temperatura en Asunción, el cielo está nublado. La sensación térmica es un poco más baja que la actual, sensación térmica de 13 grados 3 décimos, humedad del 74% y soplan vientos del sur a 22 kilómetros por hora. Veamos qué dice meteorología con respecto a los demás datos. Para mañana, viernes 14, se mantendrán condiciones similares con probabilidad de lluvias en gran parte del territorio nacional. Hacia el este de la región oriental podrían estar acompañadas de actividad eléctrica y las temperaturas mínimas estarían entre 12 y 18 grados y las máximas entre 19 y 30 grados a nivel país. Los vientos continuarán soplando del sector sur para mañana. Y para el sábado 15, se prevé un aumento de la temperatura. Las mínimas estarían entre 13 y 19 grados, mientras que durante la tarde las máximas alcanzarían entre 22 y 33 grados en la región oriental y entre 31 y 36 grados en el Chaco. Los vientos soplarían inicialmente del sector sur y posteriormente rotarían a direcciones variables con predominio del sector norte hacia el Chaco y el norte de la región oriental. La probabilidad de lluvias se concentraría principalmente sobre el centro y este de la región oriental. Vamos a nuestra primera información. Efectuaron foro OASU 500 con miras a la reconversión urbana por los 500 años de fundación de Asunción. Al cumplirse el 15 de agosto de 2037, en la fecha se desarrolló este foro en que participaron el presidente de la República, Santiago Peña, la primera dama, Leticia Ocampos, autoridades ministeriales de los bancos, también de los bancos Mundial e Interamericano de Desarrollo y de la Corporación Andina de Fomento CAF en el Centro Cultural del Puerto de Asunción. El centro histórico de nuestra capital está comenzando su etapa de renovación edilicia, poblacional y cultural, señaló en el evento el presidente Santiago Peña.
1: Durante mucho tiempo hablamos del enorme potencial del centro histórico. Tenemos patrimonio, ubicación, infraestructura, servicios, conectividad, instituciones, universidades, comercios y una posición que es privilegiada frente al río. Sin embargo, durante décadas una parte importante de ese potencial fue perdiendo actividad económica, población y por ende inversiones. Revertir ese proceso representa una de las más grandes oportunidades que tenemos por delante. Cuando el Estado empieza a recuperar una plaza, mejora una avenida, moderniza la infraestructura, ordena el tránsito, fortalece la seguridad o recupera un edificio público, está yendo más allá de simplemente hacer una obra. Con cada intervención está creando las condiciones para que alrededor de esa obra aparezcan nuevas inversiones, nuevos comercios, nuevas viviendas, servicios, restaurantes, hoteles, emprendimientos y por ende más puestos de trabajo. Está trabajando para que ese espacio gane calidad de vida para quienes lo habitan o para quienes lo recorren. Ese es el círculo virtuoso que queremos generar aquí en Asunción. Que la inversión pública sea capaz de movilizar inversión privada y que ambas terminen generando desarrollo, empleo y una mejor ciudad. Por eso, con la estrategia que estamos impulsando, como la del proyecto Resiliencia Urbana, abordamos simultáneamente infraestructura, vivienda, movilidad, seguridad, patrimonio, turismo, cultura y espacio público. Y por sobre todo, trabajamos sobre las condiciones económicas que necesitamos para poder volver a ver competitivo al centro histórico. Porque queremos que invertir en el centro vuelva a tener sentido. Queremos que rehabilitar un edificio sea una oportunidad y no simplemente una carrera de obstáculos. Queremos que desarrollar viviendas sea atractivo, que un joven pueda acceder a una vivienda cerca de donde estudia o trabaja, que una familia pueda volver a instalarse aquí y que un emprendedor encuentre las condiciones para abrir sus puertas y crecer. Por eso estamos impulsando nuevas herramientas para el acceso a la vivienda, como Xerova Porá, incentivos para promover el repoblamiento y medidas que buscan generar un entorno más favorable para la inversión. Porque una ciudad que vuelve a tener habitantes, recupera consumidores, comercio, servicios, seguridad y actividad durante todo el día. Pero tenemos una razón todavía mayor para asumir ahora este desafío. Paraguay está viviendo un momento de transformación. Nuestro país crece, atrae inversiones, genera oportunidades y gana protagonismo internacional. Estamos construyendo las bases de ese Paraguay gigante que durante tanto tiempo soñamos. Un Paraguay que confía en sus capacidades, que compite, que produce, que atrae talento y capital y que mira hacia adelante con ambición. Pero un Paraguay que piensa en gigante necesita también una capital que haga lo mismo. Asunción tiene que acompañar ese proceso. Asunción tiene que ser protagonista. Tiene que ser una ciudad capaz de recibir inversiones y visitantes, atraer talento, generar oportunidades y representar hacia afuera la transformación que está ocurriendo en nuestro país. Porque cuando hablamos de Asunción, no hablamos únicamente de los asuncenos. Esta es la capital de todos los paraguayos. Acá llegan compatriotas de los 17 departamentos para estudiar, trabajar, hacer trámites, recibir atención, emprender, invertir, disfrutar de nuestra cultura o simplemente un lugar de encuentro. Lo que sucede en nuestra capital tiene impacto mucho más allá de sus límites municipales. Por eso, recuperar Asunción es también fortalecer al Paraguay. Y no vamos a lograr eso únicamente desde el gobierno nacional. La escala de la transformación que queremos exige algo mucho más grande: inversión pública y privada, cooperación internacional, conocimiento técnico, academia, sociedad civil y una institucionalidad capaz de sostener una visión que durante muchos años no la teníamos. Juntos podremos encontrar las soluciones a cada uno de estos desafíos. Unidos podremos alcanzar todo lo que nos propongamos. Ese es uno de los grandes valores de este foro. Hoy tenemos alrededor de una misma conversación a personas que conocen experiencias exitosas de transformación urbana en nuestra región y en el mundo, organismos internacionales que aportan conocimiento, financiamiento y capacidad técnica, autoridades que tienen la responsabilidad de tomar decisiones, empresarios capaces de convertir oportunidades en inversiones y ciudadanos que conocen y viven esta ciudad todos los días y saben que necesitan para que progrese y se convierta en la Asunción que nos genere el mayor orgullo. No queremos copiar otra ciudad, no lo necesitamos. Asunción tiene su propia identidad y en base a ella queremos aprender de las mejores experiencias, evitar errores que otros ya cometieron y construir nuestro propio modelo de desarrollo urbano, acorde a nuestra historia, nuestra cultura, nuestra economía y nuestra manera de vivir. Tenemos además una oportunidad extraordinaria. Todavía tenemos tiempo, pero ese tiempo debe ser aprovechado. Los 500 años nos dan un horizonte y nos permiten ordenar proyectos, coordinar inversiones y establecer prioridades. Pero también nos obliga a actuar de manera inmediata, porque las transformaciones urbanas profundas requieren de tiempo y principalmente de convicción.
0: Santiago Peña, presidente de la República. ¿Cuál es la esencia de Asunción 500 años? Pues es la revitalización integral y reconversión del centro histórico de la capital rumbo a su quinto centenario en 2037. Busca transformar el corazón urbano en un espacio vivo, inclusivo, seguro y sostenible que combine la rica identidad histórica con la modernidad. Pilares del plan: Rehabilitación urbana, recuperar espacios públicos e infraestructuras del centro histórico para que vuelva a ser habitado y recorrido. Articulación interinstitucional: unir el trabajo del gobierno central, la municipalidad y el sector privado mediante una comisión oficial. Desarrollo integral: impulsar mejoras en viviendas, servicios básicos, transporte, cultura e inversiones económicas. Y legar real en el futuro lo siguiente: planificar políticas públicas de largo plazo que devuelvan el brillo a la madre de ciudades para las próximas generaciones. Escuchemos hablar al respecto de todo esto a la primera dama, Leticia Ocampos.
2: Hace casi 500 años comenzó una historia, pero la mejor parte todavía está por escribirse. Siempre entendí que una ciudad es mucho más que sus edificios o sus calles. Una ciudad es, ante todo, la vida que sucede dentro de esos espacios. Son las personas que la recorren, las familias que viven ahí, los comercios que abren cada mañana, los niños que juegan en las plazas, los jóvenes que imaginan su futuro acá y todos aquellos que, con pequeñas y grandes acciones, construyen ciudad todos los días. Por eso, cuando comenzamos a trabajar en Asunción 500 años, tuvimos claro que llegar a los 5 siglos de nuestra capital no podía reducirse a organizar una gran celebración. Teníamos frente a nosotros una oportunidad mucho más importante: aprovechar este aniversario para volver a mirar Asunción. ¿Qué ciudad queremos construir hacia adelante? Asunción es la madre de ciudades, un título que pesa y guarda una historia grande. Pero eso solo tiene sentido cuando forma parte de una ciudad viva. No queremos un centro histórico convertido en un museo, ni una Asunción que viva solamente de sus recuerdos. Queremos recuperar su patrimonio para volver a habitarlo, recuperar sus plazas para volver a encontrarnos, mejorar sus calles para volver a caminarlas y generar las condiciones para que familias, jóvenes, emprendedores, comercios e inversiones vuelvan a elegir al centro. Y una de las cosas más valiosas que conseguimos durante este proceso fue entender que ninguna institución podía hacer eso sola. Durante estos 3 años fuimos construyendo una mesa en la que hoy participan el gobierno del Paraguay, la municipalidad de Asunción, organismos internacionales, sector privado, academia y sociedad civil. Cada uno desde su competencia, pero todos entendiendo que las decisiones sobre vivienda, movilidad, infraestructura, seguridad, patrimonio, cultura, turismo, espacios públicos e inversión tienen que formar parte de una misma visión de ciudad. Eso que inició como una conversación hoy empieza a materializarse. Tenemos proyectos en ejecución, obras que están comenzando, espacios públicos que están siendo recuperados, nuevas herramientas para volver a vivir en el centro y una agenda de inversiones que empieza a transformar lugares que durante demasiado tiempo estuvieron esperando una oportunidad. Pero todavía tenemos muchísimo por hacer y precisamente por eso estamos hoy acá. Este foro no fue pensado para decir que tenemos todas las respuestas, fue pensado para hacer mejores preguntas, escuchar y aprender. Queremos conocer qué hicieron otras ciudades, qué funcionó, qué errores cometieron y qué podemos adaptar a nuestra propia realidad. Queremos que especialistas internacionales conversen con nuestros técnicos, que el sector público escuche al privado, que la academia dialogue con quienes toman decisiones y, fundamentalmente, que la sociedad civil tenga un lugar en esta conversación.
0: Leticia Ocampos, primera dama de la Nación. También estuvo en el evento el ministro del Interior, Enrique Riera, y esto fue lo que dijo.
3: Felicitar la visión, la iniciativa. Normalmente los gobiernos toman decisiones que quieren cortar la cinta.
4: Pero este es un esfuerzo que va a trascender el mandato. Y créanme que no es tan fácil hacerlo. Y ojalá que se convierta en una política de Estado y que no sea otra vez desechado por el gobierno de turno porque lo hizo el anterior y quiere poner su propio sello. Algo es muy humano, pero si entendiéramos lo que se pretende hacer, celebrar los 500 años de Asunción, y lo hacemos con tanta anticipación y con tanta participación y de tantas perspectivas, entonces veremos que la cosa funciona bien, ¿verdad? ¿Cómo está en Ecuador? Que tiene un centro histórico precioso, o lo que es el centro de Panamá, y de ver soldados en la calle con armas largas y tanques. Parece una locura. Yo fui, como saben ustedes, intendente de Asunción hace 25 años. Y en aquel entonces el alcalde de Quito era Paco Moncayo. Y ellos tenían una catedral extraordinaria y recorrimos las calles a pie y la gente los saludaba y después nos llevaban al malecón de Guayaquil, que se hizo con recursos propios del alcalde Jaime Nebot. Y era la envidia. O sea, los ecuatorianos de aquella época decían, ¿quiere pagar sus impuestos o quiere pagar sus impuestos para esta obra? Y la gente eligió, entonces, con los impuestos, pero dirigidos en un fideicomiso público-privado, hicieron el malecón de Guayaquil, que es una belleza. Lo recorrimos, envidiamos, yo vine acá, me volví loco, nuestra franja costera nunca terminaba de parir por mil problemas. Bueno, hoy debo decirles con tristeza, el puerto de Guayaquil está ocupado por los cárteles de México, de Colombia y de Ecuador. No se pueden despachar los barcos, el principal centro de exportación de drogas de toda América Latina. O sea que lo que parece que es normal, no dejemos de cuidarlo. Porque cuando nos damos cuenta, y si hablan con los chilenos de lo que fue Santiago por subir unos céntimos, un pasaje de transporte público, terminaron matando 500 personas, quemaron 100 iglesias y escupieron la cara a los carabineros, que siguen siendo la institución más creíble en Chile.
0: Enrique Riera, ministro del Interior. También estuvo Úrsula Blote, representante y oficial del Banco Mundial, participó en el Foro Internacional Asunción 500 Años, realizado hoy en el Centro Cultural del Puerto de nuestra capital. Foro Asunción 500 Años, enfocado en definir una agenda de transformación y revitalización urbana para el centro histórico de la capital. La participación de Úrsula Blote enfocó el tema de la presentación oficial del manual de intervención del Centro Histórico de Asunción, compartiendo espacio con la ministra de Obras Públicas y Comunicaciones, Claudia Centurión. Escuchemos a Úrsula Blote.
5: Tan importante para Asunción, camino a sus 500 años. El proyecto de resiliencia urbana, lo ha comentado brevemente la ministra al inicio del evento, es un proyecto muy importante, la oportunidad de pensar en la ciudad, pero desde una óptica diferente, más resiliente, más integrada y más inclusiva. Desde el Banco Mundial estamos muy contentos de estar apoyando este proyecto porque sabemos que hay una visión de ciudad atrás de esta iniciativa. Y una de las cosas más potentes de este proyecto es que nos invita a mirar nuevamente una parte muy significativa de la ciudad. La franja costera no es un espacio cualquiera, es un espacio lleno de identidad, de comunidad, de cultura. Y allí se encuentran espacios que tienen un profundo arraigo con la memoria urbana, como es el barrio Ricardo Brugada. Y toda esta reconversión tiene un enorme potencial para el desarrollo de la ciudad y para la atracción de capital privado. Por eso, consideramos que no es solamente una oportunidad de intervención física, sino el poder poner en valor una zona tan especial para la ciudad de Asunción y para todos los paraguayos. El proyecto consideramos que es transformador porque se trata de pensar en esos espacios y ver cómo pueden cambiar la vida de las personas, traer nuevas oportunidades y poder volver a traer más cerca a la ciudad, a sus barrios y a sus ríos. El proyecto también es muy oportuno porque se da en un contexto en que los eventos de cambio climático están cada vez más extremos, de hecho estamos viviendo actualmente el Niño, y este proyecto busca que la ciudad pueda absorber, retener y conducir mejor el agua, reduciendo así los riesgos de inundaciones. Pero una transformación de esta escala solo es posible si hay una fuerte coordinación interinstitucional.
0: Palabras de Úrsula Blote, representante y oficial del Banco Mundial en Paraguay. Más acerca de este foro a sus 500 años. Natalia Antola, expositora en representación de la ministra de Cultura, Adriana Ortiz, habló acerca de lo que realmente representa estos 500 años de Asunción.
6: Con este video, ¿cómo no amar el Centro Histórico de Asunción, verdad? Realmente es maravilloso este espacio que estamos habitando y nos interesa muchísimo hablar de que el patrimonio cultural no es solo, no es un gasto ni un freno al desarrollo, sino es un activo estratégico no reproducible que otorga valor agregado diferencial y competitividad urbana. Estamos hablando, si podemos pasar las imágenes, por favor. Estamos hablando de un espacio urbano que no se compara a ningún otro dentro de este territorio. ¿Y por qué no trabajar en esto, verdad? Es lo que nos reúne el día de hoy. Entonces, la primera... Entonces, hablábamos un poco de la cuestión de esta conservación, de pasar a lo pasivo, a esta puesta en valor activa del centro histórico, ¿verdad? Dejar de ver al patrimonio como algo que debe estar congelado y empezar a pensar lo que se está haciendo en otros lugares del mundo, ¿verdad? Transformar estos espacios patrimoniales en zonas que no solo habitacionales, en vistas de usos comerciales, darle una nueva vida a estos espacios que nos generan no solo una plusvalía en el sentido que estamos hablando de un edificio patrimonial, sino también dentro de un contexto lleno de riqueza cultural e histórica. Este es el Centro Histórico de Asunción, que por fin está homologado no solo por el municipio de Asunción, sino también por la Secretaría Nacional de Cultura, y nos permite tener una herramienta única para poder trabajar esta reconversión de nuestro centro histórico. Entonces, justamente es la importancia de este marco legal que nos permite tener una hoja de ruta clara. Hablamos también de la de la importancia de la Constitución Nacional en su artículo 81, que establece que el patrimonio cultural es considerado de interés social, por lo que su protección prevalece sobre los intereses particulares. También la Ley 3051 de creación de la Secretaría Nacional de Cultura, órgano rector de las políticas públicas en el ámbito de la preservación del patrimonio también. La Ley 5621 de protección del patrimonio cultural y sus reglamentos, que también nos dan las directrices sobre esta protección del patrimonio cultural. Y el decreto 3138 que crea la Comisión de Asunción 500 años para coordinar la revitalización de nuestro centro histórico.
0: Así escuchábamos a Natalia Antola, directora general de Patrimonio. Más acerca de este foro importante sobre los 500 años de nuestra ciudad capital, el representante del Banco Interamericano de Desarrollo estuvo presente, y esto fue lo que señaló Alonso Chaverri.
7: Permítame decir qué lindo y qué emoción estar aquí todos juntos trabajando por este sueño que es la revitalización de Asunción, para que esté linda, para que esté guapa, para sus 500 años y llena de vida. Muchas gracias, señora primera dama, por convocarnos. Voy a contarles de dos experiencias en las que el BID ha estado involucrado, que ejemplifican esto que estoy comentando. Uno es el apoyo que ya por más de 20 años venimos dando a la revitalización urbana y patrimonial de la ciudad de Santo Domingo en la República Dominicana. Ahí el BID ya ha aportado dos préstamos por 120 millones de dólares que arrancaron, como les decía, ya hace 20 años, por eso tan importante el trabajo que se está haciendo aquí en Asunción de vincular todos estos esfuerzos con una mirada a lo que va a ser los 500 años en poco más de una década. Y lo que ha pasado en Santo Domingo es que esa inversión pública que se hizo revitalizó la actividad privada. con esos 30 millones del primer préstamo, hoy hemos podido cuantificar que la inversión privada ha llegado a 100 millones de dólares, es decir, más de 3 veces de la inversión pública que ha sido movilizado por la inversión privada. Claramente hay un efecto catalizador de esas inversiones. Otro ejemplo, en el Centro Histórico de San Luis, en Brasil, un financiamiento del BID por 40 millones. ¿Y ahí qué fue lo que aprendimos? Lo que aprendimos fue la importancia de que el sector privado sea parte del diseño de las soluciones y no solo un beneficiario posterior de las acciones de revitalización. Entonces, cuando se da esa recuperación de espacios urbanos, en inmuebles históricos, en vivienda, en accesibilidad, vimos en San Luis la generación de 780 empleos, la generación de oportunidades para 170 microempresarios y un beneficio para toda una comunidad de 33 mil personas. Entonces, con estos ejemplos, con las imágenes que veíamos en el manual de diseño urbano que se presentó, y mis felicitaciones al MOPC, al Banco Mundial y a todos que participaron en ese gran esfuerzo, da para soñar, da para pensar cómo puede ser Asunción para sus 500 años, un lugar aún más atractivo para vivir, para emprender, para visitar. Y es una transformación que ya está pasando. Veía cuando venía hoy esta mañana para este lugar la hermosa imagen de la Virgen de Nuestra Señora de Asunción, que ojalá acompañe todos estos esfuerzos.
0: Escuchábamos así al representante del Banco Interamericano de Desarrollo en nuestro país, Alonso Chaverri. Ahora vamos a escuchar realmente la opinión de Jorge Schroer, nuevo gerente regional sur de la CAF. Respecto a lo que significa todo esto, ¿hay que mirar el pasado o hay que mirar el futuro? ¿Qué dice al respecto el entrevistado?
8: Trabajar juntos para acompañar el proyecto y la agenda que el gobierno de Paraguay nos está planteando. Una breve reflexión para introducir este panel sobre lo que es la reconversión y revitalización del Centro Histórico de Asunción. Cuando se celebran 500 años, ¿estamos celebrando el pasado o estamos proyectando y soñando el futuro? Como bien se ha dicho en el inicio, las dos cosas, celebrar el pasado y soñar el futuro. Y además, sobre todo, construirlo. Cuando pasan 500 años, pasan gobiernos, cambian los edificios, la forma de trabajar, de encontrarnos, pero hay algo que queda, una suerte de ADN fundacional que tiene la ciudad, una esencia, las cosas que hacen que Asunción y las ciudades sean lo que son y no otra cosa. Y esa esencia tiene una sede física. La sede física de esa esencia de las ciudades es su centro histórico. Es de alguna manera eso que queda en una ciudad cuando todo lo demás ha cambiado. Es el lugar donde se conserva la memoria y se proyecta el futuro. Por eso lo que vamos a tratar en este panel es tan importante. Revitalizar un centro histórico es mucho más, como se mencionó acá, que un hecho de ingeniería o urbanístico. Es revitalizarnos como pueblo, es revitalizarnos como país, como comunidad, como proyecto de región. No lo digo en el aire. Hay 32 ciudades de nuestra región, de países que son socios de nuestros organismos, que son patrimonio mundial en materia de centros históricos. Y en ellos se juega todo esto de preservar la memoria y construir el futuro a la vez.
0: Así escuchábamos a Jorge Schroer, representante de la CAF en Paraguay. Tomamos el audio de otro medio del Estado para hablar acerca de este foro a sus 500 años en el puerto de Asunción. Esto está pasando ahora.
9: De Perú, de Panamá, de Costa Rica, de Quito, quienes ya tienen centros históricos restaurados y revitalizados, entonces experiencias también de afuera nos sirven para aprender y no cometer a lo mejor los mismos errores. También estuvimos con paneles, con ministros, secretarios ejecutivos, empresarios, académicos, ciudadanos, en torno a qué queremos del centro histórico, cómo lo estamos haciendo desde cada uno de nuestros ámbitos y, por supuesto, invitar a la sociedad civil a que se siga sumando a esta gran cruzada, que es una revolución para la reconstrucción de nuestra capital. Esto es el inicio de este camino. Tenemos que escuchar voces, tenemos que escuchar a los centros culturales, a toda la dinámica que se pueda generar en torno al centro histórico. Sabemos también que universitarios y universidades quieren venir al centro histórico y se va a generar un ecosistema muy positivo en torno a la capital. Hoy tenemos una falta de residentes, una fuga de residentes en el Centro Histórico de Asunción en las últimas dos décadas, por así decirlo, y queremos volver a rehabilitar el Centro Histórico. Por eso tenemos ya incentivos de la Municipalidad de Asunción, que se redujo los impuestos para los residentes y los propietarios acá en el Centro Histórico de Asunción, que compone un encuadre de 400 manzanas. También tenemos el programa Yeroga por Apunto Centro, del programa del MUF, que hoy también presentó el ministro Baruja, donde tenemos a través de una alianza con la AFD, realmente podemos contar con un financiamiento de hasta $140,000 para tener una casa, un departamento en el centro histórico y poder vivir de vuelta acá. Entonces son muchos incentivos desde el gobierno del Paraguay para que la gente crea en este trabajo y pueda volver. Desde la Secretaría de Cultura estamos promoviendo mucho el trabajo con el programa Tecorendá. El programa Tecorendá es un programa de salvaguarda urgente del patrimonio material del Paraguay. Tenemos hoy en ejecución una obra activa en el centro histórico, que es la Recova, el corredor de la Recova, que está en absoluta obra, está avanzando la obra y esperemos que muy pronto la podamos inaugurar. También próximamente vamos a estar anunciando que se va a restaurar la Catedral Metropolitana de Asunción y también ya anunciamos que va a ser restaurada en la primera etapa con un protocolo de emergencia la Casa Serafina Dávalos.
10: Enriquecedor este primer foro, ministra. La participación, según su opinión, ¿cómo estuvo este primer foro?
9: Excelente, una participación, más de 400 personas inscriptas. Eso nos llena de alegría, quiere decir que hay un entusiasmo de la sociedad de querer saber y también un desafío por parte del gobierno de poder comunicar. Este foro tiene por objetivo el comunicar la estrategia que estamos implementando, que estamos construyendo a la par de las conversaciones que estamos teniendo con los diferentes sectores de la sociedad civil, y qué mejor haciéndola en un gran encuentro que duró todo este día, pero que va a continuar a lo largo de estos 10 años.
10: Y también que es importante que las comunidades, los vecinos, los barrios se interesen por este tipo.
9: Es súper importante, por eso esto es el inicio. La construcción de un centro histórico, la construcción de una sociedad, se hace única y exclusivamente a través de la participación ciudadana, a través de la voz de la gente que quieren los habitantes de Asunción, que quieren los habitantes del centro histórico. Y eso nosotros como servidores públicos tenemos que hacer, escuchar, planificar y poder darle un servicio de calidad. Ese es el mandato que recibimos del presidente de la República, poder estar cerca de la gente, y este foro es el inicio de ese camino. Falta muchísimo todavía por caminar, por conseguir, por ir coordinando y también acordando, ¿verdad? Porque la construcción de una sociedad tiene que ver con muchos acuerdos entre muchos sectores. Y por supuesto el centro tiene grandes desafíos como es la seguridad, la movilidad, el hábitat, los servicios básicos todavía, que por supuesto de eso estuvimos hablando hoy, de los desafíos que tenemos, cómo lo vamos a enfrentar y poder generar un blindaje realmente como Estado paraguayo para que esto no se trunque en un gobierno, sino pueda seguir consecutivamente a lo largo del tiempo y poder ver en el futuro realmente un cambio.
10: Muchísimas gracias por su tiempo y su palabra.
9: Muchas gracias.
0: Bueno, así escuchábamos a la ministra de Cultura, Adriana Ortiz, participando allí en el sitio donde se enfoca este foro a sus 500 años. Vamos a una pausa, enseguida volvemos.
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0: Seguimos informando. El Ministerio de Educación anuncia pago de 1.300.000 guaraníes a estudiantes beneficiados con renovación de becas de la escolar básica. Un total de más de 1.700 estudiantes de escasos recursos económicos están habilitados al pago de 1.300.000 guaraníes por alumno como parte de la renovación de becas a través del Ministerio de Economía y Finanzas. La inversión es superior a 2.900 millones de guaraníes, informan el Ministerio de Educación y Ciencias y el Consejo Nacional de Becas.
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0: El Poder Ejecutivo propone leyes para crear el Ministerio de Minas y Energía en un ente regulador del sector eléctrico. El presidente de la República, Santiago Peña, en el marco de la reunión de la Mesa Nacional del Sector Eléctrico, anunció hoy el envío al Congreso Nacional de dos proyectos de leyes, uno para la creación del Ministerio de Minas y Energías y otro para la creación de un ente regulador del sector eléctrico. El anuncio fue difundido durante la conferencia de prensa realizada luego de la reunión, en la que participaron expertos del sector eléctrico, así como representantes del sector industrial paraguayo.
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0: Modernización del Colegio Técnico Nacional avanza en el 85% y estudiantes ya regresaron a las aulas renovadas. El Colegio Técnico Nacional retomó entonces plenamente sus actividades académicas en instalaciones renovadas luego de que la totalidad de sus estudiantes regresara a los talleres, laboratorios y aulas desde el pasado 27 de julio. Las obras de modernización, financiadas por la Itaipú Binacional, registran actualmente un avance cercano al 85%. La ANDE está renovando su sistema eléctrico en Asunción. La Administración Nacional de Electricidad inició este plan sobre la calle Palma, retirando los cables externos e instalando los subterráneos, y pretende extenderlo a toda la ciudad para los 500 años de su fundación, así explicó el director de distribución, José González Cordone.
2: Arrancamos en Palma Brilla, era la famosa Palma Brilla, desde la calle México hasta la calle Hernandarias. Instalamos más de 7.000 metros de conductores subterráneos de baja tensión y 100 artefactos tipo LED de alta eficiencia.
3: O sea, desaparecieron los cables, ¿verdad?
4: Desaparecieron, totalmente.
5: La producción visual desapareció, gracias a Dios.
3: Arrancó con Palma y dijimos, bueno, avancemos de Palma.
5: Sí, el resultado fue tan positivo que continuamos en otra etapa. Bajamos al presidente Franco.
0: José González Cordone, director de distribución de la ANDE. La Municipalidad de Asunción redujo impuesto inmobiliario en más del 50% y hasta 77% para edificaciones consideradas patrimonio histórico con el fin de abaratar costos y repoblar el microcentro, argumentó el intendente Luis Bello.
6: Nosotros hemos reducido el impuesto inmobiliario en la ciudad de Asunción en un 52%, en el centro histórico en específico, y hasta 77% para las edificaciones que sean consideradas patrimonio histórico. ¿Qué hace eso? Que la gente pague menos en alquiler, que la gente pague menos en impuesto y que quiera volver. Y otro conjunto de cosas, estamos arreglando una calle muy importante e histórica del centro de la ciudad, a Sara, son 16 cuadras, la terminamos, aún nos falta mucho. También le damos un enfoque en particular a la limpieza del centro y un conjunto de otras cosas, pero independientemente a ello, todo esto yo soy un convencido que empezó de esta manera. Empezó con un proyecto de una persona que asumió un cargo importante en el Estado, acompañándole a su esposo, el presidente de la República, la señora primera dama, y nos hizo creer a todos con el proyecto Palma Brilla, porque todos en Asunción veíamos de que era algo muy difícil, algunos hasta lo consideraban imposible, con aquello de quitar los cables, de meterlos bajo la tierra y de imitar esa parte de Asunción como una gran capital del mundo, hizo de que todas las otras instituciones se involucren con muchísima más fuerza.
4: El centro de la ciudad se va a transformar en los próximos 3 años. ¿Cómo va a ser esto? A través de un préstamo del Banco Mundial al Estado paraguayo, que ya se está ejecutando en el centro de la ciudad, en la Plaza Oleari, en la Plaza Uruguaya, que después va a tocar todo el paraguayo independiente, la Plaza de Armas. Va a ser algo tremendo y fenomenal.
0: Escuchábamos así al intendente de Asunción, Luis Bello. Monumento a la Virgen de Asunción en la Costanera. Los trabajos de emplazamiento e instalación del monumento a Nuestra Señora de la Asunción se realizó en la Costanera Norte, a la altura del Palacio de Gobierno. La escultura, realizada en bronce por la artista paraguaya Ingrid Seal, representa un homenaje a la Virgen, reina y patrona del Paraguay. Escuchemos respecto a este tema al padre Erwin Soto.
7: Es un lugar adecuado porque está frente a la bahía que lleva su nombre. Nuestra capital también toma su nombre de la Virgen de la Asunción. Y sí, y bueno, tanto para los navegantes como para los conductores, porque cada día entran y salen del centro de Asunción decenas de miles de autos. Y entonces, al estar en un lugar público y elevada, aunque sea, se va a poder saludar con la mirada.
8: Era una representación que le estaba faltando a nuestra capital, padre.
7: Sí, es verdad. Y entonces, ya era hora, me parece. Y bueno, Nuestra Señora de la Asunción se merecía un monumento hermoso, sí, porque es mediante, desde el punto de vista teológico, la Asunción de la Virgen, que se celebra cada 15 de agosto en la Iglesia Universal, es la fiesta más grande en honor a la Virgen María. Es más importante que el 8 de diciembre, que acá tiene mucha devoción, claro, en la Inmaculada Concepción, que coincide con Nuestra Señora de Tacupé. Pero bueno, a lo largo del año hay distintas fiestas de la Virgen. El 8 de septiembre es otra fiesta que se celebra el nacimiento de la Virgen, la natividad de la Virgen. Pero todavía más importante que todas es la Asunción, porque es la gloria que ella recibe de parte de Dios, Padre, Hijo y Espíritu Santo, que elevan cuerpo y alma a la Madre del Redentor, a la Madre de Jesús. Y entonces, por eso es que es la más importante. Y entonces nuestro país tiene que enorgullecerse santamente de que somos el único país del mundo que tiene como nombre de su ciudad capital la fiesta más importante de la Virgen. Y además que también la mujer paraguaya en nuestra historia, que tuvo duros golpes,

0: La primera reunión interinstitucional de la Mesa Nacional del Sector Eléctrico en Burubizaroga, donde anunció la puesta a disposición pública de dos proyectos de ley, ley clave para reformar la institucionalidad energética de Paraguay. Al respecto habla el vocero presidencial Guillermo Granzi.
1: Una reunión en la que quiero destacar particularmente la apertura del gobierno del Paraguay para tratar temas tan importantes como lo es el sector energético, como lo es el sector eléctrico. Y justamente en ese trabajo que viene haciendo el gobierno se dio esta primera sesión de esta reunión, de esta mesa subeléctrica, como la denominamos. La primera de este tipo, el gobierno viene trabajando ya la semana pasada. El presidente de la República convocó a la mesa energética y se van a ir convocando a más sesiones de esta mesa y también de otras mesas que tienen que ver con lo energético en nuestro país. Destacar, como les decía, la apertura del gobierno del Paraguay, del presidente de la República, Santiago Peña, con todo su gabinete, de trabajar y sobre todo de escuchar a todos los sectores relacionados a lo energético, en este caso a los técnicos, a los especialistas y sobre todo también a la academia, porque mencionaba el presidente de la República, además de agradecer a todos los sectores por su presencia y por su disponibilidad de asistir, mencionaba el presidente de la República también que es muy importante que se construya entre todos, fortalecer la institucionalidad y que se construya entre todos un país que camine hacia el futuro fortalecido, con instituciones fortalecidas y con instrumentos fortalecidos para que podamos también seguir caminando hacia ese camino. Quiero mencionar que el presidente de la República, él elogió todo el camino que se viene recorriendo desde décadas en lo energético en nuestro país. Recordemos que Paraguay tiene la hidroeléctrica más importante, que menciona siempre el presidente, energía limpia, renovable, abundante que tenemos aún hoy, y que todo lo que se viene trabajando es importante, y más importante aún seguir trabajando en ese camino para la construcción de un Paraguay gigante, como menciona el presidente, para el futuro. El presidente también agradeció todo el trabajo que vienen haciendo todos los sectores, sobre todo la ANDE, cuya institucionalidad agradeció y elogió el presidente de la República, y también él recordó y elogió todo el trabajo que viene haciendo el gobierno del Paraguay en cuanto a todas las negociaciones que se dieron con el Brasil para lo que logramos hoy, para seguir construyendo todo lo que está haciendo el gobierno, los grandes hospitales, Hambre Cero, y por eso la importancia de esta mesa subeléctrica.
0: Así escuchábamos al vocero presidencial Guillermo Granse, más acerca de este importante tema y de esta reunión en Burubizaroga. Amílcar Troche, del Centro Paraguayo de Ingenieros, opinó de esta manera.
2: Realmente hay que felicitar la iniciativa del gobierno de convocar a los diferentes sectores con ganas de participar y de opinar de este tema trascendente. El Paraguay está en una senda de desarrollo muy importante. La energía es un factor clave para que podamos sostener ese ritmo de crecimiento nacional. Crear y fortalecer institucionalidad es fundamental para que podamos recibir continuamente el capital y la tecnología internacional. Estamos convencidos de que este es el tiempo de las reformas del sector eléctrico, como para que nuestro país pueda seguir siendo ese sitio atractivo, ese sitio que se busca desde el exterior, y para que los paraguayos también podamos tener las oportunidades de desarrollarnos profesional, como empresarios, como académicos, en todo lo relacionado al crecimiento de nuestro país. Felicitamos la iniciativa y estamos dispuestos a colaborar en un tema muy necesario y diríamos hasta casi imprescindible para seguir creciendo a los ritmos de que hoy lo estamos haciendo.
0: La siguiente es también una opinión respecto a lo abordado en la Mesa Nacional del Sector Eléctrico en Burubizaroga. Y nos habla al respecto el profesor Victorio Auxilia, un experto en temas energéticos.

0: Realmente, como miembro de la Academia, celebro no solamente la apertura del señor Presidente de la República y el interés que tuvo para escucharnos a todas las voces durante la reunión mantenida hace unos minutos, sino también hemos constatado de que no se trata de una improvisación. Estamos hablando de un fortalecimiento institucional que el señor Presidente de la República propone, que ya está contemplada en la Política Energética Nacional al 2050, que fue aprobada por el Presidente de la República en el año 2024. Y entre las acciones primeras que esa política propugnaba donde no solamente tenemos una empresa eléctrica estatal, sino una apertura al sector privado, a ver, agentes económicos, y cuando hay varios agentes económicos, incluye un eje central para que un mercado funcione, es decir, para que los agentes económicos se tranquilicen y puedan entonces operar el mercado con reglas claras, transparentes e independientes. Además de eso, ese fortalecimiento institucional contempla la creación de un órgano político o de política pública, un ministerio o un órgano a nivel ministerial que organice a las diferentes instituciones, que vea el sector energético no solamente desde el punto de vista de la demanda, sino también desde el punto de vista de la oferta, una visión sistémica y estratégica. Un ministerio que piense de esa manera, ¿no?, que vea el sector energético de manera sistémica, tranquiliza a la población, porque también un ministerio de este tipo dialoga con otros ministerios y con otras políticas públicas, ¿no? Entonces, la propuesta de creación del Ministerio de Energía, Minas, Hidrocarburos, o como quiera que se llame, vamos a ver ya el documento que se va a subir a la página web, ¿no?, va a establecer esas normativas políticas para todo el sector energético. Entonces, celebramos desde la Academia y acompañamos este proceso, y estamos desde la Universidad Nacional de Asunción también disponibles para apoyar en lo que nos corresponde y en lo que sea necesario.
1: Profesor Victorio Auxilia, experto en temas energéticos. Vamos cerrando nuestro informativo para enseguida dar paso a Pasión Tuerca. 14 grados 2 décimos es la actual temperatura en Asunción. Por ahora es todo en cuanto a noticias a través de Radio Nacional AM.
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5: Recordación de los medios del Estado paraguayo a Luis Bordón. Nació en Guarambaré el 19 de agosto de 1926 y falleció en Asunción el 13 de abril del 2006. Este gran arpista y compositor se destaca no solo por su forma de ejecutar el arpa, sino también por su exitosa trayectoria que logró trascender las fronteras de nuestra tierra. Hijo de Cecilio Bordón y María Ortellado. Don Cecilio fue quien le inculcó los primeros conocimientos musicales y Luis, a sus 10 años, inició su entusiasta carrera con el arpa. El primer disco que lanzó, un 78 RPM, incluyó Caballito Andador, grabado en el sello Chantecler. Y muy poco tiempo después, logró la aceptación definitiva con el LP Arpa Paraguaya en Hi-Fi, alcanzando un éxito de ventas y la masiva difusión radial del material. También tiene su faceta de creador. Desarrolló el Arpín, arpa eléctrica que cuenta con 38 sensores que amplifican el sonido de las cuerdas de acero que suenan más tiempo como un instrumento melódico. Compositor, ya que trabajó con el creador de la avanzada, el maestro Oscar Nelson Zafuán, logrando composiciones exitosas como Caballito Andador, Despertar Nativo, Danza Seductora, Canto de Pajarito, Arpa Paraguaya, Lamento Indio.
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0: minutos. Arrancamos Pasión Tuerca aquí a través de la 920 AM Radio Nacional del Paraguay. Seguimos actualizando todo lo que tenga que ver con el mundo motor, en donde por supuesto lo vamos a repetir una y otra vez. Todo está direccionado a lo que va a ser el Gran Mundial de Rally en su segunda edición aquí en nuestro país. Estamos hablando del mejor rally del mundo, nada menos. ¿Cómo se nos infla el pecho cuando decimos eso? Así que les saludo a Osmar Asadito Aquino, ya listos aquí para comentarles todo lo que tenga que ver justamente con ese gran evento. Diego, ¿cómo te va, mi querido Diego Florentín?
1: Buenas noches, Osmar Asadito Aquino. El cordial saludo para vos, también a la gran audiencia, la 920 AM Pasión Tuerca. ¿Por qué nosotros logramos obtener este mejor rally del mundo?
0: Por la organización.
1: ¿Y por qué tuvimos ese nivel de organización?
0: Por la organización, porque ni siquiera hubo cero detenido, no hubo desmanes, la carrera no paró nunca.
1: A pesar de que tuvo la cantidad de gente que hubo.
0: Sí, y yo creo que sobre todo porque aquellos que estuvieron aquí en nuestro país en ocasión del Mundial de Rally se llevaron eso que felizmente nos sigue caracterizando. Esa hospitalidad, ese recibirle al extranjero como si fuera amigo de toda la vida. Uh-huh. Estaba hablando yo con... Bueno, yo sé que todos tenemos esa experiencia. Yo sé que vos podés contar lo mismo, ¿no es cierto? Podés contar de que Ivana Doroskevich, ya la conoces a ella. Ella volvió después de 8 meses de Italia. Y lo que más extraña es la gente y la comida. ¿Cómo es la gente? ¿Cómo es el paraguayo? Yo tuve uno, ¿qué estoy diciendo? Yo tengo un hermano que vivió en Alemania 10 años. Uh-huh. Y él vino a Alemania sin conocerle a su vecino.
1: A la gracia.
0: Increíble es. Increíble. Y vos sabés cómo es nuestra cuadra, cómo es nuestro barrio.
1: Sí.
0: Bueno, yo creo que tuvo mucho que ver eso para que también seamos elegidos como el mejor rally del mundo. Uh-huh. Es Guatamina lo que es eso. Y me decís, ¿por qué hubo ese nivel de organización? Porque voy a volver a repetir lo que ya dije un montón de veces aquí. Acá en Paraguay, cuando se quiere hacer bien las cosas, se hace bien. Y bien luego, bien luego. Yo siempre estoy en contra de un analista político que dice, acá en Paraguay todo se hace mal. Y por supuesto que no estoy de acuerdo con él de acá a la luna, ¿verdad? Sino... que lo digan los extranjeros que estuvieron en los Juegos de Sur, que estuvieron aquí en el Comité Olímpico Paraguayo, y un montón de otros eventos que se han organizado
1: con gran nivel.
0: Sí,
1: y además podría ser también el factor de que en otros países, el rally es un deporte muy particular que tiene su arrastre.
0: Tiene sus particularidades.
1: Pero ese nivel de gente que se ve acá, la cantidad de gente que se ve acá, por ahí en Córdoba se veía.
0: Sí.
1: Y no sé en qué otro país más se puede ver.
0: ¿Qué cosa?
1: Y la cantidad de gente público ahí
0: abocado. No, ni hablar, sí.
1: Y eso creo que sorprendió mucho a los principales referentes de la FIA, y organizadores y principales autoridades de lo que es el WRC.
0: El año pasado, yo me voy hace muchísimo tiempo a Encarnación detrás del automovilismo. Pero el año pasado era impactante, así como suena, no estoy exagerando ni un poquito más ni un poquito menos. Era impactante ver cómo la gente salía de Alborada.
1: Sí.
0: Y cómo empezó esa fila interminable de autos que se dirigían de Alborada a Encarnación. Descomunal fue aquello.
1: Y era algo que ocurrió también tarde, noche del viernes, un embotellamiento de varios kilómetros. Ya no daba más abasto.
0: Allá en Encarnación.
1: El ingreso a Encarnación de la gente que estaba saliendo a Asunción, al terminar su trabajo mediodía, tarde.
0: Sí,
1: y se mandó a mudar para seguir el rally el sábado y el domingo.
0: Sí, sí. Definitivamente el mundo motor es la segunda actividad con mayor convocatoria después del fútbol. Yo creo que hemos coincidido
1: en eso. Pero acá en Paraguay.
0: Sí, acá en Paraguay. Sí, acá en Paraguay. ¿Vos coincidís con eso?
1: Totalmente.
0: Sí.
1: Se pelean, creo yo, entre el básquetbol, que tiene su gente, el fútbol de salón, que tiene su gente, pero el rally creo que está en segundo lugar en el ranking, definitivamente,
0: sí,
1: más que con lo que vimos el otro día. ¿Qué otro deporte logró juntar 250.000 y que tenga la expectativa este año de 400.000 personas en un evento?
0: Y cuando hay prueba de clasificación en el Autódromo Aratiri,
1: cierto,
0: fácilmente entra más de 20.000 personas.
1: Sí.
0: 20.000 personas, papá, y tenés que ver lo que es la salida después cuando termina todo ahí.
1: Rally del Chaco.
0: Rally del Chaco, las interminables filas de camionetas que vuelven o que van.
1: Sí.
0: Realmente es maravilloso eso, chico. Maravilloso. Y esa es la particularidad que tiene esta actividad.
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0: Cristian León, buenas noches. ¿Cómo estás, intendente de la ciudad de Artigas? ¿Cómo estás, intendente?
2: Hola, muy buenas noches, señor. ¿Todo bien? ¿Todo bien?
0: Te saluda Osmar Asadito Aquino. Aquí estoy en compañía de Diego Florentín, nuestra voz comercial, que vamos a estar ahí en el Mundial de Rally, en duples con Radio Paraná de Encarnación y otras tres radios más que van a encadenar ahí en toda la zona de Itapúa. El Ángel, está otra radio también, así que quedan muy pocos días, intendente, para que posiblemente nos veamos, nos encontremos por ahí.
2: Sí, sí, ya, un gusto para ustedes, muchas gracias por comunicarse conmigo, y acá nosotros ya expectantes por lo que será el Mundial. Será nuestra segunda carrera, ¿verdad? Será nuestra segunda experiencia y estamos muy expectantes.
0: Correcto. Intendente, demasiado joven sos vos, ¿cuántos años tenés?
2: 36.
0: Mira vos, posiblemente tenés que estar entre los intendentes más jóvenes del país.
2: Hey, puede ser.
0: Sí, sí, sí. ¿Es tu primera experiencia o ya estuviste anteriormente como intendente?
2: No, yo estuve como en mi segundo periodo como concejal municipal, y ahora el intendente que está de vuelta pujando por su candidatándose de vuelta, entonces yo soy intendente interino en este momento.
0: Ah, correcto. Pero de una u otra forma, bueno, estabas en la concejalía y posiblemente los concejales junto con el intendente son quienes más conocen la ciudad, sus necesidades y otras cuestiones, intendente.
2: Sí, así mismo es. Somos, como se dice, el primer paño de lágrimas de la ciudadanía. Primero la gente llega junto al concejal y luego al intendente, porque estamos todo el día juntos.
0: Sí, así es. ¿Cuánta cantidad, qué población tiene la ciudad de Artigas? El último censo, ¿qué dice, intendente?
2: Artigas, nosotros tenemos aproximadamente 12.000 habitantes. 12.000.
0: Ah, mira vos, 12.000.
2: Sí, tenemos 27 compañías. Es una ciudad, o sea, un pueblo muy grande en cuanto a dimensión.
0: Sí.
2: El segundo más grande en Itapúa y tenemos muchos productores y ganaderos.
0: Intendente, ¿vos me citarías las cinco primeras compañías que se te vienen a la mente?
2: ¿Las cinco primeras?
0: Sí.
2: Tenemos San Blas, Arroyo Itá, Bobí, tenemos Colonia Uruguaya, tenemos que son franjas donde va a haber el rally, donde va a pasar el rally, por Uruguaya, por Potrerito, tenemos Picada Pitá, varias comunidades va a pasar el rally. El Palleré, que es un tramo que ahora se agregó a nuestra comunidad, un tramo más. Nosotros del año pasado tuvimos un tramo y ahora tenemos dos tramos.
0: Sí. Ah, mirá vos. Bueno, intendente, ¿cómo se está preparando la ciudad? ¿Qué nos pueden comentar? ¿Con qué cosas se van a encontrar los visitantes cuando vaya ahí en esa ciudad de Itapúa?
2: Y nosotros somos un pueblo chico, humilde, donde la gente de tierra adentro, seguramente ustedes manejan que estamos en la ciudad, acogedor, amabilidad, y el pueblo de Artigas, los ciudadanos te van a dar todo lo que no tienen inclusive.
0: Sí. Yo, gracias al automovilismo, intendente, recorrí mucho ya nuestro país. Y el paraguayo es único, intendente, sinceramente. Podemos tener miles de defectos, pero si hay un defecto que no tenemos los paraguayos es esa solidaridad que nos caracteriza.
2: Sí, así mismo es. Y nosotros acá, expectantes, el rally mundial el año pasado hizo conocer a General Artigas, nuestro pueblo muy humilde, y creo que, según nos dijeron, salió como el distrito que mejor se portó en el rally, el que mejor se organizó, no tuvo ningún solo problema, ningún solo revés de nosotros, la autoridad, que tratamos de brindar todo lo que pudimos y trabajamos en conjunto con los organizadores.
0: Correcto. ¿Cómo está el tema de hospedaje, hotelería en esa ciudad? ¿Qué nos podés comentar, intendente?
2: Y acá en Artigas nosotros contamos con muy poco. Tenemos hospedajes, tenemos un solo hotel, pero en la redonda de lo que es Artigas tenemos pueblos cercanos que tienen más comodidades. Tenemos acá cerca Coronel Bogado, San Pedro del Paraná, sí. Colonia Fram. Entonces estamos en el medio de otras ciudades y nos alcanzamos todos.
1: ¿Cómo está, intendente? También un gusto enorme saludarte. Quiero preguntarte, ¿por qué se le conoce a Artigas como Cangó y Bobí?
0: ¿Cómo es eso? Mira, no sabía.
2: Artigas es una comunidad, ¿verdad?, antigua.
1: Sí.
2: 237 años tiene de fundación Artigas. Primero ya estaba Artigas y después se fundó otras ciudades más grandes, ¿verdad? Artigas es una comunidad de indígenas anteriormente, por eso el nombre de Cangó y Bobí. Cangó era un cacique y Bobí otro cacique, es la historia.
1: Sí.
2: Que tenemos nosotros. Después ya de varios años de que el pueblo ya estaba bien formado, se cambió el nombre a General Artigas por varias cuestiones que surgieron en esa época.
1: ¿Y el gentilicio es artigueño?
2: Artiguense, en realidad.
1: Artiguense.
2: Artigueño se le dice, sí. Artiguense es como corresponde, pero artigueño es algo que ya está instalado en todos.
1: El año pasado, ¿pudiste ver extranjeros que estuvieron ahí recorriendo la zona de Artigas en algún momento, lo que fue durante el rally mundial?
2: De hecho, la expectativa del año pasado era muy grande, pero extranjeros creo que no fue mucho. No fue mucha la presencia de extranjeros, pero sí de los connacionales que vinieron de todos los puntos del país. De todos lados vino la gente, y fue un éxito total, ¿verdad? Porque independientemente a todo lo que fue el show, dejó mucha platita a la gente que se organizó bien en los tramos, la gente que tiene su chacra, su casita ahí, y ellos vendieron sus comidas, cobraron su estacionamiento, y entonces hubo un buen movimiento de dinero, por lo menos para nuestra comunidad, gracias al rally.
0: A eso quería entrar, intendente. A nadie le quedan dudas que esta actividad que se viene por segunda a nuestro país deja un rédito económico para aquel que está peleando por el día a día, ese extra que siempre es importante y necesario, intendente. Y preguntarte si la preparación es igual o es como que los pobladores se están preparando el doble.
2: Yo debía ser bien sincero, ¿verdad? Depende de muchos factores para que uno esté preparado, porque el tramo es largo. Y la gente, el año pasado, mucha gente se preparó y se decepcionó, porque uno tiene que innovarse también. No es que limpiar tu patio y ya viene alguien a instalarse, sino uno tiene que publicitar, uno tiene que ofrecer. Mucha ventaja tiene la gente que tiene camino alternativo. Los que no tienen... tienen pocas probabilidades de tener mucha gente. También está el tema de la ubicación, pero la gente que más o menos se preparó, se salvó su platita.
0: Entiendo, entiendo. Intendente, los caminos por donde va a pasar la carrera, ¿tiene caminos alternativos para llegar a esos tramos y mirar la carrera?
2: Sí, los dos tramos tienen, pues algunos son caminos alternativos público, y algunos tienen privado. Por eso te digo, cada uno depende de las comodidades que brinda para hacer su beneficio. Algunos tienen cerca de una curva, tienen un camino alternativo privado, entonces eso tiene más ventaja porque la gente entra y sale a la hora que quiere, ¿verdad?, por el camino alternativo. Sin embargo, con los otros que no tienen, se cierra los tramos a las 12 del mediodía del día antes, ¿verdad? Entonces, ahí hay pequeñas diferencias, pero ahora para esta segunda vuelta la gente más o menos ya maneja su caudal.
0: Sí, entiendo, entiendo, intendente. Diego, ¿algo más para el intendente? Bueno, intendente, ¿algo más que quiera agregar, algo que quieras decir, mirando un poco este gran evento?
2: No, y agradecerle por el contacto, decirle a la gente que Artigas espera la visita de la gente. Estamos preparados, tenemos muchos lugares bonitos, hay, como te dije, caminos alternativos, fácil acceso, los precios no están muy altos, porque hay gente que dice que se va a cobrar en dólares, platal, ¿verdad? Y no es así. La gente se está probando con sus 50.000, 100.000 a tope, el precio de las entradas, ¿verdad? Y esperando que el tiempo se preste y esperando a que la gente venga. Aquí va a ser el domingo la fecha definitoria, así que yo creo que mucha gente va a venir acá a nuestra comunidad.
0: Va a estar abarrotado eso, intendente. Muy amable, intendente, gracias por regalarnos tu tiempo. Un abrazo.
2: Dale, gracias a ustedes y que tengan un buen resto de jornada. Los esperamos cuando estén por aquí, no duden en enviar un mensajito y por ahí compartimos algo por acá.
0: Te voy a enviar un mensajito cuando esté por ahí, intendente. Un abrazo.
1: Un reviro.
2: No hay problema. Yo soy especialista en hacer reviro con huevo frito.
0: Ahí está, concretado. Un abrazo, intendente.
2: Dale, gracias.
0: Adiós.
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0: 20:22, vamos a establecer la primera pausa y ya venimos con más Pasión Tuerca.
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0: Con 28 minutos, continuamos en Pasión Tuerca aquí a través de la 920 AM Radio Nacional del Paraguay. Augusto Masi, ¿cómo te va, hermano? Un gusto ante todo.
10: Hola, Sadito, buenas noches para vos, toda la audiencia.
0: Bueno, les cuento a la audiencia que Augusto Masi, Augusto Masi es... Y a propósito, está dentro de lo que le podría preguntar, che. Él de un tiempo a esta parte está muy metido en la organización de los eventos ralísticos que se dan en nuestro país, es parte integrante del Centro Paraguayo de Volantes, y en el Mundial de Rally fue uno de los tantos que anduvo por todos lados prácticamente, trabajando justamente. Pero de entrada te pregunto algo, ¿vos sos un piloto retirado? No, ¿verdad?
10: Y la verdad es que piloto todavía no, nunca fui piloto. Siempre fui copiloto.
0: O sea, copiloto, sí.
10: Algún día me va a tocar estar detrás del volante también.
0: Porque mira, hace toda una vida no te veo en un auto de carrera.
10: Y bastante. La verdad que la última vez, creo que por allá 2020 más o menos.
0: Imagínate, ya pasó 6 años de aquello. Sí.
10: Sí.
0: Pero no sos un copiloto retirado, ¿no?
10: No, en absoluto, en absoluto.
0: Bien ahí. Bueno, la verdad, objetivamente hablando, Augusto, se nos infla el pecho, che, cuando nos llaman el mejor rally del mundo. Y me queda esa imagen de que cuando terminó el año pasado ahí en las reducciones jesuíticas, nos encontramos a la salida ahí de la premiación. Y te juro que yo como que me quité 100 kilos de encima. Porque te juro que yo tenía, no sé si la palabra es miedo, pero que haya desmanes, que haya, qué sé yo, desubicados que vayan a entorpecer la carrera. Y cuando terminó todo, me quité un peso encima. Si eso a mí me pasó, no quiero ni pensar lo que habrá sido con ustedes, ¿no?
10: Realmente, Asadito, al llegar ahí a las ruinas el año pasado, ya salieron todas las emociones ahí a flor de piel. La verdad que... muy emocionante fue, ¿verdad? Se trabajó muchísimo en esos días, fueron muy intensos, muy largos, muy cansadores, y realmente el público se comportó el público, también fue importante la colaboración de las fuerzas, ¿verdad? Y esperamos que este año vuelva a ser así, ¿verdad? De parte del público, con un comportamiento ejemplar como el del año pasado. Y este año la organización con las fuerzas está realmente, creo que está mucho mejor organizado de lo que fue el año pasado, así que tenemos altas expectativas nuevamente.
0: Sí. August, yo sé que vos estás en uno de los autos de seguridad, ¿no es cierto?, para cuando tenga que arrancar la carrera, pero fuera de ello, ¿qué otras actividades estás previendo? ¿Sobre qué cosa estás encima de eso, trabajando en estos días previos?
10: Y nosotros como Centro Paraguayo de Volantes tenemos a cargo la coordinación de las pruebas, pruebas libres del Monday Test, Sunday Test, y también el equipo de operaciones, ¿verdad? El montaje de los tramos, la zona de espectadores, cartelería de los tramos, de recorrida, de carrera. Ya hay un equipo de avanzada que está llegando a la zona y estamos empezando a trabajar ya en eso.
0: Ah, correcto, sí. Mira qué buena pregunta aquí me hace un oyente. Dice, preguntarle qué se hará en caso de niebla densa en los tramos por la mañana. Porque mira que esa es una zona que cuando hay niebla en serio. ¿Sabes algo? ¿Podés decirnos algo sobre esto?
10: Y si mal no recuerdo, el año pasado tuvimos... Ah, no, fue en el TGVEN, creo que fue, que hubo muchísimas...
0: Me acuerdo.
10: Y que había venido Michel Mouton, ¿verdad?
0: Sí. TGV fue.
11: Dijo que se corra.
0: Sí.
11: Ellos tienen que correr así, ¿verdad?
0: Y recuerdo que en un momento dado vino una lluvia torrencial, que se corra, después, dijo esa señora.
11: Sí, así mismo. Yo es potestad de los directores de prueba, ¿verdad? Yo creo que si las condiciones están dadas, se va a correr.
0: Correcto, sí. En caso extremo, creo que sentido común, se le va a buscar la vuelta, pero de que se va a hacer la carrera, se va a hacer.
11: Totalmente. Yo no. Mira, voy a pecar un poquitito si es que te digo que cómo se va a decidir o resolver eso, pero la verdad que yo creería que no va a ser un inconveniente para el desarrollo de la carrera, ¿verdad?
0: Correcto. ¿En qué va a estar en el auto de seguridad? Tengo entendido que va a haber 12 autos de seguridad, ¿no es cierto, Augusto?
11: Sí, es una caravana bastante extensa, mucho más extensa de lo que estamos acostumbrados en los rallies nacionales. Y prácticamente el mismo equipo del año pasado, hay algunas nuevas incorporaciones, algunas variaciones, pero estaremos ahí firmes, recorriendo todos los caminos, controlando la ubicación a la gente,
0: sí,
11: que estén ubicados de manera segura, ¿verdad?
0: Pero en la previa, Augusto, el año pasado, cuando hacía las recorridas, todo pues salió tan perfecto que ni una vez paró la carrera, por ejemplo. Pero desde en todo momento, contanos un poco esa experiencia de haber recorrido los tramos el año pasado. ¿Nunca viste así gente que por lo menos intentó así descomponer el ambiente? ¿Tan perfecto pico fue, será?
11: Y así como descomponer, no asadito, ¿verdad? Sí tuvimos que reacomodar gente, reacomodar cintas, de repente poner cinta donde no había, porque se encontró, apareció público por ahí, ¿verdad?
0: Sí.
11: Creo que este año esperemos que eso no ocurra. La verdad que fue un trabajo muy intenso, recorrer los tramos, subir, bajar, acomodar las cosas, ir, los tiempos eran muy apretados, y la verdad que yo espero que este año sea un poco más tranquilo, ¿verdad? Ya con la experiencia del año pasado, creemos que va a ser, la gente va a estar mejor ubicada y ya va a respetar un poco más cuáles son las reglas de comportamiento para el público, ¿verdad?
0: Correcto. Augusto, es como encontrar, no sé, es como encontrar un mosquito en el medio del mar. ¿Es cierto que el año pasado hubo un detenido? No sé si la palabra es detenido.
1: Demorado,
0: sí, se le quitó su credencial caso, y era un periodista.
11: Hubo un caso, no era un periodista, era un... El que yo recuerdo era un caso de uno de estos chicos meteorólogos que trabajan para los equipos.
0: Ya. Yeah.
11: Y que llegó tarde y atropelló el control. Nadie se enteró de eso, ¿verdad?
0: Sí.
11: Y
0: cierto.
11: Después le sacamos del tramo y creo que fue el sábado, eso, si mal no recuerdo.
0: Correcto. Pero... nada, eso no, ni mínimamente.
11: No, Agu,
0: yo te quiero decir algo, hermano. Yo hace rato me metí en el automovilismo y cada vez soy más fanático, pero en el buen sentido de la palabra. Cada vez más, y no es que hoy amanecí con ganas de tirarte flores a vos ni a nadie de la organización, pero realmente da a César lo que es César, hermano. Qué trabajo hicieron el año pasado y termino admirándoles y les deseo todo lo mejor del mundo para esta segunda edición. ¿Querés decir algo, agregar algo? Y te agradezco por este tiempo.
11: Y mira, Sadito, realmente este es un equipo humano muy, muy grande. Hay demasiadas personas que participan. Imposible comparar con lo que es un rally nacional, porque la gente que está involucrada es muchísima más y hay muchísimas más cosas que se tienen que tener en cuenta. Y todos aportan desde su lugar, ¿verdad? Todos hacen un trabajo excelente, ¿verdad? Con mucha pasión para dejar en alto el nombre del país, ¿verdad? Porque yo creo que eso es lo que buscamos cuando estamos acá. Y esperemos que este año sea así de vuelta, ¿verdad? Estamos sí. esforzándonos, cada uno desde su lugar donde le toca. Creo que están bien ubicadas las personas donde tienen que estar, ¿verdad? Está todo coordinado ahí por nuestro CEO, Cholo, ¿verdad? Y nada, ansioso ya por estar allá por el sur para empezar ya los trabajos en los tramos.
0: Seguro. Te agradezco mucho, Augusto. Hasta todo momento, hermano.
11: Nada, lanzadito las órdenes cuando quieras. Un gran abrazo.
0: Correcto. Bueno, Augusto Masi, que es uno de los integrantes de la organización. Vamos a exteriores porque está hablando el presidente de la República. Foro a sus 500 años en el puerto de Asunción. Adelante.
12: Y por todo lo bueno que todavía está por venir. Muchísimas gracias. Y acá el presidente también quiere dar...
13: Yo no estaba en el protocolo, pero recibí la sugerencia. Capaz sería bueno que dé unas palabras. Quiero decirles que realmente me emociona ver en iniciativas como esta sueños y esperanzas que trascienden a un gobierno. Por supuesto que todo gobierno que llega quiere dejar de alguna manera legados que sean tangibles. Pero en unos días más se van a cumplir 3 años. Que a pocos metros de acá, en la explanada del Palacio de López, dije por primera vez que quería ver el resurgir de un gigante. Y el resurgir de un gigante no es una obra, no es un edificio, es una idea. Y es una idea que es un intangible, que está en la imaginación y en la cabeza de cada uno de nosotros. Y ese para mí es el mayor sueño. Hoy veo en esta iniciativa también el resurgir de este gigante, nuestro centro histórico, nuestra querida Asunción, nuestra madre de ciudades. Veo en esta idea, en este intangible de volver a ver brillar en lo más alto, no en un edificio, no en una calle, sino en una idea, en un sueño, que si somos capaces nosotros de sembrar esta idea, nosotros pasaremos, pero este va a ser el mayor legado que nosotros podamos dejar a las próximas autoridades, a las próximas generaciones. Hoy celebro este día que termina con el primer foro de Asunción 500 años. La tarea recién comienza. Nosotros seguiremos trabajando con Leti 2 años más desde el lugar que nos toca, pero no tenemos ninguna duda que después del 2028 seguiremos abonando y haciendo crecer esta idea de que Asunción tiene que volver a ser la madre de todas las ciudades de América. Muchísimas gracias y muchas felicidades para todos.
0: ¿Ya está? Bueno, foro a sus 500 años en el puerto de Asunción. Entonces, palabras del presidente de la República, don Santiago Peña, como diría Jorge Basualdo. Che, a propósito de Jorge Basualdo, hoy está de cumpleaños. Y no vino... No. Motivo por el cual no está aquí con nosotros compartiendo. Creo que hay un happening esta noche, ¿no es cierto?
1: Sí, señor.
0: Sí, y esperamos estar ahí.
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0: Bueno, son las 20:42. Pausa y ya venimos.
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0: Con 48 minutos, continuamos en Pasión Tuerca aquí a través de la 920 AM Radio Nacional del Paraguay. A ver, esto dice cuarta fecha, Super Rally de Misiones 2026, Pilar Ñeembucú, la Perla del Sur. Esto es correcto, don Vidal Moreno, ¿no?
20: ¿Qué tal? ¿Cómo estás, Osmar? Qué placer estar en comunicación contigo. Totalmente correcto, mi querido Asavito.
0: Y se va nomás a Pilar la cuarta fecha del Centro Misionero de Pilotos, don Vidal.
20: Así mismo, ya estamos totalmente preparados, prestos para lo que va a ser esta cuarta fecha del Campeonato Regional Super Rally Misiones del Centro Misionero de Pilotos.
0: ¿Y cómo están las cosas, presidente?
20: Bueno, espectacular realmente. Yo te cuento que llegué ya esta tarde por la ciudad de Pilar, estoy por Pilar. Ya estamos acá con un equipo de trabajo, ultimando todos los detalles. También en compañía de los compañeros del Centro Ñeembuqueño de Volantes, que al frente está el querido amigo Severo.

0: especial. Justo llegué a una estación de servicio acá en la ciudad de Vilas.
1: Bien, mana ya el tanque, presidente.
0: te cuento que realmente el Prime está impecable. Nosotros esta tarde estuvimos trabajando ya con lo que es el Robox en la zona. Y bueno, 12 kilómetros de pura adrenalina lo que vamos a vivir este fin de semana, mi querido Omar. La gente está preparada, hay una algarabía impresionante. Cuando ven el vehículo con el logo de seguridad del Centro Misionero de Pilotos, la gente te llama, te pregunta y hay una expectativa tremenda. Me comentaban que cerca de 20 años aproximadamente que no se realiza esa actividad de rally en sí en la ciudad de Pilar.
1: Mucho, Cheje, mucho, sí, mucho. Sí. Presidente, esa zona, la zona de Ñeembucú, es una zona bastante húmeda. Cayó lluvia, ¿qué están manejando de meteorología para estos días, presidente?
0: Bueno, nosotros, meteorología lo que informa aquí en la zona de Pilar, en el departamento de Ñeembucú, es tiempo nublado para el día de mañana y el día sábado ya vamos a tener un día soleado. Y el día domingo ya marca cerca de 27 a 30 grados la temperatura que vamos a tener por la ciudad de Pilar. Ah, en estos momentos en Pilar hay un cielo un poco capotado, pero ya no marca lluvia. Y es muy poco lo que cayó en días anteriores agua. Yo te cuento que el tramo está totalmente seco, o sea, no hay barro en el tramo.
1: Correcto. Presidente, ¿y qué tan alejado va a estar de la ciudad el tramo por donde se va a correr?
0: Bueno, la plaza central de la ciudad de Pilar, donde está la Basílica de Virgen del Pilar, que están las plazas centrales, y también está el Cabildo, y bueno, toda esa zona histórica de Pilar, es donde va a ser un poco el epicentro, la largada simbólica el día sábado a partir de las 20 horas aproximadamente. Antes de esa largada simbólica, te comento, Omar, y a la audiencia también, de que el gobierno departamental y la municipalidad de Pilar están preparando una pequeña previa, porque tenemos festejos patronales en la ciudad de Pilar en el mes de octubre, pero me decían ellos de que prácticamente ya van arrancando las actividades con este evento del Super Rally Misiones. Y bueno, en ese marco vamos a tener un pequeño espectáculo previo a lo que es la largada simbólica. Posterior a eso, 20 horas aproximadamente, va a ser la actividad de largar a las máquinas para que luego vayan a parque cerrado. Posterior a eso, el día domingo, a partir de las 8 de la mañana, se tiene previsto el que inicie toda la competencia en sí, mi querido Omar.
1: Correcto, correcto. ¿Qué cantidad de inscriptos están previendo, presidente?
0: Hasta este momento, porque las inscripciones están habilitadas todavía hasta el sábado al mediodía, ¿verdad? Donde se puedan hacer las verificaciones a partir de las 13 horas, donde se van a hacer las verificaciones de las máquinas. Nosotros tenemos a este momento 52 máquinas inscritas.
1: A la gran 7. Creo que es la mayor desde que arrancó el campeonato, presidente.
0: Totalmente, con decirte que vamos a tener la presencia de históricos. Alberto Molina, por ejemplo, es un histórico que va a estar presente en Pilar. El doctor Rodríguez también, que es un histórico, va a estar, confirmó también su presencia. Y bueno, y varios otros amigos que vienen a correr por primera vez en lo que es el campeonato del Super Rally Misiones, pero a la ciudad de Pilar vienen con todo porque van a recordar épocas de la década de los 90, me decían.
1: Sí, definitivamente.
2: Circuito Capibara, presidente, ¿no?
0: El parque cerrado va a ser en el circuito Capibara, que me preguntaba a qué distancia está. Bueno, te decía, el epicentro en sí de la largada simbólica en la plaza central de Pilar, y de ahí tenemos 3 kilómetros para lo que va a ser el parque cerrado. El parque cerrado, uno sale del parque cerrado, tiene un enlace aproximadamente de 11 kilómetros para iniciar el Prime, y a partir eso es ya hacia la zona de Isla Umbú. Y a partir de ahí retornamos cerca de la zona ya del parque cerrado. El Prime está terminando a 200 metros de lo que es el parque cerrado.
1: Correcto, correcto, correcto.
2: ¿Cómo fue el proceso con la gobernación y la municipalidad también? Ahí estuvo Víctor Hugo Fornerón, el gobernador, creo que metió en el proceso, ¿no?
0: Sí, realmente el gobernador del departamento de Ñeembucú ha tenido un protagonismo muy importante para que este evento nosotros podamos realizarlo en esta fecha, en esta cuarta fecha aquí en la ciudad de Pilar.

0: A través del presidente del Centro Ñembuqueño de Volantes, pudimos tomar contacto con el gobernador, y bueno, el gobernador realmente rápidamente y con mucha alegría lleva adelante prácticamente. Él nos comentaban de que está preparando una máquina para correr con el presidente del Consejo Departamental. Están preparando una máquina ellos para correr juntos, creo que van a estar compitiendo.
1: Ah, mira. Presidente, yo hoy publiqué mi estado de WhatsApp, algo que realmente creo que es la segunda vez desde que veo desde que estoy en el automovilismo, que el Centro Misionero de Pilotos entregará 30 millones de guaraníes en premios para los campeones, pero esto cuando termine el campeonato, ¿no es cierto?
0: Sí, totalmente, totalmente. El día de ayer hacíamos un anuncio después de varias conversaciones y tratativas que hemos tenido con casas y empresas, casas comerciales y empresas que nos respaldan para llevar adelante todo este evento, porque ustedes saben que este tipo de eventos realmente tiene también sus costos.
1: Totalmente.
0: Y bueno, hemos podido cerrar el premio en efectivo para nuestros competidores de este campeonato regional de Super Rally Misiones 2026. Entonces, a los campeones, tanto en diferentes categorías, en primero, segundo y tercer puesto, van a tener unos premios económicos bastante interesantes que ya vamos a dar a conocer también antes de la largada de esta cuarta fecha a través de un comunicado, las bases y condiciones, porque ustedes saben que también tenemos pilotos, corredores que forman parte del equipo organizador de este evento. Y bueno, hay detalles que vamos a dar a conocer también para que todo tenga una transparencia importante dentro de lo que es el campeonato.
1: Correcto. La última, don Vidal, después de esta fecha le quedarían al campeonato dos más, ¿no es cierto? Dos fechas más. Sí, ¿ya tiene escenario esas dos fechas?
0: Sí, la siguiente fecha ya tiene escenario, tiene fecha el próximo día 12 y 13 de septiembre en la ciudad de Santa Rosa de Lima, Misiones. También ha pedido el intendente municipal de esa comunidad, va por primera vez a la ciudad de Santa Rosa un evento automovilístico de esta envergadura.
1: Correcto, ¿y la última?
0: Y la última la cerraríamos ya en la ciudad de San Ignacio, donde es un poco nuestra sede, lo que es el autódromo del sur del Centro Misionero de Pilotos. Lo estaríamos haciendo dos días de carrera. La idea es hacerlo sábado en circuito callejero y domingo hacerlo dentro de lo que es el circuito ya del autódromo. Así es que estamos previendo todos esos detalles, pero eso iría ya probablemente para fines de noviembre ya la final del campeonato.
1: Correcto.
0: Así mismo es. Así.
1: Don Vidal, un abrazo, hermano.
0: Aquí te envía un fuerte abrazo, saludo también el querido Isidro Rapay. Ya está con nosotros aquí por la zona de Pilar.
1: Mi Vamos amigo Isidro Rapay Ramírez, que va a acelerar con los dos pies ese día.
0: Se está escuchando en vivo, acá está con su hijo. Bueno, y acá ya estamos palpitando nosotros lo que va a ser el fin de semana. Te cuento que mañana queremos hacer un pequeño break, porque queremos ir a ver si hay algún dorado, alguna boda también ahí por la zona de Pilar.
1: Parece que vamos a adelantarnos ahí, presidente.
2: Rapay Ramírez, experto en la pesca, ¿eh?
3: Sí.
0: No, totalmente. Y bueno, aquí estamos ya ultimando.
1: Un abrazo para él y para vos, don Vidal.
0: Fuerte abrazo para ustedes, nos vemos Dios mediante el fin de semana acá por la zona de Pilar, y bueno, esperarle a toda la gente también que venga a disfrutar de este gran evento.
1: Sí, señor.
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1: Bueno, son las 21 horas exactamente. ¿Cerramos, Pasión Torca?
2: Sí, señor.
1: Cerramos, con la promesa de volver el día de mañana. Gracias por los minutos concedidos a nuestro operador, y será hasta el día de mañana. Chau, chau, chau, chau, chau, chau.
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